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0: rolita ganadora el día de ayer. Así es en la rola tlacuachera.
1: Suavecito.
0: Ay, la Laura León.
2: Barrio.
1: Qué bonito.
2: 3-0, facilito.
0: Es bonito abrir un miércoles muy lluvioso. Mi querido Rulo, se estaba cayendo el
1: y
0: cielo.
1: Y caótico.
0: Ya me tienes ahí arriba de un árbol, desnudo, gritándole adiós.
1: ¡Es todo lo que tienes! Miércoles 5 de julio
0: 2026, qué añito. El tlacuache de los 40, ¿cómo quedamos, eh? En punto de las 6, aquí estamos.
1: Yo les voy a decir que hoy tenemos
0: movimiento en la casa.
1: Porque
0: en
1: Radio Diablópolis. ¿Cuál de las dos casas? En la de los famosos hay bastante.
0: Y por eso tenemos chismecito tlacuachero
1: de la casa de los famosos
0: con mi querido hermano, primo
1: Borrego Nava. Luego, tenemos
0: corte del diablo con Roabo Ado y Rulo No Abogado.
1: Luego,
0: viene nuestra, pues ya cisterna, ella es tlacuache, güey.
2: Sí, ella ya es.
0: Ella ya es tlacuache.
2: Certificada.
0: 100%.
1: Nuestra querida Jazz Reyes.
2: ¡Oh, Jazz!
0: La Jazz Reyes.
2: ¡Oh, Jazz! Reyes.
0: Quiero ir a hablar de su nueva etapa con su sencillo Magnetic. O Magnética. Hay que ver.
2: Magnetic.
1: Pues está con K.
2: Magnetic.
0: Magnética. 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
1: Spoiler alert, ya huele a garnate.
0: Llegó el Mumra de la radio.
2: Si usted quiere evitar
1: Mumradio.
2: Si usted quiere evitar ir al cine o ver la serie en su casa, póngale cuando esté Armando para que se entere de todo.
1: Y tenemos viene Jorge Guevara
2: también
1: para hablarnos de sus sencillos Ven y Contigo.
2: Y para cantar desde Diablópolis.
1: ¿Y qué quieres, Jorge Vega?
2: Ah, ya pasó su etapa, como entró con Grupo Caos,
1: Elefante.
2: Espérame.
1: Es el de la
0: enredadera.
2: Sí, la planta.
0: ¿Y la planta la va a cantar?
2: Claro que la va a cantar.
0: ¡Qué miércoles!
2: Y nos va a hablar también de sus nuevos sencillos. Okay. Obi.
0: Ok, preguntas tlacuacheras porque tenemos boletos para Capo. Este sábado 8 de agosto en Arena Ciudad de México. Va a haber preguntas tlacuacheras y ya saben, protocolo, el de siempre más jiji Michael Jackson.
2: Jiji de calidad.
0: Así es.
2: Mira qué rico, escúchalo, papote, ven.
0: Sube.

0: da tiempo, papote, nos aventamos la rola tlacuachera.
1: Me parece.
0: Si nos da tiempo, porque hay casa llena.
1: Y si es que está la rola tlacuachera, sería en todo caso rolita tlacuachera covers chidos. Ah, yo soy bueno para los covers, fíjate.
0: Me consta, eres bueno.
1: Es un día muy, muy movido, la verdad. Pero bueno, vamos a darle.
0: Empecémoslo, ¿no? Ya, como se debe.
1: Audiencia, aquí están sus
0: payasos. Adelante, pipila de la radio.
1: Somos sus esclavos por nuestra voluntad. Y empezamos con la número uno de los 40.

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0: un ejercicio anual.
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2: La temperatura, 23 grados.
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0: de vuelta aquí en el Tlacuache de los 40. Y sí, señores, habemos chismecito tlacuachero de la casa de los famosos, nada más y nada menos que con mi hermano, mi primo hermano, mi tío, el Borrego Nava, ¿cómo no?
1: ¡Mi Borre!
0: Bueno, Borrego. No, no se oye.
2: Mi Borre, ¿cómo estás?
0: No, acá no se oye. Estamos teniendo dificultades técnicas por la lluvia.
1: ¡Ah! Empiezo a inventar, ¿no?
0: Por la lluvia. Que si... Bueno. Borre. Bueno.
1: No está.
0: Bueno. Borrego.
1: No, no se oye.
0: No, o sea, si te oigo acá, a ver, pásamelo. A ver, bueno, Borrego.
3: Bueno, uno, ahora dos, sí. Tres, probando, uno, dos, tres.
0: Ahora sí te escuchamos al tiro.
3: Aquí el Borrego, al tiro. ¿Hay a quién? Aquí el Borrego.
1: Es que con estas lluvias, Borrego.
0: Imagínate. Ahora
3: hay que ponerse
0: sí.
3: Paraguas.
1: Mi querido Borrego Nava, hermano, ¿cómo estás?
3: Mi hermano querido, muy bien, contento, feliz, ya está ahí, hay carnita. Esta prueba que les pusieron siempre genera conflicto dentro de la casa, porque nadie llega a los mentados botones. El Aldo ya se lesionó, ya tiró la toalla, van a perder el presupuesto como, pero seguro.
0: Ahora te voy a decir una cosa, ya. El Aldo tiene razón.
1: Empiezan las alarmas y todos empiezan a correr. Tienen que ir los que salgan en la foto.
0: ¿Para qué chinos van y corren todos como desesperados?
3: No, a ver, ya pusieron, se organizaron. Ya pusieron guardias. Tienen ahí al Moy en el baño. Tienen a Yair en la sala. No sé a quién tienen en el closet. Y entonces ya hasta se tienen claves, nomás que no llegan. No llegan, entre que la tía Cintia está en la cocina picando cebolla y para que llegue al vestidor se tarda años. Pues creo sí. Que han hecho 4 bien de 70.
0: Y esto es para ver si tragan bien, ¿no?
3: Sí, para el presupuesto.
0: Uy, uy, uy. A mí se me hace que no. Creo que es de las más difíciles si se las pusieron bien rápido, ¿no?
3: Sí, se las pusieron luego, luego. Pero pues yo no sé si la casa lo dictó. Pero empieza a mover y hoy en día va a ser un voladero de puntos, porque no sé si estás enterado, ayer se dijo, pero hoy en el confesionario van a aventar de a tres, de a dos y de a un punto.
0: De 3-2-1 va a ser hoy.
3: Exacto.
0: Aquí fíjate, no están, es que estoy acá en mi TikTok, mi querido Borre, en Diablito 1 High, ahí me pueden encontrar. Pero fíjate que la gente anda haciendo preguntas varias y ahorita le estamos informando en este momento que hoy va a ser la nominación 3-2-1. ¿Quiénes son tus nominados, mi querido Borre? Sé honesto, güey.
3: Yo soy honesto. Yo creo que van a repetir a Janet.
0: Uy, sí,
3: yo
0: por favor.
3: Seguro que van a repetir a Janet. Van a echarse un quien vive, algunos bastantitos por Massad.
0: Uf, ya le toca.
3: Por lo que estoy viendo que lo está pasando y lo que está sucediendo en la casa. Y el tercero va a ser un tema de suerte, porque esos puntitos que luego avientan, porque no creo que salga nominado. Y le doy un punto al Diablito porque no creo que nadie le tire. Esos son los que, como friegan. Entonces, ese tercer nominado puede ser cualquiera. Pero bueno, acuérdate que hay 5 nominados y hay empate, puede haber más. Pero sí, o sea,
0: yo creo que
3: Jimena,
0: siento que a mi Gema me la van a nominar,
3: No sé, tiene muchos adeptos dentro de la casa. O sea, Gema tendría en contra solamente a 3 que yo veo claras, que son Jimena, Janet y la que no nos acordamos nunca.
0: La Brianda de Llanara. O sea,
3: sí.
0: ¿Tú crees que ellas van a estar nominadas? ¿O ellas van a nominar a Gema?
3: No, ellas van a nominar a Gema, pero 2 de esas 3 van a estar nominadas seguro.
0: Segurísimo.
3: Seguro, sí.
0: Por lo menos Janet, que de verdad, no. Digo, está haciendo, o sea, ya equipo, está tratando.
3: y además tienen no muy buenos modos como para defenderse, mientras está la defensiva.
0: Está la defensiva, exacto.
3: Todo el tiempo sale con... El Gema le dijo, brother, o sea, yo ni dije eso. Yo nada más dije que no había platicado contigo, pero en ningún momento dije que no cocinabas o que no ayudabas. O sea, no sé si...
0: Y no, y espérame, y la Janet, Janet, con todo su villanismo, le dijo...
1: Yo no estoy hablando contigo.
3: Exacto.
0: ¿Qué es eso?
3: Pues esas contestaciones no van...
0: ¿Qué es eso?
3: La neta, no van...
0: Que se ponga bikini la señora, hombre, que es lo que vende...
4: No sé qué
3: entonces yo creo que se va a poner bueno. Y luego el van a tener una estructura importante en la nominación. Y vas a ver lo que va a pasar el domingo en los posicionamientos, porque luego ahí se cambian las tendencias de votos en base a lo que se dicen y lo que les dicen.
0: Pues
3: pero sí. Hoy va a estar bueno, hoy va a estar bueno, porque además, bueno, ayer hubo cinito y luego... pues ya Aldo se lastimó hoy, está Moy ahí en la suite. Fíjate que a Moy, que yo pensaba que iba a ser un buen candidato para la nominación hoy, lo salvó que Aldo esté en la suite porque le está dando poco y lo trajo al protagonismo.
1: Pero
3: de la
1: pues
3: casa.
1: De todas formas no lo pueden nominar, este es líder.
0: ¿No?
3: No estaba, no pintaba para nada y le estaba dando foco a este güey esta semana.
0: Entonces, ayer lo dijimos, obviamente, obviamente el Molletes, o sea, iba a ganar, porque ya con tener algo ahí en la suite, pues ya de alguna manera ya como que está haciendo algo, aunque no sé ni madres, nada más está anda chichifeando.
3: Eso es lo que te digo.
0: El chichifo, ese chichifo, tampoco, ¿eh? Tampoco.
3: Se va a poner bueno.
0: Se va a poner bueno, mi querido
1: Borre, ahora sí, dinos bien.
0: ¿Quiénes crees que van a ser los 5 nominados?
3: Mira, yo creo que va a estar sin duda alguna, va a estar Janet, va a estar Jimena nuevamente, va a estar la de Yanara, la Brianda de Yanara.
0: Ok.
3: Va a estar el Mazat. Y te digo que el quinto va a ser un volado, pero pues puede ser ese Pérez, puede ser
0: la Gema.
3: Cintia, puede ser Gema, puede ser el mismo Aldo, en fin, ahí eso va a ser como más de mala suerte, más que de que vayan por uno.
0: Pues ahí específico está. De eso. Aquí la verdad, lo que yo tengo y la gente de mi TikTok, mis TikTokeros, güey, lo que dicen es, ya, por favor, muchos no aguantan a la Janet y a la Jimena, como que no está pegando mucho ese equipito, no está muy forzadito.
3: No,
0: siento.
3: Pues no, está forzado. Es que se agarraron ellas por sobrevivir, no en un tema más... No un tema auténtico como el otro, ¿me entiendes?
0: Así es.
3: Estas es, pues a ver de dónde me agarro, porque ya nos estamos echando a la cara en el hombro, ¿no?
0: En una de esas andan ahí por ahí, dicen, acá están diciendo, una de esas hasta el Ernesto La Guardia, ¿eh?
3: Hombre, Ernesto es el papá de la casa, no le van a tocar por pues respeto,
0: sí,
3: trayectoria.
0: Pero a lo mejor un poquito porque, pues, como no ha hecho mucho, pues quedo yo libre, ¿no?
3: No lo van a tocar, confía en mí.
0: Ahí está, mucha Ernesto... gente dice que adiós Janet y Jimena, mucha gente.
3: Pues, te digo, mucha gente, pues sí. Pero pues ahí están las tendencias, ahora ojalá que se machen con la casa y que las nominen.
0: Ahí están las tendencias, pero pues ya si las nominan, pues ojalá que la gente ayude a que no ganen, si tanto quieren que no ganen, ¿no?
3: Pues sí, pero la semana pasada ahí estaban y fueron sacando a mi Marianita Ochoa, que tanto estaba haciendo entrar en la casa, y las otras ahí la salvaron, y a ver si no luego se arrepiente la gente.
0: Ok, mis tweetokers, estoy aquí en este momento, nos están oyendo acá con el Borrego Nava. Y a ver, una pregunta al Borrego, para de una vez, se las prometí. Venga. A ver.
3: Échale.
0: Ahí va la banda, es que ya sabes que va medio retrasadito acá.
3: Sí.
0: Ah, dicen que si la parálisis facial te dio por... No, eso no puedo yo decir, no.
3: Ah, sí, pregúntala.
0: Pues que sí, que si la parálisis facial te dio por... Porque el, que un polvo.
1: Y que dice que seas, no, que seas honesto.
3: No, pero eso no hagan por eso. Que no digan pendejadas, hombre.
0: Que no digan tonterías, hombre. De eso, hombre, de hecho, eso no da por eso.
3: No. Eso se metió un virus. Me bajaron las defensas y se metió un virus en el nervio de la que está atrás de la carótida, que es el nervio trigémino. Y entonces eso hace que el virus debilite los músculos de un lado de la cara. Pero ya con terapia ya estoy al 100, ya recuperé la movilidad.
1: ¿Por qué el borrego no ha...
0: Esto es de Joastón.
1: ¿Por qué el borrego no ha entrado a la casa de los famosos? ¿Tiene miedo?
3: Yo ya estuve en un Big Brother hace 22 años. Pero la en un verdad Big Brother? Es que Ya, dentro de la casa, sí.
1: Oye, con, y también, ¿sabes? También una vez peleaste, o sea, estuviste en una pelea de box, ¿no?
3: También, en una pelea de box contra Rafita Valderrama, y ya estuve en LOL,
1: ¿sí,
3: con el
1: diablito? ¿Acuerdas? No, estuve innovando, güey.
3: ¿Eh?
1: Innovando.
3: Sí, ha hecho de todo.
0: Qué chingón, mi Borre, pues ahí está, hecho de todo, pero ahorita estás tranquilo, ¿no?
3: Ahorita estoy en la casa de los famosos, concentrado en el panel de comentaristas y críticos del contenido de eso. Pero
0: ya,
3: bueno,
0: ya mañana,
3: tema importante.
0: Mañana, querido Borrego, ya estaremos platicando de quiénes son los nominados de esta cuarta temporada del La Cuacha de los 40. Así que, pues, vayan votando y vayan viendo a ver quién es. Yo creo que los míos son Janet, Jimena,
3: ajá,
0: Gema.
1: Otra vez entre puras viejas, vas a ver.
0: Va el árabe. El árabe va a estar.
3: Va a estar, ajá.
0: Y de esos que tú dices que ahí puede caer cualquiera.
1: Ay, güey, pues
0: la neta no sé. Si entre una de esas, Cintia Clitbo. Por tanto,
3: más
0: regalo.
3: Que Brianda, más que Brianda de Llanara.
0: Más que Brianda de Llanara, sí.
3: Ok, pues mañana lo debatiremos, mi querido Diablito, y veremos quién tiene razón.
0: Ok, pues ya veremos.
3: Te mando un abrazo fuerte.
0: Gracias, fíjate.
1: Gracias, mi querido Borre. Nos vemos mañana para platicar de esto, ¿eh? Oye, a ver si mañana hacemos live acá en TikTok, güey.
3: Sí, lo que tú digas. Oye,
0: órale, va.
3: Solo antes, pues, mándale un mensaje de amor a Mariana Ochoa, que la tengo aquí al lado y quiere escuchar tu sutil y tierna voz.
1: Aquí, para los 40, el tlacuache, mi querida
0: Marianita Ochoa, ¿cómo estás, Marianita?
4: Mi diablito queridísimo.
1: ¿Qué pasó? ¿Qué pasó?
4: Estoy eliminada.
1: ¿Qué chingados pasó? ¿En qué momento?
4: No sé.
1: ¿Nos moviste la tierra a todos? O sea, de nuestra lista nada más te voy a decir.
4: Yo me quería quedar más.
0: Jamás de lo que.
1: Oye, jamás de lo que hemos hablado, aquí el Borre y yo, en ningún momento salió tu nombre en los. En los que podrían ser los posibles expulsados, pues. Y de repente caes en la maldición de las Marianas. O sea, contando a Mariana Echeverría, Mariana Botes, ahora Mariana Ochoa, no puede ser.
4: No, porque digo, me eliminaron, pero pues gracias a Dios no salí funada ni nada.
3: Solamente dio el María Clerazo.
4: Exacto. Pero yo creo que como iba bien en las votaciones durante la semana, yo creo que mi equipo se confió y ya no pidió pues alianzas. Por ejemplo, allá adentro me estaba llevando súper bien con Cari, con ese Pérez, y pudieron haber pedido alianzas que pues ahora me doy cuenta que no se hizo, ¿no? Entonces yo creo que se confiaron un poco y los demás se pusieron las super pilas. Y pues bye, adiós.
0: Ay,
4: Mariana.
0: Adiós Mariana, pero mira, ya viste ya cómo se está poniendo bien turbia la cosa, ¿no? Ya están haciendo equipos.
4: Sí, no, ya se puso tenso. Yo pensé que la segunda semana todavía iba a estar así como light. Y bueno, pues la verdad que no me cae mal verlo desde afuera.
0: Bueno, Marianita, pues estamos contentos de que ya estés acá con nosotros acompañándonos. Cuando quieras ven, ¿eh? No has venido hace mucho, ¿eh?
4: Ay, mi diablito, sí, me urge ir contigo. Ahorita voy a estar viniendo a todas las galas este mes, pero lo planeamos. Igual en una de esas pido un permiso para que me dejen ir a tu programa en vivo, porque sabes que me encanta ir.
0: Eso, mi Marianita, pues bienvenida. Oye, a la realidad.
4: Oye, regresa, espera a mi casa.
1: Ay, ¿por qué no? Pues cómo no, pues digo.
3: Bueno, organizamos para ir un jueves y ahí pones la de vinito y unas tablitas de queso. Sí, ¿no?
0: Ándale, me gusta, me gusta. Ya está armado, mi querido Borre, te queremos. Gracias, vale, Marianita, besos. Te queremos.
4: Te quiero, diablito, besos.
0: Besos, y ahora sí, en este momento vamos a una rolita y regresamos. Esto es el Tlacuache de los 40.

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4: La temperatura, 23 grados.
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10: ¿Qué dijiste, eh?

0: Señoras y señores, lo prometido es deuda. El día de ayer se cantó un tiro y el día de hoy tenemos tiro cantado, claro que sí.
1: ¿Qué consiste? ¿Qué pasó? Ayer fue Didi Moto contra Negro Pingó.
2: Así es.
0: No, estuvieron de República Dominicana, si mal no recuerdo.
2: El señor Moto se posicionó contra nuestros compañeros de la corneta para decir por qué no estaban en vivo y que todos esos programas él ya los había escuchado. Y nuestro buen Pingón dijo: los chicos tienen derecho a irse de vacaciones. Él no es fan si no los deja descansar. Se cuadró, se hizo una cita y hoy estamos aquí en el Tlacuache para presenciar ese tiro cantado, papote.
0: Así es, señoras y señores. Ese, para mí es de las cosas más preciosas que pueden pasar en este programa.
2: Son cosas que solo te da el señor.
1: Ya los tenemos.
2: A ver, señor Moto.
3: Mandé, aquí estoy.
1: Ahí está nuestro querido Moto, Didi Motito. Cuéntanos un poquito
0: cómo te sientes. ¿Te has preparado toda esta noche para lo que va a acontecer el día de hoy contra Negro Pingón?
3: Claro que sí, hasta escuché la corriente extendida el día de ayer y créeme que fue un programa muy bueno.
0: Así es.
1: Poniendo el curita ahí.
0: Sí. Ahora vamos a poner el curita. Acá hay tiro cantado. Con todo sí. Nos vamos a dar.
2: ¿Estará por ahí el señor Pingo?
4: A sus órdenes. Buena tarde.
0: Ya ganó.
2: Para ver, padre. Pelea de corte internacional.
0: Ahí está.
4: A ver. Está curando en salud esta mujer.
1: Esta es una
0: que quede bien claro para la gente que no escuchó el programa de ayer. Tiro cantado entre el Negro Pingo
1: y Didi Moto, que son fans de la corneta y se están peleando por la corneta. Así que adelante, empieza en este momento.
2: Son tres rounds.
1: Va a empezar el Negro Pingón.
2: Tres rounds, 30 segundos.
1: 30 segundos cada uno
0: tiene para debatir.
1: Adelante, Negro Pingón.
4: Gracias, mis hermanos. Saludo a todo el Tlacuache, a los fans de la corneta, porque convoqué por redes sociales a la fan de la corneta. No entiendo, Didi Moto, cómo puedes ser tan egoísta de solo querer el programa para ti, porque estás aburrido, porque quieres noticias. Piensa que eres el ombligo del mundo y que nadie merece un descanso. Pero en lugar de ombligo, eres la pelusa del ombligo. Es más, no eres la pelusa, eres la costra del ombligo, negra, prieta. Eres la Didi Costra.
2: Ya
1: estuvo bien.
2: Suéltalo.
1: Agárrelo, Negro Pingón, por favor. Dios
0: mío,
2: venga,
0: esto.
2: Tú puedes, Moto, tú
1: Dios
2: puedes,
1: mío.
2: Moto,
3: a ver, amigo.
1: Adelante,
3: ver.
1: Moto, Motito, Didi.
3: A ver, amiguito de la creación. Una de las cosas que yo marqué ayer fue para poder saber en qué estatus estaban, no para posicionarme como para pelear, pero en el detalle te metiste con la costra, dices tú. No me parece justo que convoques a alguien a escuchar tu derrota. ¿Sale, amigo? En primer lugar, yo quise saber, me explicaron por qué. Ahora, no tenías por qué haberme dicho costra de la costra, amigo, porque si a estos vamos, tengo mucho que decir, ¿eh?
1: Ahí está, ya estuvo bien.
2: Pues dilo, güey.
1: Bueno, te escucho. Dilo, mucho bla, bla, bla.
2: Dilo.
1: Te escucho, dice el otro.
0: Ahí está.
2: No, aguanten.
1: Lo primero que hemos visto es, sin duda, una cantidad de jabs y reveses de parte del Negro Pingón, mientras que Didi Motito Moto nada más se pasó todo el tiempo cantinfleando, no le entendimos ni madres. Pura bla bla.
2: Un primer round sólido por parte
1: sólido
2: de Negro
1: por
2: Pingón.
1: Parte del Negro Pingón.
2: Didi Moto con piernitas tambaleantes arriba del ring, como que cubriéndose. Un primer round de reconocimiento por parte de Didi Moto. Negro Pingón, ¿cómo te sientes?
4: Ok. Me siento confiado, me siento tranquilo. Creo que fue un buen round.
5: Bastante usted.
4: Ah, ya es el segundo, perdón.
2: No, aguanta. Dime, Moto, ¿cómo te sientes?
3: No, pues me siento tranquilo, pero hay más cosas que...
1: Bueno, pues ya veremos, mi Didi Motito Moto.
2: Arranca, Didi Moto, ¿listos?
1: Arrancas en este momento, es tu momento de poder concentrarte. Dale, güey.
3: A ver, amiguito. Déjame decirte una cosa, si eres tan fan de la corneta, a ver, dime, ¿qué se escuchó en el programa de ayer? ¿A poco eres capaz de donar a la fundación que hicieron presente en el día de ayer? ¿Verdad que no? Ahora bien. No entiendo, no entiendo por qué la exageración de decir que eres fan si no llevas ni 10 años escuchándolo.
0: Bueno, esto es no es de años, o sea, es...
3: En el día que tú...
5: Didi Moto, un poco
2: sí,
5: nervioso.
2: Un segundo round flojo de Didi Moto. Sí. Negro Pingón, adelante.
4: Bueno, mi hermano, no llevo 10 años. El programa lleva más de 11 años al aire. De hecho, tuvo una emisión hace más de 30 años que se cortó a los 2 años. Eso no lo sabía. Pero bueno, el tema es que el día de ayer llamaste para exigir qué pasaba con la corneta, que ya estabas aburrido de noticias, que necesitas noticias, como si tú aportaras algo. Tienen tanto contenido tan bueno, la delantera, la corneta, qué importa, que de hecho no aportas nada para él. ¿Has aportado un peso para ello? No, y no creo que ellos quieran hacer... un ¿qué importa con Didi Costra? Producido por Didi Costra, protagonizado por Didi Costra y dirigido por Didi Costra. ¿Por qué? Porque no te alcanza.
1: Suéltalo ya, por favor.
0: Suéltalo ya.
1: Está muerto. Uno de los mejores rounds de la historia del tiro cantado. Sin duda, nuestro nuevo campeón, se está perfilando para hacerlo, el Negro Pingón.
2: Didi Moto trae el labio sangrando, la nariz rota, no ve de un ojo el párpado hinchado. No sé cómo se vaya a poder reponer de este segundo round de Negro Pingón.
1: Así es, mi Rulo Berea. Vamos en este momento al tercer round y último round. Ahora sí, saquen todos los pingones, las motos, todo, porque se va a poner
0: esto duro. Adelante,
1: negrito pingón.
4: Muy bien. Cierro con algo breve. No quiero extenderme más. No quiero humillarlo más. Mi hermano Didi Costra, ¿quieres noticias? ¿Te gustan las noticias? Aquí está, y apunta esta. Hoy nació Didi Costra, pero nació malito por la golpiza que acaba de recibir con el Negro Pingón.
5: Contra las cuerdas.
1: Prácticamente lo que dijo Negro Pinguita Pingón fue que...
2: Está acabado, Didi Costra.
1: Con su pinga se lo madreó. Didi Costra está madreado por
0: Pingón, del Negro Pingón. Pinguita Pingón. Adelante, mi querido
1: Didi Costra. Perdón.
0: Perdón. Mi querido Didi Moto.
2: A ver qué puede hacer.
5: Defiéndete.
3: A ver, mi amiguito. Yo nada más te comunico que antes de que tú conocieras todo eso, yo los veía en Resbalón, ¿sale? Un programa que hicieron ellos dos hace mucho tiempo. No me acuerdo cuánto, pero yo los veía. Ahora bien, que me llamas de Didi Costra no se vale, porque tú aquí, si estás en Ciudad de México, no sé de qué trabajes. Nada más hablas para defenderte. Pero créeme que no ayuda, no aporta lo que tú dices, porque no te entiendo ni un carajo, ¿sale?
0: Ahí está, tampoco acá. Uy, estamos viendo en este momento.
1: En este momento están llegando. Victoria, indiscutible. 10-10-10 contra 7-6-8.
5: 3.
2: Y un 4 que se coló.
1: Nuestro campeón indiscutible del tiro cantado, el de República Dominicana, con 7 kilos de pinga.
5: Impresionante.
1: El Negro Pinguita Pingón.
4: ¡Bravo! Los 40 RD, papá.
0: ¡Eso! Y que quede claro, aquí todos somos amigos.
1: Todos somos amigos.
0: Opa. Vemos cómo se dan la mano.
2: Acérquense al centro del ring. Acérquense un poquito más.
5: Choque de guantes.
2: Un abrazo.
4: Abrazo. No te acerques tanto. Cuidado con la pinga.
3: Yo entiendo. Te quise visitar, pero lo entiendo. Es un fan indiscutible.
0: Ahí está. Aceptándolo el Didi Moto, que es un fan indiscutible. Muchas gracias por
2: gracias,
0: este momento
2: chicos,
0: tan hermoso.
2: Gracias, fue hermoso.
5: Gracias, le arrancaron la costra.
0: Así es, ya está acá el Ro Abogados. Como pueden escuchar, porque viene la corte del diablo, llámenos. Llámenos, ya lo saben, los boletos. Los teléfonos en cabina, 55-56-66. No, ya iba a dar el mío. 55-61-8101.
2: No, todo
0: no, mal.
2: ¿Quieres una tercera oportunidad?
0: Bueno, 80,061.
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2: Márquele ya, de una.
0: Aquí le haremos justicia.
5: Como siempre.

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5: La temperatura, 23 grados.
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1: Sí, como estamos viendo. Rulo, por favor, devuelve mi expediente, Rulo.
2: Por favor, silencio en esta corte, por favor. Dios mío, ¿dónde está el respeto a las instituciones de este país? Chinga.
1: Ya dame mis copias, Rulo.
2: Por favor, Ro. Abogado, por favor.
1: Señoría, es que el Rulo me quita las copias de los asuntos.
2: Ya, por favor, no quiero saber.
3: Toda pegajosa tu constitución. Fájate en la corte, Ro.
2: Otra vez viene con la bragueta abajo.
1: No, ese es el Rulo.
3: Bolese los zapatos, Ro abogado.
1: Póngase calcetines negros.
3: Bueno, sí, señoría, pues, ¿cómo está?
2: Ya estamos aquí en la corte del diablo.
1: Bueno,
2: ¿sí? Llámenos. Exponga su caso. Tenemos ya caso, mi querido Morocco. Ahí está, ajá, la gente. Está sedienta de justicia. ¿Quién? Saquen esa mosca de la corte.
4: Buenas
2: respeto,
4: tardes,
2: por
4: ¿cómo
2: favor.
4: Estás, diablito?
2: Buenas tardes, ciudadano. ¿Cómo se llama usted?
4: Me llamo Alberto, soy de la ciudad de Puebla.
2: Puebla FM.
4: Pues mira, yo tengo un caso particular muy rápido, ¿va? Tengo una vecina que tiene un periquito.
3: No, tranquilo,
1: se está sacando el protocolo, el ciudadano poblano.
3: Su señoría, por favor.
4: Orden en la sala, joven.
2: Orden en la sala, por favor, ciudadano. Bueno, por favor, le voy a pedir.
4: Rápido.
2: Escuche, por favor.
4: Tiene de manera ilegal una vez en su casa y una vez la reporté con.
2: Por su favor, señoría. Por favor, señor. ¿Me deja hablar o no?
4: Claro.
2: Quiero que ponga la mano. Orden en la sala ya. ¿Quién metió un cerdo aquí a la corte? Por favor, de verdad. Sáquenlo, sáquenlo. Ahora sí. Vamos a ver esto. Le voy a pedir, ¿cómo se llama usted, ciudadano?
4: José Alberto, para servirle.
2: José Alberto, de Puebla. Ponga la mano sobre el libro. ¿Jura usted decir la verdad, toda la verdad y nada más que la verdad?
1: ¿Y si no, que lo ampare el juez Chicharrón?
2: Ay, no, ¿qué
4: es eso? Correcto.
1: Es que es el mejor
4: preparado,
2: sí, claro. ¿Qué es eso? ¿Qué es de sí, verdad?
4: Si no, que me la nación me lo demande.
2: Ok, ahí está. Ahí está, bueno, mi querido José Eduardo. Ahora sí, exponga su caso, gracias.
4: Mire, lo que pasa es que tengo una vecina que tiene de manera ilegal un ave, un periquito, y de hecho en la constitución ustedes pueden leer que no puedes tener un ave en cautiverio, menos dentro de tu casa y menos, pues, obviamente el ave se estresa y todo eso, y una vez, pues, yo le marqué a las autoridades correspondientes. El chiste es que la persona hasta me demandó a mí por...
3: Perdón,
4: por
3: su señoría, perdón.
2: A ver, un momento, o sea, el señor está...
3: O sea, para empezar, que salga de la mazmorra.
2: Está echando el chiste.
3: Se escucha ya en el calabozo, el señor.
1: No, está tirando el tiramais ahí.
3: Por favor.
4: No, sí. Lo que pasa es que la vecina a mí me demandó, de hecho me llegó la hoja donde decía que no tenía por qué decirle algo de suave porque era de suave, pero a mí sí me hace, pues, yo creo que todos somos humanos y no somos animales para que nos tengan encerrados en una jaula, ¿no? Puede ser dejar la jaula de oro.
1: Sí,
4: pero,
1: señoría.
4: Pues, obviamente el ave está pobrecita ahí desde Guta, tiene como, ¿qué te gusta? 6 meses y no, pobrecita ave, o sea, sí la sacan y todo eso, pero no es lo mismo que esté en su ambiente, hasta le cortaron las alas y todo eso para que estuviera ahí domésticamente. Se me hace de muy mal gusto y muy cruel que una persona haga ese tipo de cosas sabiendo que es ilegal tener una guacamaya, un periquito. De hecho, lo pueden investigar y sí es correcto mi información, no es falsa.
1: Su señoría, tengo una duda para el testigo, para el indiciado.
4: Adelante.
2: Adelante, ro abogado al lugar.
1: Ciudadano Camotero, ¿usted cómo tuvo a la vista el ave o cómo la ve? ¿O la ve desde su jardín, desde su terraza, desde su ventana?
4: Lo que pasa es que es mi vecina.
1: Otra vez se metió la mazmorra.
3: No, otra vez, así no se escucha, señor, por favor.
4: Sí, No, lo que pasa es que, ¿cómo se llama? Mi,
2: ¿está
4: es mi
2: cagando, vecino?
4: ¿Qué, la,
2: señor?
4: La tengo a un lado.
2: Falta de respeto.
1: ¿Cómo, ¿cómo que la tiene a un lado?
4: Sí, la tengo a un lado, es mi vecina, vive a un lado.
2: Mari. Su vecina.
1: Pero, sí, pero ¿cómo ve al ave?
2: Pues porque pues la, seguramente la, de su la, casa la, se la, ve la casa de la vecina.
4: La verdad es que el ave se ha estresado mucho y de repente grita.
2: Abogado.
4: Pero sí, se estresa y creo que no debería ser justo tener un ave así. Digo, anteriores años sí se podía, pero ahorita con las nuevas leyes, que ya está marcado.
2: Ok,
4: que
2: no señor debe... Leyes, señor Leyes, muchas gracias. En este momento voy a pedir a mi asistente Morocco que pase. Ay Dios, con los resultados.
3: ¡Oh, santo cielo!
1: Sí, Morocco, qué plumas, ¿eh?
3: Qué bien te ves de lentejuelas.
2: Sí, fucsia, como dicen los
3: hermanos. Y alaciado.
5: Ay, se me cayó.
3: ¡Ay!
6: Morocco, mis ojos.
5: Por favor.
2: Aquí está en este momento el jurado, ya estoy leyendo los resultados, se los voy a imputar. Aquí lo que pide el jurado, señor José Dor, es que usted deje el perico en paz.
1: Por favor.
2: Que se aleje del perico. Que no le hace nada bien el perico, que lo deje en paz, tanto al perico como a su vecina.
3: Lo tiene todo alterado.
2: En este momento vamos a ponerle a usted una orden de restricción contra el perico.
1: Por favor, y contra la Profepa.
2: Así es, y un sacacaca se le va a otorgar para que se vaya a su casa tranquilo, libre. Pero, pues ya, mire, mejor ya colgo. Es que
1: híjole,
2: se le cayó el teléfono con el sacacaca.
1: Se le cayó el
3: estaba
1: caso.
3: Estaba como en una alcantarilla.
2: La alcantarilla, ¿no? Se ve horrible todo. Bueno, pues así es.
3: Échala.
2: Venga.
3: Siguiente en la fila.
2: Adelante, ciudadano.
7: Oli.
3: Hola, ¿cómo estás? ¿Quién habla?
7: Habla Jorge de Mérida, Yucatán, FM.
3: Los 40.
1: Mérida, FM.
3: ¿Cómo estás, mi George?
7: La neta mal, porque estoy dirían acá, estoy muy chiveado.
3: Estoy muy chiveado, permíteme. Te presento a su señoría, el juez Diablito. Adelante, acércate al estrado.
2: Buenas tardes, George Ciudadano de Mérida, Yucatán, Bomba. Le voy a pedir en este momento que ponga la mano sobre el libro. Juro usted decir la verdad, toda la verdad y nada más que la verdad.
1: ¿Y si no, que le salga picoso su papazul?
2: No, pues. Ya está regional esos chistes, impresionante. ¿Jura usted decir la verdad, mi querido ciudadano George?
7: Juro siempre decir la verdad, Diablito. Ante usted está. Siempre será más que la verdad.
2: Ahí está, qué bonito.
1: Eso dice.
2: Qué bonito. Ahora sí, ciudadano George, por favor, cuéntenos su caso.
7: Bueno, la verdad es que estoy muy chiveado y estoy en contra de la emisora radio Los 40 Mérida, Yucatán, porque nos volvieron a quitar el tlacuache de los 40.

0: hecho, ¿no? ¿Cómo? ¿Y cómo
1: le has hecho
0: para
1: todo?
0: Para soportar tanto.
1: Pues
0: mi pequeña víctima.
1: Y me gusta escuchar pendejada y media, la verdad, no voy a mentir.
2: No, señoría, moción de desacato que trae esta corte.
0: Al lugar, abogado, al lugar completamente. ¿Y cuál es tu etapa favorita?
1: Sinceramente, Diablito, la verdad, yo pensé que el programa iba a decaer cuando se fue Gabo Ramos, porque la verdad, hacía una dupla
2: este caso,
1: increíble.
2: Señor.
1: Hacía una dupla increíble.
0: Pero era porque estaba yo, ya velo ahorita que está solo, no hace duplas.
1: Sí, no, por eso, no, ese traidor no lo quiero volver a ver en mi vida, ¿verdad?
3: ¿Lo puedes escuchar en la mañana, por favor, su señoría?
0: Se puede escuchar en la mañana.
3: George, ¿puedes escucharlo en la mañana?
2: Ese no lo ha cortado.
1: No me toques el son de la mañana, porque también es otro que ya de plano ya me rendí.
3: Está la señorita Nash, el cojo feliz.
1: Ya no me toques ese son, porque ya me rendí.
0: Una sangre liviana.
3: No, hombre, sí.
1: Me moví al temprano y mira, se fue.
0: Ay,
3: ¿y ahora por qué yo?
1: Pues tú fuiste el que lo moviste, mi Rulo.
0: Tú eres el productor estrella, el que mueve las piezas, ya moviste al Paisi.
2: A mí no, colega, no le echa la culpa.
0: Pues, entonces, ¿yo qué te digo?
3: Nos ibas a decir de la mejor etapa de Tlacoche.
0: La mejor etapa, pues es esta.
1: No, y aparte, no, y la verdad, sinceramente, cada vez que te ríes, Rulo, yo me cago de risa, ¿verdad?
0: La goza.
3: Me pagan por risa.
1: No, de verdad.
2: Es risa grabada.
1: Y el diablo cuando imita al Frankie Monstruo.
0: Mañana vamos a hablar de autos aquí. En Tlacoche, aquí vamos a estar.
3: Entonces, es más, si un día estás por acá en Ciudad de México, te invitamos a Diablópolis, George.
1: No, ni me digas, porque sí voy,
3: Órale, ahí está la invitación.
1: Entonces, Rulo, por favor, habla con los dirigentes de Mérida o de Yucatán. Lo que tengas que hacer, pero ese programa, que me lo regresen, aunque sea, por favor, era lo único bueno que escuchaba en el radio.
2: Buena declaración.
3: Ahora puedes escuchar a los dos, mi George. Dale una oportunidad, por favor, George. Somos todos una familia,
1: ya,
3: ¿o no?
1: Párate ya, que te vaya.
3: Somos una familia, ¿o no, George?
1: No, pues, la Tlacuache, claro, lo defiendo y lo voy a seguir defendiendo.
3: No, los 40, somos una familia de los 40.
1: Ah, no, los 40. Pero me pongo un programa deportivo, Raúl, ¿cómo le voy a hacer?
0: Ándale,
3: era por el mundial,
2: anda,
3: estuvo
2: de
3: chido.
2: Igualado,
3: Sí, ya
1: no,
3: también.
1: Ya el día
3: George,
1: de hoy
3: porfa.
1: Está todavía.
0: Bueno, ahí está George, está amarrando navajas. Y yo estoy cayendo en su juego. En este momento viene Morocco, mi asistente, para pasarme los resultados.
2: Ay, ya te cambiaste, Morocco.
0: No, ya se cambió. Ahora ya viene nuestro carnaval, ¿eh?
1: Wow.
0: Tres piñas, cargando tres piñas en la cabeza, impresionante.
3: Que te está despegando una pezonera, Morocco.
2: Venga, la tanga.
3: Tu pezonera la traes en el ombligo, Morocco.
1: Yo te la recojo si quieres.
2: ¡Ay!
3: ¡Bomba!
2: ¡Bomba! A ver, Morocco, ¿dónde está tu touch?
1: Morocco, si quieres, yo te jalo tu cabello.
0: Wow,
2: ¿quién me jaló mi cabello?
0: Aquí están los resultados. Sí, en efecto, por estar usted criticando a esta estación de los 40. Su castigo será escuchar Ya Párate una semana.
1: No, todo otra vez.
2: Muy bien.
1: Al traidor.
0: Así
1: al
0: es.
1: Traidor, al pelos parados.
2: No, a ver, meta su amparo si tiene alguna queja, por favor.
0: Se le va a otorgar aquí una vez más que hable ante esta corte. Vaya en paz, porque esto es un caso.
2: ¡Cerrado!
0: Vamos a una rolita. Esto es el Tlacuache de los 40. Gracias, mi ro abogado.
2: Gracias.
0: Gracias. Eres grande. Contigo.

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1: El gobierno de los Estados Unidos anunció una nueva serie de 5 acusaciones federales, incluyendo ampliaciones de las ya existentes en contra de líderes del cártel Jalisco Nueva Generación, además de más de 100 millones de dólares en recompensas en contra de los acusados y otros miembros de la red criminal. Las medidas

0: establecer esta actividad como un ejercicio anual.
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2: La temperatura, 21 grados.
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0: esta casa. Así es, aquí está la señora. La señora de la Jazz casa. De la casa.
1: ¡Hola!
0: ¡Lucía Reyes! ¡Lucía! O sea, ¡hola!
1: ¡Qué felicidad estar aquí, Diablito! Te extrañaba mucho.
0: Oye, yo también. Hace mucho no nos veíamos, mi Jazz.
1: Y un tiempo nos veíamos más seguido, como me sí. gusta. Y de pronto fue de ya, ya no hay más Diablito, ya no lo veo.
0: Pues tú también,
1: ¿no? No, la
0: también.
1: Verdad es que, gracias a Dios, estuvimos y estamos teniendo mucho trabajo.
0: Mucho trabajo sí. con Playa Limbo y también con tu, sí. proyecto, mi querida Jazz. Y vienes a hablarnos, pues ahora sí que una nueva etapa, ¿eh? Que es Magnetic o Magnética.
1: Es como tú quieres que sea.
0: Magnética.
1: Me encanta.
0: Sí. ¿Qué tiene acá? Ajá.
1: En realidad es Magnetic, pero para que tuviera ese juego con Magnética. Y sí, es mi nueva, es la canción más reciente que acabo de sacar del álbum que ya viene de solista.
0: Así es.
1: Saqué un EP hace 2 años, pero ya se viene álbum completo y me tiene muy emocionada. Estoy en este punto donde ya tengo de que 10 canciones listas y si por mí fuera las sacaría todas ya.
0: Pero bueno, Magnetic es tu nuevo álbum.
1: No, es la canción que da inicio.
0: Es la canción que da en el sencillo.
1: Es como que este track que me vuelve a poner en la escena como solista, pero no, el nombre del álbum todavía no lo puedo decir.
0: Todavía no lo puedes decir. ¿Ya lo tienes? O más bien no lo dices porque todavía no se te ocurrió.
1: No, ¿sabes qué me pasa? Que ya tengo el nombre, pero estoy buscando darle otros, o sea, siento
0: otro
1: que puede,
0: sentido.
1: Siento que ese nombre está un poco choteado ya por artistas ya. que yo quiero mucho y que me encantan, entonces quiero darle un girito ahí, pero el concepto y de qué va todo el disco ya está.
0: Ya está, ¿cómo se va a llamar? Volumen 2 o qué, porque si ya lo han usado.
1: Amor.
0: Yo me quedaría con Magnética, porque eso eres, mi querida, ya eres una persona magnética que siempre atraes, aparte, buena vibra. Y buena música y sobre todo también atraes a mucha gente que te quiere y que te sigue a todos lados. Y como solista, creo que lo has hecho muy bien, este despego entre Playa Limbo, que amamos y que es
1: amamos.
0: Increíble. Y aparte sí. ellos son padrísimos y se disfrutan muchísimo ustedes. Pero también tienes esta faceta como solista que has sabido separar muy bien.
1: Sí, ¿sabes qué? Creo que lo padre de esta etapa es que siempre hay cosas diferentes y nuevas que decir, que al ser parte de una banda, de pronto no puedes decirlas. No es que no puedas, más bien no encaja con lo que seríamos 3 hombres y una mujer, ¿no? Y en mi disco o en canciones como Magnetic, pues me doy la oportunidad de contar historias mucho más personales, de momentos de evolución y momentos que tienen todo que ver con el momento de vida en el que estoy. Y yo creo que eso es lo chingón de poder estar haciendo ambos proyectos, de poder estar en una banda que amo, que me adora, que me quiere, que yo los valoro a ellos y los amo también y que apoyan todo lo que hacemos.
0: Aparte, qué padre, ¿no? Que si dicen, va, millas, o sea...
1: Sí.
0: Porque sí te apoyan mucho, ¿no?
1: Muchísimo.
0: Sobre todo en tiempos, porque pues sí, o sea, digo, están los tiempos del grupo, pero también tú requieres de tu tiempo. Y lo habíamos platicado una vez, ¿no? Que decías, güey, ahora sí requiero más tiempo para mí.
1: Sí,
0: y
1: sí,
0: se
1: sí.
0: te ha dado, ¿no?
1: Tuvimos una plática donde, oigan, terminemos un disco juntos, ya, o sea, más bien, ya tenemos 4 álbumes, ya tenemos un disco terminado, tenemos un cantoral que ya se grabó y va a ser un próximo álbum, y fue como, creo que es momento, denme 6 mesecitos para terminar mi álbum, y en eso ando, y hemos podido compaginar muy bien. De hecho, yo creo que el habernos puesto estos tiempos nos ha hecho ser más eficaces con las cosas que queremos. Acabamos de hacer un Amazon City Sessions que estuvo espectacular, estuvo hermoso. Estamos de gira todavía, volvemos a tener otro Teatro Roberto Cantoral. Yo sigo con algunas funciones de Ni Tú Ni Yo. Y pues todo se me ha podido compaginar muy bien. Soy afortunada.
0: Oye, mi querida Jazz, y ahora con Magnetic, cuéntanos, porque siempre juegas mucho con los conceptos, ¿no?
1: Sí.
0: Ahora, ¿cómo te vamos a ver? Porque eres camaleónica, ¿eh? Perra camaleónica, ¿eh?
1: Perra camaleónica. Perra sigilosa, digo
0: perra
1: yo.
0: Perra sigilosa, mi.
1: Perra sigilosa que cuando menos te das cuenta, pongo sí. ahí ay, se me fue el nombre.
0: El aguijón.
1: El aguijón de la escorpiona. Quería emular una especie de escorpión para Magnetic, que traigo una bota atorada, traigo una trenza larguísima atorada en el tacón. Sabes que amo siempre
0: sí.
1: crear conceptos, que me gusta mucho.
0: Por ahí también salió otra foto, ¿eh? igual.
1: No sé de qué me estás hablando.
0: Ay, Ana, saca el chisme. ¿Qué pasó ahí?
1: No, todo bien.
0: ¿Por qué se hizo eso? ¿Por qué?
1: No, ni yo. Yo tampoco sé. O sea, literal me la mandaron y fue que, ¿qué está pasando? No lo puedo creer.
0: ¿Pero le hizo con ella? ¿Ay, o qué?
1: No tengo idea, no tengo idea. No te mira, qué aquí raro, el Rulo anda rarísimo, capturando cada momento. No, te creas, son fotitos.
0: Están acá.
1: No, dime qué es foto.
0: Oye,
1: y qué posa.
0: Pero bueno, o sea, vienes ahorita, entonces, algo más personal, porque también mucha gente no sabe, pero tú compones tus rolas.
1: Sí, este álbum, mira qué bueno que lo dices, este álbum es 100% viaje personal, es, yo creo que hay una canción que me gusta mucho de este álbum que se llama Demonia, donde me atrevo a hablar de este lado oscuro que a veces se vuelve una especie de coraza y te ayuda por algún periodo de tiempo en tu vida, pero en algún momento no puedes más y es insostenible, y es que todos los seres humanos tenemos este dark side o este lado oscuro o estos demonios con los que a veces no podemos, y por primera vez me atrevo a hablar de esto en una canción, y un poco todo el álbum va de eso, ¿no? Como que para mí el ser magnética no es ponerme unos tacones, maquillarme y salir a cantar disque empoderada. Sí. Para mí ser magnética es primero aceptarme y verme como soy, con lo que tengo, con mi demonio,
0: bueno,
1: y sin
0: no
1: demonio.
0: La tienes difícil, ¿verdad? ¿Eh? Cero difícil la tienes, ¿no?
1: Dame un traguito de lo que estés tomando.
0: Claro que sí, Milas. Oye, empiezas ya cuando, ya está Magnetic, ya está ahorita en redes.
1: Ah, ya está en todas las plataformas. Si pueden, vayan a ver el video, que es un videazazazazo que se aventó Sajid Vadillo, mi homie de Ciudad Juárez, con quien siempre hemos hecho videos. Y hace mucho que no tengo un video tan, con tantas ambiciones, con bailarinas también increíbles, con una coreo padrísima, unos looks de una diseñadora mexicana. Váyanlo a ver, bien. Vayan a compartirlo y vayan a sentirse magnéticos todos cada
0: y
1: vez.
0: Y te digo algo, mi querida Jazz, tú siempre lo haces muy bien. O sea, cada que lanzas algún nuevo proyecto, la verdad es que sí le echas muchas ganas, sobre todo en la parte visual también,
1: sí,
0: ¿no?
1: Sí.
0: ¿Qué tan importante es obviamente la parte más importante para ti, por cómo cantas y compones y todo, es la musical? Pero la visual también es bien importante.
1: Sí, fíjate que unos años para acá muchos artistas ya no le apuestan porque el scrolling en los celulares, en el TikTok, en el Instagram, hace que muchos no le presten tanta atención a los videos, y sí sigo siendo de las artistas románticas que optan por hacer videos con conceptos, con bailarines, aunque me tenga que desfalcar un ratito, pero
0: le inviertes.
1: Le invierto, porque a final de cuentas nosotros como artistas, o al nivel, o en casos como en el mío, nos gusta contar una historia, nos gusta tener un concepto y que el público que conecte con nosotros no nada más conecte a través de la canción, sino con todo lo que está visualmente respaldando esta canción.
0: Exacto.
1: Ahora está sonando Magnetic.
0: Ah, ¿qué? Preséntala, la oímos.
1: Yo soy Jazz Reyes y estás escuchando Magnetic aquí en el Tlacuache.
0: Eso.

0: Pues así es, ya estamos aquí de vuelta y fíjate qué bonita está buena Magnetic, ¿eh? Gracias, mi querida Jazz, nos encanta tenerte.
1: ¡Dale!
0: Y como siempre, pues tú eres tlacuachera.
1: Soy súper tlacuachera, la más tlacuachera.
0: Te quedas acá con
1: me
0: nosotros,
1: quedo, me
0: ¿no?
1: quedo un ratito con ustedes.
0: A ver.
1: Encantada.
0: Hoy, por cierto, ya vienen los padrecitos, viene el Papa Inocencio, ¡oh! Padre Mauricio, y se me comenta que viene Sor Jaciel. Va a estar aquí.
2: Hermano, ha sido un placer regresar a estos rituales que hemos hecho.
0: Gracias, hermana. Gracias, no sé de qué rituales estáis hablando, pero...
2: Ah, perdón, padre, perdone.
0: ¿Qué, chico?
2: Quería decir otra cosa, padre.
0: Ahí está. Vamos a una rolita y regresamos con los padrecitos para que llamen y se confiesen todos sus pecados. Esto es el tlacuache de los 40. 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A ver, échate un...
1: ¡Los 40!
0: Ah, impresionante.

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1: La temperatura, 21 grados.
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1: Aquí está nuestro querido Papa Inocencio V Medallas. Qué honor tenerlo aquí.
2: Muy buenas tardes.
1: Buenas tardes.
2: ¿Cómo están?
1: El día de hoy también nos acompaña Sor Jaciel. Sor Jaciel, que ya es parte de esta congregación.
3: Muchas gracias, Padre y Sor.
1: ¿Eh?
2: Soy el papa. Yo no soy.
3: Sí, pecado concebido.
2: Ya me cambió el sexo.
3: Dios.
2: Ya me cambió el sexo.
4: Me cambió todo el género.
3: Una disculpa.
2: Se me hace que le voy a poner una penitencia.
1: No, por favor.
3: Por favor. Ahora en otro momento.
1: Ah, ya tenemos un pecador. Hola.
5: Oli,
1: ¿quién habla?
5: Gatúbela.
1: Ay, Gatúbela.
3: ¡Wow!
1: Esto
3: miau.
1: Ya huele a pecado.
5: Miau.
1: A pescado.
2: A miau.
3: A pescado.
2: A miau.
3: Del que me gusta.
1: Así es. Ahora sí, querida Gatúbela, ya sabe usted el protocolo. Le voy a pedir que se hinque y que le bese el anillo al Papa Inocencio V Medallas.
5: Claro que por supuesto que sí, con mucho gusto. Hola, Padre.
6: Entre tus manos, amén, está mi anillo, Señor.
2: Ay, sigue.
1: Hombre, una succionadora esto.
6: Entre tus manos, entre tus labios,
2: entre tus labios
6: está tu anillo, Señor.
1: Ahora
5: fue
1: sí.
5: Fue el pilón. Thor.
1: Un chamoy
5: para la
1: que salió.
6: No,
5: para
6: no, soy la Sor. Para la Sor.
3: Gracias. Lo he sentido. Ha repercutido.
1: Lo agradezco. Ahora sí, por favor, hija. Contadnos tus pecados.
5: Pues es que, mire, yo tengo un amiguito.
1: Ok.
5: Que tiene un pequeño hermano de 22 años.
3: Oh.
5: Primero, pues ya tuvimos un encuentro del tercer tipo con el hermano mayor, ¿no?
1: Ah, ok, o sea, ese amiguito...
6: un encuentro del tercer tipo.
1: Que ha habido coito.
5: Sí, una vez, nada más.
6: Una vez, nada más,
1: ok, una ocasión.
5: Adelante, sí, porque él tiene novia.
1: Ok, bueno,
6: solamente una vez.
1: Aquí ya el señor tiene novia. Esta señora va acumulando en lo que habla. Ya lleva tres pecados. Adelante, hija.
3: La carne es débil.
1: Sigue,
5: bueno,
1: por favor.
5: El hermano mayor es mecánico y me arregla el coche.
3: Ay.
6: Y te arregló el clutch.
5: Exacto.
6: Y te midió el aceite. Te midió el aceite.
5: Cambia aceites.
6: Ok.
5: Pero bueno, entonces, pues, como voy seguido a su casa, luego sale el hermanito, juega americano, mide 1.90, tiene unos brazotes.
1: Mira, pero señora, se lo está comiendo.
6: Pero se lo está saboreando.
1: Dios mío, le voy a suplicar que recuerden dónde está esta ahorita, está hincada aquí.
5: Perdón, pero es que... Cuando
6: bueno, tiene 22
5: mente...
6: años.
5: Exacto.
3: Amén, amén, hermana.
1: ¿Ha pasado ya algo con el señorito de 22
5: poquito,
1: años, hija?
5: Sí, poquito.
1: ¿Qué es poquito?
5: Pues nada más un besito ahí en el coche cuando nos despedimos y nos besuqueamos. Ya no estaba el hermano.
1: ¿Y ahí estaba el hermano?
5: No, ya no estaba el hermano.
1: Aparte escondidas, pues el hermano.
6: Pero solo, solo un besito. No hubo nada más.
5: Ajá. Y entonces después nos pasamos el teléfono.
1: Ah. Y ya supongo que ya empezaron las packs.
5: Ya hay fotitos.
3: Dios santísimo.
5: Y video.
1: Y video.
6: Joder. Video.
1: Joder,
3: eso no es una red flag, hija. Eso se necesita un exorcismo.
1: así es, Sor Jaciel. Bueno, pues...
5: Entonces no sé si poder acabar ese encuentro del tercer tipo con el hermanito. Es que miren, yo tengo 37 años, ya me duelen las rodillas y él tiene 22, ¿por qué no? O sea, es como...
3: Un poco de colágeno, hija.
5: Sí, exacto.
1: Es mejor que los Epic.
6: Pero, y bueno, ¿y qué relación hay con el hermano mayor, con el mecánico? ¿Es un novio? ¿Es algo o nada más es...?
5: Nada, es también amigo, pero pues les digo que el hermano de ayer, o sea, solo fue una vez y él tiene su novia.
6: ¿Quién tiene el
1: hermano? El hermano mayor con el que ya tuvo
5: el encuentro.
1: Ya fue amante del hermano.
6: O sea, ya es...
1: Por una ocasión.
5: Pero okay. Yo
1: y ahora por otra ocasión quiere el hermanito.
5: Hermanos. O sea, aquí el tema es que...
6: Es amor carnal.
1: ¡Qué chico!
6: Padre Mauricio.
1: Perdón, perdón. Una disculpa,
3: por
1: una disculpa.
3: Comportaos.
1: Se me fue.
3: Comportaos.
1: Se me fue.
5: Ahora
1: Sor
5: pueden ser hermanos, pero de leche.
1: ¡Ay! Doblemente hermanos, bueno. Pues a ver, hija.
6: Pero todavía no.
5: ¿Eh? Todavía no, pero ¿qué hago?
1: Pero ya hay packs, pero ya hay videos. Ya hay besos. Ya hay faje, pues.
3: Si usted está pidiendo el permiso, hija, probablemente lo tenga de parte de Dios.
1: Claro, pero no de parte nuestra, que
6: pero
1: estamos
6: parte,
1: aquí
6: no,
1: para castigarla
6: que,
1: por pecadora.
6: Para castigarla, claro.
1: Y es un pecado, yo creo que va a ser.
6: Pero es que no es tan pecado, ¿eh?
1: ¿Qué pasa?
6: No está en pecado, o sea, está pecado de mente, pero no está...
1: No, sí, ya hubo.
3: Está sobre la edad legal.
5: Es que solo se me antoja demasiado el chiquilín, o sea, ese. Que no
1: pasar.
5: Está tan chiquito, el grandote ese.
1: ¿Qué?
5: El del odorazote.
6: Pues yo creo que, mira,
1: yo
6: le voy a poner un castigo. Pon tu mejilla, hija.
1: ¿Se va a mojar la mano?
6: Me voy a mojar la mano. Y a ver, que ponga la...
1: Más pesado,
6: la mejilla, por favor. Va, una.
1: ¡Ay!
6: Dos.
1: Oh, papá, qué revés.
6: Tres.
1: Dios mío.
6: Hasta ahí.
1: ¿Hasta ahí qué?
6: Hasta ahí.
1: Hoy viene muy de buenas, usted de buen humor.
6: No, pero es que no ha pecado.
1: No,
3: es un besillo, es un besillo.
1: Es un besillo.
6: Es un besillo.
1: Y el hermano está casado.
6: Estuvo más fuerte lo del beso al anillo.
1: Está pecando, ¿verdad?
6: Estuvo más fuerte besar el anillo que
1: pero,
6: besar.
1: Pero
3: y
1: bueno.
3: Este yogurín es soltero.
1: Así es. Y el otro está casado, pero ahí no desearás.
6: No, no es
1: la
6: casado,
1: mujer de
6: está, tiene novia.
1: ¿El hermano?
6: Pues sí, pero bueno.
1: Bueno, ahí está.
6: Ya.
1: Un leve castigo, ahora sí, hija, puedes ir en paz.
6: Y si quieres echarte al hermano.
1: Limpia de pecado.
6: Cuando te eches al hermano, nos llamas.
5: Claro,
6: y entonces,
5: que sí, por supuesto.
6: Nos llamas para que nos cuentes y veamos qué penitencia. Entonces,
5: sí.
1: Sí, ande, nos cuentas ya no qué haya pasado, qué chica.
6: Madre Mauricio.
1: Perdón, una disculpa, tenemos a otro picador. Ahí está, bueno.
7: Buenas noches, padre Mauricio.
1: Buenas noches, hijo.
6: Este es un paisano.
1: ¿Cómo te llamas,
6: ¿De
1: hijo?
6: ¿De qué provincia es usted?
7: Habla el tocayo, padre. El tocayo
1: Rulo, así es.
7: Es correcto, padre,
1: este
7: es correcto.
1: Es pecador, aguas. Bueno, hijo, ya sabes, el protocolo, híncate y bésame el anillo.
7: ¿Podría intercambiar el beso por la de Sor Jaciel?
1: Ah, no sé, pregúntele a ella, todo esto es consensuado.
6: No, si no es hasta el quien usted quiera.
1: No, se me besa
6: no
1: el anillo.
6: No es a quien tú quieras, ¿eh?
1: Se me besa el anillo.
6: Se le besa el anillo al padre Mauricio. No es al quien tú quieras.
7: Padre Mauricio, deme un segundo, por favor.
1: Adelante, claro que sí.
6: Bésame mucho.
1: Gracias, hijo. Ha sido placentero este momento. Ahora
7: yo
1: sí.
7: Lo sé, padre, yo lo sé. Soy garantía.
1: Así es. Estoy con usted. Ahora sí, por favor, díganos sus pecados, hijo.
7: Padre, es un cargo de conciencia básicamente con el tlacuache y pues con el Papa Inocencio y todo el staff del tlacuache, padre.
1: ¿Por qué trae usted este cargo de conciencia, hijo?
7: Porque me he encontrado con un gusto muy culposo por sus colegas de la mañana, padre Mauricio. Ah. De hecho, ahora que contestaron, les iba yo a decir muy, pero muy buenas tardes. Pero no, padre, no llegué a tanto.
1: Ah, ¿sí?
6: Ah, ¿sí?
1: Bueno, pues eso es bueno, ¿no? No, yo no veo pecado, al contrario. Pecado? Esto pues es una empresa hermana y me da gusto que les esté yendo bien en la mañana después de...
7: Sí. Por fin, padre, por fin les está yendo bien.
1: La arrastrada que se les ha dado este año.
7: Sí, por fin les está yendo bien, padre.
1: Es cierto, es cierto.
7: Al ser una familia, nosotros de los 40, pues me encuentro muy gustoso de que al fin les esté yendo bien.
3: Quiero recordar al padre Gabo.
7: He externado mi felicitación al productor por este...
1: Al ser el turulo tocayo, este acierto que ha tenido, porque hasta apenas se le hizo caso.
7: Exactamente, exactamente, porque sé que es un hombre que se entrega a su trabajo, pero pues no siempre le atina las decisiones.
1: Así es, pues esta ocasión lo ha hecho. No queremos castigarte, pero a ver, dinos algo nada más para ver un poquito de sangre, por favor.
7: Algo para ver un poquito de sangre.
3: Cuéntanos,
7: pues nada,
3: algo
7: pues
3: sucio.
6: Pero tú debes haber pecado, no puedes ir por la vida.
1: ¿Con
6: nada
1: cuántos
6: más
1: cochos como, te como está angelito? Pagando, Rulo, tu tocayo, para decir estas cosas.
6: A ver, pero este feligres, yo no creo que vaya por la vida como ángel. Dinos algún pecado, alguna mala obra que hayas hecho
1: sí,
6: en el
1: hijo,
6: día.
7: Pues yo solo me he declarado. Yo solo me he declarado como presidente del Club de Migajeros de la Ciudad de México, padre. Ese es mi mayor pecado.
1: Y la gula, hijo, porque yo lo vi la otra vez. Tuvimos un evento de regalamos hot dogs y el señor...
6: Ah, yo estaba ahí.
1: Así es, y el señor llegó y hasta llevaba a su madre. Para que sacara más hot dogs para él. Así que su pecado es la gula.
6: Y la hambre.
7: Usted y yo sabemos, padre Mauricio, que eso no es verdad, pero he aceptado esa culpa... por el timing de este programa. Usted y yo sabemos que no es verdad, pero puedo cargar con esa cruz, padre.
1: Vamos a darle un castigo por guloso.
6: Un castigo por guloso y a ver.
3: Y migajero.
6: A ver. Sor, ¿qué le ponemos?
3: Le pondremos...
1: ¿una crucifixión?
3: Un par de azotes.
6: Oh, un par de azotes.
3: Un par de azotes.
1: Azotes.
3: Ya que le gusta ser migajero, así que se arrodille y que se ponga en el suelo.
6: Ay, muy bien. Le dejo a usted para que... A ver, le paso ya a usted el látigo. Tenga usted el placer.
3: ¡Ay!
6: El placer. ¿Sintió el placer de azotar?
1: Dios mío.
3: Paren.
1: Y no voy a decir,
3: por favor.
1: No voy a decir cómo cogió el látigo.
3: La que tendrán que azotar será a mí en un momento.
6: ¿Cómo cogió el látigo? Pero...
1: ¿Y cómo lo mojó? No lo voy a decir, ha sido esto impresionante.
7: Padre Mauricio.
1: ¿Qué pasó?
7: Padre Mauricio.
1: ¿Qué pasó? Perdón, estaba fuera de mí.
7: ¿Le podría decir a Jorge Javier que ahora me ahorque y me escupa, por favor?
1: ¡Ay, Dios mío!
6: Pero bueno, pero si esto no es este pseudomasoquismo.
1: Por favor.
6: Este está pecando del pseudomasoquismo.
1: Un poco de nuestra sor, ¿eh? Una cachetada, joder. Muchas gracias. Gracias,
6: bueno,
1: hijo.
6: Gracias, hijo.
1: Gracias.
6: Ve con Dios.
1: Ve con Dios. Ha sido salvado. Vamos a una canción de lo Dios, ¿eh? Y ya está aquí Armando Reina para hablarnos de cine, series
6: y spoilers.
1: Y spoilers.

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1: La temperatura, 21 grados.
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3: ¡Muchachos, miren!
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0: estamos de vuelta aquí en el Tlacuache de los 40 con nuestra querida Jan Reyes.
1: Extrañaba estar aquí, extrañaba estar con ustedes.
0: Sí, te extrañamos mucho. Pero bueno, estás aquí, qué bueno, me da mucho gusto. Y estamos ya con Armando Reina ya.
2: Buena spoiler.
3: Oiga, no, la verdad es que ha sido un verano de cine de muchos altibajos, digamos.
2: Ajá. ¿Tipo?
3: Sí, porque finalmente les voy a decir... se estrenaron películas como, a ver, los Minions, se estrenaron películas, incluso Moana antes, Toy Story y demás, que no fueron así como que el mundial vino como a medio a paralizar,
0: sí,
3: ¿no?
0: Un poco, todo. La verdad, se paralizó y, todo, ¿eh?
1: Es que se estrenaron en el mundial.
3: Y la industria del cine estaba como muy, muy nerviosa.
0: Ahora,
3: en el sentido.
0: Es que también, a ver, perdón que me quito aquí a los rindón. A ver, de alguna manera también ya Toy Story, que es 5.
3: Sí, por eso.
0: O sea, bien lo dijo Quentin Tarantino. O sea, la 3, que es donde acaba, donde.
3: Ya, hasta ahí acababa.
0: Ahí, ya lo cagan.
1: Oye, pero ¿viste Toy Story? ¿La viste?
0: La última.
1: La
0: no,
1: última,
0: ya no,
1: a mí
0: no.
1: Me encantó.
3: ¿A ti te gustó?
1: A mí me gustó, sí, pero yo fui generación de Toy Story.
3: No está, no es que, a ver, no es que no esté, no es que sea mala, sí. Pero yo creo que ya es. Ya vimos, ya se dijo, no estamos viendo algo innovador. Y abro con esto, porque bueno, luego se acaba el mundial y vemos la Odisea.
1: Tras,
3: ¿no? Taquillazo, le va súper bien. Creo que es una película que la gente tenía ganas de este tipo de producciones
1: grandes.
3: Enormes, ¿no? De estas películas que me recordaban a estas que veías así faraónicas, ¿no? De incluso desde El Gladiador yo no veía una película así tan
0: épica.
3: Tan épica
1: y sin
3: con
1: CGI,
3: esta
1: justo.
3: Y con esta producción, ¿no? Y bueno, dices, ok. Pero luego viene Spider-Man, Un Nuevo Día, y también rompe todos los récords de taquilla. O sea,
0: es impresionante. Es lo impresionante. Que está haciendo
3: ya
0: de
3: casi
0: tiene esa franquicia.
3: Sí.
0: No.
3: No, sí. Y es que tiene,
0: o sea,
3: que
0: sí
3: ver.
0: Está muy cabrón.
3: Y está muy cañón porque mucha gente, incluso yo me incluyo, ya hay una fatiga de estar viendo superhéroes. O sea, ya es como que dices a otra de superhéroes. Pero con Spider-Man específicamente no pasa porque finalmente, bueno, es un superhéroe, lo dijimos, ¿no? Hace 8 días, un superhéroe muy querido. Le han sabido a la historia, no importa quién lo interpreta,
1: total.
3: ¿No? Siempre le han sabido dar al.
0: Bueno.
3: al
0: A mí, no sé, la de Andrew Garfield, como que
1: meme.
0: Esa saga medio huevita.
3: Pero te voy a decir por qué. Porque cometieron un error, Mark Webb, que era el director, de volverte a contar. Cuando no tenía. De volverte a contar de. Fue un laboratorio y le picó la araña,
0: sí,
3: y se convirtió. O sea, no, ya. O sea, ya lo. Y lo acabamos de ver. Yo creo que.
0: Era también con Emma Thompson, ¿no?
3: No,
1: creo que Emma Thompson sí era la novia. Era Gwen Stacy.
3: No, Emma Stone, no, Emma.
1: Digo, Emma Stone.
3: Yo dije Emma Thompson,
1: sí.
3: Está muy grande para ser.
1: Tienes
3: Emma,
1: toda la razón.
3: Para ser
1: Emma
3: Mary
1: Stone.
3: Jane.
0: Era Emma Stone, ¿no?
3: Sí, y la verdad es que Mark Webb, que dirigió la segunda saga, pues sí, como que volvió. Y Andrew Garfield, además, que esto lo comentamos en el programa de estreno, lo comentó Gaby Javier. Es un cuate que era medio, no era, o sea, el personaje de Spider-Man siempre es como medio
1: ñoño.
3: Teto, medio sí. Ñoño, y no era de estos. Este güey, pues no se veía así, ¿no? Es más, hasta galanzón.
1: Sí.
3: Yo le preguntaba, o sea, lo decían, si estuvieran en una prepa, todas quisieran andar.
1: Por supuesto, sería el más
3: deseado. Con Andrew Garfield, o sea.
1: Oye, pero ¿se acuerdan de la caricatura? O sea, yo veía muchísimo la caricatura de Spider-Man. Y ese Spider-Man, yo recuerdo que era una combinación entre ñoño y hot.
0: Sí.
1: Y era muy inteligente, pero sí estaba
0: un poco como Tobey Maguire, ¿no? Que sí lo veías súper ñoño, pero traía.
1: Sí.
0: Acá se quitaba la playera y decías, no.
3: Es que el que es ñoño es Peter Parker.
1: Exactamente.
3: El que es ñoño es Peter Parker. Spider-Man era esa. Por eso la gente se identificaba, nos identificábamos mucho con
1: ese personaje.
3: Con ese personaje. Entonces, el gran acierto que tiene esta saga de Tom Holland es que precisamente no te cuentan, de que le picó la. O sea, no, ya empieza en otro.
0: Ya
3: está en otro rollo y es más bien esta parte de él quiere ser superhéroe, de él quiere cómo ayudar a los... De
0: hecho, bueno, y también tienes también esta, este apoyo de Iron Man, o sea, de toda la saga de Avengers.
3: De hecho, su primera aparición no fue en una película de Spider-Man,
4: no,
3: fue
4: en
3: Capitán América.
0: Sí, en la Capitán América.
4: Capitán América. Entonces, eso le dio muchísimo.
3: Y en esta, la que vamos, en esta parte que vamos a ver y por la cual está teniendo éxito, es esta historia que ya es cómo confrontar uno de los villanos, y lo decía, que es la soledad. O sea, wow, esta parte de sentirse solo y de... confrontar de lo que significa ser un superhéroe.
0: Claro.
3: Pero de sacrificar las relaciones que...
0: Como

0: Una gira promocional muy cuidada, ¿no? Y los invito porque fíjense que aquí en De Estreno y en Los 40 le regalamos una
1: ya nos puedes decir.
0: Una cabeza de Spider-Man
1: hecha Huichola.
2: ¡Wow!
0: Está en las redes, está en las redes de Estreno.
1: Le ha de haber encantado.
0: No, dijo, ya sé dónde ponerla en mi casa. La verdad es que muchas gracias a toda la... nos los hizo un grupo de Esgrima Arte Huichol. La encargamos, que están en Nayarit. Y la hicieron, y nos la hicieron en
1: así, y se ve increíble.
0: Se ve súper increíble, la verdad.
1: Wow. Oye, ya llevamos 3 semanas hablando de Spider-Man. Ya, no, por pero ya, favor. Aquí,
2: y de la audición no han hablado tanto.
1: ¿Me van a pagar algo?
2: No, hombre, llegué tarde.
1: Un cheque me va a llegar.
0: Vamos con el estreno de vamos con el estreno. Vamos con el estreno.
2: Llegué tarde.
0: Vamos con el estreno. Vamos con el estreno esta semana que van a poder ver en Cinemex.
1: A ver.
0: A ver, ¿cuánta gente, y no me vayan a funear porque vamos a hablar de un tema delicado, pero cuánta gente pone está o ha hecho cosas, lo que sea, para bajar de peso?
1: Uy.
0: O sea.
2: Y ahora más que nunca.
1: Ah, pero ahí está el Monjaro, güey. O sea, Monjaro, ahí hay uno nuevo. Que ese es el que me voy a aplicar.
2: Cállate la boca.
0: No, espérate.
2: No lo hagas, por favor, no.
1: Sí.
0: La verdad es que en este rollo del cuerpo y de bajar de peso y de unas, o sea, se aprueban, te venden pastillas, hay tratamientos, dietas, operaciones, o sea, un montón de cosas. Y la película que voy a hablar de eso trata un poco de eso.
1: Ah, me gusta.
0: Se llama Insaciable.
1: Insaciable. ¿Ya está en cines?
0: Ya está.
1: Ay, qué padre.
0: Y la anécdota es la siguiente. Un día en una fiesta, una chica que es un poco está pasada de peso.
1: Un día en una fiesta, ¿no? Una chica bien obesa.
0: Ay, bien obesa. Bueno, el caso es que esta chica está en una fiesta y de repente ve a una chava, a una amiga ahí en la fiesta, y le dice,
1: no empecemos con los spoilers, Armando, por favor.
0: La ve y le dice, oye, no manches, está súper delgada, ya sabes, esta plática de chavas, ¿qué hiciste? ¿Qué? Dice, no, pues te voy a regalar unas pastillas para que, pues, qué es lo que me han hecho bajar de peso.
1: Ok.
0: Entonces a ella, ya en la fiesta y todo, se le hace fácil, se toma estas dos pastillas y al otro día se para, se ve en el espejo y no manches, o sea, sí se ve
1: ya otra
0: delgada, ya.
1: Un poco como la sustancia.
2: Era lo que iba a decir, me ganaste el pensamiento.
0: Y entonces, espérate, empieza a averiguar, porque las pastillas estas pues son muy caras, ya sabes, y entonces se empieza a averiguar de qué están hechas las pastillas. Y uno de los ingredientes de las que están hechas las pastillas es que está hecha de cenizas humanas. Entonces ella empieza a ver.
1: ¿De niño o de adulto? No, de niño.
2: A ver, te juro que estaba a punto de preguntar de sangre de niños.
1: No. Ah, ya ves.
0: Entonces, ¿qué pasa? Que pues empieza ella a querer hacer sus propias pastillas y entonces empieza hacer las pastillas con las cenizas de muertos. ¿Y qué empieza a pasar? No les he contado todo. Y ahí viene el terror. Ahí viene el terror porque cuando empieza a tomar estas pastillas, además lo que le empieza a pasar es que estas pastillas le producen comer. O sea, entonces se mete unos atracones de comida, pero asquerosos, que los ves así en la pantalla y que dices, güey, ya, no comas, ¿no?
1: Pero ella come, y baja.
0: Y baja.
2: Qué fuerte.
0: Y la consecuencia.
1: Qué chico. Mira.
2: Y yo por dentro así, ¿a dónde voy a ir ahora?
1: ¿Ya como la ves?
2: Sí, como un montón.
0: La consecuencia de llevar de estar tomando estas pastillas hechas por cenizas de muertitos y demás. Spoiler. No, es spoiler.
2: Sin spoiler.
0: Va a tener una consecuencia. Porque los espíritus, las personas que están hechas cenizas,
2: Van a ir por ella.
0: Ya no voy a decir más.
1: Spoiler ya.
0: No voy a decir qué pasa. No, porque este es el planteamiento. Es el planteamiento. La van a ir a ver.
1: Ya la vi.
0: Ya
1: la viste. ¿A qué voy? Ya la vi.
0: Ya acaba. No.
2: Mira, si lo que nos contó sale en el tráiler, quiere decir que no nos spoiler.
0: No, eso pasa en el tráiler. Ahora, les voy a decir algo.
1: Visualmente
0: es una película que está muy padre, pero lo que está muy, muy cañón.
2: Horror corporal.
0: Es este rollo del horror corporal.
2: Me encanta.
0: un poco como la

0: la sustancia, pero además que estamos viendo en el cine, y lo hemos hablado aquí ya varias veces, de toda esta, digamos, moda que hay de llevar los ya no son las casas embrujadas, ni los fantasmas, ni los diablos, ni los
1: demonios,
0: fenómenos paranormales lo que están dando miedo, sino son los miedos internos que nosotros podemos tener como seres humanos, como sociedad. Y justo entrevistamos a la protagonista de la película para que nos contara qué tanto es llegar al extremo este tipo de películas y hasta dónde podemos, cómo te afectan como persona. Y esto es lo que nos contó. A ver.
2: In a way, maybe it's cathartic for us to see the more extreme version of this story.
3: En cierta manera es catártico para nosotros ver la parte más extrema de la historia.
2: Because we can look at it and go, oh my gosh, well this is ridiculous, I would never do that, or this would never happen.
3: Porque podemos verlo y decir, oh por Dios, esto es ridículo, yo no haría esto o esto, nunca sucedería.
2: But I'm sure that there, for all of us, there are parts of Hannah.
3: Pero estoy segura que para todos hay partes de Hannah
2: that we relate to, you know, for any of us who have struggled with self-image, eating disorders,
3: con las que nos podemos identificar, ¿sabes? Para cualquiera que haya lidiado con temas de autoimagen, desórdenes alimenticios.
2: For any of us who have made choices and continuously made that choice, even though it's harming ourselves and those around us, right?
3: Like, para aquellos que hemos tomado decisiones continuamente, a pesar de saber que esas decisiones nos hacen daño y a los que nos rodean.
2: We can watch this movie and we can learn, we can judge, we can be disgusted, we can be excited, we can be scared, and then we can put it down knowing that it wasn't really.
3: Podemos ver esta película y aprender, podemos juzgar, podemos estar asqueados, asustados y luego dejarla de lado sabiendo que no fuimos nosotros.
0: Sí, es la protagonista de esta película, que hace esta película y un poco nos dice eso, los miedos corporales, cuántas veces juzgamos o hacemos este tipo de hay gente que tiene desórdenes alimenticios y que tomamos decisiones equivocadas y toda decisión pues tiene una responsabilidad, ¿no? Entonces esta película es llevada a eso al extremo. De ver esto, de ver cómo se llama insaciable, de ver cómo come, ¿no? Y cómo no tiene llenadera, de cómo tiene esta obsesión por conseguir estas pastillas con tal de bajarse de peso y verse, pues bajar, o sea, el tema de esa obsesión por verse más delgada.
1: Y no vayamos lejos.
0: Y de no aceptarse. Que ese es el tema.
1: Porque eso es la realidad que hoy estamos viviendo. O sea, si el Ozempic, el Mounjaro y estos medicamentos llegaron literal a cambiarle la vida a miles de personas que tenían este tema y que precisamente no son el candidato para tener este tipo de medicamentos que son para diabéticos.
4: Sí.
1: Y les vale, y es con tal, y ves, yo lo veo cada vez en Instagram, fotos de gente conocida, amigos.
4: Ya bien secos,
1: y
4: ¿no?
1: Y súper secos, sin músculos, sin nada, y es muy fuerte, y en el mundo de los cantantes lo noto muchísimo.
4: Así es, y por ejemplo, algo que también, digo, a mí me encanta, por el otro lado, no nada que ver ahorita con eso, pero... Sí. No, de las películas de horror que este año de
0: sí,
4: verdad han
0: que están
4: sido
0: haciendo
4: las más exitosas.
1: Obsession,
0: Backrooms.
4: Backrooms. Hay una, bueno, lo vimos el año pasado con Weapons. Pero que el cine de horror, ¿cómo está agarrando?
0: Está evolucionando.
4: Una fuerza muy fuerte.
0: Y con puros chavitos.
4: Una fuerza muy fuerte.
0: Que son creadores de contenido que muchos de estos salen del
1: de YouTube.
0: De YouTube. Sí. Y esto es habla de esta nueva generación que están. Llevando estas nuevas historias y que refrescan el cine, que hablábamos un poco esto, por eso inicié con un poco de que estamos, ¿qué es lo que dicen? Ay, es que la gente ya no regresa al cine, sí va al cine, pero va a ver las películas originales, ya no quiere ver Toy Story 20, ni quiere ver, o sea, ya lo que quiere ver es historias nuevas, refrescantes, ¿no? Que te muevan, esta de Obsession, o sea,
1: increíble.
0: De verdad que está increíble la película, y no es que cuente algo... pasa, son estos miedos
1: reales,
0: más humanos,
1: tóxicos,
0: ¿no?
1: Sí, tóxicos. La toxicidad de las parejas.
0: Exacto.
1: Llevado al límite,
0: ¿no?
4: Entonces en esta vemos algo llevado al límite, un tema que pues
0: tiene
4: también
0: que
4: es
0: ver.
4: Muy recurrente y que está pasando ahorita. Mi querido Armando Reina,
0: nos escuchamos este viernes y sábado a las 13 de la tarde por los 40.
4: Así
0: con Gaby Cam, Javier Ibarreche, que Javi Ibarreche está en Corea. Vamos a tener unos enlaces con él. Va a estar Gaby y Riva haciendo el programa, pero van a estar hablando justo de esta película y de muchas otras cosas.
4: Muchas gracias, mi querido Armando Reina. Vamos, un corte, ya está aquí. Así, espérame que me abro mi computadora porque...
5: Ya está por aquí Jorge Guevara. Sí, para tocar en vivo desde Diablópolis.
4: Nos viene a presentar sus sencillos Ven y Contigo. O sea, no Ven Contigo.
5: Uno es Ven
4: y el otro es Contigo.
0: Bueno,
4: mi querido Armando Reina, te queremos, ¿eh? No, gracias.
0: Yo también te quiero.
1: Y Ale, nos vemos. Qué gusto.
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1: La Secretaría de Salud informó que se han identificado 33 casos confirmados de ciclosporiasis distribuidos en diversas entidades federativas, los cuales continúan bajo seguimiento epidemiológico conforme a los protocolos nacionales. En Estados Unidos

0: ejercicio anual.
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2: La temperatura, 20 grados.
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0: es.
1: Qué voz tan icónica.
0: Qué voz tan icónica, claro.
1: A que si están escuchando van a adivinar.
0: Van a adivinar porque está acá con nosotros Jorge Guevara, ¿cómo no? Pues, yo nada más oigo tu voz y me lleva a la planta.
1: A mí me lleva una cuba.
2: Una cuba.
1: Y una mentada de...
2: No, bueno, sí.
1: Es broma.
2: No, hombre, muchas gracias. ¿Qué te puedo decir? Ya son 30 años en el rock and
0: roll. 30 años en el rock and roll, mi querido Jorge Guevara. Digo, te vimos y te diste a conocer con Caos.
3: ¿Qué es este grupo que... O sea, el éxito de La Planta hasta la fecha sigue.
2: Sí, eso es un tema que ha superado expectativas en todos los aspectos.
3: ¿No?
2: Ahorita cerca de las plataformas, que salió mucho antes de las plataformas digitales, fue la primera canción del rock en español en la historia del rock mexicano que se hizo viral sin existir las redes sociales.
3: Sí.
2: Fue esa y la de No Debes Tener Dos Amores.
3: O sea, tú también... esa canción la cantabas
0: ¿dónde?
2: No, pues esa canción la escribí en 1997. Wow. Y salió en ese año. La lancé para un concurso para abrir el concierto Maná junto con la banda y ganamos. Y de ahí para el Real, cabrón.
0: Ahorita
2: tiene cerca de 340 millones de escuchas.
0: Sí, es una locura.
2: Crece.
0: Pero también fíjate que la vida gacha, broncas, mesero.
2: Y cuando me mudo a Elefante, por ejemplo, también soy coautor de Ángel, por ejemplo, que Ángel tiene 320 millones.
0: Contigo también, Durmiendo con la Luna.
2: Bueno, Durmiendo con la Luna es la más escuchada en la historia de Elefante, digamos. Esas canciones me tocó coproducir y ser el intérprete. Entonces, de alguna manera, o Dios me quiere mucho, he tenido mucha suerte, o la gente adoptó mi voz y pues a las dos bandas que he pertenecido, en las dos bandas se han quedado clásicos del rock, entonces está chingón.
3: Y de repente decides,
0: quiero estar de solista.
2: Sí, no fue tanto como que, qué ganas de estar de solista. La verdad que Elefante, bueno, son unos tipazos los cuates, pero tenían una manera muy de ellos de llevar las cosas. Y yo me sentía un poquitito ahogado, ¿no? En el aspecto de expresión, ¿no?
0: Sí.
2: Y bueno, pues decidí salirme en el mejor momento de la banda. Estábamos súper bien, estábamos ganando increíble, todo. Pero ya sentía que yo le estaba mintiendo un poquito al público. Ya no estaba saboreando las canciones, ¿no?
1: Ya no la pasaban tan bien.
0: Ya
3: es válido, ¿no?
1: Sí.
0: Pero forma son, de tal y tú no.
2: Pero
0: congenias.
2: Son los tipazos, o sea, personalmente te puedo decir que son súper tranquis, pero de alguna manera yo venía de Caos, entré a Elefante estaba formado. El hecho de que me hayan dado oportunidad de producir con ellos es bastante. El hecho de que me hayan dado chance de ser coautor de por ejemplo, esta canción de Ángel fue bastante. O sea, tengo que también acentuar lo bueno de la banda, ¿no? Pero cuando ellos dicen, bueno, aquí se hacen las cosas así, y hubo cosas que en mí no encajaba, ¿no? Siempre he tratado de ser muy libre en mi expresión, sin atropellar a nadie. Y bueno, pues eso fue la causa prácticamente. Pero tipazos, agradezco haber pasado por Caos, por Elefante. Y te repito, el haber dejado varias rolas del rock en español sembradas. Quiere decir que también hice algo bien, ¿no? Entonces, fue un trabajo de todos, pero cada quien hizo su chamba como tenía que hacerla.
0: Ahí está, pues qué bonito, ¿no? También porque al final, digo, te vas con un buen sabor de boca. No, lo hiciste muy bien, tu paso como con Caos y todo. Y con grandes clásicos, y aparte de compuestos por ti, de tu autoría, pues. Que sí, eso es bien importante. Y lo hablaba con Jazz, que Jazz también compone un buen y es un gran negocio también.
2: ¿Eres compositora,
1: soy
2: entonces?
1: Soy cantante, compositora, también vocalista de una banda.
0: De Playa Limbo.
2: ¿Cómo se llama tu banda?
1: Playa Limbo. Playa Limbo.
2: ¡Ay, no mames! Yo siempre estoy poniendo like y me dicen, Jorge, gracias.
1: ¡Ah, mira!
2: Pero ni cuenta te das. Porque sí, me han contestado como 5 veces. De hecho, de gracias. Y yo no sé quién está llevando las redes porque tú no me contestas.
1: No.
0: Jazz nunca contesta.
1: No, sí contesta, pero.
2: Acaban de sacar una que me encanta. ¿Sabes qué? El sonido que tienen ustedes, el típico.
1: Guapanguitos.
2: No, medio Def Leppard.
1: Te cacho.
2: Tienen una onda muy, muy
1: 80s.
2: De rock 90 más que nada. Era cuando empezaba el 94 por ahí, que Def Leppard estaba con Animal. Ustedes tienen mucho esa onda y me encanta. Y siempre les pongo porque me late mucho su música. O sea,
0: oye, mi Jorge, pues hablando de música, a ver, échate para la banda.
2: Voy a echar alguna de las rolas.
0: A ver.
2: Unas que he escrito, otras que he interpretado.
0: Porque a ver,
2: yo quiero tocar un punto.
0: Yo quiero La Planta.
2: ¿Quieres primero La Planta?
0: Papá.
2: Bueno, La Planta y un pedacito de otra, ¿va?
0: Órale, va.
4: 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No como tú, que ya estaba recogida. 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

0: quiera y entre tanto ramerío ya te apodamos la ramera.
1: ¡Ay, Dios!
0: Mezclado. Aquí estoy entre el amor y el olvido, entre recuerdos y el frío, entre el silencio y tu voz. Aquí estoy,
2: Roland,
0: viendo pasar los segundos,

0: Aquí estoy. Dos pedacitos de dos rolas que
1: se vendió el remix.
0: Que creo que, que han sido
2: pues icónicas en tu carrera, ¿no?
0: También, en mi carrera, o como intérprete. Que tengo que decir algo muy importante, tú que eres compositora. Yo siempre he dicho que las canciones son como un coche deportivo, ¿no? Entonces creo que Playa Limbo tuvo un acierto muy grande contigo, te digo, yo lo sigo, porque cuando el autor tiene un Bugatti de canción, que es el más veloz del mundo, también tiene que tener un superpiloto, porque si ese Bugatti de canción no tiene un buen piloto, esa canción no va a llegar a ningún lado, por más que sea una excelente canción. Así es que felicidades.
1: Gracias, muchas gracias. Pues,
2: deja el Bugatti, es un Ferrari, ya, hombre.
1: Sí, hoy, sabes que retomando un poquito lo que acabas de comentar, también a veces mencionamos que es como esta comparativa de cuando un restaurante cambian de chef. Sí. Y de pronto puede ser que el chef se va a otro restaurante y se lleva a su público, ¿no? Y resulta que traen otro nuevo chef, como le puede ir bien o le puede ir muy mal,
2: muy
1: ¿no?
2: Mal.
1: Y llevar ya 10 años de trayectoria también en esta etapa que de nueva no tiene nada, porque para muchos sigue siendo nueva, pero de nueva no tiene nada. Sí, ha sido un viaje hermoso, así que tú que lo viviste también con Elefante y ahora que lo sigues teniendo, las buenas canciones cobran vida propia. Esa es una realidad.
0: Sí, y tienes mucha razón, porque cuando le cambias el sazón al público,
1: sí,
0: una de dos, o le encanta o simplemente les falta algo, cabrón.
2: Sí.
0: Entonces
2: no pasa, a todos los dos les ha de pasar que de repente una canción dices esta va a estar, le va, y a la gente no más ni le llegó, y la que menos pensaste, pum, un madrazo, ¿no? Oye, ahorita estás impulsando esta nueva etapa con sencillos como Alto Final, Dos Enamorados, Ven y Contigo.
0: Sí, bueno, Dos Enamorados fue un tema que hice a principios de año, que me grabó RBD y Clase 406. He escrito varias novelas, varios temas para novelas.
2: Para novelas.
0: Y lo que quise empezar a hacer este año es justo mostrar las canciones como yo las escribí, ¿no? Entonces tenía yo que buscar una representante del pop nacional, y pues bueno, me encontré a Mariana Ochoa, que es mi gran amiga.
2: Sí.
0: Hicimos esta versión de Dos Enamorados, que ha tenido una respuesta súper bonita.
2: Oye, y también tu gira, que es Primera Fila.
0: Ah, bueno,
2: ya la gira en Estados Unidos, en Latinoamérica y todo.
0: Bueno, la gira ahorita ya arrancó. Yo mañana voy a estar en la Feria de Paracho, la guitarra. Pasado mañana estoy en Houston, la semana que entra San Antonio, Texas, el viernes. El sábado estoy en Pachuca, el 15 en el Festival de Yanga, Veracruz.
1: Wow.
0: El 27 en Atotonilco el Grande, en 28 en la feria, creo que se llama la Feria del Sombrero, San Francisco del Rincón, Guanajuato. Y dentro de esta gira de este año, que ya lo tenemos llenito, vamos, por primera vez voy a dar un concierto en Bogotá el 9 de octubre. El 10 de octubre estoy en Pastos, Ecuador. En el mes de noviembre estamos de nuevo en San Antonio, Texas. Vamos a Woodland, y lo que es New York, New Jersey y Filadelfia.
1: Wow.
0: Y lógico, y la República Mexicana, hay muchísimas fechas en toda la República. Guadalajara.
1: Qué movido.
2: Sí, qué chingón. Oye, ¿te echas qué?
0: ¿Otro pedacito de otras rolas?
2: ¿Qué, Ven o Contigo? ¿Cuál quieres?
0: Mira,
2: los nuevos sencillos, ¿no?
0: ¿Del nuevo sencillo?
2: Sí.
0: ¿Un pedacito?
2: Órale.
0: Va. Disculpe la desafinada de la guitarra.
2: Nada. Aquí nos estamos.
0: Andamos igual los dos entre ¿cómo se llama? Las alergias. A mí me pegó el Popocatépetl bien chido, ¿eh?
2: La rola de Fake.

0: este cuento se acabó.
1: Muchas qué belleza, mi querido Jorge. Qué padre tenerte aquí, mi querida Jazz.
2: Cantando juntos,
1: qué bonito.
3: No, no te vayas.
2: Tengo que volar, sí, pero qué gusto vernos y conocernos en persona. Qué chingón escucharte y qué bonito. Siempre te he escuchado y verte en persona y ver el amor que le pones. No. Y la cantas como si fuera la primera vez que la acabas de escribir. Eso de verdad lo admiro y lo valoro un montón.
3: No, muchas gracias. Y yo soy muy abierto en todo, me declaro fan de Playa Limbo, siempre me ha encantado sus canciones, me declaro fan de Zoé, me declaro fan de Elefante, claro. La verdad que disfruto mucho la música, ojalá un día podamos hacer una colaboración con Playa Limbo,
1: estaría que me encantaría,
3: porque yo soy super 80s, 90s, sí. Cañón, o sí, sea, sí.
1: Qué chido, mi querido Jorge, cuenta gracias.
4: ¿Tus redes?
3: Las redes sociales súper fácil, estoy en todas las redes sociales como Jorge Guevara Oficial. Jorge Guevara Oficial, ahí me encuentran. En Instagram, si no me encuentran como Jorge Guevara Oficial, es Jorge Guevara Artista. O si les da mucha flojera, pongan Jorge Guevara en Google y el primer
1: ahí ya puede ver también la chaqueta de todas tus.
3: Tú nomás pones Jorge Guevara en Google y salgo yo.
1: Ah, muy bien.
4: Oye, mi Jorge, y cuéntanos,
1: ahí podemos ver ya todas tus fechas, todo lo que estás con la gira ahorita, con
3: todo. Date cuenta, yo estoy constantemente subiendo cosas a las redes sociales. He tenido bastante movimiento en cosas. Mañana que voy en el camino, de cuenta Paracho, pues les voy a platicar que me voy a parar en Uruapan por unas carnitas. Voy a pongo un pedacito del concierto. Les cuento cómo va, por ejemplo, Spotify. Ahorita estamos llegando a 200,000 reproducciones en el sencillo nuevo que acabo de lanzar. Va bien.
2: Ay, felicidades.
3: Va casi 400,000 el video. Que el video, déjame decirte una cosa. Lo hicimos el video a las 3, 4 de la mañana en Coyoacán, cuando no había nadie.
2: Wow.
3: Entonces nos fuimos por todos los callejoncitos y todo. Y sale Frida Kahlo en todos lados. Ella sale a colores, todos estamos en blanco y negro. No sabes qué maravilla para esta canción de Ben. Ben es mi sencillo, es un tema. Ben y Contigo son temas que ya había grabado yo hace 20 y tantos años, que no fueron sencillos. Sin embargo, la gente los tomó como si fueran sencillos, porque tienen millones de escuchas los originales. Entonces, los fans decían, queremos volver a escucharlo con tu voz, con un arreglo nuevo. Y todos los instrumentos que estás oyendo en este momento, todos son electroacústicos. O sea, se podría tocar a pura guitarra y cajoncito y piano. No hay nada electrónico, no hay efectos de guitarra, no hay tambores eléctricos, nada. O sea, no hay samples, no hay loops. Uh-huh. Y está súper padre. Me lleva un poquito a lo que hizo en aquel momento Eagles con Hotel California.
1: Claro.
3: Que creo que ha sido la única banda que ha superado su versión original en el acústico, porque ninguno supera las originales, ¿no?
1: Qué chingón, qué chingón. Qué ganas también de echarse hasta una cobita contigo y seguir acá en la tertulia. Desafortunadamente, pues ya no tenemos tiempo, tenemos que dar boletos. Todavía tenemos boletos para Capo este sábado 8 de agosto en la Arena Ciudad de México. Mi querido Jorge, muchas gracias, mi querida Jazz.
2: Gracias.
3: ¿Quién te lleva al aeropuerto?
1: Te extrañábamos.
2: ¿Al aeropuerto? No, tiene que volar en mi escoba. Así de.
3: Yo voy para el aeropuerto.
1: Bueno, ahí se ponen gracias. De acuerdo. Oiga, por favor.
4: Vamos a un corte.
1: Esto es el Tlacuache de los 40. Tenemos boletos.
3: Venga.
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8: La temperatura, 19 grados.
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1: Ya estamos de vuelta acá a las preguntitas tlacuacheras porque tenemos, habemos boletos para Capo este sábado 8 de agosto, Arena CDMX. Ya saben, hay protocolo y hay jiji de Michael Jackson, ¿eh?
2: Mientras mejor sea el jiji, más fáciles las preguntas.
1: Ah, sí, ahí está.
2: Ahí está, rapidito.
1: Jiji. Bueno.
3: Te sobra, no te faltan.
1: Ay, te tiene hecho ganas. ¿Quién habla?
3: ¡El mamacito!
2: ¡Ah, mi mamacita! ¿Cómo estás?
1: Revendedor número uno de este país.
2: Y fiel tlacuachero también.
3: Soy fan de Capo, papi.
1: Ay, sí.
3: Ahora sí que marco ni de Tepito ni de Nesa, de Iztapalapa por naturaleza.
2: Bien, mi mamacito, ¿escuchaste el programa desde las 6?
3: Sí, así es. A ver
2: si es cierto. Papote, arráncate con la primera, por favor. Boletos para Capo.
1: Vamos con Capo. Me cayó bien, hizo muy buen, a mi parecer.
2: De los mejores.
1: Vamos a ver. Está muy fácil.
3: Dígamelo.
1: ¿Quién estuvo el día de hoy, que hace mucho no venía, que es parte del tlacuache? ¿Y cómo se llama su sencillo, que termina con K?
3: Dios mío, es Jesse de Playa Limbo.
1: Okay, así él, pues, ok.
3: Y su sencillo es el de Demonia, no.
1: Sí lo dijo, Demonia. Sí.
2: Sí.
1: ¿Se la doy?
2: No, sí, completita.
1: Esa es la respuesta
2: completa.
1: Correcta, mi querido. Magnetic es el sencillo. Pero sí habló de Demonia, pero es Magnetic el sencillo. Así que ahí estás, llevas un punto, Barrulo.
2: Mamacito, para ganar tus boletos, dame dos secciones que tuvimos hoy en el tlacuache.
3: El chismecito de la Casa de los Famosos. Y la sección del confesionario.
1: Para mí, te voy a decir, el señor cumplió. Y se me hace una respuesta 100% correcta. Así es, mi mamacito. Vas a poder ir a ver a tu ídolo, el Capo. No sé quién chino sea, pero vas a ir a verlo, mi querido mamacito. Ya sabes.
3: Es de Colombia, ese papi.
4: Ah, como así, parcero.
1: Pues ya estamos, mi querido.
2: Mamacito,
1: ya sabes, viene lo más difícil, que es que Morocco, pues, te tome bien los datos. ¡Gororrea, marica! Nos vemos el día de mañana en punto de las 6, mi querido Rulo Berea.
2: Muchas gracias, papote. Llegamos al final.
1: Apoyo.
2: Cualquier comentario, @ Rulo Berea.
1: Mi querido Rodrigo Abogado. Abogado de las injusticias de esta nación.
5: Pesadilla de las injusticias.
2: Verdugo.
1: Allá por la cabina está nuestro querido Morocco rifándose con ese contoneo del día de hoy. Y yo, el diablito. Así que ya saben, aquí nos vemos mañana, punto de las 6. Esto fue el tlacuache de los 40.
5: Linda noche.

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5: La temperatura, 18 grados.
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10: ¡Hey! ¿Cómo estás? Muy buen miércoles 5 de agosto. Bienvenido a Los 40 101.7. Soy Luis El Capi 40. Te acompaño hasta las 12 de la noche hoy, mitad de semana. Maneja con precaución. Lluvia en muchas zonas de esta Ciudad de México, el Estado de México. Maneja con mucho cuidado. Por eso, que estamos acompañándote con la música de Los 40.
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Somos los 40, buen miércoles, es 5 de agosto. Más música.

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0: 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Es miércoles, es 5 de agosto, estás en Los 40, más música.
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1: La temperatura, 17 grados.
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toda la actitud en los 40, 101.7 en este miércoles mitad de semana. 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
1: La temperatura, 17 grados.
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Buenas noches, soy Luis el Capi 40. Quédate con toda la música y el contenido de los 40 101.7. Sígueme en @CapiMéxico. Buenas noches. Ay.

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1: 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La temperatura, 16 grados.
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14: Hola, hola, bienvenidos a un nuevo episodio de Ya Oíste. Yo soy Génesis Sainez Silva, un gusto estar con ustedes. Hoy abordaremos un tema que la verdad yo siento que es muy poco conocido, pero que es muy importante hablarlo, y es el embarazo psicológico. Y para ayudarnos a entender qué es, por qué ocurre, cómo se trata, nos acompañan la doctora Diana Bautista II, que es ginecóloga. Mucho gusto, ¿cómo está, doctora?
15: Muy bien, un placer estar con ustedes y muy contenta de hablar de este tema.
14: Uy, se va a poner interesante. Y también tenemos a nuestra queridísima amiga Sharon Paredes. Ella es neuropsicóloga, ya nos ha acompañado en otros podcasts. Bienvenida, ¿cómo estás?
16: Muchas gracias, aquí de vuelta, ya sabes que me encanta estar con ustedes compartiendo conocimientos.
14: Uy, yo soy feliz porque siempre que les digo, cuando iniciamos el podcast, nos desconectamos del mundo y aprendemos. Me gustaría que nos contaran un poquito de qué es en realidad esto.
15: Ok, pues el embarazo psicológico es una condición en donde la mujer cree que está embarazada, pero además tiene síntomas de embarazo. Entonces, dentro de estos síntomas, pues podemos tener congestión mamaria, crecimiento abdominal, sensación de movimientos fetales, puede wow. llegar hasta el punto en que la paciente puede tener contracciones.
14: ¿Qué?
15: Entonces tiene todos los síntomas de una paciente embarazada y hasta muchas veces hasta exacerbados.
16: Otro de los síntomas que comparte la doctora, incluyamos la amenorrea, y es algo muy importante que dice la doctora, no es una cuestión solamente de creerse, porque los síntomas están ahí. Exacto, los síntomas son reales. Entonces estamos hablando no solamente de una cuestión psicológica, no solamente de una cuestión cuestión fisiológica, sino también neuroendocrina, ¿no? Porque también tiene que ver los cambios hormonales. Entonces, ¿en qué se presentan estas situaciones? ¿En dónde las podemos ver? En personas, en mujeres que hayan tenido un duelo, por ejemplo, perinatal, postnatal, también en personas que tengan muchos deseos de quedarse embarazada, también se presentan en pérdida de pareja. Pero está muy asociado, ¿verdad?, con esta obsesión, puede llegarse a convertir en una obsesión o también este deseo intenso de estar embarazada, ¿no? Entonces, no solamente en eso, también en personas que incluso tienen miedo de quedarse embarazadas.
14: Creo que he escuchado más esa parte del miedo porque, pues claro, ¿no? O sea, se protegen y todo, pero dices que yo no quiero. Y tantito a lo mejor no vino su periodo porque a lo mejor se estresó de que justo ya dijo ya no, que acabo de hacer, o el trabajo, y no les baja, ¿no? Entonces es como de ya. He escuchado más que es por el miedo que por otra, que es la parte justo del duelo. Eso se me hace muy interesante. O sea, a partir de un duelo, ¿vuelven como esa parte, se activa o cómo es eso?
16: Sí, o sea, digamos que son situaciones o factores de riesgo, y más en una mujer que probablemente, ¿verdad?, tiene un historial para procesar emociones de una manera no confrontativa. ¿Cómo se puede diferenciar? Que en la psicosis, una vez que ya es revelado a través de estudios, ya sea de sangre, ¿no? O también, sí, en este tipo de estudios clínicos en donde ya se le menciona a la mujer, no estás embarazada. Cuando es psicosis, a pesar de que me están diciendo la verdad, yo todavía me aferro. Entonces, aquí, por ejemplo, tendría que ver con una cuestión de cómo se conecta con la realidad. Y, por ejemplo, en otras situaciones que no tienen que ver con psicosis, todavía la persona sí mantiene este contacto con la realidad porque llega a cuestionarse. Claro. Y entonces los síntomas que tuve que fueron, entonces puede que se trate de otra cosa, o sea, todavía tengo un cuestionamiento reflexivo.
15: De hecho, la paciente, bueno, hay que diferenciar, hay la paciente que también simula, esa es la paciente que no va a tener síntomas, sino que dice yo estoy embarazada y me lo estoy inventando, ¿no? Por ciertas cuestiones psicosociales principalmente. Okay. Pero la otra es la que ella cree que sí está embarazada. Y la que, como ya mencionamos, tiene síntomas y que además se hace prueba de embarazo.
14: Se me vino, qué bueno que lo mencionó, porque se la hace la prueba y sale positiva.
15: Hay cosas que pueden suceder. Una es, la prueba puede salir, tienen falsos positivos. O sea, entonces la prueba confirmatoria es en sangre, es una hormona que se llama gonadotrofina coriónica, fracción beta, que es exclusiva del embarazo y que se va duplicando, triplicando cada 48 a 72 horas. Sin embargo, lo primero que hace la paciente, pues eso, la mujer, es hacerse una prueba en orina.
14: Claro.
15: ¿Vale? Entonces, pueden haber elevaciones mínimas por la alteración neuroendocrina, pero esa hormona no va a elevarse arriba de 14 miliunidades. O sea, es muy poquito y es poco significativo. Entonces, ¿qué es lo que hacemos nosotros? Tomar esa hormona de control. Ahora, algo importante que tenemos, la presión social. Eso es súper importante, que actualmente muchas de las pacientes, más las que van al instituto, pues están embarazando ya un poquito más grandes, ¿no? Porque ya tienen una licenciatura, tienen posgrados, maestrías y todo eso. Pero también hace que la gente te diga, oye, ¿y para cuándo?
14: Ya se te fue el tren.
15: Ya se te fue. Sí. O vas a tener alteraciones, o no te vas a poder embarazar. Y fíjate que me he dado cuenta que hay como un piquito, como a partir de los 35 años, que la presión social como que pega todavía mucho más, ¿no? Sí, ¿no? ¿No? De, yo ya tuve tantos, o ya te casaste, o todo eso. Entonces, eso involucra mucho que las mujeres empiecen con este tipo de trastornos.
16: Hay algo importante que me gustaría mencionar, y es que el ISSSTE tiene el código mariposa, que justamente este código mariposa se centra en brindarle empáticamente a una mujer que ha pasado por un proceso de duelo peri o postnatal. Y entonces, en ese momento, lo que se recomienda es darle un espacio y también brindarle quizá contención emocional y consejería.
14: ¿El tratamiento que lleva es más parte psicológica, va de la mano con la parte ginecológica? ¿Cómo es ese ese trabajo en conjunto para ayudar.
16: Es psicológica, o sea, una vez que ya se identificó que no hay un embarazo real, ya es psicológico, y en algunos casos puede ser con tratamiento farmacológico y con el psiquiatra.
15: La paciente tiene un por qué siente esos síntomas, ¿no? No de repente me los inventé.
14: De la nada.
15: Si bien están relacionadas con el deseo de un embarazo, también es cierto que, ejemplo, o sea, tenemos alteraciones en hormonas. Las mujeres nos regimos por hormonas.
14: Sí.
15: Todos nuestros días están regidos por hormonas y de acuerdo a la edad que tenemos, pues es obviamente si se disparan, si bajan, si se alteran y todo eso, ¿no? Yo les digo, es como de repente ir al dentista, ¿no? Pocas veces vas regularmente al dentista, ¿no? Lo mismo, pero cuando vas te encuentras todo lo habido y por haber. Igual sí. Con los ginecos, ¿no? Cuando vamos, pues encontramos todas las alteraciones hormonales que puedes llegar a tener y eso lo vinculamos a la sintomatología que tú tienes, tengas o no un deseo de embarazo.
14: Okay.
15: Entonces, en ese sentido, por ejemplo, muchas mujeres dicen, oye, yo digo que estoy embarazada porque aparte de que no menstruo, pues tengo secreción por el pezón, ¿no? Y tengo salida de leche, ¿no? Lo que llamamos la galactorrea. Pero además yo siento que mis mamas están congestionadas, pero además siento que ya me estoy hiperpigmentando, ¿no? O sea, que me salen las manchitas del embarazo, dichoso melasma. Fíjate, me está creciendo el abdomen. Entonces, ¿de dónde me crece el abdomen si no estoy embarazada? Y puede ser esto tan prolongado como el trastorno que tenga cada paciente, ¿no? Porque hay unas que se pueden aventar los 9 meses diciendo que están embarazadas y hasta que ellas puedan aceptar una asesoría por psicología, porque tampoco las podemos obligar a ir.
16: De hecho, pues me gustaría dejar el correo de saludmental@iste.gov.mx si llegan a tener alguna otra duda también al respecto del tema, o bien alguna orientación, pues podemos responderles por correo electrónico.
14: Muchas gracias por acompañarnos en este podcast, en su espacio. Espero que se lo hayan pasado muy bien.
16: Claro, sí, muchísimas gracias a ti por invitarnos.
14: Para la próxima ya vamos a buscar más temas y que nos acompañen en esta mesa de debate. Ah. Perfecto, gracias doctora, gracias Sharon y gracias a ustedes por escucharnos hasta este punto. De verdad que el podcast no sería nada sin ustedes. Cambia mucho el escuchar y el tener información. Y pues recuerda que la salud mental también es importante para todos hoy en día. Yo soy Génesis Zaine Silva y fue un gusto estar con ustedes. Nos vemos en un próximo episodio de Ya Oíste. Adiós.
16: Adiós. Adiós.

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0: Se acerca el fin de semana, esto comienza a oler rico, a oler a playa, a oler a viaje express, a un mochilazo, a oler a algo rico que vas a comer en un pueblo mágico o en la casa de tu abuelita, no sé. Huele a algo delicioso y ojalá que eso realmente te espere este fin de semana. Y si no, también es válido estar tranquilo en casa, no quitarse la pijama, no salir todo un día y echarte una buena película, consentirte, apapacharte. En fin, el punto es pasarla bien. Y eso es lo que va a suceder, al menos en las próximas horas, donde tenemos música continua, el aviso parroquial y obviamente uno que otro chismecito. Soy Arroba Lucero Gama y me escuchas a través de Los 40, la radio de los conciertos.
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Solo Zeragama, me escuchas en los 40, la radio de los conciertos. Y ya estamos a jueves 6 de agosto. 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

0: 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Muy prontito, más información en los40.com.mx. Soy @LuceroGama y estamos comenzando, dando inicio a este jueves 6 de agosto aquí en Los 40.
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1: Y en la cabina Ya Párate, Ana, Mario Aguilar.
2: Oye, estamos muy emocionados porque el 1 de septiembre, sí, exactamente, es la gran fecha.
3: Voy a estar en el Auditorio Nacional este 1 de septiembre. La verdad es que estoy súper emocionado porque, pues, no manches, yo creo que es el sueño de cualquier. Llevo ya rato haciendo giras, son mis 10 años de comedia, entonces estoy como...
4: ¡10 años! ¿Ya? ¡Mario, qué onda! ¡Ya sí!
5: Y para quien no te conozca, ¿qué es lo que se ve en tus shows, Mario? Porque si bien es comedia, ¿qué? ¿Hay sketch? Sí. ¿Hay monólogo? ¿Qué
1: se presenta? ¿Desnudos?
3: Ajá, desnudos. Pues mira, yo siempre hago comedia de familiar, o sea, no es como que soy la Tatiana de la comedia, pero siempre trato de que sea... ¿Familia? Para toda la familia, claro,
1: sí,
3: claro, claro.
1: Las mamás, claro. Obviamente, sí, a mí. Los niños. Oye, mucha suerte con tu show, Mario Aguilar. Estuvo aquí en Ya Párate de los 40.
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Gracias por estar conmigo a las 40. Oye, ahí te va esta noticia. ¿No es un chisme? No, no es un chisme, pero es un dato curioso. Son de esos datos que no pedíamos, pero qué bien se agradece, ¿no? Qué bien se siente saberlo. Resulta que si tú tienes el hábito, la costumbre de, pues, acariciarle las pompis a tu pareja, ¿no? De darle un pequeño así apretón, eso te ayuda a bajar el estrés y es un

Una buena señal de la relación sana que tienes con esta persona. O sea, los gestos de cariño, incluso estos juegos que hay entre la pareja, pueden fortalecer la relación. Según distintos especialistas, acciones cotidianas como abrazarse, tomarse de la mano o incluso dar un apretón cariñoso en las pompis puede ayudar a reforzar el vínculo siempre y cuando exista la confianza, el consentimiento entre ambas partes. Porque imagínate tú que no quieres que te toquen o en ciertos momentos donde estás trabajando, estás, no sé, al teléfono, etcétera, llega tu pareja y te saca de onda, ya no es como que un momento tan grato, ¿no? Pero si habitualmente lo hacen de una forma en la que comunican y expresan ese amor que se siente, es muy sanador, es muy bueno. El contacto físico fortalece la liberación de la oxitocina, conocida como la hormona del amor, que contribuye a reducir el estrés, fortalecer la conexión emocional y genera una mayor sensación de bienestar. Según los expertos, destacan que estos gestos son una muestra de cercanía cuando se dan en un contexto de respeto, de buena comunicación y el consentimiento mutuo. Así que si tú tienes la confianza con tu pareja y te llama la atención apretarle la pompi, robarle un beso, callarla con un beso, tú date, van por buen camino. Ojo, siempre y cuando sepas que eres correspondido ante esta acción o correspondida. Si tú le agarras la pompa a tu novio y siempre voltea a verte con desagrado o incómodo, no es ahí. No es ahí, hermana. Salte de esa relación. Vamos con música. Soy @LuceroGama. Escuchas Los 40, la radio de los conciertos.

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0: Es jueves, viernes chiquitito, a través de los 40, la radio de los conciertos. ¿Cómo va tu madrugada? Si eres de las personas que está de vacaciones, ¡ay, qué fortuna! ¡Qué rico es poderse desvelar y al día siguiente saber que no tienes que apagar el despertador, que no tienes que correr, que no tienes algún asunto que atender! O sea, simplemente desvelarte, entretenerte, que si el celular, que si un videojuego, que si hablando con tu crush, lo que tú quieras. Y luego despertarte al día siguiente hasta que la cama te escupa, es una bendición, es un lujo, la verdad. Son de esas cosas que nos hacen felices y no las valoramos hasta que ya no las tenemos. Así que si tú estás de vacas, aprovecha, porque ya cuando regresas a la escuela, jole, el primer reto es volverte a dormir temprano, ya no desvelarte y principalmente levantarte con energía y con buen humor. Pero bueno, yo sé que tú sabes de lo que hablo, así que ánimo, disfruta y aprovecha tus vacaciones. Soy arroba Lucero Gama y te acompaño desde la cabina de los 40.
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1: Soy Lucero Gama, estás en los 40. Oye, chécate esta nota de una mujer que definitivamente es increíble, impresionante. Se llama Betty Bromach, de 97 años. Ella rompió su propio récord Guinness al realizar acrobacias sobre el ala de un avión en pleno vuelo. O sea, a ver, recapitulemos. Una mujer que realiza acrobacias sujeta a una ala de un avión en pleno vuelo, pero que tiene 97 años... y que además de romper este propio récord, lo hace un año después, chécate esto, de superar un derrame cerebral. Yo no sé si esto se trate de una condición física o del poder de la mente y de las ganas de quererse sentir vivo, de quererse sentir sano. Pero bueno, cuando uno tiene un dolor de cabeza o que le duele la espalda o la rodilla y que siente que se le acaba el mundo o que ya no tiene vitalidad y energía, cuando ves este tipo de notas y sabes que hay gente que a esta edad logra cosas impresionantes, uf, te da una lección de vida bastante fuerte. ¿Tú qué harías? O sea, para empezar, ¿harías un deporte extremo? ¿O qué es lo que a ti te encantaría hacer con tu cuerpo, con tu mente, que crees que por alguna situación médica o condición física no pudieras hacer? Nada más ponte a pensar en eso. Yo creo que todo es posible. Y en muchas ocasiones, los grandes obstáculos no son aquellos a los cuales tú te quieras enfrentar, sino los que evitamos. Y la mayoría están en nuestra mente. Así que hay que echarle ganas. Que el día de hoy sea un día espectacular y hagas esas cosas que por una u otra razón nunca te atreves, pero que hoy puede ser un buen día para intentarlo. Y si no lo logras, no pasa nada. Pero lo has intentado, ¿no? Has hecho algo diferente para que suceda. Pero bueno, aquí te dejo esta increíble historia de esta mujer que definitivamente nos ha dado una lección de vida. Soy Lucero Gama. Nosotros continuamos con más música. Escucha los 40, la radio de los conciertos.
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0: Que la música siempre nos acompañe y siempre sea nuestro cómplice en cada madrugada. Oye, el día de hoy en el brunch de los 40, si tú estás en CDMX, escucha por favor a Magua, arriba a Gaby Cam en los 40 101.7, porque específicamente hoy jueves tendremos la visita de una reina. Estará Gloria Trevi presentando su nueva canción, obviamente platicando de los proyectos que tiene en puerta. Es una mujer que no para de trabajar, pero de verdad que es impresionante. Si tú has ido a un concierto de Gloria Trevi, sabrás que es una mujer que es show, de principio a fin. Tiene una energía, una vitalidad, un control del escenario, es enigmática, en fin, es una diosa. Pero cuando la ves físicamente, o sea, la ves idéntica, o sea, tiene una piel perfecta, o sea, no sé qué hace, qué come, qué tome, qué se medica, qué hace para mantenerse tan bella. Pero bueno, esta diosa nos va a visitar el día de hoy en el brunch. Chécate por favor la entrevista. Si no estás en CDMX, bueno, ya lo sabes que para el resto de la cadena, la invitación está para que cheque la transmisión en vivo a través de nuestro canal en YouTube, @los40mx, y por supuesto toda la cobertura en @elbrunchfm. Bueno, vamos con música, ¿te late? Ya casi amanece, soy @lucerogama. Escucha Los 40, la radio de los conciertos.
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2: 5:16.

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0: Bienvenidos este jueves 6 de agosto, casi fin de semana, el primer fin de este mes, que espero que sea bueno con nosotros, que se porte bonito, que nos trate bien. Oye, si estás de vacaciones, sigue disfrutando, llévanos contigo a todos lados. 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Siempre Los 40 contigo. ¡Ya nos vamos! Soy arroba Lucero Gama, te quedas con Gabo Ramos, con Nashla, con El Cojo Feliz, en este Morning Show que es el más importante, el más escuchado en México. ¡Ya párate! Que tengas un excelente día y recuerda que hoy en punto de la medianoche te estaré esperando para desvelarnos y amanecer juntos en Los 40. Te dejo un beso y un abrazo. ¡Mua! ¡Adiós!
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0: 5:43

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1: ¡Muy, pero muy!
2: ¡Buenos días!
1: Juevesito 6 de agosto, aquí Gabo Ramos, Nashla con nosotros.
3: ¡Yeah! Ya paratianos, ¿llegamos? Llegamos al jueves, vivos, buenos días.
1: Vivos. Ya está, ya aquí en la cabina ya paratiana, el Cojo Feliz.
2: Hoy sí llegué a tiempo, ¿qué tal eso, eh? Buenos días a todos, estoy contentísimo de estar una vez más en este programa.
1: Hoy sí, 6 de agosto.
2: Y hoy sí cumple 2 meses mi hija. Un aplauso para la Macarena. Macarena.
1: Y también. Y a los papás también.
2: Sí, también.
1: La hermana, ¿no?
2: Ya acabó la cuarentena, la familia, bendito Dios.
1: Oigan, en este jueves 6 de agosto parece un Ya Párate Fest, porque hay kit ya paratiano, que tienen que escuchar las palabras. Luego hay boletos de
3: Harry Styles, señores. Sí, escucharon bien para que estén pendientes y seas el día de hoy tú el ganador de esos boletos.
1: Además, viene desde Italia, Argentina, Ruggiero.
2: Ruggiero.
1: Qué galán, ¿no? O sea,
3: Gracias,
1: hola, soy Ruggiero.
2: Ruggiero, sí. Hola, soy Hugo Pérez. No, pues no. No soy Ruggiero. El tema del día para platicar, juguetes inolvidables.
3: Órale.
2: ¿Qué tal?
3: Órale, a ver, empieza tú.
2: Yo tengo un leono que se le metía con una pilita por atrás, así en la espalda, y le prendían los ojos.
1: Órale.
2: Sí.
1: Órale. Como cualquiera, ¿no?
2: Sí, te meten una pila, sí, también abres tantito los ojos, pero este en particular prendía.
1: ¿Cuadrada? Imagínate.
2: No. No. Una D.
1: Yo me vino a la cabeza luego mi Power Ranger azul y todavía lo tengo, güey. Todavía tengo un Power Ranger azul de la primera temporada, Billy era Power Ranger azul.
3: ¿Y ahí que lo tienes? ¿En la oficina? ¿En el cuarto?
1: En mi esquina,
3: ¿dónde?
1: No tengo una oficina, tengo una esquina de trabajo.
3: Una esquinita.
2: Nos van relegando las esposas, ¿no?
1: Es verdad, haciendo para allá.
3: Decorando, ni modo.
1: ¿Tú, Nash?
3: Pues yo la neta me voy por la colección de Toy Story, la verdad es que sí. Sí, que
1: tú
3: se sepa.
1: Tú dijiste uno, yo dije uno. Colección.
3: Al Woody, al
1: Sí me alcanzó.
3: Jessie.
2: Sí.
1: A mi familia sí me alcanzó.
2: Original y comprada en Disney mismo.
3: Eso sí que no lo sé, no lo creo.
2: Certificada por el mismo Walt.
1: Oye, ¿y cuál es tu favorito de todos esos?
3: Ay, 100% Woody, ¿no?
1: Sí.
3: Como que es el mero mero.
4: Algo anda mal.
3: Es el mero mero.
1: Es el puerco.
2: Sí.
1: Doctor Tocino.
3: Oye,
1: hay una serpiente en mi bota.
3: Hablando ya de películas, bueno, Toy Story, que es una gran película, recuerden que hoy es jueves de estreno, viene Riva Pop.
1: Me encanta.
3: Para que nos cuente lo que hay en cartelera, lista para platicar.
1: Venga, pues los esperamos también para sus llamadas 55-5166-8101 o el
3: 800-00-610-00 para el interior de la República.
1: Y hay un WhatsApp, párate.
2: Si es usted es tímido, mande al 55-49-35-24-41.
3: ¿Si es usted qué?
2: Tímido.
3: Dije, tímido. No sé qué.
1: Que mejor mande un voice note.
3: Que no caché ahora.
2: Sí. Si usted es tímido, 55-49-35-24-41.
1: Muy bien, ahora sí, vámonos con música para bañarse, mi Lion. One Kiss de Dua Lipa. Por favor, mi Lion, arrancamos. ¡Ya párate!
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1: Seguimos en la cabina de Ya Párate, soy el Cojo Feliz y estoy con Mina Morales para que nos diga los horóscopos. Mina, hoy en el Jueves de Relaciones, ¿qué nos depara a todos los signos?
2: El amor. Aries, a ver, vamos a empezar hablando de cómo Venus va a entrar en Libra activando tu casa 7. Comienza una etapa importante para tus relaciones. Si una persona vale la pena, este mes te va a ayudar a construir nuevos acuerdos mucho más equilibrados. Aguas, Aries. Tauro, vamos a seguirnos. El cariño también se demuestra en lo cotidiano, Tauro. Un pequeño gesto, una conversación, un acto de apoyo, todo eso puede fortalecer una relación importante. Échale ganas. Géminis, Venus va a favorecer tu romance, el coqueteo, la diversión. Si estás conociendo

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2: La temperatura, 14 grados.
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4: 6:15.
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7: 6:17.
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9: Ya parateanos, ya estamos de regreso y ya escuchamos la primera parte de los horóscopos del jueves. El día de hoy estamos platicando de las relaciones y amor, por supuesto, con la mera mera Mina Morales. La encuentran como @verdeesmeraldamx. Adelante con Leo.
10: Leo, este les va a gustar, ¿eh? Hay una conversación que puede cambiar el rumbo de una relación. Atrévete a decir lo que sientes, pero también escucha con verdadera atención, Leo. Virgo, pregúntate si tus relaciones realmente respetan tus valores. No aceptes menos de lo que sabes que mereces. Libra, Venus está llegando a tu signo y te va a hacer brillar. Es una excelente etapa para conocer personas, fortalecer vínculos, mostrar tu mejor versión. Inclusive también está bueno para hacer un glow up o un cambio de imagen, ¿eh? Esto va a estar bastante bien. Escorpio, una historia del pasado puede volver a tu mente. Antes de reabrir la puerta, asegúrate que ya aprendiste lo que esa relación vino a enseñarte. Mira, el cojo feliz ya se está aquí mordiendo el dedo de la angustia.
11: Escorpión.
10: Así es, aquí está el segundo bloque de los horóscopos del día.
9: Qué manera de cerrar ese segundo bloque. Pues mira, hasta glow up.
10: De una vez.
9: Ya de una. Oigan, ya parateanos, quédense con nosotros para conocer el tercer bloque. Ella es Mina Morales, nuestra astróloga, y la encuentran como @verdeesmeraldamx. Vámonos y regresamos aquí en Ya Párate.
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1: Ya estamos de regreso en Ya Párate y llegó el momento de la número uno de los 40. Esto es Moving to the Sun de Hugel, Imael Angel y Ultranate.
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1: Ya para Tianos del Alma, seguimos en la cabina con Mina Morales, que nos viene a dar el último bloque de los horóscopos. Ya dijiste los primeros 8 horóscopos.
2: Los primeros 8.
1: Pero ya necesitamos saber el cierre en este jueves de relaciones. ¿Qué le depara a la banda de
2: Sagitario? A ver, Sagitario, hay una amistad que puede volverse mucho más importante o incluso transformarse en algo más, ¿eh? Mantén la mente abierta. Hay nuevas oportunidades y conexiones. Capricornio, las relaciones profesionales cobran fuerza. Un buen contacto o una alianza puede abrirte puertas muy interesantes. Acuario, el rarito del zodiaco. Personas de otros lugares, entornos o formas de pensar pueden enriquecer mucho tu vida. Atrévete a salir de tu círculo habitual, sal con más gente. Y Piscis, el ultimito de la serie, la confianza es el tema principal. Las relaciones más sólidas serán aquellas donde ambas personas puedan mostrarse vulnerables sin miedo. No tengas miedo de ponerte a llorar enfrente al que te gusta, pues si de eso se trata.
1: Que te conozca como eres,
2: así,
1: ¿no?
2: Así, llorón.
1: Así somos. Somos llorones, la verdad.
2: Pues es que sí, la verdad, sí.
1: Oye, Mina, y si me interesa saber más de mi carta astral,
2: pues revisamos. Revisamos tus tránsitos en sesión. Tengo la agenda abierta. Tenemos tarot, tenemos astrología, tenemos chamanismo, tenemos numerología. Tengo hasta cafecito que invitarte.
1: Perfecto, pues en @verdeesmeraldamx es donde usted la puede encontrar. Si le interesa, si quiere un curso, si quiere saber qué te depara en el futuro, contáctala. Seguimos en Ya Párate. 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
1: La temperatura, 14 grados.
2: Son las 6 y media.
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9: 63. Tercera palabra. Cochina. Tercera palabra. Cochina.

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1: Ok, ok. Muy bien, estamos en vivo, ¿eh? 6 de la mañana, 35 minutos, hora centro de México. Y bueno, la vida sigue aquí, Gabo Ramos, arroba Nashi Roll con nosotros.
2: ¡Ea! ¿Qué onda?
1: Y con todos ustedes y nosotros, arroba Cojo Feliz.
3: Hola, aquí sigo. Buenos días, gracias por sintonizarnos.
1: Oigan, Natanael Cano anuncia nueva fecha en el estadio GNP Seguros, ¿eh?
2: Oye, sí, fue todo un éxito cuando anunció la fecha del 18 de septiembre. Fue sold out. Y obviamente todos los fans así de, pero ¿cómo va a ser posible que solo una fecha? Entonces ya obviamente el equipo dio un comunicado que se abre nueva el 19 de septiembre.
1: Qué hermoso, ¿no? 18, 19, ¿qué le ponen? Una camita, le arman el camerino así como si fuera ya su casa para que no se mueva.
3: Ya te quedas ahí, ¿no? Sí. Ahí. Te prestan un carro en el autódromo ahí para que cotorrees.
2: Aquí lo que hago la observación, oye, qué padre ser así de famoso, ¿no? Que se te soldaute.
3: Claro, yo ahí batallando para vender 100 boletos en un show y él dos estadios GNPs.
2: Bueno, te voy a decir algo más triste. Yo estaba en un show que éramos muchas personas, pero muchas, o sea, éramos 20 y ya las últimas fechas ya era de 3 por 1, 5 por 1. Porque
1: ¿ah, 5 por 1?
3: 5 por 1.
2: Porque batallas mucho.
1: Trae a todas tus familias.
2: No, batallas mucho, batallas mucho. Ya
3: trae a tu segunda familia ahora.
1: Busca a tu padre.
3: No, pues qué padre, porque sí hay artistas que están llenando con su música, que están triunfando, como que está bien polarizado. Está Natanael Cano llenando, está Harry Styles llenando, y luego los otros artistas están diciendo que... ¡Ay!
1: 6 por 1.
3: 6 por 1 en la feria, en la FENAPO de San Luis, ahí no. Me van a ver.
2: Oigan, es difícil levantar un evento así.
1: Hay un show que está al 85% soldauteado y es el 12 de agosto... El Rose del Cojo Feliz. ¿Cómo van las fechas? ¿Cómo van las ventas?
3: Vamos bien. Ya está ya. Nada de acabarse ya. Ya.
2: Ay, pero sí, cómo sí. Tú te una familia de en seis. Estados Unidos y todo.
3: Sí. Bueno, ahorita se pospuso porque la visa no salió a tiempo, pero el Rose del Cojo Feliz es aquí en Ciudad de México. Ajá. El próximo miércoles. Voy a venir desvelado el jueves, sépanlo.
1: En el Marqueteatro.
2: Todos, porque vamos a estar ahí, obviamente, apoyándose con la pancarta bien puesta.
3: Perfecto, está bien, les aparto sus boletos y es el 12 de...
1: Vamos.
3: 12 de agosto, órale, vamos.
1: Pero podemos ir con playera de Yaparate para que te dé como así como que... ya llegó a mis amigos de Yaparate.
3: No, fíjate que me da gusto... Me da gusto que tengo amigos que no me insultan. O sea, ustedes son colegas de trabajo que no nos decimos cosas feas. Sí. Todos los
2: como
3: otros.
2: Que somos fresas, ¿no?
3: Con todos los otros, todos los demás me van a decir cosas feas.
1: Ya lo verán, dices.
3: Ajá, ya lo verán. Ahí en el show, de eso se trata.
2: ¿El tío Rob te dice cosas feas?
3: Uy, es el que más. O sea, no, nunca me ha dicho un cariño, yo creo.
2: Pero así. ¿Por teléfono?
3: Sí, no, por teléfono no. O sea, de que en el show, en los programas, así se lleva pesado el comediante.
1: Sí.
2: Pero tú también le contestas, comedia. He visto eso.
3: Sí, me defiendo.
2: Me da gusto que no
3: me
2: te
3: defiendo.
1: La comedia mexicana del 2026. Ya se la saben, ¿eh? 12 de agosto, Marqueteatro en la Ciudad de México. El Rose del Cojo Feliz. Oigan, tema del día, juguetes favoritos. Ya dijimos el nuestro desde la mañana, pero también hay, no sé, hasta juegos de mesa, ¿no? Juegos de mesa favoritos.
2: Y se vale juguetes para adultos, ¿no? También. Bueno, tú lo preguntaste muy general.
3: Sí.
1: Ay, pasé saliva.
3: Yo tengo juguetes para adulto, unos de estos que se arman, que es de Van Gogh.
2: O los videojuegos.
3: Es para
2: o
3: muy
2: los
3: adulto.
2: Muy adulto, también.
3: Sí. Sí, los videojuegos también son.
1: Los Funkos son juguetes para adultos, ¿no?
3: También.
1: Sí.
3: Sí, no son para niños. No, ni se juegan esos, ni se juegan. Los tienes que dejar
2: colección.
3: En su caja.
2: O los Pokémon también de colección, ¿no? Los de cristal, esos
1: sí,
2: no se juegan.
1: También. Así que participen, por favor, tema del día, juguetes favoritos y por qué, ¿no? O sea, también para que desarrollen un poquillo ahí y por qué, ¿ok? También hay boletos, ya se la saben, en el adivinómetro, boletos de Harry Styles.
2: ¡Yay! Una vez más.
1: O sea, la Harry Señal, Milayon.
2: Una, dos, tres.
1: You are so... No tienes que anotarla, no tienes nada, solamente para disfrutar a Harry Styles 2 segundos.
2: 2 segundos, exactamente. Y pues bueno, no es que quiera yo ser presumida, pero de verdad, Yaparate, nos Harry Styles consiente mucho aquí a Yaparate a los 40. ¿Ya cuántos boletos hemos regalado de Harry Styles?
1: No, pues desde hace 3 semanas. Vamos muy bien llenándole el show a Harry.
4: Es que están en oferta.
2: Cuando quieras, vamos, estamos listos. Pues sí, más adelante los estaremos pues, entre comillas, regalando, ¿no? Porque sí tienen que participar, se tienen que ganar su lugar, ya se lo saben, en el adivinómetro.
1: El filtro son las tres palabras que se dijeron y luego ya juegan el adivinómetro.
3: Hay nominados, nominados en la Casa de los Famosos, sí. Nos vemos al rato también con Rudy.
2: Oye, sí, Team Gema, Team Gema. Vámonos con una rolita y aparatianos, esto es Mi Ex Tenía Razón, según Karol G, ¿eh? Según
1: Karol G. Decirlo.
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1: Ey, ey, ey, ¿cómo va el ambiente en ese carro yendo a trabajar, en el camión, en el micro? Buen día para todos, seguimos en vivo completamente en la cabina de Ya Párate a través de los 40. Son 6:45 de la mañana. Estoy con Gabo Ramos y con Nashi Roll, Nashla.
2: ¡Ay, ay, ay!
1: ¡Viva!
2: Que vayan en el tráfico y le avienten las luces al de enfrente, ¿no?
1: Sí.
2: Para que sepan que están escuchando el mismo programa.
1: Oye, amigo.
3: Claxonazo, doble claxon. Tata.
2: Pip, pip, pip, pip,
1: pip. Pip, pip, pip. Para
3: está
1: saber.
3: Como una conexión única, ¿no? De somos yaparatianos.
1: Yaparatianos ahí a través del viaducto. Bueno, pues el tema del día, ¿cuál es, mi querido Gabo?
2: Juguetes favoritos.
1: Ah, sí, juguetes favoritos.
3: Juguetes favoritos. ¿Cuál dijiste tú?
1: Mira, yo dije un leono.
2: Un leono.
1: Hace ratito dije un leono.
2: Yo tenía la garra de Thundercats,
1: sí.
2: La azul, y con su espada.
1: Ajá.
2: Esa yo también la tenía.
1: Pero era mucho. Piratona.
2: Ah, o sea, súper pirata.
1: Era de esas que...
2: con pues rebaba, ¿no?
1: Plástico de esos que hacen daño. Tal vez de ahí me dio cáncer. Bueno, pero...
3: ay.
1: Pero sí. Pero tal vez ese plástico que tuve ahí...
2: Sí tenía su rebabita, ¿no?
1: Ajá.
2: Sí, sí, sí.
1: Rebabitas, así.
2: Oye,
1: que...
2: Oye, ¿por qué el niño está amarillo? Dicen, ¿no?
1: Así. Quítenle la garra, quítenle la garra. Yo de niño, cuando entraba al baño a hacer mis necesidades... Uh-huh. Que son sentado, pues me metía muñequitos de Street Fighter a pelear ahí adentro.
2: Buena, para entretenerte, ¿no?
1: Ajá, no leía libros. Antes leía también un poquito los libros de mis papás y todo, ajá. Pero también jugar. ¿Usted no jugaban en el baño? No.
2: Fíjate que yo una vez me metí una muñeca de mi hermana.
1: Así. No, pero...
2: Espérate, así no, de verdad, una muñeca grande. Estoy hablando de como tipo dos reglas y la besaba, güey.
1: Órale.
3: Ah, bizarrísimo. Yo creí que ibas a decir algo así de no, le cortaba el pelo.
2: No.
3: Porque eso sí es muy común. Es
2: ya
3: muy común.
2: Yo, ya bien enfermo,
1: la besaba,
2: ¿verdad?
1: La besaba.
3: Jugar a la estética, ¿no? Y llevas a tus muñecas, si quieres tú en tamaño real, sea a lo que te refieres.
2: Sí.
3: Y sí, les cortaba el pelo, las maquillaba. Eso sí hacía, fíjate.
2: Fíjate, yo tenía un llanero solitario, igual, piratón, azul, con su sombrero blanco. Y ya jugaba con él, con las Barbies, con mi hermano.
3: No, es que nada.
2: Pero llanero solitario así grande.
3: Nada también. Va a cambiar la imagen de que... robabas las muñecas de tu hermana y las besabas.
2: Bueno.
3: O sea, lo estoy teniendo en mi
2: mente. Estaba chiquito. Oiga, bueno, esto es parte del tema del día. Para que participen, les dejamos los teléfonos 55-5166-8101 o el...
3: 800-00-610-00.
2: Y hay un WhatsApp, cojo feliz.
1: 55-49-35-24-41.
2: Oigan, ayer se dieron bien rápido los boletos en el adivinómetro, pero también estábamos buscando a la gente con las palabras. Entonces... entraron tres llamadas, se quedaron pendiente dos. Entonces la idea es que nos digan las tres palabras directo. O sea, las he anotado. Palabras, hora y canción. Si no saben, investiguen. Hagan un grupo con otros yaparateanos y pásense las respuestas. Y ya de ahí ya pueden pasar al adivinómetro y ganarse los boletos de Harry Styles.
3: La verdad está súper fácil. Y no solo eso, te llevas el kit yaparateano.
1: De entrada.
3: O sea, exacto. O sea, de cajón en el primer filtro te damos regalito. Luego participas para el concierto del artista más querido.
2: Claro.
3: Que se está quedando afuera de mi casa y que yo no me lo he podido encontrar.
2: ¿Y qué traía el kit, Nashla?
3: Vasito travieso.
2: ¡Ea!
3: Playerita que si mides 1.53
2: sí.
3: O para abajo, la puedes convertir en un excelente y sexy camisón.
2: Hay M, X y XL. Te dio en el XL de acá de gachos.
3: No, creo que sí era el small y también me quedaba bien grande.
2: ¿Y el vaso te gustó?
3: Ay, obvio.
2: Sí.
3: Oye, la gorrita es mi favorita.
2: Hay que tener unos acá para tener nosotros y presumirlos, ¿no? Estaría bueno.
1: Sí. Hay que participar.
2: No,
1: pues sí.
2: Nada más.
1: Junta tus palabras.
3: Pues o todos coludos o todos rabones, diría mi director.
2: No. Pónganlos aquí como prop, ¿no? Un juguete más, así, un vasito, un termo.
3: Con los juguetes que hoy en día juegan los yaparateanos aquí en la cabina, ¿no?
2: Sí.
1: Yo los vendo piratas, búsquenme ahí en mi Instagram, @cojofeliz. Les mandé a hacer unos por mi cuenta.
2: Yo también, ¿no?
3: Sí. Sí. Pues ya se la saben, participen, se nos van estos boletos, son los más queridos. Y tenemos también para Turbolengua, ¿no? Tenemos otros boletos para que también estén atentos. Tenemos para Capo.
2: Órale, Capo.
3: Capo. Para
2: capo,
3: que también participen
2: capo.
3: Más adelante. Vámonos. Y recuerden, también en Turbolengua hay un filtro. Hay un filtro que les diremos más adelante cuál es.
2: Vámonos con Rolita, así es, dice Dana y el Malilla. ¡Wow! ¿Juntos? Si se acaba el mundo, suena en Ya Párate.
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2: La temperatura, 14 grados.
3: 6.56.
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3: 6.58.
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3: Son las 7.

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1: Sí, esa música a esta horita, que son como las 7 ya con 2, nos dice que hay que dar los boletos de Harry Styles en el adivinómetro.
2: Dice que tenemos que dar pistas. Fíjense que hoy yo voy a ser muy rebelde y voy a dar dos pistas, pero tranquilos.
1: O sea, vas a ayudarles.
2: Exacto. La pista... Ay, ¿por qué nadie me dice que el top lo traigo rarísimo?
1: No, porque no podemos hablar de los cuerpos ajenos.
2: Sí, ajá, pero me estoy nosotros viendo y me espanté. Pero bueno, continúo.
3: Aguacatote.
1: No.
2: Ok, pista número uno, ya parateanos. A las 6 de la mañana, cuando nos saludamos, ajá, yo dije al personaje. Y ya, ahí lo vas
1: a dejar.
2: Si ustedes son ya parateanos de corazón, esto va a ser muy sencillo.
1: Tenemos primer participante para los boletos de Harry Styles. Les recordamos que hay un filtro. Son las palabras que se fueron escondiendo en las diferentes canciones. Nos tienes que decir la palabra, la hora y la canción. ¡Bueno!
4: ¡Muy, pero muy buenos días!
1: ¡Buenos días! Muy, pero muy buenos días. ¿Cómo te llamas?
4: Hola, soy Dara.
1: Dara, qué buena onda. Mira, aquí Gabo Ramos, está el Cojo Feliz.
4: Hola, muy buenos días.
1: Está Nashla.
2: Hola,
3: Dara,
2: Nash.
3: Hola, Dara.
2: ¿Cómo estás?
4: Bien, nerviosa.
1: Perfecto.
2: Tú tranquila,
1: nosotros más tranquilos.
4: Ay, es que Gabo es muy malo.
2: Pero no. aquí ya lo tengo, mira, amarrado.
1: Soy un tirano.
2: Exacto, ya le pedí por favor que el día de hoy es jueves, que se relaje.
1: Pero también lo hago por el bien de los boletos y del kit ya parateano, porque ahorita si tú me respondes las tres palabras, las tres horas, las tres canciones, ya tendrías el kit ya parateano y de ahí pasas a el adivinómetro por tus boletos. Adelante, Dara.
4: A ver.
1: Dinos las palabras, las canciones y las horas.
4: Ok, 6-9, Agrura,
1: ¿en qué canción?
4: De Dua Lipa.
1: Ok, bien, vamos bien,
3: va bien,
1: sí.
4: 620, Tremenda, de Taylor Swift, The Face of Ophelia. Ofelia, bien.
1: Ofelia.
4: 33, Cochina.
3: Casi dices una palabrota que no.
1: Que no, tiene que ver con animales.
4: 633, Cochina, Baby Doll.
1: Ach. ¿Sí? ¿Estás seguro que era cochina?
3: Cochina.
4: Cochinilla. Ay, es que...
2: ¿Y así escuchaste cochina?
4: Sí, es que yo escuché cochina.
1: Es que la escuchaste y dijiste, ah, sí, voy a jugar. Sí. Oye.
3: Es la señal.
4: ¿Me hablaron?
1: Juega, cochina, juega.
3: Me hablaron.
1: Oye, a ver, dile las tres palabras juntas.
4: Es agrura, tremenda, cochina.
2: Ay, Dara, me pongo de pie para decirte que es...
1: ¡Correcto! ¡Felicidades! Ya tienes el kit ya parateano, que consta de una playera, un vaso coqueto y una gorra traviesa. Son tres cosas.
4: Oye, Gabo, dímelo. Yo sí te quiero decir y me quiero poner de pie como Nash. Yo soy fan de Ya Párate desde hace años y me encanta que le estás regresando esa vibra a Ya Párate. De verdad, te agradece.
1: Se me puso la piel chinita, no manches.
3: Se logró.
4: Gabo, de verdad, o sea, yo soy súper fan. Desde que iba a la secundaria, escucho Ya Párate.
2: ¡Qué hermoso!
4: Y no manches, o sea... He vivido toda mi vida escuchándolos desde muy temprano, que para la escuela, luego para el trabajo, ahora para mis hijos. Y de verdad, no manches, te agradezco que le regreses esta buena vibra al programa, porque a veces como que se venía abajo y así, pero pues tú se lo regresaste, de verdad. Yo sí
1: todos
4: soy muy, muy fan.
1: Gran equipazo. ¡Sí se puede! ¡Sí se puede! ¡Sí se puede! Gracias, gracias.
4: Se pudo.
1: Muchas gracias. Nada más hay que dejar claro, ¿verdad que no nos conocemos?
4: Ah, no. Sí.
2: ¿Verdad que no somos primos?
4: Que no
3: quiéramos,
4: ¿verdad?
3: Gracias.
1: Gracias,
3: Dara. Gracias, Dara Ramos.
1: No. No, es cierto. Gracias. Qué lindo mensaje, me lo voy a guardar. Muy
4: no,
1: en
4: de
1: el
4: verdad, es de todo corazón. Para ti. Digo, gano o no gano los boletos, sí, soy muy...
3: Te voy a dar una pista, la verdad, Nos acabas de hacer el día tú a nosotros, entonces la pista es...
1: Sí, ya dásela.
2: Una así... Sí, le vamos a dar todos una pista por
3: una
2: las
3: pista,
2: porras
3: por
2: que nos
3: lo
2: está
3: bonito.
2: Echando. Exacto.
3: Ok, está casualidad. Bien.
4: Hey.
3: La primera pista es que es... que tiene frases.
1: Tiene frases. Usa muchas frases conocidas.
4: Ajá. Okay.
2: Rayo láser.
4: No manches.
1: Ay, espérate.
3: Ya.
1: Bueno, te voy a dar una pista así rápido y fácil, ¿eh? Es astronauta.
4: Ajá.
3: Ya. Ya la dijo, ya la dijo.
4: Ya. No, la escuché,
3: no, ni modo.
1: Es astronauta.
3: Bueno, ahí está.
1: Es astronauta. A ver,
4: entonces hago mis preguntas, ¿verdad?
3: Sí.
2: Venga. Va.
4: Ok. ¿Es de la película de Toy Story?
1: ¡Sí! ¡Sí! ¡Es Buzz Lightyear! ¡Felicidades! ¡Vamos!
3: ¡Ganó Dara!
5: ¡Es enorme!
1: ¡Felicidades, Dara! ¡Vamos,
3: Dara!
1: ¡Eres la mejor, Dara! ¡Felicidades! ¡Te vas a ver a Harry Styles!
2: ¿Con quién vas, Dara?
4: Yo voy con mi esposo.
1: ¡Ey! Dale un beso tronado y de lengua de mi parte a tu esposo, Dara, vamos. Felicidades.
4: Os juro que Gabo no es de mi familia, en serio, sí soy aparatera de corazón.
3: Gracias, Dara.
1: Wow, qué felicidad.
2: No, qué chido. No vayas a colgar, solamente porque si no, caput, se pierde todo.
1: Mándanos el selfie productor. Ese día.
2: Sí,
4: les mando fotos y todo. Ay, no manches, estoy bien contenta.
1: Con nosotros también, con este momento hermoso, Dara. Súbele mi Lion, así nos vamos con Harry Styles.

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4: La temperatura, 14 grados.
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7: 7:14.
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1: Sí, sí, vamos avanzando. Son las 7:21, ya para tianos. Y por aquí anda Gabo Ramos.
2: Chau.
1: ¿El cojo feliz?
3: Sí, hola, buenos días.
1: Buenos días. Oigan, tenemos tema del día. Juguetes favoritos. Ya por aquí mis compadres dijeron varios. Siento que no tienen uno.
2: ¿Sabes qué me faltó? Pista de coches. Tenía una pista de coches, pero con el control y el cablecito. O sea, no tan moderna, ¿no? Y tenías que armar nada más la figura de 8. Si era de riel, de metal.
1: Pero sí, son de las buenas.
2: Son de las buenas. Sí duraron. Nada más traía 2 cochecitos nada más.
1: ¿Y ya? ¿Y qué pasó? ¿La tienes ahí arrumbada en casa de tus papás?
2: No, me acuerdo que ni era mía. Creo que era de mi papá. Y entonces como que la sacaba cada 6 meses, ¿no?
3: Te la prestaba. Te la prestaba.
2: Exactamente. Ah.
1: Siempre como que también había un juguete que tú armabas, ¿no? Que construías en la escuela.
2: Ah.
1: Y que tus papás les daban muchísima ternura y lo conservan aún.
2: En mi época existía Mecano. No sé si todavía existe, pero eran los Legos de ahorita. Entonces era el Mecano, era todo de metal de mi época, ¿verdad?
1: Ajá. Mecano, yo ya me iba a poner, hijo de la luz.
2: Eran como basecitas, así como placas de metal y luego su tornillo y su tuerca.
3: Sí. Mechanics, una cosa así. Tenían llave de plástico.
2: Sí, perico también tenía, perico, sí, porque ya tenías que armarlo bien rápido. Tenías plaquitas de plástico, tenías llantitas, también había rines, había de todo.
1: Como que los niños de hoy se perdieron de esta fantasía, ¿no? Absolutamente.
2: Sí, de trabarse el dedo con una herramienta, ¿no?
3: Ya nos están llamando para contarnos del
1: para
3: tema.
1: Para cortarte por ahí, voy a recordar los teléfonos rápidamente. 55-51-66-8101 o el 800-00-610-00. ¡Tenemos llamada!
2: ¡Bueno!
4: Hola, ¿qué tal? Buenos días.
2: ¿Qué pasó? Muy buenos días. ¿Quién
4: raza,
2: habla?
4: Ya para chama.
2: ¿Qué pasó? Muy, pero muy buenos días. ¿Cómo te llamas?
4: Jonathan de Guanatos, el buen Jonathan.
2: El buen Jonathan, ya yaparatiano de corazón, mi Johnny.
4: Desde Facundo, Alexita Garza y Iñaki Álvarez. Desde esa época.
2: Desde
4: esa época.
3: Sigues aquí, qué bueno que te guste todavía.
4: No, pues imagínate, trabajo de 4 de la mañana a 4 de la tarde. ¿Tú crees que no me voy a escuchar diario?
2: Claro.
3: Gracias, hermano.
1: Sí. Haces bien, mi Johnny. ¿En qué trabajas?
4: Soy comerciante, repartidor.
1: Ok. Bueno, no sé, si es una chamba dura.
2: Sí,
4: claro.
2: ¿Se puede saber de qué?
4: Tortillería.
2: ¡Ah, qué chido!
1: ¡Ay, qué rico!
3: Una friega, pero
2: el
3: gracias.
2: Calor también, mucho calor ahí, ¿no?
3: Sí, pues mándanos ahí un poquito, un kit.
4: Me gusta por la lluviecita.
3: Un kit ya para tiano, así, kilo y medio y masa para sope.
4: Con chilito,
2: con su salecita, ¿no?
1: Oye, Johnny, ¿qué?
4: Ni
2: sabe. ¡Ay, qué rico!
1: ¿Son tortillas de maíz, de harina?
4: No, de harina, de maíz.
2: De maíz.
1: De maíz.
2: De maíz, sí, de las
1: buenas.
2: Bueno,
1: pero es que por allá también las de harina son populares, yo lo sé.
2: También.
4: Es que va porción por porción, o sea, va muy poca harina para que no se haga dura ni tiesa y la mayoría es maíz.
2: Claro.
3: Oye, pero ¿cuál es tu juguete favorito? El tema del día.
4: En tiempos, el Terrenator.
3: ¡Ah! Claro, por supuesto. Que lo podías echar en todos lados. Nunca lo tuve.
2: Yo tampoco.
3: Era bonito verlo en la tele. Decías,
4: ¡ay! Luego, para donde yo vivía, pues era la mayoría cerros. Y cuando vivía charcazos, ¿no? Pues imagínate, era la diversión de toda la colonia.
3: Sí, ¿y si tuviste el Terrenator entonces?
4: Sí, claro, obviamente.
3: ¿Y si jalaba después, chido?
4: Sí, obviamente. Y pues en las épocas de antes, pues todavía canicas y tazos y todo eso, traer el portatazo.
2: ¡Tazos!
4: Era una ganga, el portatazo.
3: El portatazo.
2: Había,
3: no, pues
2: luego
3: ya,
2: había tazos.
3: Sí, tiene 40 años este compadre.
2: Sí, tazo. Buscabas el tazo dorado, el tazo con cierto
4: los
2: pelo.
4: Los de fierro, los de este Bob Esponja, donde salía Gary en una motoneta.
1: Y los de Pokémon, ¿no?
2: Había
1: muchos
2: tazos de Pokémon.
1: Muchos tazos de Pokémon.
4: No, es que esa era diversión ahorita, pinches celulares locos.
2: Sí.
3: Los primeros eran de Looney Tunes, ¿no?
2: De los Looney Tunes, sí, pero de los Tiny Looney Tunes, ¿no? De Buster y
3: Tiny
2: Buster.
3: Tunes, Tiny
1: había
3: Tunes.
1: Había guerra de tazos, recuerdo,
2: sí.
1: ¿No? Para poder ganar más.
2: Eran tazos.
3: Eso es guerra.
2: Tazos. Tazos.
1: Johnny Bonconi, abrazo hasta por allá.
3: Gracias, hermano. Bueno.
2: Hola.
5: ¿Qué tal? Buenos días.
2: ¿Qué tranza?
5: Habla René, acá de Guadalajara.
2: René, desde los 40, Guadalajara. René.
3: Mueve la cintura.
2: Hay tema del día.
3: Mueve los pies.
2: Ese juguetes favoritos, René. ¿Cuál traes tú?
5: Híjole, a mí me gustaba mucho uno de de Hot Wheels que se llamaba Super Lanzador. Era como una pistola grande que
3: aventaba coches.
5: Así es.
2: Dice, no, alitas, ¿no? Hot Wheels. Hot Wings. Oye, ¿y lo sigues teniendo?
5: No, desafortunadamente ya no lo tengo y lo he tratado de buscar hasta por donde no para recuperarlo y ahora sí para revivir mi infancia.
2: Sí.
5: Pero la verdad es que no lo encuentro por ningún lado.
2: Y hay un güey en redes también que anda arreglando juguetes, ¿no? Que se va a los mercados, encuentra juguetes y los arregla.
1: Sí, o bueno, hay tiendas vintage, le dirían por ahí en las colonias centrales aquí vintage. En México. Vintage. Oye, pero eran que como estas pistolitas, ¿no? Que lanzaban como bullets.
2: Fum, fum, fum.
5: No, carros. Era una pistola, pues yo creo como de un metro de largo y le caían como 10 carros.
2: Ah.
5: Y los lanzaba.
2: Y ya trae velocidad a la pista, los lanzaba y a la pista. Fum, fum, fum, era fum, lanzador, fum. Lanzador.
1: Ah, y eran estas pistas que hasta daba como la vueltecita, la ¿no?
5: Sí. No, de hecho era independiente a una pista. Literalmente, era si una pistola. Así, super lanzador Hot Wheels, pistola. Sí. Era de color rojo y creo que negro también.
1: Órale. Oye, pues está chido. Me quería imaginar cuál era el juguete porque quería como...
2: Te mandamos un abrazo.
1: Amistar contigo.
2: Gracias,
3: ya somos
2: René.
3: Ancianos, amigos. Ya somos ancianos. Ya tenemos juguetes de hace 30 años. Imagínate,
1: pues
3: hace 30.
1: Noventeros, 2000eros.
2: La llamada.
3: ¿A dónde se fue el tiempo? ¡Bueno! Bueno, nostalgia.
0: Bueno.
3: ¡Hola! ¡Hola!
0: Desde San Luis, Arizona.
2: ¡Eso! ¡Buenos días!
0: La muy, pero muy. ¡La yaquecita!
2: ¡La yaquecita!
3: Ah, ya cantaste, me acuerdo. Sí. Oye, yaquecita, ¿cuáles son los juguetes de tu infancia que extrañas? Favoritos.
0: La verdad, mire, la neta, en mi infancia no había dinero, no había money. Y pues mi hermano, el que sigue de mí más chico,
2: sí,
0: nos inventábamos los ladrillos como carros. Y en la tierra hacíamos pistas.
2: Ah,
0: y esa era nuestra diversión, nuestros juguetes.
2: Órale, con las cochinillas, dice, ¿no? Y ahí las tepocatas, víboras prietas.
1: Con las latas, sí, transformarlas también.
0: De hecho, mi mamá con mucho sacrificio, me acuerdo una Navidad, me compró una Barbie. Uh-huh. Ya soy del 85, ¿no? Pues ya era como el 90, más o
2: órale,
0: menos. 90 ya.
2: De mi rodada.
0: Y ya yo me inventaba la ropa que estaba rompida mía, uh-huh, la cosía a mano. Mi mamá me enseñó a coser desde muy chiquita a mano. Y le hacía ropita. Y así jugaba también con esa Barbie que me regaló mi mamá.
1: Ay, ah, qué bonito.
2: Bien despeinada, ¿no? La
1: arriba
2: Barbie.
1: Todas las jefas que se la rifan, ¿eh?
3: Sí, y también yaquecita que ya salió adelante, ya estás del otro lado, ya gringa, quien te viera, mira, órale, jugando con tabiques y ahora ya.
0: Que sí.
1: How are you?
2: Jugando.
0: La verdad, tengo que escribir una novela yo porque.
2: Claro, ya
0: que
2: sí.
0: Cuando estaba niña, pues sí, mi papá nos abandonó, mi mamá no trabajaba, pues bueno, tenía que ir a empacar a la tienda.
2: No manches.
0: Sacarla dinero porque no había salapapas.
2: De la Rosa de Guadalupe, ¿no? Ay, mira una rosa. ¿Eh? ¡Ay, mira una rosa!
3: ¿Y esta rosa?
1: ¡Yaquecita! ¡Yaquecita, mírate ahora!
3: ¿Y este
1: triunfando
3: pollero?
0: ¡Ya, sí, ando de pollera!
3: ¿Y este pollero?
0: ¡Me lavo pollos!
2: ¿Sí? Iluminado, ¿no?
3: ¡Ah, el pollero! Oye, yaquecita, gracias por ser nuestra fan, gracias por compartirnos tu historia. Qué bonito ver gente, gracias, saliendo adelante. Qué
2: sí,
3: bonito ver yaquecita, que se empieza de donde estés. O sea, uno no puede elegir dónde nacer, pero
2: picando piedra,
3: subiendo.
2: Picando piedra.
3: Picando,
1: exacto,
3: piedra.
2: Hay más llamadas.
1: Saludos hasta los United.
2: Bueno.
0: Bye, gracias.
2: Vaya, yaquecita, hay más llamadas. ¿A quién? Ya párate. Bueno, ¿quién habla?
6: Hola.
2: ¿Qué pacho? ¿Quién habla?
6: Hola, Gabo, habla
2: Nazaret
6: de Los 40, San Luis Potosí.
2: Los 40, San Luis Potosí, FM.
6: Oigan, 7, 3, oigan, qué rara está esta hora feliz, ¿eh? Yo no, ni enterado estaba de que el cojito ya estaba aquí con nosotros,
3: ¿sí? Ya me desmañano, ya me quité al gordo y lo cambié por dos. Me dieron dos.
2: Sí, los intercambié.
6: Y... No, pues, me da mucho gusto, la verdad, es muy, muy agradable, muy placentero escuchar una voz familiar acá, algo que complemente a toda la banda yaparateana.
1: ¿Familiar tuyo? Yummy. ¿Este familiar tuyo?
3: Sí, ¿cómo? gracias, de San Luis, ahí tengo. otro Pérez por allá. Oye, ¿y qué? ¿Cuáles son tus juguetes favoritos?
6: Pues mis juguetes, no sé si se acuerdan ustedes, pero... Esto sí está de que viene económico. No sé si se acuerdan que en las paletas payaso venían luego un juguete con un palito y un popote y tenía como un reguilete. Entonces
2: tú sí. Agarras
6: el popote hacia arriba y salía volando de que el reguilete, ¿no?
1: Sí,
6: ¿se acuerdan?
1: Sí, claro.
2: La hélice. Claro, la hélice.
1: Sí.
6: Ey, esa madre.
2: ¿Y tenías varios
6: pues,
2: o qué?
6: Pues no que tenía varios, pues se volaban, ¿no? O sea, jugabas tú en tu patio, en tu casa, lo jugabas y pues ya, hasta que te compraban otra paleta payaso, volvías a verla.
3: Ah, y tú intentabas volar con él, ¿no? Con el aparato.
6: De juguetes económicos, ¿ustedes qué más se acuerdan? Digo, este es el más económico, aparte de los tazos.
3: Oye, las entrevistas las hacemos nosotros, carnal, una disculpa.
1: Pero contestando a tu pregunta.
2: Sí, ya, ¿no?
3: Sí, perdón.
2: Contrátenme, dice él, ¿no?
3: Ya, denme tranquilo, chance.
2: Tranquilo. Oye, no. El que estamos contratando es al Cojo Feliz, chamba. Tranquilo.
1: Pero no. Está chida su pregunta.
6: Me emocioné.
3: Está bien, no te preocupes, te estoy molestando.
1: Juguetes económicos que también te hacían feliz.
2: Ajá, la matatena.
6: No, ya no me conteste.
3: No. Ahí te va, sí tengo. ¿Sabes cuál era juguete barato, pero parecía como del futuro? Estos juguetitos de agua, que eran de meter unos aritos y que eran con dos botoncitos.
2: Solo dos botones.
3: Dos botoncitos y a puras burbujas tenías que meter los aros.
2: Y un pez espada, ¿no?
3: Sí, ¿qué tal ese? ¿Ya ves? ¿Ese? Y era juguete económico, hermano. ¿Cómo ves ese?
2: Juguete económico, los luchadores con su ring. Juguete económico
1: y que aún me gustan las canicas.
3: ¿Te gustan las canicas?
1: Sí, ¿por qué? ¿Por
3: Bombocha, Ágata.
6: Juguete económico, la botella de plástico para hacer balón.
2: Oye, la botella de plástico, pero en la bici para hacer ruido tipo moto.
1: Sí, la moto. Eso era precioso.
2: Te mandamos un abrazo. Gracias por marcarnos.
6: Un abrazote.
3: Gracias. Bienvenido a la hora feliz mañanera.
1: ¡Hay llamada!
2: ¡Ya párate feliz!
1: Bueno, ¿quién habla?
7: Buenos días.
2: Buenos días, ¿quién habla?
7: Isabel.
2: ¿Chabelita? No.
1: Isabel, sueños de mi
2: Chabelita de Saguayo, ¿cómo estás, Chabelita? Te mando un abrazo enorme, grande, con todo mi cariño. ¿Cómo estás?
7: Gracias, pues, más o menos, ya.
2: Sí.
1: ¿Por qué?
2: Pues cuéntanos, Chabelita, es tu espacio,
3: ¿por
2: es tu
3: qué?
2: Lugar. Es un espacio
7: pues porque
2: seguro.
7: Falleció mi papá, pero ya voy saliendo.
2: Sí, Chabelita, fue la semana pasada, ¿verdad?
7: Sí.
2: Pero bueno, pues...
3: Lo lamentamos, te mandamos el pésame. ¿Te gustaría platicar de los juguetes? ¿Te compró juguetes chidos tu papá?
7: No, de los juguetes.
3: A ver, ¿qué juguetes?
7: Bueno, yo tenía varios, pero mis favoritos eran las Barbies.
2: Ajá.
7: Porque las sacaba cositas, los accesorios, ya ve, las camitas. Y tenía una cocinita y
1: las
7: sacaba
1: zapatitos.
7: Así bien bonita, las acomodaba. Para jugar con mis amigas.
2: ¿Y qué Barbie tenías? ¿Tenías la Barbie policía, Barbie doctora, Barbie enfermera?
7: No, pues tenía de varias de colección. Ajá. La Barbie veterinaria, la aeromoza.
2: Claro. ¿Y su casita y su coche? ¿Tenías su coche también? Ah, ya empezó.
7: No, lamentablemente.
1: Oye, pero
7: nunca lo tuve.
1: ¿Tenías toda la colección?
7: Sí, de hecho tenía más de 50 Barbies.
2: Órale.
7: Entre mi hermana y yo, pues, ¿verdad?
2: Te mandamos un besote, Chabelita. Muchas gracias por marcar.
1: Abrazo grande,
2: Chabela.
3: Muchísimas gracias, Chabela. Oye, la Barbie sí tuvo todas las profesiones, ¿no?
1: Sí.
3: Y ya cuando metieron a Ken, ¿Ken también tenía trabajo o ella era la que lo mantenía?
2: Ella era luchona.
1: Era la Barbie todo. Por eso viene de ahí el chiste, ¿no? Hoy estamos en Barbie empresaria, hoy en Barbie locutora, hoy en Barbie deportista.
2: Claro.
1: Y sí, fíjense que ahorita que Chabelita lo mencionó, sí, las Barbies... Siempre tendrán un lugar especial en el corazón.
2: Era bien mantenido el Ken, ¿verdad?
3: Sí.
2: Vividor. Sí. Ken vividor.
3: Allá donde yo estaba nunca llegó el microornito, llegaba el microanafre.
2: Claro.
3: Quiero un microanafre. Le pedíamos a los reyes un microanafre.
2: Oigan, vámonos con música. Más adelante llegan las más pedidas para que nos marquen y canten. Les dejamos el WhatsApp 55 49 35 24 41. Un cachito más de Barbie Girl y después llega la gusana ciega en Ya Párate los 40.

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1: La Casa de los Famosos México vivió su segunda gala de nominación. Los habitantes que quedaron en riesgo de abandonar el reality son Jimena Herrera, Masada Altamimi, Memo Schultz, Ernesto La Guardia y Gema Garoa. 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Golpe para la economía. Estados Unidos suspendió las importaciones de aguacate procedentes de Michoacán tras emitir alertas de seguridad en la región. La alerta de viaje del Departamento de Estado para la entidad se mantiene en nivel 4, es decir, no viajar. 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Y Estados Unidos también anunció recompensas por más de 100 millones de dólares a cambio de información que lleve a la detención de 8 presuntos líderes del cártel Jalisco Nueva Generación. Entre ellos, Juan Carlos Valencia González, alias El Pelón, por quien ofrece 25 millones de dólares. Es identificado como máximo objetivo y sucesor del Mencho. 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Nos vamos al Mundial. La selección mexicana de fútbol sub-20 consiguió su boleto al Mundial de la categoría Azerbaiyán 2027 tras golear 4-0 a Panamá en los cuartos de final del campeonato de la CONCACAF, con lo que además avanzó a las semifinales del torneo y a la posibilidad de asegurar un lugar en los Juegos Olímpicos de Los Ángeles 2028. Mañana enfrenta a Canadá. Soy Ivette Parga Ávila.
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2: La temperatura, 14 grados.
3: 7:39.
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3: 7:41.

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2: 7:43.
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0: 6 y sí. Y sí llegó el momento favorito de todos.
1: ¿Cuál es?
0: Por aquí, ¿gamorreamos?
1: Sí.
0: El cojo feliz.
2: Hey.
0: Llegó el momento de cantar. Llegó el momento de que nos marquen, que pidan su rolita y que saquen esa gran voz que tienen en su pecho, en su garganta y la demuestren aquí en Radio Nacional.
1: Allá bien fondo, allá en el fondo.
0: Sí, sí, sí.
1: Las más pedidas. Hay teléfonos, ¿sí? Para que
0: venga,
1: nos marquen.
0: Venga, teléfono 55-51-66-8101 o el
2: 800-00610-00.
1: Y hay un WhatsApp, párate, 55-49-35-24-41. Tenemos ya la primera petición en lo que van marcando, @analanda. Dice, hola yaparateanos, ya estoy en la oficina, pero pueden ponerme To My Love de Bomba Estéreo. Ah,
0: yo
1: pero te la cantamos.

0: Yapala, ¿no?
1: Que, sí. que los yapalateanos elijan, luego se
2: a ver, acá. Sí, porque luego meten un cambio de ritmo que
1: regional.
2: Lo que ellos quieran. Bueno, buenos días.
3: Hola, buenos días.
1: ¿Qué pacho?
2: ¿Con quién hablamos?
3: Hola, ¿qué tal, Capo? Buenos días. A través de los 40 les habla al maestro Armandito Manzanero.
1: Armandito
2: Manzanero,
1: buenos días. Maestro, muy bien. ¿Qué canción quieres, maestro Armandito Manzanerux?
3: Ah, claro que sí, con la de Doctor Psiquiatra con Gloria Trevi. Creo que ya es tiempo de poner psiquiatra. Lo dijeron en mi casa y me trajeron un coco feliz. Pues cuando no llego a clase.
1: Ay, ay, ay.
4: No hago nada, no hago nada.
1: Armandito Manzanerux haciendo lo suyo, una rocola humana.

0: ¡Wow!
1: Gran decisión de Armandito Manzanerux.
2: Sí, buena, buena.
3: Había calendario tenemos, en ese entonces.
2: No tenemos rola, tenemos llamada más bien. Buenos días, ya párate. ¿Quién habla?
4: Hola, hola.
2: ¿Quién es?
4: Mónica.
2: ¡Mónica! ¿Qué onda? Oye, Moni, ¿qué canción quieres?
4: Ay, no pensé en una canción, la verdad es que acaba de entrar mi llamada, siempre los escucho, pero no creí que fuera a entrar y aquí estoy.
1: Tú ¿qué? Llama, Mónica, tú llama, Mónica, cada vez que quieras.
3: Llama, Mónica.
2: Gracias. Ya, miren, ¿saben qué? No lo voy a permitir. No, ¿qué? No les contestes.
1: ¿Qué
2: no
1: rola
2: contestes,
1: quieres?
2: Están aquí cotorreando. No, pero canta una canción.
4: Yo soy fan de los tres, Cojito Feliz Me Hace Reír todas las mañanas, así que... Yo
3: gracias.
4: Fan de que me albureen y me hagan reír.
3: Ay, gracias, Moni. Más gente así que se deje alburear.
2: Ay, Moni, yo defendiéndote. No, ya. ¿Cómo me dejas? ¿Cómo me dejas?
3: Cántate una, gracias, Moni.
1: Tu canción favorita. Échala.
4: Mi canción favorita.
1: Sí.
4: Ok. Creo que quiero...
1: Tres.
4: Una de Bad Bunny.
1: Va, va, va.
2: Okay.
1: Dos.
2: ¿Cuál?
3: Pero... ¡Cántala!
4: Debí tirar más fotos de cuando te tuve. Debí darte más besos y abrazos las veces que pude.
3: Ojalá que...
4: Lo mío nunca se dure.
3: Y que tú...
4: envíes más nubes.
5: Ah, eso es disfrutando de todas esas cosas que extrañan los que se van.
1: Para Mónica.
5: Disfrutando de noches de esas que ya no se dan.
1: Y para todos los chaparateanos.

0: se siente que es una fiestota, ¿no? O sea, Bad Bunny rodeado de gente, ¿no?
1: Sí, como que me sale lo latino. Latino.
0: Mi gente latino.
2: Hay llamada. Buenos días, ya párate. ¿Quién habla?
3: Juan Domino.
2: Hola.
0: Hola. ¿Cómo estás? ¿Cómo te llamas?
4: Eduardo.
2: Eduardo.
0: Lalo.
2: ¿Qué onda? ¿Qué canción quieres cantar?
4: Es una canción que se llama Amor de Primavera.
2: ¿Amor de Primavera?
0: Sí, ¿esa quién la canta?
4: Amor de Primavera.
0: Ah,
4: esa
0: ok.
4: La canta Grupo Grupero.
0: Pero...
2: ¡cántala!
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1: ¡Ay, cómo me gusta mi prima!
0: ¡Ah, la exprima! ¡Ah, la prima de la exprima!
4: ¡Me encanta que me la exprima!
0: ¡Ah, del cojo!
1: ¡Me fumo por la mañana! ¡Y salud!

0: Es el momento. Oye. Ya vivimos el momento del cojo. Ahora llega el momento de Nashla.
1: Respect. Suena chido.
2: Sí,
0: suena
2: tengo
0: chido.
2: Una rolita ahí de.
1: ¿O te arreglaron la voz?
2: Pues no, estaba afinado.
1: Pues muy bonito, uh-huh. Felicidades. Y yo me quiero ir con algo oldie, así como estamos oldie. Hablando de los juguetes, como un poco de la infancia.
0: Me gusta que vaya con el tema del día.
1: Ajá,
0: sí.
1: Exacto. Entonces siento que esta rola la seguimos escuchando.
0: A ver.
1: Vámonos con Mi Primer Millón.
0: Pero... ¡cántala!
1: Yo solo quiero pegar en la radio.
0: Mira la cabeza de Huicho Domínguez. No sé
1: estoy
0: por qué.
1: Ya cansada.

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1: La temperatura, 14 grados.
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4: 7:58.
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3: Son las 8.
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1: Y el Cojo Feliz, así es, ya lleva varios días con nosotros, haciéndonos el favor, el Cojo Feliz. Denle follow.
2: No, ¿cuál favor? Esto es por lana. Yo no me pararía a las 5 a.m.
1: Y aprovechando el aire, ¿no?
3: Haciéndonos el favorcito. Porque querías como prepararte en la locución.
2: Sí, la verdad sí, es un ganar-ganar. Sí, era algo que quería en mi carrera. Pero
3: podemos pagarte con oportunidad.
1: Pero aquí lana.
2: A ver, lana, sí. Lana. Mándame ahora sí el contacto de tu contador. A ver, órale. Ahorita que estamos en vivo, porque dices si no lo mandas.
1: 8 de la mañana con 4 minutos, hora centro de México. Buzón de quejas, ¿no? Se armó ya.
2: Sí, ahorita. Ya se armó. De papás quejones, como el otro día.
1: Oigan, ya me dicen que está entrando a las instalaciones. Está ahí en la caseta todavía. De Radiopolis, Ruggiero.
2: Ruggiero.
1: Quédese tantito, por favor. Acabamos de dar boletos de Harry Styles. O sea, y aparte, no solamente sus boletos. Se le dio su gorra de Yapárate, su vasito yaparateano y también la playera yaparateana, ¿no?
3: Oye, sí, pero te voy a decir también, Dara, que fue nuestra yaparateana que nos marcó, fue súper exacta en las horas, en las canciones. O sea, como que pasó cualquiera de los filtros. Y no solo eso, nos chuleó el programa.
1: Ah, sí, qué
3: chuleó
1: bonito.
3: Chuleó la buena vibra. Dice, nunca me la había pasado tan bien como con ustedes.
1: Sí, vamos avanzando. Vienen más elogios, ¿no?
2: Ah, yeah, sí, ojalá.
1: Más piropos.
3: En las más pedidas conocí lo que es bonito, lo que es música. Conocí también tu canción, Cojo.
2: Está bien alburera, pero qué bueno que les gustó.
3: Irónicamente vas un paso adelante en la vida.
1: ¡Ya está entrando!
2: ¡Ya está, Ruggiero!
1: ¡Ruggiero!
2: ¡Ruggiero! Yo me quedo aquí con ustedes mientras ellos se abrazan, se están saludando los hombres de aquí de este programa. Ruggiero va con Nash y seguimos aquí
1: ojo,
2: en la cabina.
1: Viene encuerado.
2: Viene encuerado, viene de cuero.
4: Me saco todo, ¡Track!
1: Bienvenido. Buenos días, Ruggiero. Muy buenos días.
4: Buongiorno para ustedes. ¿Cómo están?
1: Muy bien, ¿y tú?
3: ¿Tú qué onda?
4: Bien, súper, corriendo.
1: Oye, qué bien hueles,
4: Ay, muchas
1: sí,
4: gracias.
1: Sí, dije, oye, sí, de mañana, ¿no?
4: Ay, entonces me puse perfume esta mañana, me había olvidado. ¿Me lo puse?
3: Sí. Oye, un
2: bien
3: gran look.
4: Ay, muchas gracias. Muy amable.
3: Bienvenido.
4: Usted.
3: Oye, fíjate que quisiéramos empezar este día con algo que los yaparatianos, o sea, toda nuestra comunidad preparó para ti. Porque desde ayer en las redes sociales te mandaron piropos.
4: Ok.
3: Aquí en México es una manera de halagar.
4: Me gusta.
3: Pues bueno, voy a empezar con uno, ¿les
1: a
3: parece
1: ver,
3: bien?
1: A ver, musiquita de vamos piropo, mi Lion.
3: Es como esto sensual, ¿eh?
4: Ok. Ta-na-na,
3: na-na, a ver, mi Lion. Eso, ahí está. Ruggiero. Tus padres echaron pasión y crearon a semejante bombón.
1: ¡Ay! Ruggiero, ¿traes permiso para ser tan lindo o te vienes de ilegal? En mi espaldilla.
3: Ay.
2: ¿Quién fuera Vizca para verte doble, papacito?
4: ¿Cómo es? ¿Quién fue?
2: ¿Quién fuera Vizca?
4: Ah, ¿quién fuera Vizca? Okay,
2: sí,
4: okay,
2: ¿quién fuera Vizca para verte dos veces, hermoso?
1: ¿Cómo se dice Vizca en italiano?
4: Adesso no me viene en mente, no se me viene en la cabeza. No. Puede así ser Occhi Storti.
1: Órale. Sí. ¿Quién fuera Kioskiskorki?
2: ¿Quién fuera Bioskiskorki? ¿A que me dieras el Bioskiskorki? Oye, pues, bienvenido. Bueno, lanzas música,
4: más,
2: lanzas un EP.
4: Por los piropos.
1: Hay una más, perdón. Una quisiera más, ser hormiguita para entrar por tu balcón y así susurrarte al oído, guapo, bonito y bombón.
3: Ay.
1: Lo mandó @BrentRivera.
4: Gracias, serás mi hormiguita.
3: La tuya presencia es muy importante, aquí con nosotros, en la cabineta.
4: Pero eso fue...
2: Hablas italiano.
4: Sí, fue no italiano, sabía. Perfecto, ¿eh? Sí, claro. ¿A qué colegio fuiste?
3: Capici.
4: Sí, capisco. Lo podemos recomendar tu colegio. ¿De dónde fuiste?
3: Grazie mille, al romano de italiano.
4: Ah, perfecto.
1: Órale,
2: La verdad, vendía pizzas en la Condesa. Trabajaba en un restaurante italiano y pues ahí le hacía la payasada.
1: Vendía los calzones, dice, ¿no? Oye, pizza, empanada, todo. Oye, sí. qué emoción tenerte acá, porque sabemos muchas que gracias. Ya eres gran amigo de los 40, pero aparte, actor, cantante, ¿qué otra cosa haces bien?
4: Ay, ¿qué otra cosa hago bien? Cocino muy bien, la verdad que
3: ¿pizza
4: sí.
3: ¿Pizza y pasta?
4: Un poco de todo. Así que sí, eso podemos decir que sería como otra...
1: Otro talento.
4: Un talento más.
1: Muy bien.
4: Un talento oculto.
1: ¿Y te gusta hacerlo a escondidas o te gusta ser el host de la casa?
4: No. Yo tengo como un compromiso que cada vez que vienen mis amigos a casa, siempre soy el que tiene que cocinar.
1: ¿Vinito?
4: Sí, vinito, armado, una entradita, una burrata, todo.
2: ¿Y de todo como... tipo de pasta? Sí, hay de
4: sí,
2: que...
4: cualquier tipo de pasta.
2: Ravioli,
4: pero... sí,
2: pene, siempre... ¿qué tal el pene?
4: Sí, que el pene, todo bien.
2: No, la pasta.
4: No, obvio, la pasta.
3: Y aparte es sabroso, ¿eh?
1: Sí, muy bueno.
3: O sea, sí es de la elección favorita.
1: Y a tus amigos en la actuación, porque obviamente sabemos que vienes de series, película, toda la onda de Soy Luna también, ¿no? Y ahora viene el como la segunda temporada, ¿no?
4: Sí, la cuarta temporada.
1: La cuarta, sí, la continuación.
3: Ya grandísimo.
4: Pasaron 10 años de la última vez que filmamos, así que estuvo hermoso poder juntarnos de nuevo, fue muy emocionante, la verdad. Y nada, hermoso volver a ponerse en la piel de Matteo Balzano, el italiano de Soy Luna. Así que.
1: ¿Lo extrañabas?
4: Normal, como normal, en plan de que sí, fue hermoso volver a hacerlo, pero siempre es un personaje, entonces listo, como todos los personajes, me pongo la piel del personaje, listo.
3: La piel, el cuero del
4: el
3: personaje.
4: Cuero del
1: pero
4: personaje.
1: Es la primera vez que te toca reinterpretar un personaje, ¿no?
4: Sí, o sea, sí. Bueno, por ejemplo, lo raro, pensé que me iba a ser complicado después de 10 años ponerse de nuevo en la piel de ese personaje, pero literal puse un pie en el set. Y de repente, ¡pam!
1: ¡Magia!
4: Y sucedió. Y pasa que cuando haces tanto tiempo como un personaje, siento que no... Nada, como que el cuerpo tiene memoria, ¿no?
3: Eso es verdad. Luego, los reencuentros, aunque son muy criticados, ¿eh? Luego, la gente se clava en eso. Pero, oye, te reencontraste por ahí con Carol Sevilla, con Michael Ronda, que, bueno, ¿qué te puedo decir? Son adorados aquí en México.
4: Sí, no, es que, bueno, son mis amigos, así que los quiero muchísimo. La verdad que pasamos lindos momentos y fue también hermoso volvernos a reencontrar justamente porque yo presiento que en 2018 como que estábamos agotados y por eso no seguimos más. Entonces es hermoso volverse a reencontrar y solo como quedarse con los lindos recuerdos y sumar siempre una hoja más a tus lindos recuerdos.
1: Claro.
2: Yo tengo una duda de por qué la Dolce Vita suena como a café de cápsula, ¿no? ¿Así que se llama?
4: Ey,
2: ¿así
4: se llama, no? A nada de llamar un restaurante mío la Dolce Vita,
2: La Dolce Vita.
1: Es un disco, ¿no?
3: Un EP.
4: Sí, hace menos de una semana salió mi nuevo EP que se llama La Dolce Vita, que quería un poco mostrar y qué significa la Dolce Vita para mí, que es compartir con amigos, y en este álbum hice música con amigos y también devolver un poco el amor de toda la gente que me lo brindo todos los días.
1: Tienes una canción que se llama Polanco.
4: Polanco, ¿no?
1: ¿Viviste en Polanco?
4: No viví en Polanco, pero pasaron siempre muchas cosas en Polanco.
3: ¿Qué pasó? ¿Qué pasó en Polanco?
4: Escucha la canción y ahí
1: a ver,
4: lo verás.
1: Tenemos cachito de la canción, mira.

0: Qué rico Polanquito, ¿no?
1: Sí. Ahorita se suelta uno. Y ahí ahora en Antara fuimos una vez.
0: Café drama. Habla de los antros.
2: En el República. En el Gaza de despecho, sí. También.
0: Ah, vestida de blanco. Ya me siento polaco, dice, ¿no? Ah, para que rime, ¿no?
1: Polanco con blanco.
0: Me encanta porque aparte es tu vida y lo vas mostrando, ¿no? Y que también que conecte con tu audiencia, ¿no?
3: Sí,
0: tus fans.
3: Sí, que siempre voy contando a través de mis canciones cosas que fui viviendo y no solo cosas mías, también me observo, capaz me inspiro de una canción de este momento.
0: Claro.
3: No sé, la vida misma, la vida me inspira.
2: La Dolce Vita.
3: La Dolce Vita. La Dolce Vita me inspira. La Dolce Vita.
2: Oye, pero nunca había escuchado una canción sobre Polanco. Es interesante. Ahora cuando vayamos a Polanco,
0: ponemos
2: tu canción.
1: No. Soundtrack.
2: Bueno, lo hiciste gracias. A propósito.
3: Oh, bueno, muchas gracias.
0: Polanco es una zona para todo el resto de la República Mexicana que no ha venido a la Ciudad de México. Es una zona de Ciudad de México donde pues están tiendas de alto calibre, ¿no?
2: No, bien Pipir is Nice. Y
0: antros,
2: nice.
0: Se pone chido cuando vengan a la Ciudad de México, se ponen su rolita de rollero y escuchar por
1: ahí. Hay que irle, ¿no?, pidiendo de más colonias. Así te puedes echar una de la nueva Zacualco, así, por favor.
0: De la Doctores le pides.
2: De la Doctores, sí.
1: De la Doctores, me fui por autopartes.
0: Hay unos dolores, ¿no? Para que rime con Doctores.
2: En la Doctores encontré mis espejos.
3: Claro. Ey, ese es buen tema, ¿eh? Buen tema.
2: No, sí.
3: Me gusta.
2: Sí,
0: bueno, sí, y también canta, esta la cantas con Jorge Blanco.
3: Sí, esta canción es un remix en realidad de una canción que ya saqué hace un año más o menos. Y es en feat con Jorge Blanco. Entonces, como que ahí sí significa la Dolce Vita para mí compartir con un amigo como Jorge.
0: Y la de Michael Ronda es de 100 días.
3: 100 días.
0: ¿Estuvieron encerrados en un reality o qué?
3: No. No estuvimos encerrados. Habla de 100 días para volverte a ver en plan de un amor de verano. Viste cuántas veces que nos enamoramos en un verano y después no volvimos más a ver como ese amor, ¿no? Entonces,
2: y Michael es bien romántico, ¿eh?
3: Michael es muy romántico.
2: Muy. Y la escribieron juntos.
3: Bueno, no, esta canción justamente yo se la... No, esta canción yo se la mandé, pero porque tenía muchas ganas de hacer una canción con él. Entonces me dijo, güey, tenemos que hacer una canción chingona. ¡Pam!
0: Sí.
3: Entonces...
0: Él tiene mucha energía, ¿no? Michael Ronda siempre está
3: Mike,
0: como muy así.
3: Mike
0: de,
3: está siempre...
0: Hay que hacer cosas, ¿qué onda?
3: Que lo amo.
2: Es como el movimiento de Michael, ¿no? Sí. Con las manos. ¿Y qué onda? ¿Qué onda, hermano?
3: No, Mike hace... ¡Ya! Ahora, todo, con las manos, todo el tiempo.
0: Oye, ¿cuándo vives acá en México o...?
3: Yo no lo sé dónde vivo, la verdad que vivo entre
0: ciudadano
3: México,
0: del mundo.
3: Entre Argentina, entre Italia, no lo sé, en este momento me voy moviendo. Donde las cosas sucedan.
0: ¿Y hoy sí te quedas un ratito?
3: Ahora me quedo hasta el domingo, pero me voy a ver a mi familia después, que no la veo hace rato, así que me
0: voy
3: a Italia.
0: ¿Argentina o...?
3: No, Italia.
0: ¿Te vas a Italia? Sí, qué belleza, ¿no?
3: Sí, así que sí.
2: Ay,
3: sí.
2: ¿Quién fuera tú, mira, para tener tantas nacionalidades?
3: No, bueno... Es que tengo una sola, que es la italiana. Después las otras son de corazón, como en el ahora ya, después de tantos años viviendo en cada país, como que nada, ya me siento también de ese país mismo.
1: Mi luna de miel fue en Italia y siento que ya con dos copitas encima entiendes el italiano.
2: Claro.
1: Así. Próxima fermata.

0: más, claro, que les gusta el relajo, la comida rica.
1: Sí, sí, son... sí, es algo, es la Dolce Vita.
2: Pero,
1: la Dolce
2: Vita, pero te regañan, ¿no? Así como que los italianos a veces siento que me regañan.
1: Parecen enojones en la forma de hablar, pero no. Capaz porque no están entendiendo lo que está diciendo. Ajá. Pero claramente como estos gestos. Oye, y todo.
3: Mamá, cuando hacen así es grosero, cuando a la barbilla, ¿no?
1: No, no
3: es
1: como
3: que no me importa, me da igual, me da igual. Oye, el tema del día de hoy son juguetes favoritos. Ya hablamos de algunos juguetes que tuvimos de chico.
1: Sí.
3: Pero algún juguete que nos quieras presumir de Italia, algo muy así de allá que se juegue de chico. ¿Juguete favorito que tuviste de niño?
1: Ay, yo te digo, no sé por qué se me vinieron dos cosas a la cabeza, ajá, pero vos dijiste claramente algo italiano. Algo italiano, no sé, con las cartas napoletanas.
2: Ah. ¿Cartas? A ver, ¿cómo es eso?
1: No, son le cartas. Sí, a jugar desde chiquito. Desde chiquito, pero te lo juro, ¿eh? Como yo, ajá, tengo un recuerdo de jugar con mis tíos y todo, con las cartas napoletanas, que, bueno, son cartas normales, claramente desde el 1 al 10, ajá, pero bueno, tienen como algún un signo en particular y...
3: ¿Es la de copas y espadas?
1: Sí, sí, sí,
3: esa es,
1: sí,
3: la sería napolitana. Eso. Órale.
1: Sí, sí, sí.
3: Y hay varios... ¿Y dijiste dos cosas? ¿Y la otra?
1: No, el otro se me vino, el muñeco de Toy Story.
3: ¿Cuál?
1: Pero porque Woody, yo era muy fanático de Woody en aquella época.
3: Acá dijo Buzz Lightyear.
2: Sí, sí, sí. Oye, sí, no, sí. Mira,
0: ¿cómo decía Woody en italiano? Eso me interesa. ¿Cómo dice?
1: ¿Cómo?
0: Hay una serpiente en mi bota. ¿Cómo dice?
1: C'è un serpente nella mia scarpa.
3: ¡Ah! ¡Qué Wow. Oye, Rogero, muchas gracias por estar con nosotros. Muchas a escuchar gracias, todo el disco. Todo el EP de Dolce Vita. Te queremos, gracias. Vamos,
1: muchas
3: un
1: gracias
3: corte
1: a ustedes.
3: Gracias por estar con nosotros. Denle follow, estén atentos a toda la buena música y a la buena onda de Rogero. Estuvo en Ya Párate. Vamos un corte y regresamos.
0: La Dolce Vita.

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4: La temperatura, 15 grados.
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12: 8:20.
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3: Así es. Así es, seguimos completamente en vivo. Son las 8:29. Ah, no, 25. 25, los lentes no me dejan ver. 8:25, perdón. Estamos en la cabina para que vean que es completamente en vivo. Está aquí Gabo Ramos. También Nashi Roll. Y como es jueves de estreno, también tenemos la presencia de Riva Pop.
4: Bienvenida a tu cabina, Riva Pop Music.
5: Gracias, qué hermoso estar aquí, de verdad, como siempre, cada jueves. ¿No saben lo feliz que me hace venir con ustedes los jueves?
1: ¿En serio sí?
5: Por Dios santo, o sea, se los juro que no les miento.
1: O sea, bienvenida. Te hacemos familia, te damos energía. Sí. ¿Qué te causamos, Riva Pop?
5: Me inyectan flow, energía, o sea, elegancia, todo.
1: ¡Oh, elegancia! ¡Ay, elegancia!
3: Que ya te pares. Que te pares más temprano, eso es lo que hacemos.
5: Aquí. Se los juro que ustedes en serio sí hacen que madrugar no cueste tanto. Claro. Por Dios santo. Sí,
3: qué lindo, gracias. Muchas gracias.
1: Riva es mi familiar.
5: Sí. Somos hermanas.
1: Riva es mi familiar. Es que hoy nos han echado porras, amiga. Sí. Hoy nos han echado muchas porras. No quiero ser presumida.
5: Yo quiero decirles que esto está sonando espectacular. Ay, o sea, gracias. Me divierto tanto. El stream es hermoso. O sea, no lo digo porque sea parte y digo como, o sea, estoy aquí haciendo parte de esto que es tan bonito. Ah,
3: qué lindo.
5: Que se está cada día con tanto amor.
1: Vamos a salir insoportables los tres hoy,
4: Sí. Es la tercera vez que quiero llorar en el programa, ¿no?
1: Sí.
4: Manches.
1: No, oye, hombre,
3: la segunda fue cuando se fue Ruggiero.
5: Ay, Ruggiero.
4: Cuando me habló como Woody. Oye, Riva, eres mi mentora. Le escribí ayer, le dije, dame consejos, por favor, porque sí puedo ver la película con mis hijos. O sea, yo sí le hago mis peticiones arriba de cuándo recomiendas.
1: ¿Cuál viste? Dile.
4: Le preguntaba por Spider-Man, pero también ya te hice caso, Riva. Ayer vi La Odisea.
5: Ay, me encanta.
4: Me aparté mi día de pareja. No manches, peliculón.
5: ¿Cierto?
4: Para volverla a ver tres veces, ¿eh?
5: Exactamente, es que eso es lo que tiene La Odisea, que siento que es una historia que todos pensaríamos, no, pues, o sea, ¿qué nos va a enganchar de una historia que se contó hace 3,000 años? O sea, en forma de poema. Uh-huh. Y es una historia que tiene todo que ver, chis, con nuestra sociedad de ahoritita, con nosotros como personas, como seres humanos, como pareja, o sea, tiene tantos niveles.
4: Lo mejor es que Matt Damon no parece Matt Damon. Eso es lo mejor, porque yo tenía unas cosillas ahí con Matt Damon, de ay, una película de Matt Damon.
3: Ay, otra más.
5: Yo no sé por qué a él le llueve un poquito eso, ¿saben?
4: Cae medio mal, pero fíjate que ya con esto ya cambió todo. Y en un momento pensé que estaba viendo Spider-Man, porque era Tom Holland y Zendaya. Ya dispárale.
1: Oye, ¿y te dormiste?
4: No me dormí, fue lo mejor de todo.
1: O sea, estuviste así.
4: Estuve a dos de dormirme, apareció Charlize Theron.
5: Sí, me acuerdo cuando hablamos de La Odisea aquí en estreno el jueves, hace como 2-3 semanas, dije Charlize Theron y Gabo así.
1: Ay. Fue lo primero que dijo hoy a las 6 de la mañana de, es que La Odisea, Charlize Theron. Sí.
5: Diosa, o sea.
4: Toma mi dinero.
1: Pero está bien, cada quien ve la película por lo que quiera. Habrá unos que por el trama real y los otros por el verdadero trama.
5: Por la trama. Y, claro que sí. Oigan, hoy sí vengo con algo disruptivo. Rompedor, algo a lo que sí no puedes llevar a Valentín ni a vida, Gabo.
4: Ok,
5: o sea,
4: perfecto.
5: Esto está muy fuerte, pero es una película que siento que es muy necesaria. Uh-huh. Porque hemos visto que el terror se ha transformado de ser antes los jump scares, los sustos, los monstruos, lo paranormal, los asesinos de cierta manera. O sea, Michael Myers, Freddy Krueger, como que antes ese era el tipo de cosas que nos asustaban como sociedad en general, ¿no? En los 80s, en los 90s. Sí.
4: Personajes, los monstruos, ¿no?
5: Exacto, en los 2000s de pronto, pues no sé, o sea, Ghostface, ¿sabes? Como que era muy de slasher, de jumpscare. Y ahora, desde hace unos años para acá, el terror se ha vuelto más personal. Entonces tiene que ver con, como en obsesión, el tema de las obsesiones peligrosas, las relaciones tóxicas. En Backrooms, el tema de poder perderte en el laberinto de tu propia mente, pero en un lugar físico. Y quiero que hablemos de Insaciable, que llega hoy a cines y es una película que ustedes no están listos para lo que van a ver.
4: ¿No es una película sexy?
3: No. ¿Tú pensabas que era de Insaciable de otra cosa? Sí, no. Estuve leyendo la sinopsis. A ver, tú, mejor tú.
1: No, pero mejor sí tú. Tiene que ver un poco con el chamba. Cuerpo, ¿o no? Sí, sí, ¿no? Yo sí había visto un poco eso en comentarios. Pero...
5: Amigos, está muy fuerte. O sea, yo les quiero decir...
1: Gráfica.
5: A ver, les voy a hacer una pregunta primero. ¿Alguna vez ustedes han hecho alguna locura por o una dieta extrema solo por la presión de encajar, de verse perfectos?
1: Sí.
5: Creo que a todos nos ha pasado, hombres, mujeres, quimeras, sí, ¿sabes? A sí. todos nos ha pasado, hemos lidiado con la imagen... de cómo nos vemos, de pronto si prendemos la cámara y decimos, no, la triple papada, o sea, ¿sabes? O sea, a todos nos ha pasado.
1: Ay, no, siento que está como medio grotesca, no sé por qué.
5: Muy. Sí. Entonces, ¿hasta qué punto? La pregunta que plantea esta película insaciable, que ya a partir de hoy llega a Cinemex, es ¿hasta qué punto estás dispuesto a llegar por esa presión social? Entonces, la historia sigue a Hannah, que pues básicamente se encuentra con una ex amiga de la prepa que... sufría de obesidad y la encuentra irreconocible y fabulosa. Y entonces la amiga le dice, bueno, pero pregúntame, porque yo sé que tienes la pregunta. Pregúntame, pregúntame. Y entonces obviamente Hannah le dice, pues sí, o sea, ¿qué hiciste? Y ella le dije, mira, me tomé unas pastillas que son increíbles, son milagrosas. Hannah es estudiante de medicina en la universidad. Entonces ella recibe las pastillas en una noche de fiesta, una noche de copas, una noche loca. Y la amiga le dice, mira, son pastillas que tú te las puedes comer y lo que va a hacer es que... ¿vas a bajar de peso? ¿Cómo? No sé, además son carísimas de París, cada pastilla cuesta $5,000, o sea...
1: ¡Wow! Ok.
5: Pero yo soy tan buena amiga que mira, acá la prueba gratis. Entonces Hannah se come esta pastilla.
4: ¡Ay, Dios!
5: Y al otro día, después de abrir los ojos y descubrir que tuvo un atracón de comida en sí, el que sí, se sí. comió una pizza, pero que se comió unas alitas y una hamburguesa, y decir, no, otra vez como que tuve mi ansiedad y mi ansiedad se refleja en comida, que es algo muy común.
4: Claro.
5: Que yo siento que todos, o sea, nos podemos sentir súper identificados.
1: Todos hemos pasado por ahí.
5: Y se sube en la pesa porque además está obsesionada con bajar de peso y se da cuenta que bajó 3 kilos. Y es como, ¿qué?
4: Oye, comiendo. Ya vi cachitos del tráiler y dices, ay, está fuerte, fuerte.
5: Está fuerte.
4: Pero también un poco de la sustancia viene por ahí, sí, ¿no? Veníamos de ese lado.
5: De
4: también,
5: ese lado,
4: ¿no?
5: Exacto. De la obsesión con la belleza, con verse siempre joven, con verse más delgado. Y bueno, entonces ella es estudiante de medicina.
4: Y lo grotesco también,
5: sí,
4: ¿no?
5: Sí, y juegan con eso. Entonces, bueno, quiero contarles como esta trama para dejarlos picados. Ella se va al laboratorio de su universidad, pues como es estudiante de medicina, voy a saber qué tienen ¿qué estas traen? Pastillas. ¿Qué traen? Pues se da cuenta que el ingrediente secreto son, esto lo puedo decir porque está en el trailer, no es un spoiler.
4: ¿Qué?
5: Cenizas humanas.
1: ¡No! Ya, es que desde ahí ya empieza como se...
3: Ya se puso bueno.
5: Y esa es la punta del iceberg, porque lo que empieza a pasar es que ella empieza a sentir una presencia que empieza a perseguirla.
4: ¿Y qué sería canibalismo en polvo?
1: Pues sí, o sea, se está comiendo un muerto. Gracias. ¡Qué fuerte!
5: Gracias. Entonces... sí.
1: Dios
5: pues,
1: mío.
5: ¿Qué pasa? O sea, ella es estudiante de medicina, repito, y esto es importante y lo he repetido varias veces, y ella dice, bueno, pues yo estoy en mi clase de medicina, tengo un cadáver a mi disposición, pues y si le quito un huesito y me hago
4: a
5: mis
4: ver,
5: propias pastillas
4: si me lo he hecho.
5: Y no pago los $5,000 para adelgazar.
1: Oye, me siento identificada con Hannah. Yo tomo caldo de hueso.
4: Pero no es lo mismo.
5: Yo he escuchado que eso es bueno.
4: Pero no de hueso humano.
1: Oye, pero es igual de ridículo, ¿no? Igual de grotesco. Porque sí, sí
3: caldo
1: es intenso,
3: de hueso.
1: ¿No?
3: Sí. El tonkotsu sí. es eso, ¿no?
5: Pero no humano.
1: No. Bueno, espero.
5: Exacto.
3: Oye, pero si estás flaca, ¿eh? Si estás flaca, sí. ¿Qué estás comiendo? Sí, sí. ¿Qué estás comiendo?
1: Pastillas de ceniza.
4: Oye,
5: pero
4: acabo de ver
5: la película.
4: Un clip también de un sí. reality de cocina donde al final el señor les pone comida humana también, ¿eh? Uf. El chef. Y obviamente todos desisten y se van. ¡Qué fuerte!
5: Está muy fuerte y yo sí quiero invitarlos a que se lancen al cine porque... uf, o sea, porque es de este tipo de películas que te hacen pensar, tocan una obsesión con la que todos hemos lidiado de cierta manera. Hay personas, obviamente, que llegan a los desórdenes alimentarios tristemente, que se van a sentir súper identificados. Entonces, yo les conté esto que es la trama porque ahí realmente es donde empieza la película. Ver lo que empieza a suceder se pone cada vez más salvaje y llega un momento donde de verdad tú dices, yo no sé cómo van a resolver esta película, de verdad, yo no sé qué va a pasar, pero es de esas películas que te tienen así ira. Así, o sea,
4: dale.
5: Irá.
4: Cada minuto insaciable.
3: Oye, pegada al asiento.
1: Sin spoilers, ¿se arreglan las cosas?
4: Y no.
1: O no me lo. No,
3: es
1: que o spoiler, no me.
5: Tienes que
1: verla.
5: Pues
1: sí, verdad, ya. Me estoy volando con la pregunta. Sí. Es que me da mucha ansiedad.
4: Hasta ofendió la pregunta, ¿no?
3: Más bien hay que revisar qué está comiendo Ariana Grande, ¿no? O sea, revisen su
4: otro
3: dieta.
4: Tema,
5: híjole, ese es un
4: fuerte.
5: Tema muy fuerte. Que
3: revisen su dieta. ¿Qué tal que tiene polvo?
5: Ay, no. Qué curioso que llegue esta película en este momento donde
4: también.
5: A lo mejor vemos a una figura pública tan reconocida y tan querida como es Ariana de pronto llegando a un extremo de cuerpo, o sea, todos los cuerpos, la salud tiene diferentes maneras de verse y eso se respeta y uno no habla de cuerpos ajenos, pero sí de pronto es disidente cuando ya a lo mejor se ve un extremo. Entonces, son temas delicados y yo los invito a que vean Insaciable porque sí es una película que habla de eso de una manera en la que no se la esperan. O sea, si les gustó La Sustancia, si sí. les gustó Obsesión, vean Insaciable.
1: Insaciable.
5: Insaciable.
1: Será la tercera que me dé lecciones en la vida.
4: Y escuchen de estreno.
1: Que me dé lecciones, por supuesto.
4: Todos los viernes sí. y sábados, 3 de la tarde, de estreno con Javier Ibarreche y Gaby Cam y todo el equipo de Armando Reina.
1: Saludotes, saludotes a saludotes. Ellos. Riva Pop, muchísimas gracias. Definitivamente una de las películas que más curiosidad me da a conocer de todas las. Bueno, todas me dan curiosidad.
5: Necesito
1: y todas las
5: que
1: series.
5: Vayan a verle la conversación.
1: 100%. Sí, te mandamos mensaje.
4: Curiosos, ya curiosos.
1: Ya para tianos, son 8:35 de la mañana. Necesito que estén conectados porque más adelante viene Rudy a platicar de todo el tema de la Casa de los Famosos. Ayer fue noche de nominados y ya se están tirando unos de este lado, otros del otro.
4: Sí.
1: Así que no nos pueden dejar con este chisme, con esta duda. Rudy se conecta al rato. Vámonos con una rolita. Esto es La Gusana Ciega. Guantes puestos aquí en
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1: Ahora sí, a ver todas las películas de cartelera.
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1: Y nos vemos en el siguiente de estreno en Cinemex.

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1: Karol G reveló el listado de las 14 canciones de No me arrepiento de sentir tanto, su nuevo álbum que estrena mañana. Destacan colaboraciones con Drake en el tema Ahí, con Bruno Mars en Steel, con los españoles Judy Lynn y Rusowski en Baby Wow y con Greg González en Después de ti. 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La UNAM informó la terminación anticipada del contrato con Territorium Life, que aplicó la prueba en línea ante las irregularidades presentadas. Además, se llevarán a cabo 3 auditorías relacionadas con la contratación y operación de la plataforma de la empresa. 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El Team Emirates de Emiratos Árabes Unidos anunció una extensión de contrato para Isaac del Toro hasta finales del 2031. El ciclista mexicano de 22 años, tercer lugar del Tour de Francia, celebró su renovación al señalar que esto le da mucha confianza para seguir creciendo y aseguró que lo mejor de su carrera aún está por venir. 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La FIFA ofreció una disculpa tras la polémica por la propuesta para la apertura a inversionistas privados. Además, afirmó que no tolerará más ataques a su integridad y expresó su pleno apoyo al presidente Gianni Infantino. También negó la presunta promesa de que la final del Mundial 2030 se jugará en Marruecos. Soy Ivette Parga Ávila.
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2: La temperatura, 15 grados.
3: 8:40.
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1: 8:42.
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0: Mañana 45 minutos, ya no, 8 de la mañana 46 horas dentro de México.
1: 46 minutos.
0: Y se escucha desde allá, desde los 40 Monterrey, Nuevo León. Arroba, sí, soy
1: Rudy. Hoy no más, ese bolero. Hoy no más ese bolero.
0: Tan guapo, mijo. Mi compa.
1: El Rudito Chaparrito. ¿Te acuerdas de la señora?
0: El Rudito Chaparrito.
1: ¿Qué vamos a ir a comer o qué?
0: ¿A dónde o qué?
1: ¿A dónde quieres ir?
2: Es que frijoles con veneno. ¿Verdad?
0: Es que el viernes me quedo un ratito más en Monterrey. Y entonces presioné al Rudy y dije, oye, pues llévame a comer.
1: No, moví juntas, moví todo, güey.
0: ¿Sí?
1: Sí. Oye. Pero pues, güey, no es por ti, es por mi comadre Octavia.
3: Va Octavia para allá.
0: Claro, la comadre.
3: Oye, Octavia. Una machaca, ¿no?
1: Pero es que la machaca es para desayunar, el machacado con huevo para desayunar.
3: Huevo con machaca, es que a mí me encanta, o sea, siempre que voy a Monterrey, que ya no es tan seguido, no me importa, no malamente, me importa la hora que malamente. Sea. Sí, malamente, nadie me mira.
1: Sí, pero ¿sabes qué? Huevo.
3: Huevitos con machaca, uff.
2: Chicharrón en salsa verde, pero del grueso, del de allá.
3: El chicharrón del matón.
2: Del ese que dices, ay, me acabo de restar como una semana de vida con esta grasita.
1: Sí, se taparon las venas.
3: Ay,
1: ese.
3: Se me antoja.
1: Pero te voy a decir una cosa, es pura proteína, ¿eh?
2: Pura proteína, ¿verdad?
3: El otro día le mando a Rudy foto de una taquería que es muy famosa allá en Monterrey. Me dice, epa, pues ¿por qué no avisaste? Le digo, nada, pues ya la tenemos aquí en Ciudad de México.
2: Ya hay una de este lado. Ya sé
3: color
2: cuál
3: verdecito
2: dices.
3: Con blanco. Sí,
2: está ahí cerca.
0: Bien atalantada.
2: Álvaro,
0: ¿no?
2: Obregón.
0: Sí, llegas bien atalantada y quieres unos tacos, ¿no?
3: Sí, es bien popular.
2: ¿Quién está nominado, Rudy?
0: ¡Rudy!
1: Oye, no manches, Gabo.
0: ¿Qué pasó, Rudy?
1: Wey. Ayer fueron las nominaciones, se puso bueno, ajá. Se puso muy bueno el tema. Ahí les va cómo fue que fueron nominando. En La Casa de los Famosos, la segunda nominación, Moisés. Le dio 3 puntos a Ernesto, a La Guardia, 2 puntos a Lese y 1 punto al Mazad.
0: Órale.
1: Bueno, les voy a decir como los más interesantes, porque la neta es que ninguno figura tanto hasta ahorita. Y como decía Poncho de Nigris, es La Casa de los Ositos Cariñositos, güey.
0: Sí, está todo bonito, sí, todo wey. Buena onda.
3: Segunda
0: que
3: semana.
0: Se griten, que se griten.
3: Ya está
0: que
3: empezando a existir la grilla. Ya lo la
2: rispidez.
0: A ver, están las niñas, ¿no? Que es esta Brianda, Jimena.
3: Janet.
0: Y Janet. Ellas siempre están juntitas, ¿no?
1: Siempre ahora. Están juntas. Ajá.
0: Sí, sí, son sí. Las amiguillas, sí, sí, sí. ¿No?
1: La Janet luego, le dio 3 puntos a Gema, que era lógico, güey. Era lógico porque ya hubo broncas ahí. Ya se pelearon, ya hubo comentarios. Pero Gema no le dio ni 1 punto a Janet, güey. O sea, como que, perdono, pero no olvido, dijo Janet.
3: Pues pero, está bien, es su juego, ¿no?
1: Sí, claro. Pero la Gema no la nominó a ella. A mí se me hace que se le fue a Gema, ¿eh? Se la debe haber olvidado, güey.
0: Claro.
3: No,
0: claro.
3: Porque yo siento que hasta eso, Gema no se toma nada personal. Ella fluye, sí. Se la pasa
1: no,
3: bien, ahora
1: ¿cómo
3: sí que
1: no?
3: Su,
1: se la
3: con
1: pasado,
3: su bolita.
1: Se la ha pasado hablando en contra de Janet. Con pero todos. Eso,
3: pues sí, pero Janet no está nominada.
0: A ver,
3: es
0: Rudy,
3: curioso.
1: Por eso no fue coherente con sus nominaciones.
0: ¿Tú eres Team Gema o Team Janet?
1: No, Janet.
0: ¿Tú eres Janet, Team Janet? Wey,
1: claro.
0: ¿Nashla, tú eres Team Gema o Team Janet?
3: Yo soy Team Gema. Estoy conectando mucho más con su juego. No quiere decir que me caiga mal Janet.
0: Claro, cojo feliz. ¿Team Gema o Team Janet?
2: Team Gema.
3: Team Gema, sí, sí. Estamos
1: también
3: con
1: tú,
3: ella.
1: Wey.
0: Sí. Yo, es, Team Gema también.
2: Es que se está juntando con Aldo, ¿no, Gema?
0: Está chida. Es
3: con
0: chida.
3: Aldo, con Karina.
2: No, con Karina.
3: Con Fede es así como que ya mejor
0: y ya
3: amiga,
0: somos 3 contra 1, Rudy.
2: Seamos sinceros.
1: Pues hagan lo que quieran.
2: Tienes que juntarte con el equipo gay. Es,
1: claro,
2: es, ahí te va bien.
1: Es una realidad.
2: Ahí, te tienes, no, ahí dices, claro. Ah, esto
3: no,
2: es gay.
3: No siempre, te recuerdo
1: es que,
3: lo de Ricardo
1: es que
3: Peralta.
2: Ah, bueno, excepto
1: es que
2: ese.
1: No es que... No es por el hecho de ser gay, sino por ser divertidos, güey.
2: Claro.
1: La exacto. Neta, Karina y Aldo son muy divertidos, güey. La Gema es plana. Si no estuvieran ellos, ella sería plana.
3: Ay, tú ya porque andas como con algo personal, por estar apoyando a Janet.
1: Ni la topo, carnal.
0: Es
1: topo.
0: Monterrey, está hablando de Monterrey, sí. Pues apoya correcto. Monterrey.
3: Me queda claro. Pero a ver, tú, Rudy. Como que se rumora y se dice
0: ¿qué?
3: Que lo
1: no
3: que
1: yo.
3: Hicieron Jimena, Janet... Y Brianda fue complot. Y es lo que se está comentando en redes sociales.
1: Ay,
3: ¿qué onda con eso?
1: Complot.
3: Pues nominaron a los mismos.
1: Típico de alguien que sabe que va a perder. Típico. Típico de alguien que sabe que va a perder, buscar la tangente y claro. salir por ahí.
3: A mí, claro, yo no estoy...
1: Claro, árbitro, no era fuera de lugar.
3: En contra de nadie, absolutamente. Que todos triunfen y que les vaya padrísimo. Pero, pues qué curiosidad, ¿no? Que las tres amigas nominan a los mismos.
1: Bueno, entonces... No, no nominaron a los mismos.
3: Claro que sí.
1: Que no lo viste.
3: Claro que sí.
1: Ahí te va. Ahí te va. Las amigas que tú dices son Jimena Herrera, ¿verdad?
3: Uh-huh.
1: 3 puntos a Gema. 2 puntos a Cintia y 1 punto a Ernesto, ¿ok?
3: Ajá.
1: Y luego, Brianda, 3 puntos a Cintia, 2 puntos a Ernesto y 1 punto a Gema. Janet, 3 puntos a Gema, 2 puntos a Ernesto y 1 a Cintia.
3: Ajá.
1: ¿Ves que no es lo mismo?
2: No es lo mismo.
0: Diferente orden.
3: Claro, lo dijo en diferente orden.
0: Ahora, la pregunta acá es, ¿quién se va de la casa, Ernesto o Jime? Siento que son los que están ahí en la mira. Ernesto no trae fandom, la verdad.
1: No, aparte que no trae fandom, no trae nada en el morral, un mueble ahí.
3: Pero diría Rudy, pero es protegido de la empresa.
0: Ah, o sea, Televiso.
1: También Jimena, ¿no?
3: No, obviamente no tanto como Ernesto La Guardia.
1: No, comparado con la gente que sigue a Jimena contra la Guardia, se va La Guardia, güey.
0: Sí, porque Jimena ahora trae el team de Brianda y de Janet apoyándola.
1: Es correcto.
2: ¿Y no, por qué
1: y
2: Memo?
1: Sí tiene seguidores.
2: ¿Por qué Memo otra vez les cae mal el Memo Schutz?
3: Yo no sé por qué.
1: Es excelente pregunta, cojo. Excelente pregunta.
2: ¿Por qué? ¿Por qué otra vez el Memo? No, es... Mi esposa me dijo, no, pues el Memo es chido, les cae bien a todos.
0: Yo también
2: no,
0: yo
2: no.
0: digo que es chido.
1: Deja no. tú, entre semana lo están dorando la píldora de que... ¿Por qué nominaron a Memo? No lo vuelvan a hacer, sálvenlo. Y los mocos lo nominan.
2: Ajá. Nominado otra vez.
3: Oye, pero a mí me llama mucho la atención eso porque sí es el cuate que se lleva bien con todos. Y es el cuate que siempre tira buena onda.
0: Es el papá de la casa.
1: Sí.
3: Pero no entiendo entonces como por qué.
1: Pues más o tal vez como... por lo mismo, ¿no?
0: Hay que ver también quién lo nominó, ¿no? Siento que el SP
3: Aldo,
0: le tiró ¿no? sus tres, ¿no?
3: Aldo fue el que...
1: Te voy a decir quién lo nominó.
0: A ver, trae toda la información el Rudy.
1: Sí, yo aquí tengo, todo. No, sí, yo aquí tengo. Lo nominaron, ahí te va, Flor Vigna con 2 puntos. La Gema con 3 puntos.
0: Tres.
1: Okay. Massad con 3 puntos. Y con eso tuvo suficiente para que le diera.
0: ¿Ya? ¿Ese Pérez no le dio? Bueno, ya, quién sabe.
2: Oye, también Massad está nominado.
1: Sí. Sí, ahí te van los que están nominados. Los nominados son Memo, Jimena, Ernesto, Gema, Massad.
3: Ok, recordemos que el viernes, o sea, mañana, alguien se puede salvar de ser en la placa. ¿A quién creen que vayan a salvar?
0: Es que ¿quién lo salva?
2: Ojalá un mexicano.
3: Lo salva el líder. Ah, lo salva...
0: Sí.
3: Lo salva Moisés. Moisés sí, Peñalosa Moisés. Tiene que salvar a alguien de la placa.
0: Moisés va a quedar bien con... Porque es Moisés bien queda bien, ¿no?
2: Jimena o Gema.
0: Moisés va a quedar bien con Gema para quedar bien con Aldo.
1: No va a salvar a Ernesto porque le dio 3 puntos a Ernesto.
0: Sí, no, va a salvar a Gema.
1: Y al Massad le dio 1 punto.
0: Y Gema ya estaba salvada por todo el fandom de Aldo.
3: Sí, no, exacto. Y aparte porque está haciendo un muy buen juego.
1: Sí, va a salvar a Memo.
3: Hay que reconocerlo. Entonces, ¿quién creen que se vaya?
0: Por eso, Ernesto.
3: O sea, ¿sí?
1: Yo también.
3: ¿De
2: ¿Se
3: plano?
2: Va a Ernesto La Guardia?
1: Sí.
3: Ni hablar. Si quiero poner
1: si salvan al Massad...
3: Ajá.
1: Se va a ver. No, es que también Massad creo que se puede ir, güey.
2: Sí, no tiene fandom también, ¿no?
1: No.
3: Pues tiene muchos followers.
1: No, pero aparte también ya se peleó con Karina, ya se peleó con varios ahí adentro, güey. No,
0: ¿qué opina el público?
1: Bien. ¿Qué dice la gente?
2: Le dice, en mi país no estarías, en mi país.
1: Te apedreamos.
2: En mi país te apedrearíamos.
0: Participen también, ¿eh?
2: En una plaza pública, ¿eh?
3: Es interesante todo lo que está pasando. Como que de una semana para acá dio... la vuelta absolutamente. Sigo con esta teoría, ¿no? De ¿por qué van en contra de Memo? Para mí que sienten que es el más fuerte.
0: También por ¿no? Televiso.
1: Puede ser, sí puede ser. Que sepan que es protegido, claro.
3: Exacto. O por alguna estrategia de decir, si este se va a la placa, en realidad siempre van a votar por él.
1: Ahora,
3: exacto. Y nos podemos proteger así.
1: Y también es una forma de fortalecer a Memo, ¿eh?
3: Ah, bueno, claro, se hace
0: por
3: más
0: votos,
3: famoso.
0: Por jale, sí. Por aparte la persona de la semana.
1: Lo pones en el ojo del huracán.
0: Se va a ir a cenar, va a estar otra vez llorando, va a generar ahí sus clips y luego...
1: Oye, ¿qué pasará ya en la tercera cena así denominada? De, bueno, ya te dije todo, carnal, nunca valiste madre.
0: Ya no quiero que seas mi papá, le dice.
1: Sí, ya, sáquete a pasear. El Chaparro es el que también mueble, güey. Yo no he visto que haga algo así.
0: Sí, es un mueblazo.
2: Luis Chaparro.
1: Sí, ¿no?
0: Es un mueble.
2: Sí, ahí...
1: Que no tiene nada de Chaparro, güey, eso déjamelo a mí.
0: Sí. Bueno, oigan, denle follow, arroba, sí soy Rudy. Estuvo con nosotros pues en esta mesa yaparatiana que se convierta en la mesa de los famosos a esta hora siempre. Gracias, sí. Rudy.
1: Ya dejen de mandarme dilemas, ya no se los voy a resolver.
0: Adiós. Ahorita estamos hablando de la casa de los famosos, pero algún día se acaba la casa de los famosos y regresarán al dilema.
3: Pero o tenemos cuántas 10 semanas, ¿no?
1: Dependiendo de cuánto billete traigan.
0: Velos ahí agarrando, por favor. Ok, para que luego los digas. Vámonos con música.
1: Saludos, Timo. Octavia.
0: No hay que llorar. Saludos a mi mujer Octavia Porto que nos está escuchando. Vámonos con música en Ya Párate.

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1: La temperatura, 15 grados.
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5: Son las 9.
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5: 9-1.
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17: Avanzamos, avanzamos aquí en Ya Párate de los 40. Llega la número 1. Esto es Moving to the Sun, Hugo, Email Angel y Ultranate. Todos juntos. Venga, número 1.
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1: 9 de la mañana, 5 minutos hora centro de México. Es la mera hora del Turbo Lengua. Y se quedó en la cabina yaparateana Riva Pop Music. Va a jugar con nosotros.
2: Claro, tocaba.
1: Dime, ¿te gusta el Turbo Lengua?
2: Me turbo fascina, sí, como por no decir otra cosa.
1: Te mantiene así como activo, ¿no?
2: Sí, bien presente. Me encanta.
3: Te mantiene a flote, amiga.
2: Me termina de despertar, de verdad que sí. Como tengo que pensar rápido.
4: Claro. No, un Turbo Lengua siempre.
1: Y sí, mañanero, ¿no? Oigan, hay boletos de...
3: Ya, ¿qué hora es? ¿Qué? Es que sí, ya son las 9:06, como que ya...
1: Sí, se vale.
4: Ya empieza a soltarse.
1: Claro.
3: Exacto, ¿no? Empiezas a sentir como el calorcito.
1: En España ya están chupando.
4: Ya, en España ya.
2: Ya son las 5.
3: Pero su mente sí funciona así, como que
1: todo el tiempo.
3: Todo el tiempo ven... ¿miembros?
1: No, no, no. Todo el tiempo buscas dónde, ¿no?
4: Sí, o sea, dices, buscas dónde divertir. Decir ahí sí, la jocosidad. Sí, sí.
3: O sea, pero en una conversación, no sé, con el SAT, de pronto si ¿también? La señorita dice algo, tú lo malpiensas, le
4: sí,
3: das doble sentido.
4: Así, ay, no diga
1: no diga depósito.
3: Ay, ay, no.
1: No diga recibo.
4: No diga fiel.
1: Okay. Ay, llamada, bueno.
3: Ay, no.
5: Hola, hola.
4: Hola, buenos días, ¿cómo estás?
5: Buenos días, bien, bien, gracias, emocionada de que entró mi llamada.
1: Eso, ¿cómo te llamas?
5: Isabel.
1: Isabel, hoy sí te entró, Isabel, tu llamada en el Turbo Lengua, boletos para Capo, ¿estás lista?
5: Sí, listísima.
1: Excelente, Isabel, vas a jugar contra Riva Pop Music, @NashiRoll y @CojoFeliz.
4: Hola.
1: Vámonos, Chabelita. Categoría para todos. Cosas que haces cuando nadie te ve. Cosas que haces cuando nadie te ve. ¡Ah, Nashla!
3: Amor. Es el amor.
1: ¿Haces así? Gracias, Nash. Gracias.
4: Sí, gran clip. ¿Ya ves cómo no somos los únicos?
3: Sí.
1: B, cojo feliz.
4: Buscar papeles.
1: Claro. C, Isabel.
5: Correr.
1: Qué bueno, con R. De Riva Pop Music.
2: Darle vuelo a la hilacha.
1: Sí. Latino. Cosas que haces cuando nadie te ve. Nashla.
3: Estudiar filosofía.
1: Wow. F, cojo.
4: Fajarme.
1: Sí, a mí mismo. G, Isabel.
5: Guisar para mis vecinos.
1: Guisar, bien. H, Riva.
2: Hacer el quehacer.
1: Muy bien. Y Nashla.
3: Imaginarme escenas románticas con mi novio, obvio.
1: Cosas que haces cuando nadie te ve. Y cojo.
4: Jugar billar de bolsillo.
1: J, Isabel.
5: Isabel. Jotear.
1: Muy bien. K, arriba.
2: Caca.
1: Gracias. Pues sí. Gracias.
4: ¿Con K? Sí.
2: ¿Con K?
1: Claro. L, Nashla.
3: ¿Lambisconear? Pues sí.
1: ¿Tú sola cuando nadie te ve?
3: Pues sí, porque no quiero que tú me veas.
1: M, cojo feliz.
4: Mirar episodios viejos de mis series favoritas.
1: Eso. N, Isabel.
5: Negar al novio.
1: ¡Ay,
2: qué fuerte!
1: ¡Ay, cochinota!
3: ¡Ay, ay, ay!
1: ¡Golosa! Ñ, Riva.
2: Olerme las axilas.
1: Ñ.
4: Ñe.
1: Ñe, te la dejo pasar. Ñe.
3: Ay, Ñe.
1: Eso. Oh, Nash.
3: Olerme las axilas.
1: Ah, P, cojo.
4: Picarme la nariz, la verdad. Sí, me sale.
1: Claro, es verdad. Q, Isabel, Q.
5: Querer a mi ex.
4: Ah, uy, anda.
3: Oye,
4: ¿negar al novio, querer a mi ex?
2: Diciendo muchas cosas aquí.
1: Ay, R, Riva.
2: Rascarme la colita.
3: De caballo.
4: Sí,
3: colita de mucho. Caballo.
1: Sincera, ¿no? Sincera la muchacha. S, Nashla.
3: Sincerarme conmigo misma.
1: Muy bien. T, cojo feliz.
4: Tomar tequila.
1: Sí, cosas que haces cuando nadie te ve. U, Isabel.
5: Untarme crema en los pies.
1: Patas. B, Riva.
2: Viajar astralmente a los lugares más profundos de mi mente.
1: Ay, W, Nash.
3: Guacarear. Pues es que sí, mismo que...
1: No, nadie te ve. Muy bien. X, cojo feliz.
4: Jocotear.
1: Jocotear. Uh-huh. Con jococtes, ¿no?
4: Con jococtes.
3: Con jococtes,
1: sí,
3: claro.
1: Y, Isabel. Y.
5: Yoga. Yoga desnuda.
3: ¡Ay!
2: Ay.
1: Cuando nadie me ve. Z, Riva.
2: Zapatear.
1: Zapatear, muy bien. Y le damos vuelta al abecedario y cambiamos de orden. ¡Ah! ¡Coco feliz!
4: Aceptar mi realidad.
1: ¡B! ¡Nashla!
3: Babosear con mi infancia.
1: ¡C! ¡Riva!
2: Voy a decirlo en colombiano.
1: Das.
2: Coger, en colombiano. Ah, o sea, agarrar las cosas. Nosotros okay. En Colombia cogemos las cosas. O sea,
1: lo dijo Riva.
2: En colombiano, no en mexicano.
1: De dedo, Isabel.
5: Dormir en el trabajo.
1: Cojo. Cosas que haces cuando nadie te ve. Estudiar.
4: Ya perdí.
1: ¡Tache! F, Nashla.
4: Fuera.
3: Facturar.
1: G, Riva.
2: Grabarme.
1: H, Isabel.
5: Huir de mi verdad.
1: Y Nashla.
3: Imaginar conversaciones con Harry.
1: J, arriba.
2: Joder la vida.
1: Ay, K, Isabel.
5: Llorar.
1: Con K, Isabel, con K.
5: Ah, con K.
1: Tres.
5: Kilometrear. Mi carro para que lo pueda vender.
1: Bien, dele, Nashla.
3: Lastimar como todos los recuerdos que me chocan.
1: M, arriba.
2: Marcarle allá para ti.
1: Cuando nadie me ve. Sí. N, Isabel. N de niño. Tres.
5: No decir la verdad a mis jefes porque llegué tarde.
1: Ñ, arriba.
2: Llegar a no decir nada.
1: Nashla.
3: Ocultar mi mal humor.
1: P, Isabel.
5: Pelearme en el transporte público.
1: Ya dijo varias, ¿no? Ya. Q, arriba.
2: Querer hacer el delicioso.
1: Muy bien. R, Nashla.
3: Razonar sobre todo lo que sucede.
1: Claro.
3: En la vida.
1: Isabel, para que ganes con la S. Tres.
5: Subirme a la azotea a fumar.
1: Muy bien. ¡Tache! No es cierto, no.
4: Bien, ya se confesó, fuma, tiene extraña Alexia, hay que darle el premio. Ya, hay que darle el premio.
2: Lo importante es saber con quién va a ir, ya, a ver, con el ex o con
4: ¿a cuál te vas a
2: novio?
4: Llevar? Niegas a tu novio y extrañas a tu ex. ¿Cuál te vas a llevar al concierto? Si es que ganas.
1: Claro.
5: No, voy a buscar
1: un
5: nueva conquista.
1: ¡Eso! ¡Oh! ¡Eres ganadora!
3: Oye, insaciable como la película.
2: Insaciable está esa.
1: Ay, la Isabel. Muy bien, Isabel, quédate conectada con la producción para que te digan cómo recoger tus boletos. Una porra cortita.
3: Venga. Pásame una I.
1: I.
3: Pásame una S.
1: S.
3: Pásame una A.
1: A.
3: ¿Qué dice?
1: Roberta.
3: Isa.
1: Isa.
3: Bueno. Ánimo, Isa.
5: Gracias.
1: Felicidades, te mandamos un abrazo, quédate conectada, por favor, vámonos con música, pero más adelante ya llega el final del Cojo Feliz. Ya párate con final feliz.
3: ¡Una ola!
1: Vámonos, estás en Ya Párate de los 40.
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4: La temperatura, 16 grados.
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1: Avanzando en este programa de radio, recuerda que puedes volver a escuchar las veces que quieras en el Spotify, obviamente también en los40.com.mx, y se conecta desde los 40 Guadalajara, Claudia Chávez.
2: Muy, pero muy.
3: ¡Buenos días!
2: Ahora los escuché. ¡Buenos días!
1: Es que ya es jueves.
2: ¿El cansancio?
1: Lo vas arrastrando.
2: Ya. La pila.
3: Ya casi es fin de semana, Clau.
1: Ya es.
2: Lo sé.
3: Ya es. Para algunos ya es. Hoy ya.
4: Es viernes chiquito, ¿no? Jueves.
2: Sí, nos encanta. Los 40 virales, tengo algo muy tierno. Creo que esta semana anduvo tierna, ¿no?
1: Sí, o sea, muy bonito.
2: Estuvo tierna la semana. Bueno, les tengo que platicar que imagínense que están en una locación, y seguramente a ustedes les ha pasado a los tres.
1: Sí.
2: O ya sea en la grabación de algo, de alguna telenovela, película, puede ser el caso de Nash, o a lo mejor cojo de pues, las cápsulas que graba, igual nuestro querido Gabo. Entonces hay una escena de violencia, ¿no? Se ve que hay unos malosos acercando o interrumpiendo a un chavo, ¿no? O sea, sí. Lo están buleando a un niño. Y de repente un viejito se da cuenta, un anciano, dice, yo voy a salvarlo. Pero él no sabe que es una grabación.
1: Ah, se metió a la escena.
2: Va caminando, se mete a la escena y, oiga, deje de molestar al niño. Está divino.
4: Ay, esto es muy tierno.
2: Está súper tierna esta escena. ¿A ustedes les ha pasado algo así?
1: Era Belito y Omar Chaparro, ¿no? Señor, algo, por favor. Algo.
4: Fíjate que sí.
1: No es un niño.
4: Algo parecido, pero no yo. Recuerdo que, fíjense, hace millones de años, porque sí tiene mucho. La Chilindrina estaba en una novela donde yo sucedía, ¿no?
1: Ajá.
4: Bueno, era una novela infantil. Entonces invitaron a algún hijo de algún actor, pero pues que él estaba como alejado de los foros. Entonces como que él se impactó mucho ver a la Chilindrina vestida como estaba vestida, porque dice, sí, soy la Chili. Sí, sí. Y tenía una escena súper difícil donde le daba una enfermedad horrible y el niño literal se puso a llorar. Ah. O sea, pero en plena escena empezó... Sí.
3: La Chilindrina se va a morir.
4: Así de, era algo como evidentemente bien rarito, ¿no?
1: Vaya,
4: porque
1: por
4: la Chilindrina se está como que desmayando, desvaneciendo, se está desviviendo, ¿qué onda?
1: ¿Y qué dijeron, niño, salte?
4: No, como que pararon la escena y ya la Chilindrina se acercó, todo está bien, tranquilo, esto no es real, pero fue impactante.
2: Oigan, fíjense que en mi caso yo recuerdo, no era una película, no era nada, pero yo estaba, mi luna de miel, estábamos en Argentina, creo que ese día era Ushuaia. Entonces, bueno, yo soy, veo movimiento, veo fiesta y yo me quiero acercar, ¿no?
1: Sí.
2: Entonces veo que hay gente que está en la calle con ollas, ¿no? Y haciendo y gritando y yo, me meto. Era una huelga, o sea, ellos estaban reclamando cosas y yo, y mi marido así todos enrojado. Claudia, no, ¿qué haces?
1: Ya con la cacerola, Claudia.
2: Sí, no, muy mal. Bueno, esa era una peli, pero yo sí la cajete cañón ahí.
3: Y ellos, nuestros derechos. ¿Y por qué baila esa mexicana? ¿Por qué baila? ¿Por qué está bailando esa? Estamos aquí en una huelga, es el peor día de nuestras vidas.
2: Exacto. Ay, no, fatal.
3: Oye, pero qué bueno que se siga. O sea, yo sí apoyo a que el señor se haya metido como para asegurarse que está bien el chavo. O sea, que las buenas personas sigan ahí. Ahí, pues,
4: claro,
3: cuidando, ¿no?
4: Uno nunca sabe, ¿no? Sí, si es actuación o si es real.
2: Y no siempre nos animamos, ¿no?
3: O sea,
2: aplaudible a esta persona mayor que dijo, pues no importa, son más jóvenes, más fuertes que yo, pero voy a decirles, hey, niños, es muy de adultos mayores, ¿no? Que
1: sí, de mantener padre, el control o el orden, ¿no? Mantener
2: claro,
1: el orden.
2: Claro.
1: Y está bien. Oye, Clau, muchas gracias. Ahí está toda la información también en las redes sociales de @ClaudiaChávezFM y en los40.com.mx, porque se sube todo, ¿verdad? Se sube a tus redes. Sí.
2: No lo estoy subiendo, pero lo voy a subir porque tardando en subirlo.
1: Sí, súbelo. Tiene buen contenido. Te mandamos un beso, Clau. Gracias.
2: Los quiero, cuídense. ¡Ya es jueves!
1: ¡Ya es jueves! Oiga, no se vaya que viene Ya Párate con Final Feliz.
3: ¡Ah!
1: La cerecita del pastel, de este pastel llamado Ya Párate, lo hace El Cojo Feliz. No se vaya, seguimos en Los 40.
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1: Sí habrá colaboración. Tras años de especulaciones, Madonna y Kylie Minogue confirmaron que este viernes lanzarán el remix del tema Love Sensation, que interpretaron el pasado fin de semana por primera vez en Ámsterdam. Contará con tres versiones diferentes. 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La Fiscalía de Nuevo León informó la detención de un presunto integrante del grupo que participó en el robo en el domicilio del influencer Kareli Ruiz la semana pasada en el municipio de San Nicolás de los Garza, cuando irrumpieron en la vivienda, sometieron a su esposo y sustrajeron dinero en efectivo y otros objetos de valor. 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La jefa de gobierno de la Ciudad de México, Clara Brugada, presentó un decálogo de acciones para reforzar el combate al delito de despojo, así como la prevención, restitución y justicia. Anunció nuevos plazos para la restitución de un inmueble a las víctimas, fijó 15 días para lograr el aseguramiento y su devolución y 30 para judicializar los nuevos casos. Los 40. El Estadio Monumental de Chile se vistió de fiesta y de gala para recibir a Bocinha, quien fue presentado de manera emotiva ante miles de aficionados como el nuevo portero del Colo-Colo. Hubo música, globos, trofeos y hasta un paracaidista que aterrizó en el estadio para entregarle su nueva camiseta. Soy Ivette Parga Ávila.
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2: La temperatura, 16 grados.
3: 9.34.
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3: 9.36.
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1: Sí, así lo es la mera hora, porque usted lo pidió. Ya, pues, lo piden ya en redes sociales. Ya viene el final feliz. Aguántame tantito, hay que despedirnos bonito. Arroba Nashi Roll, muchas gracias por este capítulo.
2: No, hombre, gracias a ustedes. De verdad que me hacen mis mañanas, me hacen reír. Y como hoy nos dijeron cosas muy bonitas, me voy insoportable en esta cabina.
1: Radiante.
2: Ya parateanos, a pesar de su forma de ser, los amo.
1: Ay, ay, ay. Aquí arroba Gabo Ramos Oficial. Y llega el ya párate con final feliz de arroba Cojo Feliz.
3: Hola, hola, aquí sigo. Gracias por este episodiazo. Cada vez nos sale mejor esto, sí, ¿eh? Nos estamos entrando en un flow que la gente lo nota. Oye, pues fíjate que hoy vengo a hablarles de, pues, reestrenar algo que tienes en tu casa.
1: Ok.
3: ¿Cuántas veces pasó que te comprabas algo en tienda en línea y decías, esto me va a cambiar la vida? Cuando llegue este paquete, seré otro.
1: Sí,
3: ve. Sí. Compras así, estás así en la madrugada comprando en línea y dices, cuando tenga este objeto, Voy a ser feliz.
2: Sí, o sea, mi licuadora, esos zapatos.
1: Sí, todo. Una camisita mínimo, algo.
3: ¿Cuánto compraste que no has utilizado? Hazte una cuenta de cuánto no has aprovechado. Lo que en su momento te emocionó, en su momento era una compra de esas que iban a llenar ese vacío que no se quita con nada. Entonces, los invito a que revises. ¿Qué será? ¿Tu freidora de aire, tal
1: vez. Exacto.
3: ¿La has usado? No, no la has usado, ¿verdad?
1: Vuélvela a usar.
2: Sí, siento que ya desde hace tiempo no la uso.
3: Oye, ¿no la has usado?
1: Uno de para hacer palomitas a vapor, agua caliente, sí, con aire caliente.
3: Con aire caliente.
1: Y no la he usado.
3: No lo has usado.
1: Y tiene monitos muy bonitos, o sea, está bien animada y todo, y no la he usado.
3: Y puede ser hasta un videojuego que te compraste, una peli que compraste para ver, no sé, aprovecha lo que ya tienes, porque ahorita son los meses de no tener tanto varo. Este
2: lapso.
1: Tengo unos tenis color blanco, rojo y verde de la bandera para lo del mundial que ya no la usé. Ahí los tengo, nunca los usé.
3: Ahorita viene el mes patrio.
1: ¡Ay!
3: ¡Lo puedes usar!
2: ¡Eso!
3: Los usas ahí.
2: Los crayones, ¿no? Sí. También, con los que te pintabas la cara ahorita en el mundial.
3: Ajá. Claro, bien, claro, ahí los puedes reaprovechar, es lo bueno. Pero no solo eso, o sea, objetos, aparatos. Yo tengo ahí un dron que no he volado casi.
1: Juegos de mesa.
3: Juegos de mesa.
1: Lo compras para lo llevar y nunca lo abres.
3: Esas cosas que compraste y que nunca utilizaste te están esperando ahí empolvándose, ¿no?
1: Tu
3: y
1: dignidad.
3: ¿Dónde la dejé? Casi no la he usado este año.
2: Oye, sí, pero luego son además de la dignidad, como que muchos aparatos electrónicos. Sí,
3: aparato electrónico.
1: La elíptica, que ya es un perchero.
3: Sí,
1: ¿no?
3: Ya deberían vender así tendederos con forma de bicicleta estática, sí, ¿no? Sí, así yo. De que tendedero.
2: Pues sí, exacto.
1: Lo mismo, pues,
2: un adorno más, ¿no? De la casa.
3: Un adorno
2: de
3: más
2: tu
3: de la
2: museo.
3: Casa. Y no solo para hacer ejercicio, puede ser lo que sea, ¿no? Esto no se trata de que eres flojo y no te paras. De todo, valora lo que ya te compraste, carnala. Úsalo y eso es lo que te recomiendo en el final feliz.
1: Arroba Coco Feliz. Hasta mañana, ya se la saben, todos los días de 6 de la mañana a 10 de la mañana. Hay boletos, hay risas, hay música, hay baile y cantada. Vámonos, Rulo Veré en la producción de este programa, Leoncio Cósmico en los controles, John Zacarías dirigiendo todos los contenidos ahí que ves en redes sociales, Angelillo Pillo llevan también todo el control de las redes sociales, Pani, Mauso Presitas, Dani, Ana, todo el equipo, Armando, ya párate. Hasta mañana. Chau, chau, chau.
2: Chau.
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1: La temperatura, 16 grados.
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0: Claudia Chávez. Me encanta esa frase.
1: Ay, yo amo cómo saluda la Clau.
0: Es lo máximo. Muy, pero muy, pero muy buenos días. Ya estamos aquí en el brunch de los 40. Este bello jueves 6 de agosto. Ya llegamos. Ya estamos levantando, más bien poniendo el changarro, sus chicas favoritas. Riva Pop, Magua Romero. Yo soy Gaby Cam. ¿Cómo están, chicas de mi corazón?
1: Bien. Estamos bien contentas. Felices que ya casi llega el fin de semana. Seguro nuestros brunchers opinan lo mismo. Les mandamos besos y abrazos.
0: Y cerezas.
1: Y cerezas si están llegando a la oficina apenas. O sea, a lo mejor ya llevan un ratito en la oficina. Si nos escuchan desde su coche, desde la app también, que es totalmente gratis, la app de los 40, como nos gusta. A los que nos escuchan aquí en la Ciudad de México, o en Puebla, o en Acapulco, también alrededor del mundo, porque este programa no tiene límites para nada.
0: Efectivamente. Pues sí, ya dicho todo lo anterior, muy buenos días. Y apenas justo vas encendiendo la radio aquí en la Ciudad de México, pues muchas gracias, oigan. Les vamos a acompañar con chismecito. Hay mucha información, que mucha entrevista.
2: Mucha quitación de calzón.
0: Pero mucho, mucho destornillamiento de calzón. O sea, a ver.
2: Oye, pues si no es de casualidad.
1: Oye, esos calzones son de los compras.
0: Es que el otro día, ¿sabe qué? Yo vi que en Japón o en un lugar de Asia, ajá, habían creado un calzón y un brasier que se quitaba y se desprendía con la huella dactilar de tu pareja.
1: ¿Ay, qué?
0: Sí, o sea, hasta que llegara tu pareja te puedas quitar el sostén y el calzón. Así que bueno, este es el caso y te va la huella. Descalzónate.
1: Descalzonados.
0: Bueno, pues el tema es, ¿cómo decirle a tu pareja que quieres tener hijos?
1: Chan, chan, chan, chan, chan, chan. Está importante este tema, sí, porque es una conversación importante, ya sea que los quieras o que no los quieras. Pero ya, hijo, si has decidido que sí sientes ese llamado de la naturaleza, el reloj biológico te dice hijos, o sea, así como que el útero se te retuerce de amor viendo un bebé, pues
2: te palpita el útero cuando ves un bebé.
1: El útero, sí, está fuerte.
0: Te vibra aquello.
1: Te vibra todo. Pero lo importante es hablar con la pareja, pues para que también estén de acuerdo, ¿no? O sea, porque
0: tienen que ser un acuerdo mutuo, ¿no? Y es que aparte la carga.
2: Es una decisión de vida.
0: Sí, la carga tiene que ser compartida. Y aparte, no es cualquier cosa, no es como un gato, un perro, ¿sabes? O sea, es un humanoide. O sea, no es cualquier cosa.
1: Es una gran responsabilidad durante mínimo 18 años. Así que para que la conversación sea constructiva, el objetivo no debe ser obtener el sí o el no de inmediato, sino abrir el espacio, abrir el espacio de exploración compartida sobre cómo va a ser ese futuro si deciden tener hijos.
2: Totalmente de acuerdo. Aquí te van unos hacks para considerar a la hora de tener esta conversación. El primer hack viene de mi cuenta, la verdad. De mi ronco pecho.
0: A ver.
2: Y es tener la conversación lo antes posible. Porque si tú estás considerando tener una relación a largo plazo con una persona, esta parte sí es una decisión de vida que rompe parejas y une parejas. O sea, ¿cuántas veces no has escuchado de, no, pues nos separamos porque él quería un hijo y yo no?
0: Sí.
2: Sí es importante tener esa conversación. No quiere decir que si no están de acuerdo es una cosa determinante y se tienen que separar. A lo mejor con el tiempo las decisiones cambian. Pero sí es muy importante tener claro qué quiere la otra persona desde la primera vez. Evitar la espontaneidad. Es decir, no sacar el tema casual mientras están haciendo otra cosa, mientras están peleando. O sea, es una conversación que requiere sentarse y hablarla desde el corazón y desde el deseo y el plan de vida de cada persona.
0: Estoy completamente de acuerdo. Además, bien lo dices, Gaby Cam, yo creo que al inicio es una conversación que sí o sí se debe de tener, porque a veces por quedar bien con la persona dices, pues igual, ¿eh? O sea, me gustan los niños, pero ahorita como que no lo he pensado tanto, pero igual tú me lo puedes motivar. Tú haces que me vibre, ¿sabes? O sea, me das esa energía, ese vibe. Y, güey, ya cuando la cosa va en serio y que él o ella te lo esté pidiendo y en su momento le dijiste, bueno, es probable que sí, mejor, o sea, hermano, hermana, precioso, hermoso, si no quieres, estás en todo tu derecho de decir, no es mi plan de vida serlo. No es a fuerzas.
1: Exacto, no es a fuerzas. O sea, no es que toque.
0: Quisiera decirle otra frase, pero no. O sea, pues no es a fuerzas. Sí, o sea, y no por. Exacto.
1: Sí, no es a fuerzas.
0: No es de producto de gallina.
1: Algo importante también en ese momento es hablar también desde el deseo genuino de querer tener hijos, y no a lo mejor desde la presión de tu mamá, de tu abuela, de toda la gente que te está diciendo, ay, ya es que deberías tener un hijo. No, expresa también y exprésate a ti mismo, primero que todo, lo que la maternidad o la paternidad significan para ti de forma honesta, y así se lo puedes, digamos que, comunicar a tu pareja. También, si a lo mejor tu pareja está más inclinada hacia el no, pues también escúchalo, escúchala sin juzgar, para entender también para dónde podría ir la relación en cuanto a eso, explorar los tiempos. Si están de acuerdo ya en tener hijos ambos, pues que ya sepan que el tiempo apremia, ¿no? Porque ya a los 30 uno dice una cosa, pero si a los 40 ya es otra cosa.
2: A los 40 empiezas a sentir que se te va el tren.
0: Ya.
2: No lo digo yo, lo dice el primo de una amiga. Pues lejos Gabrielo. Que se vaya el tren.
0: Gabrielo,
2: o sea,
0: Gabrielo.
1: La circunstancia Camargo. Biológica, aparte, es otra cosa, güey, ¿sabes? O sea, aparte Gabo imagínate.
0: ¡Hora!
1: Gabo Cama.
2: Sí, él lo dice, no lo digo yo. No,
1: ¿que
2: no, pero
1: se está
2: es
1: yendo
2: verdad.
1: El tren?
2: Sí.
1: No,
2: bueno,
1: hombre.
2: A ver, o sea, es que...
1: Es que es una decisión que tiene que ser muy... Aparte, hay que considerar otras cosas. Imagínate que la criatura a los 4, 5, 6, 7, 8 años te diga... Mamá Gaby, ¿podemos ir a jugar a patear la pelota o ir al parque? O sea, y tú, mamá
2: Gaby con tronillo de rodillas.
1: Así. Exacto. O sea, deja tú que por la condición biológica de que el vientre, el útero, el ovario jale. O sea, la condición de tener la energía para sostener el convivir y tenerle tiempo a la criatura. O sea,
0: esas son todas las cosas que hay que tener en cuenta a la hora de tener esta conversación y de verdad no dejar ninguna pregunta como por pena, por vergüenza, sobre todo con tu pareja, porque sí es importante este tema. O sea, criar un hijo creo que es de los proyectos más impresionantes a los que puede enfrentarse un ser humano. Así que si vas a criar un hijo mínimo por 18 años, habla de todas las vertientes, también visiones políticas, visiones religiosas, o sea,
2: hay gente que no debería reproducirse, voy a decir.
0: ¡Hora!
1: Hay de todo, pero bueno, ¿sabes? Que si ya deciden hablar con su pareja, háganlo con tiempo, con espacio, sin juzgar, entendiendo sus visiones y a lo mejor son opuestas.
0: Porque es una buena lana.
2: Y considerando importante muy buena eso que lana. Arriba, súper importante también entender que un no ahorita no necesariamente es un no para siempre.
0: Exacto.
2: ¿No? Las personas no están seguras en todos los momentos de su vida. La vida cambia. A lo mejor ahorita tiene otras prioridades, pero en unos años
0: puede congelar la plática, ¿no? Su ovulito.
1: Exacto. Congélenlo y ya después, si tú no estás para aventarte la chambita de los 9 meses, pues puedes alquilar un vientre y ya la otra persona pues se va a aventar la chamba con tu ovulito y el espermatozoidito de tu pareja y pues ya.
0: Y ya lo pueden.
1: ¡Voilá!
0: Ya tienen una criatura.
1: ¡Tarán! Ya lo pueden hacer posible. ¡Tarán! Pues muy bien, así empezamos este jueves para dejarles este espacio de reflexión por si a lo mejor están pensando en tener hijos y quieren hablarlo con su respectiva pareja. ¿Nos vamos con música, chicas?
0: Yes. ¿A quién le voy a heredar la deuda, caray?
1: También hay que pensar en eso. Exacto.
0: Porque terrenos no hay, pero deudas pon tú
1: que sí.
0: Y dolor de rodillas.
1: Hijo, man.
0: Ahí
1: sí.
0: Está, combo completo. Vamos con música y ya volvemos con más aquí en el brunch de los 40.
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1: 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La temperatura, 19 grados.
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1: Pero elico encima de la entrada porque
2: puedes,
1: no ya. Bruce,
2: tú puedes.
3: Sí somos, sí somos.
1: Qué horror.
3: Es que es jueves.
1: Estamos de vuelta del brunch de los 40 y hoy es jueves, lo cual quiere decir que es jueves de esta peli. Yo ya la vi.
2: Suéltala, Gaby Cam.
3: A ver, chis.
2: ¿Qué oigan, hay?
1: El otro día estaba yo.
2: ¿Qué hay en tus ojos güeros?
1: La verdad, carcajeándome, lo tengo que decir, de las bizarradas que tiene Crepúsculo.
3: Es que es increíble, o sea, es un estuche de monerías inagotable.
1: Efectivamente, ajá. Y entonces hoy me di a la tarea de traerles en dos bloquecitos, en esta peli ya la vi, primero las frases más absurdas de esta película, uh-huh, para que podamos reírnos un ratito en este jueves, y por otro lado también les traje los momentos más absurdos de esta película, o le podemos llamar esta saga, que nos regaló grandes momentos. A mí, en lo personal, me regaló una carrera. Ay,
2: yo, te di un lugar en esta estación de radio.
1: Me dio un lugar
2: radio,
1: aquí, ¿sí? En los 40 y...
2: ¿Cuál fue la pregunta más difícil que te hicieron esa
3: hay
2: vez,
3: que desmentir
2: Gaby
3: eso. Acuerdo, hay que sí. desmentir porque todo el mundo piensa que Gaby Cam entró a esta H empresa justamente H. por ganar un concurso de Crepúsculo.
2: ¿Cómo
3: pero
2: que no es cierto?
3: Mi ciela, no.
2: He vivido engañada.
3: Ay, pues cuenta
1: yo
3: tu
1: estudié,
3: peli.
1: Bro. ¿Qué pasó?
3: Yo estudié.
2: Oye, pero que estudies no quita que pues seas una...
1: Fan.
2: Claro, yo tenía igual, tengo, porque vive todavía una prima. Güey, leyó como 10 veces cada libro de cada película. ¿Qué? Para checar justo si era tan parecida a lo que decía, tan parecido a lo que decía el libro con lo que se hizo la película. Y yo, güey, ya, supéralo, hermosa.
1: Bueno, pues eso fue lo que me trajo aquí. Yo había leído los libros.
2: Ajá. Y entonces la cara de arroba.
1: Nuestro honorable jefe Armando Reina andaba buscando a alguien que le ayudara a escribir como reportajes y eso para el programa. Porque las fans de Crepúsculo son densas, ¿eh? Así las
2: sí,
1: fans
2: te digo. Sí. Era así como en esta página, en la página número 58.
1: Así es. No sé.

0: aparece nada en la escena número 3 de la película.
1: Se iba a ver la película. Con el libro para verificar que la estuviera históricamente adecuado.
2: A mi Robert Pattinson le llovió hate al principio porque no les gustaba como Edward Cullen.
1: Y ahora.
2: Y así llegué a esta honorable empresa escribiendo cápsulas sobre Crepúsculo.
0: Entonces, ¿quién?
2: Pero bueno, entonces, ¿quién
0: lo hubiera hecho?
2: Pero bueno, amigas, pasemos a lo que les traje hoy en esta peli Ya la vi. ¿Por qué esta peli Ya la vi? O sea, esta conversación la he tenido con muchas personas, seguro ustedes también.
0: A ver.
2: Vamos a recordar las frases memorables más bizarras que Crepúsculo nos regaló.
0: A ver.
2: Amamos. Comenzamos con la hermosa.
0: Con los ojos, digo con los oídos.
2: You better hold on tight, Spider Monkey. O agárrate bien, mono araña.
1: Oh, ¡qué gran frase!
0: ¿Qué?
2: Recordemos que esta frase se la dice Robert Pattinson, Edward Cullen, a Bella Swan cuando la lleva a pasear por el bosque.
0: Cuando se la trepa al hombro.
2: Sí, exactamente.
0: Que le dice, agárrate bien, chiquita.
2: Agárrate bien, mono araña.
1: Mono araña.
0: ¿En serio?
1: Me encanta esa frase.
0: ¿Pero
1: parece,
0: sí se lo dijo o es cotorreo?
2: No, no, así sí sale
0: o fue en el doblaje en el castellano.
1: No,
0: sujétate bien.
2: En inglés dice, you better hold on tight, Spider Monkey.
1: Vamos con los audios.
0: Spider Monkey.
1: Pere, téngame ahí, sosténgame esta situación. Adelante con los audios.
2: Es que es una cosa tremenda. You better hold on tight, Spider Monkey.
0: Yo pensé que era la traducción al castellano.
2: A mí me dice eso un tipo y le hago, y me voy.
1: Pero la vela feliz.
0: Araña lo has de traer, porque yo qué.
2: Sí. Araña tu mamá.
0: Araña tu cola.
2: Ay, Dios.
0: Allá vamos.
1: Toda la escena.
3: You better hold on tight, Spider Monkey.
2: ¡Ay, no!
0: ¿Qué?
2: Cabe destacar que cuando le dices eso ya la trae trepada en la espalda.
0: No,
2: sí.
0: Ma.
2: Entonces,
0: ya bien agarrada.
2: O sea, ya se te cayó en el camino. Cuando...
0: Ya va bien colgada la vela, ¿no?
1: Colgada,
0: así del zapato.
2: Sí, la vela en una rama. Bueno, otra frase memorable de Crepúsculo.
0: Tercera pierna. Ah, no,
2: que todavía no podemos entender.
1: ¿Porque tuvo tanto éxito?
2: No, sí, pero es que esta es la frase, bueno, esta es una de las más icónicas.
0: ¿Cuál más?
2: Cuando Jacob llega a ver a Bella y le dice, Bella, where the hell have you been, loca?
0: O sea, loca.
2: ¿Dónde? Voy a traducir.
1: Bella. Yo las voy a buscar.
2: Ajá. ¿Dónde demonios has estado, loca? ¿Quién te dice eso? O sea, ¿quién en la vida
0: real? Y aparte,
2: real?
0: En Spanglish hay loca.
2: Loca.
0: Sí, sí, sí.
2: Loca.
0: Bella.
3: Where the hell have you been, loca?
0: Loca. O sea, fue como muy cholo. Loca.
1: Loca.
2: But are you crazy? Loco. No? Where the hell have you been?
1: No, hombre.
0: Where have you been, loca?
2: Esa es una frase que no tiene sentido, ¿verdad?
1: Además, porque no era latino, hermano.
2: No, exacto,
1: no era latino.
2: No, ni siquiera, nada latino, nada. Pero era, como que lo vieron moreno y dijeron, pues que parezca mexicano.
1: Era indígena americano, o sea, norteamericano. Sí, o sea, nada que ver con ser latino, loca.
0: Bueno, es que igual yo siento que buscan esas cosas los guionistas para tropicalizar y que enganchen al público latino o hispanohablante, ¿no? Sí, con una palabrita ahí.
2: Ajá.
0: Así suéltate algo en Spanish.
2: Bueno, hoy en día hay camisetas, loca. Hay playeras que dicen, Bella, where the hell have you been, loca? Ahora, otra frase maravillosa de Crepúsculo. Por favor, nunca la olvidemos.
0: A ver.
2: This is the skin of a killer, Bella.
1: La tenía guardada.
2: Esta es la piel de un asesino, Bella.
0: Ya te la sabes, güerita.
3: It's like diamonds.
2: Ajá. Eso ocurre después de que se da cuenta de que Robert Pattinson brilla en la luz. Ajá.
0: Es un diamante.
2: Es un diamante.
0: En lo oscuro y en lo...
2: Bruto. Bruto.
3: Beautiful.
2: Además, porque se oye muy excitada. No entiendo.
3: This is the skin of a killer, Bella.
2: Ojo aquí, mi querido Broche.
1: Es un clásico.
2: Esto de this is the skin of a killer, Bella, ocurre en el momento más que... Voy a llegar a esos momentos.
0: Cuando le da el sol, ¿no?
2: ¡Exacto!
0: Y se abre. Cuando le da el sol y se empieza a abrir su camisita, su saco.
2: Recordemos que en Crepúsculo, los vampiros revolucionarios no se esconden del sol, brillan como con glitter. Entonces, ¿por qué alguien que brilla con glitter, que parece que salió del rave disco... Le diría a otra persona, esta es la piel de un asesino, Bella. O sea,
1: pero más me encanta porque ya está fascinada. O sea, ya está como, you're beautiful.
0: Espérate, ¿sabes qué? Esta es la piel que te va a matar, Bella.
2: Exactamente.
0: No sabes, pero vas a brillar igual que yo.
1: Y pues sí.
0: Cuando te esté matando.
1: Hermana, pero
2: cuando
1: tremendo.
2: Te saque al bebé con los dientes.
1: Pero tremendo skincare, eso sí hay que decirlo. O sea, tremendo skincare.
0: Güey, gran efecto especial.
1: Los coreanos, hermano.
0: Estuvieron nominados al Oscar en efectos especiales por esa escena, me pregunto.
2: No. Y era práctico el maquillaje. No, no es cierto, no sé.
1: No.
0: Nominados a mejor maquillaje.
2: Además, todos se veían bien raros, así. Sí. Como bien los ponían.
0: La neta se ponía. Sí, los ponían bien pálidos.
2: Los ponían. posían.
1: Los posían.
2: Bueno, otra frase memorable de Crepúsculo. Esta es una de mis favoritas y esta define toda la historia. And so the lion fell in love with the lamb. What a stupid lamb. What a sick masochistic lion. O sea, traduciéndola al español. Y así el león se enamoró de la oveja. ¡Qué estúpida oveja! ¡Qué enfermo y masoquista el león!
1: Pero yo tengo que decir algo. Es una frase que se aplica en ciertas mamás latinas porque a mí mi mamá me decía de chiquita cuando empecé a salir con hombres, me decía, cuidado, Joana Isabel, cuidado porque hay mucho lobo disfrazado de oveja. Mucho lobo disfrazado de oveja.
2: Tendría que ser mucho león para que fuera de Crepúsculo, pero bueno.
1: Pero de ahí sacaron, yo creo que había algún asesor latino que les ayudó a lo mejor con el guión. Pero vamos, acá la tenemos.
2: A ver, adelante. Se le tiene. Adelante con el audio. Quiero entender por qué Kristen Stewart habla así.
0: Güey, parecen, mira, la si de verdad, increíble. Si estuvieran así hablando en español, sería una novela de Televisa presenta.
2: Hermana, a ver, adelante, date la frase de el león se enamoró de la oveja.
0: Y a ver, échame la completa así, porque no me la sé full. La tienes ahí, hermana.
1: La voy a poner en el chat.
0: Arroba arriba pop music. A ver.
2: Adelante. Vamos a hacer la versión mexicana de Crepúsculo de And So the Lion Fell in Love with the Lamb.
1: ¿Dónde está el chat?
2: Importante mencionar eso, el contexto de esta frase, porque esta peli ya la vi, no solo es para burlarnos, es también como para contarles.
0: ¿Quién es el guionista de esta bonita? ¿Quién adaptó este precioso libro a este precioso guion?
2: En realidad, pues Stephanie Meyer escribió el libro y ella es básicamente la autora de estas frases maravillosas, inolvidables. Pero además cabe destacar que en esta película como que tratan dos veces, ¿no? En la vida, Edward está como asqueado de ella. Ay, uy, y se enamoran. O sea, es como, ¿qué? Pero
0: es como el cuchillo que me va a matar.
2: Voy a llegar al momento.
1: Nunca, por favor, o sea, es que me voy a adelantar un poquito porque yo nunca voy a olvidar ese momento en la película en la que Bella llega a la escuela y como que cruza miradas con Edward y Edward así le hace cara de que se vomita.
2: Porque pasa de huele horrible.
1: De un ventilador y le tira su aroma, su olor.
0: Es que, güey, o sea, sí parece como de la Rosa de Guadalupe, güey. Sí, aparte, o sea, siento que se grabó igual con una sola cámara, ¿sabes? Así, ahí está el Edward, así la cámara aquí, Edward. Y luego viene la Bella. Ahí va la Bella.
2: Ajá, y le mueve la cámara. Oye, a ver, ¿ya tienes la frase?
1: A ver.
0: Ay, a ver.
1: Ahí está.
2: Yo soy Bella y tú eres Edward, Magua. Ok. Rindas la narradora.
1: Listo. Y esta, o sea, escena and interior.
2: The lion. Interior día.
1: Interior día.
0: Televisa presenta.
1: Sí, interior día. Bella está frente a Edward. Se miran fijamente.
0: And so the lion fell in love with the lamb.
2: Pero dile en español. Ah,
0: y en eso, el león sintió que la... No, espera. La traducción
2: sería... León se enamoró de la oveja.
0: Y en sí el león se enamoró de la oveja.
2: En voz de Kristen Stewart. Qué estúpida oveja.
1: Fin.
2: Qué estupidez. Oh, sí. Yo soy la oveja. Qué horror.
1: Yo voy a decir algo. Nos estamos burlando, pero recordemos cuando hace unos años estábamos en ese cine puberino, felices,
0: esperando la última entrega de Crepúsculo en el amanecer.
2: Es que, ¿sabes qué? No
1: sintiendo
2: es burla.
1: Cosas de mujeres gracias a Edward Cullen y a Jacob. Chale. Así que.
2: Nadie es Team Jacob, diría Robert Pattinson.
1: Ay, sí, qué pecado.
2: Mira, en realidad no es una burla lo que quise hacer hoy. Más bien creo que es muy interesante cómo los tiempos van cambiando y uno va viendo de distinta forma las frases y estas cosas, ¿no? O sea, en su momento cuando Crepúsculo salió y Bella, Where the Hell Have You Been, loca, era como, ¡ah! Edward, Jacob dijo una frase en español y todos estábamos loquillas.
0: Ay, habla en español aunque sea tantito.
2: Crepúsculo y Luna Nueva, loca. Eclipse, Amanecer, parte 1 y parte 2. Eran de esas experiencias en el cine en las que tú ibas y la gente, o sea, ya sabes, ¿no? Se besaban y ¡ah! La gente gritaba en el cine, o sea, como neta si estuvieras viendo la novela de las 7, ¿no?
0: O sea, te daba como penita, ¿no? Como que jalabas, ¿te acuerdas cuando antes las salas de cine te daban como estas cobijitas para que no pasaras frío y luego las quitaron porque las utilizaban para otras cosas?
1: ¡Ay, qué asco, no! Sí, porque uno se va a poner una cubica de alguien que no sabe.
0: Uy, te lo juro. No, pero te las daban en bolsitas. O sea,
1: como los aviones.
0: Ajá, se suponía que eran nuevas o que las lavaban. No sé, nuevas. Supongamos que eran nuevas.
1: Que okay, yo sí, yo. ¿Qué es esto?
0: Claro, y la jalabas. No sé,
2: ¿tú crees que las de los aviones son nuevas, Magua?
0: Mi vida. Nombre.
1: Novio, no, mi
2: cosita. Mi vida.
1: Qué pero bueno, esta peli ya la vi.
0: Cuánta inocencia interrumpida en ese momento.
1: Yo sé. O sea, si tú creías que eso. O sea, a lo mejor, quién sabe si. No, lavado sí está. Pero bueno. Vámonos con música para seguir con
0: Me encanta este comentario de aquí de la producción.
1: ¿Qué dice producción?
0: Crepusculonas Forever.
1: Así exacto, así es.
0: No hashtag sé si también culonas y también me Forever.
2: Crepusculonas Forever. Menos no siempre con crepusculeas.
1: Eso sí no. Crepusculeas.
2: Así es.
1: Muy bien, vamos con música. Ahora sí, vamos a escuchar a Taylor Swift, que seguramente también era fan de Crepúsculo.
2: No, yo creo. Como obvio, Olivia Rodrigo, todo seguro. Un disco de ella está inspirado en Crepúsculo.
0: Pero bueno. Como hoy en la mañana vi un video que Beli Bélica compartió de Dana.
1: Ay, sí.
0: Cantando una canción de ella.
2: Bebé. Ay, adorable.
1: Qué sí. Icónico. Bueno, vamos a escuchar Opa Light de Taylor Swift. Ya regresamos con más de esta peli. Ya la vi con los momentos y frases más absurdas e icónicas de Crepúsculo. Uh-huh. En el brunch.
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4: La temperatura, 19 grados.
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1: Pues bueno, estamos de vuelta a estas crepusculonas, trayéndoles datos. En esta peli ya la vi, a cargo de la güera Gaby Cam. Suéltate, güera.
2: Esa misma. Lion, échame el joa joa, por favor. Gracias.
3: Oh, qué rico.
2: Bueno, estamos hablando en esta peli, ya la vi, de esos momentos y frases de Crepúsculo que en su momento nos parecieron excelente idea.
3: Sí.
2: Y que hoy en día vemos en retrospectiva y uno no puede comprender por qué no nos saltó a la vista, ¿sabes?
1: No nos llamaba, más bien no nos perturbaba la mente, la memoria, ni los ojos, ni los oídos cuando lo escuchamos
3: nos
1: por primera vez.
2: Exactamente, hasta no nos daba
3: ahora,
2: cringe.
3: Al contrario, exacto, nos sentíamos estimuladas.
2: Exactamente.
1: Sí. Yo quería jugar béisbol un día de eso.
2: ¡Justo! Adelante con los momentos de Crepúsculo que nos marcaron para siempre. Efectivamente, ya arriba adelantaba el de Edward vomitándose en la clase de biología cuando Bella entra al cuarto, al salón y le da el aire.
3: Ahora sí, le da
2: ¿por qué querrías hablarle a alguien que se está guacareando de ti? No lo
1: claro
2: sé.
1: Qué asco. Pero es que sí se ve que le da penita a ella, porque voltea y como que dice...
2: Sí,
1: como
2: se
1: que
2: huele
1: feo.
3: Ella dijo, estoy manchada. Literal.
1: Así, pero sí me
2: estoy
1: bañé.
2: Estoy manchada.
3: Uno piensa eso de mujer, 100% honestas. Uno piensa en eso.
1: Sí. Claro.
2: Acá dices, estoy manchada, claro. Totalmente. Bueno, esa es una de las escenas. Otra escena, ya la adelantabas tú, mi querida Magua. El béisbol durante la tormenta, donde hacen unas
1: suéltala,
2: poses que ni los
1: Muse.
2: Diablos Rojos.
1: Es Muse, ¿no? La canción.
2: Ajá, es Supermassive Mr. Black Hole de Muse.
3: ¿Esa no le gustaba a tu mamita?
2: Sí, a mí más. A mi mamá le gustaba Starlight más que...
1: Pon la Lion para sentirnos así.
2: Échate.
3: Y Lion empoderada.
2: Lion como el pulpo de Monsters, Inc. Pero bueno, en esta escena llevaban a Bella. Justamente es el primer encuentro que tienen con el villano en la película de Crepúsculo.
1: Muajaja.
2: Llevan a Bella a jugar béisbol, que es como una tradición de los vampiros, pero se esperan a que haya... Esta es una cosa que físicamente yo no comprendo. Se esperan a que haya tormenta.
3: Ay, no.
2: ¿En serio los bats aguantaban eso? ¿De qué eran sus bats?
1: No, esa no es la no, John. Esa es como para los créditos. Esa es
2: no,
1: la
2: que no, sí es Muse, pero no es esa.
3: Pero
2: es
3: no es esa.
1: Es algo de.
2: Es Supermassive Black Hole.
1: Ah, esa.
3: Supermassive Black Hole. El hoyo negro masivo.
2: Supermasivo.
3: Supermasivo. El hoyo negro supermasivo.
2: Ahora, mi pregunta es: si tenían que ir a la tormenta para jugar béisbol, porque se oía muy fuerte. ¿Cómo es que no se rompían los bats?
3: Oye, sí.
1: Yo creo que era un bat de hierro, hermosa. Era hermosa. El que llamaba el rayo, porque acuérdate que buscaban la tormenta.
3: La tormenta.
1: Buscaban la tormenta eléctrica justo.
2: Exacto.
1: O sea, y cuando levantaban el palo, el bat, o sea, así invocaban el rayo.
2: Ay,
1: entonces
2: sí.
1: Ya cuando lo bajaban y le iban a pegar a la bola, o sea, ya le pegaban ya más fuerte.
3: Fuerte.
2: Agua, ¿qué estás diciendo?
1: O sea, ya
2: no es
3: Yo tengo que decir algo, o sea, la manera en la que Alice levantaba esa piernísima
1: no, hombre,
3: antes de
1: hermosa
3: lanzar.
1: Yo
3: wow
1: no sé si quería ser ella o me la quería
3: tal cual.
1: Eso sí.
3: Sentimos,
1: o sea,
3: esas
2: oye,
3: cosas.
2: Y que alguien me explique a Jasper haciéndole.
1: No,
2: así. Era una
3: no,
2: cosa
3: yo,
2: tremenda.
3: Yo y a Jasper, yo decía, no, quítate.
2: Ay, sí, cero. Sí, cero nos gustaba Jasper. Bueno, otro momento inolvidable de Crepúsculo. Crepúsculo, ¿eh?
1: Crepúsculo.
2: Crepadamente Crepúsculo. Este es uno de
1: ay,
2: mis
1: no,
2: favoritos.
1: Ay, no, Luz, estamos cotorreando. Cotorrea,
2: hace
1: Luz,
2: calor,
1: cotorrea.
2: Me quito la playera. Está sangrando, me quito la playera. Está lloviendo, me quito la playera. Jacob
1: claro,
2: Black quitándose la playera ante
1: momento,
2: cualquier sí provocación. O sea,
1: es que, hermana, yo creo que por eso, o sea, el rato en el gimnasio.
3: Yo durante un
1: de haber
3: tiempo,
1: dicho, yo a lo que vine
3: fue,
1: sí,
3: a,
1: fue
3: esto
1: a mostrar.
3: Yo durante un tiempo fui Team Jacob por esas razones. Sobre todo en la
1: es que se veía muy bien.
2: ¿Por ese lavadero?
3: Por ese
1: sí
3: lavadero atrás. Y es más, incluso cuando hizo un cameo en Valentine's Day con Taylor Swift sin camisa para todo.
1: Qué bárbaro.
3: Sigue
1: es que
3: así, joven.
1: Es que deja tú el
2: contrato
1: six pack.
3: ¿Seguro?
1: O sea, deja tú el six pack, o sea, la espalda, hermana. O sea, daba unos vueltones que yo decía, hermoso. Y luego se le veía aquí abajo.
3: Y uno, abrázame muy fuerte.
2: Ay, amor, manténme aquí a tu lado.
1: Ese pelo de lobo.
3: Ay,
2: uy, ay. Bueno, y vámonos con la última. Bueno, unas dos últimas
3: ay,
2: escenas.
3: Ay, sí, suéltate.
2: Momento de Crepúsculo que no vamos a olvidar. Cuando Jacob se enamora de la hija de Bella y
3: ay, no,
1: se la voló.
3: ¿Por?
1: Sí. O sea, si no pudo con la madre, o sea, ahí va.
2: Ahí lo que
1: no
2: pegué
1: pudo con la vaca.
3: Además,
1: pudo
3: es
1: con...
3: que se imprimió en mí.
1: ¿Qué?
3: Eso se imprimió, me parecía tan...
1: Sí.
3: Se imprimió.
1: Muy enfermo de su parte, la verdad. El guionista fue así de bueno, aferrados.
2: Fue la autora, eso estaba en el libro.
3: Pero también hay que hablar del nombre de Renesmee.
2: Así es, porque...
3: Por favor.
2: Renesmee. Porque decide llamarle Nessie y entonces Bella se enoja y dice, ¿cómo le vas a llamar como el monstruo del lago Ness? En la peor actuación de Kristen Stewart en su vida es cuando dice esa frase. Gran actriz que es, quiero decir.
3: Sí, sí, sí.
2: Pero esas películas de pedían otra cosa. Y nos vamos al último momento memorable de la saga de Crepúsculo.
1: Échalo, hermosa.
2: Ustedes se acuerdan que dividieron, porque se puso de moda, el último libro en dos partes,
3: ay,
2: ¿no?
3: Sí, sí.
2: Se puso de moda estirar la liga hasta que ya no diera más. Bueno, había una escena en la segunda película donde se enfrentaban a los Volturi y entonces... pues se los echaban a todos, ¿no? Así a Robert Pattinson le arrancaban la cabeza.
1: Ay, sí.
2: Al otro lo desmembraban, los quemaban, etcétera.
1: Sí. Los empalaban y todo, ¿no?
2: Y todos así de...
3: bien darqueto todo.
2: Ya se murió y de pronto... ah, no, fue una visión de Alice. Si no hacemos... es horrible esa escena porque...
3: ay, sí.
2: Cuando se da cuenta de que es una visión... hace las paces, o sea, como que les dice, es que si peleamos, todos vamos a morir. Y entonces ya no hay lucha y ahí se acaba la película. Gracias, bye.
3: Muchas gracias por participar.
2: No hubo clímax, o sea, se ve que quien adaptó ese libro dijo, chale,
1: ya no hay escena
2: de acción. ¿Qué haré?
3: Cortemos.
2: Sí. ¿Qué podemos hacer?
1: Tiene
2: para
1: que ver
2: esto
1: un poquito
2: tenga...
1: de sangre.
2: Exactamente.
1: Porque vampiros.
3: Vuelvo a decir, no era fuerza.
2: No era fuerza.
1: O sea, son vampiros y no chupa nada, ¿no? O sea...
3: no vimos tantos chupetones como hubiéramos querido en Crepúsculo.
2: Yo solo sé que Edward Cullen rompió la cama, ¿eh?
3: Ay,
2: yo solo sé.
3: Sí, es cierto.
2: Que rompió la cama.
3: Pero no mostraron, así que chiste.
1: No, pero fue como para que te imaginaras. O sea, era el momento que todo el mundo estaba esperando, así de, oh, va a haber algo, va a haber acción, la luna de miel.
2: Y nada más se le ve la manita a Robert así.
1: Sí, sí. Que la rompe.
3: Queremos enviar un saludo ya mismo a la Lisa Manoval 6547. Así está su arroba en YouTube, porque nos pueden ver en Los 40 México, en el canal de Los 40 México, que está de cumpleaños hoy y dice que lo está celebrando escuchándonos.
1: Las mañanitas.
2: ¡Feliz cumpleaños! Te dedicamos el coajoa.
1: Las mañanitas que cantábamos, las desbronchas. Sí. Hoy por ser Elisa tu cumpleaños.
2: Joa, joa, joa, joa, joa, joa.
1: No, en fin, yo debo decir que cuando llueve, cuando hay tormenta eléctrica, o sea, las de que
2: salgo
1: las de Crepúsculo.
3: Magua saca el bat.
1: Saco el palo de la escoba, ¿no?
2: Saca la macana.
3: ¡Qué fuerte!
1: No, qué bárbaras. No, son buenas películas para amenizar, oye.
2: Ah, claro.
1: Para acompañar,
2: yo las he visto,
1: o sea,
2: miles de veces.
1: Domingo de lluvia, domingo de eso y chill. O sea.
2: Y además, grandes bandas sonoras, eso también hay que decirlo. Neta. O sea, tenían a Muse, tenían a Dead Cab for Cutie, tuvieron a Bruno Mars, tuvieron a Paramore. O sea, la verdad, grandes bandas sonoras, las de Crepúsculo. Son películas que. Hay muchas películas que no envejecen del todo bien. O sea, que se vuelven de culto y cuando uno las vuelve a ver, dice, chale, se
1: falta
2: le veía
1: algo
2: el cierre
1: así
2: al monstruo.
1: Para la chaviza actual, ¿no? Como que falta algo así.
3: Ay, sí, yo siento que estaría bueno que ya se estén trayendo una nueva saguita. Vamos a ver qué va a pasar. Pero pues hasta aquí, esta pelilla, La vida de Gaby Cam. Gracias por esta información
2: la de
3: que nos
2: absolutamente
3: hizo
2: inútil.
1: No más una pausita.
3: Vivir.
1: Después, sí. Antes de mandar a lo que vayamos a mandar,
3: a
1: la del cumpleaños está cumpliendo 26.
3: Linda.
1: Y no soy Lisa, soy Ivana.
3: Ivana. Es que justo dice su arroba así, yo qué culpa.
2: Estoy
3: entonces,
2: muy confundida,
3: ponte el
2: Ivana. Ivana. Pero feliz cumpleaños, Ivana. Te queremos mucho. Gracias por ser una bruncher.
3: No, claramente
1: Ivana a festejar hoy.
3: Claramente sabíamos
1: Ivana
3: que no era
1: Ivana a quererla.
3: Muy bien.
2: Se ve
3: Ivana.
2: Que es jueves.
3: Mua. Te queremos, te queremos.
2: Mira, yo te quería dedicar esta canción, Ivana, pero la verdad es muy triste para que te la dedique.
3: No.
2: Entonces mejor te dedico la siguiente que escuchemos aquí en el brunch. Mientras tanto, vamos a escuchar a Disturbed con Cyril. Esto se llama The Sound of Silence en el brunch de los 40.
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1: La temperatura, 19 grados.
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1: Estás escuchando el brunch de los 40 y ya llegó nuestra primera invitada del día de hoy. Una mujer que es actriz, que es cantante, es artista escénica. Viene directamente de Sudáfrica y en este momento da vida a Rafiki, el sabio chamán del Rey León. Está con nosotros Nokulunga Madala, Matlala. Noku, bienvenida, welcome.
2: Muchas gracias, thank you so much for having me.
1: We're so excited to have you here.
2: Thank you.
3: Estamos emocionadas de que estés aquí. Noku, I think you have an amazing story. You come from South Africa, like Riva just said. I love the name of the place, Pietermaritzburg.
2: Yes, that's right? So perfect.
3: how did someone from Pietermaritzburg ends up, doing such a huge show like The Lion King? Like, what's your life story?
2: Oh, wow. That's an amazing question. I think it's just a dream come true. I'm literally from Pietermaritzburg. It's a small city in South Africa, in KZN, in a location, like an informal in settlement. And I've always done music in my life from a very young age, from when I was in primary school. Then I went to secondary school doing music outside of school. Then I started working, but I've always done music on the side. I also joined military in South Africa.
3: Wow.
2: And I was doing music on the side until I decided this is what I want and this is what I want to pursue. And I went ahead and put myself out there, did auditions, and by the grace of God, I got the offer.
3: Oh my God, that's an amazing story.
1: Está increíble la historia de Nokulunga Matlala, que Gaby le estaba preguntando, obviamente, que como una persona que viene de Sudáfrica, de Pietermaritzburg, ¿cómo alguien de allí termina haciendo un musical a escala global como lo es El Rey León? Y le preguntaba por su historia de vida. Y Noku respondía que es una pregunta increíble porque realmente es una gran historia y es un sueño hecho realidad el hacer El Rey León, ya que viene de una ciudad muy pequeña en Sudáfrica, en una ubicación que pues es bastante informal. Y nos contaba que siempre ha hecho música desde muy pequeña. Inició en la primaria haciendo ciertos musicales, luego pasó a la secundaria donde seguía haciendo música mientras seguía sus estudios. Nos contó que también se unió a los militares, estuvo en el ejército y bueno, que siguió adelante, que se puso a sí misma como de frente a su sueño y pues que por la gracia de Dios está haciendo El Rey León. And you know, Noku, Rafiki is like the heart from the story, is the one that tells the story.
2: Yes.
1: How do you channel that deep, that shamanic energy night after night, especially when singing in your native language, Zulu, right?
2: Yes. I mean, it's a beautiful thing. And Rafiki is a sangoma. And she's a spiritual guide. She's the heart of Pride Lands. Everyone just, you know, depend on her for spiritual guide, depend on her for, you know, for that guide and what's the word can I use, like, for that grounding, you understand, of Pride Lands.
1: Yeah.
2: So it's a very great responsibility for me, and also because I'm the one who opens the show and I set up the show, you know, the energy of the whole show, it's a great responsibility, but it takes me being able, you know, to get a moment, you know, by myself, remind myself who Rafiki is and connect with Rafiki just before the show starts, and just also think about the people who are coming to see the show, what Rafiki can teach them, what Rafiki can convey to them that will change their lives. That helps me to ground myself and become that sangoma, become that Rafiki when I'm on stage.
1: That's so powerful and so important. You have a huge responsibility,
2: a huge responsibility,
1: as you tell us.
2: Yeah.
3: I love it. I'm going to translate it for the audience. Riva le preguntaba a Noku que Rafiki es el corazón de, obviamente, del Rey León. Se sabe que cómo canaliza la energía chamánica y sobre todo cantando en su lengua original. Y ella nos decía que Rafiki es un sangoma.
2: Yes.
3: Okay. Eso quiere decir que es un guía espiritual. Todo mundo depende de ella para guiarlos, para aterrizarlos. Y ella dice que para ella es una súper responsabilidad porque es quien abre el show, es la primera que se presenta en El Rey León. Y esa energía, ese momento que tiene a solas, donde puede compartir y con el público no solamente, sino recordarse a sí misma quién es Rafiki, es lo que le ayuda a conectar con el personaje antes de que empiece la obra. Y además le ayuda a ponerse en los zapatos de Rafiki para pensar en qué le puede aportar al público o qué le puede enseñar a la gente que va a ver el show día a día. I love this story and you probably don't remember this because you've been doing it for a while, but do you remember the first time you actually played Rafiki? What was it like? Where were you? What went through your head? How was that experience for you? Because you're, like Riva just said, Rafiki is the heart of the show, but mm-hmm. also is one of the most important figures in, I think, pop culture.
2: Yeah. Well, I remember when I first played Rafiki, I was in Madrid, in mm-hmm. Spain. When I joined The Lion King for the first time, I was in the ensemble and I covered Rafiki. So after learning my ensemble track, then I started doing Rafiki and I did cover Rafiki for the first time. I was emotional. It was a huge, huge audience, you know, in a huge theater, and the energy of these people. And I'm just this one person standing on stage and I have this amazing show to start. My heart was pounding. I was anxious. I was scared and excited. It was a mixture of all these emotions. But most of all, I was emotional because I realized that, oh my God, I'm living my dream.
3: Do you feel like you bring some of your culture to this character as well, obviously?
2: Oh yes, I have to. Rafiki, when she starts the song in Zulu. And Zulu is my native, it's my mother tongue language. And there's a lot of other languages from South Africa, like Zulu, Xhosa, Sotho, Setswana, Swahili, you know, that I have to bring in into the show. And it's very important for me to align myself and be in the right energy to convey this, because I have to send a message and give people this energy, even though they don't understand me, but they will read the energy that I bring into the room.
1: That's so beautiful. Y es maravilloso. Estamos conversando con Nokulunga Matlala, actriz, cantante y artista escénica, quien da vida a Rafiki, que es obviamente el sabio chamán del Rey León. Gaby Cam le preguntaba por la primera vez que justamente le dio vida a este personaje, que cómo fue esa experiencia, porque ya mencionábamos que es una de las figuras más importantes en la cultura pop. Todos sabemos alrededor del mundo quién es Rafiki y su importancia para la historia, obviamente, del Rey León. Y pues justamente Noku nos contaba que la primera vez que interpretó a este personaje fue en Madrid, fue en España, que era parte, digamos, del ensamble de la obra y que tuvo que cubrir a la persona que tenía el rol de Rafiki. Entonces subió por primera vez así al escenario como Rafiki, que fue algo muy emocional. Fue una gran audiencia, obviamente, un gran teatro en el que ella estaba, y decía y mencionaba que sentir la energía de la gente y ver cómo la música y el estar en el escenario ella sola como que encendía su corazón, pues la hizo sentirse muy emocional, que su corazón latía, que estaba emocionada, asustada, pero que sobre todo se sentía emocionada, ya que se dio cuenta en ese momento que estaba viviendo su sueño. Y también Gaby le preguntaba sobre qué fue traer, si cada noche, obviamente, al estar cantando en su idioma natal el inicio del Rey León, que todos lo cantamos de una manera que no es, o sea, obviamente Noku sí lo hace como es.
3: Se lo preguntaremos.
1: Que sí lleva algo de su cultura justamente en ese momento tan importante, y ella dice que claro, que absolutamente, que la canción inicial del Rey León es en Zulu, que es además su idioma nativo, que obviamente en Sudáfrica hay otros idiomas, está el Swana, está el Swahili, que para ella entrar con el show en el que habla y canta su idioma natal es muy importante también ella prepararse para ese momento. Entonces ella cuenta que se llena de la energía correcta porque siente la responsabilidad de tener que enviar el mensaje correcto a las personas que justamente reciben ese primer momento del Rey León. O sea, ella marca el ritmo de lo que va a pasar en el Rey León. And, you know, we have to talk about the anniversary, the 25th year anniversary.
2: Yes.
1: Because that celebration was alongside another iconic Rafiki's.
2: Yes.
1: What was the energy like in the room in that celebration when you all shared the stage together? Because that was pretty unique, you know?
2: Yes. Oh, it was amazing. It was amazing. It was one of the very top experiences for me in The Lion King, to be part of that Five Rafiki special.
1: Wow.
2: Performance. It was amazing. It was in London. I was working in London at that time. I was a swing and cover Rafiki in London. And I got to sing the Spanish part of the song. It was like five different languages. It was French, Dutch, German, English, and Spanish. And I sang the Spanish version of it. And at that time, I didn't even know I'm going to be Rafiki in Mexico.
1: Wow.
2: And look at me now.
3: That's amazing.
2: Yes, it was a great experience. It was lovely. And it also like showed me how big this musical is. It's literally throughout the world. And this story is told in these different languages throughout the continents. And, you know, people have been receiving it. And it's been going for all these years. And people are still continuing to see the show because it's a moving experience. It's not just a show where we just go and sing beautiful song. It's an experience. It's a movement. And you can only experience this when you come and sit there and experience it in the seats in the theater.
1: Yeah, definitely. Okay. Oh my God, I got goosebumps just thinking about what you said.
3: I'm going to translate it for you, Noku. Le preguntaba arriba qué fue el aniversario número 25 en donde se reunieron varios Rafikis de diferentes reyes leones, digamos, de diferentes versiones de la obra. Y le preguntaba que cómo fue la energía cuando compartieron el escenario. Y ella nos decía que fue increíble, que de hecho la considera una de las mejores experiencias de su vida en la obra, en El Rey León. Este especial de Rafiki donde se juntaron todos y ella estaba en Londres, esto fue en Londres, y estaba trabajando allá y tuvo la oportunidad de cantar la versión en español de Rafiki. Este especial estaba en 5 idiomas, entre ellos francés, alemán, inglés, y ella decía, mira dónde estoy ahora, ¿no? Nunca pensé que iba a terminar en México cantando la versión en español, y esto me enseñó lo grande que es este musical por todo el mundo, que la historia es contada en muchos lenguajes. Y algo que ella destaca, y creo que es verdad, si ustedes no han ido a ver El Rey León, se lo están perdiendo muchísimo, y es que hay una razón por la cual la gente sigue viendo este show, y es porque es una experiencia y es algo muy emocional. No solamente es ir a ver un show donde cantan muy bonito, es una experiencia y un movimiento que tú solamente puedes experimentar si estás en la butaca del teatro. Es la única manera de hacerlo. I have to ask you, because mm-hmm. I think everyone sings their own version of The Lion King, yeah. And we don't really know what the Zulu part means. What does it mean? What does it say?
2: So, the words in Zulu say, Nansi ngonyama bakithi babo. So that means here comes the lion, babo. It's like when you say something in referring to a lot of people. So that's the literal meaning. But ngonyama in Zulu can refer to a king. So this is Rafiki in the middle of the Pride Rock and just calling out everyone to see here comes the lion, because she is just about to announce the new coming king, which is Simba.
3: Oh my God! ¿Qué edad tenían cuando se enteraron qué decía el Rey León en la vida real?
1: Ay, me encanta. I'm going to translate, voy a traducir porque esto es oro puro. Gaby Cam hizo una pregunta que creo que todos hemos tenido a lo largo de nuestras vidas. Porque todos tenemos nuestra propia versión de cómo es el inicio del Rey León. Muchos decimos, ¡la cigüeña! En español lo cantamos así, ¿sabes, Noku? Y justamente, pues ya teniendo a la persona que lo canta en su lengua natal, que es el Zulu, pues Gaby le preguntó qué es lo que significa exactamente el inicio del Rey León. I'm going to tell it, so you tell me if I did it right, okay. Right? Nan Singuyama, Bab Kitsibabo.
2: Yes.
1: Ok. Wow. Que eso significa. Que eso significa, aquí viene el león. Babo es cuando dices algo que se refiere en plural a mucha gente. Uh-huh. Y el decir Ingoyama en Zulu se refiere a rey. Uh-huh. Y pues la escena prácticamente es lo que vemos en la película. Está Rafiki en medio del abrevadero llamando a todos los animales a que se acerquen y que vean al león, porque está anunciando que llegó el nuevo rey, que justamente es Simba. Eso es lo que significa el inicio del rey, de la canción del Rey León, que obviamente canta Rafiki, que es algo emocionantísimo.
3: Está en Zulu, por si tenían la duda.
1: Sí.
3: That doesn't sí. translate, right? You don't translate that part in any part of the world.
2: No, there's no direct translation, because it's a phrase, but it's got a meaning, because it's got a cultural significance in Zulu. When we say Ingonyama, we're referring to the king.
1: Wow, Está hermoso. O sea, sí tiene su significado obviamente en Zulu, porque cuando dicen Ingonyama se refieren al rey como tal. Está increíble poder tener aquí en nuestra cabina del Brunch de los 40 a Nokulunga Matlala, actriz, cantante, artista escénica, quien da vida además a Rafiki, que pues sabemos que es el chamán o la chamán del Rey León. Vamos a hablar también de cómo ha sucedido el tema del cambio de género de Rafiki, que fue una movida bien interesante que hizo Disney en el tema del musical, pero eso va a pasar en YouTube, porque estamos totalmente en vivo y en directo en el canal de Los 40 México. Ahí nos puedes ver, ahí le puedes poner cara a estas voces maravillosas y sobre todo a la de Nokulunga Matlala, que sigue con nosotros. Así que pues vamos a YouTube, pero tenemos música, claro que sí, Gaby Cam.
3: Así es, tenemos música. Ella es Olivia Rodrigo, esto se llama The Cure. Ya regresamos con más en el brunch de Los 40.
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2: La temperatura, 21 grados.
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1: Ya regresamos en el brunch de los 40 y si tú no estabas conectado a los 40 México, te estás perdiendo de una historia de vida que, créeme, es de esas que inspiran. Está con nosotros Nokulunga Madlala. Ella es actriz, cantante y artista escénica. Ella da vida a Rafiki en El Rey León. Nos ha contado una de historias maravillosas. Ya hasta nos explicó qué quiere decir el inicio del Rey León. Pero Noku, no podemos... We cannot let you leave without doing that in
2: the call.
1: Can we have that?
2: Mm-hmm.
1: Is it possible?
2: Oh yes.
1: Are we gonna mess your voice?
2: No.
3: Is it too early?
2: No.
3: Okay,
2: it's
3: that's
2: never
3: perfect.
2: Too early.
3: It's never too early.
2: Wow.
1: She's like,
2: that.
1: I wake up at 6 a.m. singing that.
2: On this mic?
1: Yeah. Can you do that? Let us translate a little bit.
3: Okay, en este momento vamos a pedirle el favor a Nokulunga Madlala, que es la actriz, cantante y artista
1: literal
3: escénica.
1: Es el favor, lo
3: o sea,
1: dijiste perfecto.
3: Es el favor, o sea, de que nos regale y nos honre con su voz a esta hora de la mañana, pues para que todos escuchemos ese intro del Rey León que hace que a todos nos dé escalofríos, que el pelómetro se dispare. Así que, pues, Noku, the mic is yours. Do your thing.
1: I think I'm gonna cry.
3: Whoa. That's it. That's
1: I have a good suggestion for everyone. Tengo una sugerencia para todos.
3: Dios
1: I think
3: mío.
1: We should totally switch the original Rafiki to a female. And
3: yes.
1: I think that should be you.
2: Yes. Muchas gracias.
3: Yes, definitely. And we were talking in the YouTube stream about your life here in Mexico, and mm-hmm. you just tell us that you live with your kid, mm-hmm. and you've been very open about, you know, the realities of being a single mother while starring in such a massive Broadway production. Mm-hmm. I'm always curious about this because you are the real superheroes to me, mm-hmm. you single moms. How do you balance that heavy demands of that Broadway big level theater with raising your child far from home?
2: It was first difficult when we got here because it was also his first international experience. I mean, it's a different country, it's a different language, different culture, different everything. So it was a little bit hard for me as well because I was adjusting to this new, brand new, amazing opportunity. At the same time, I have to be a mother and I have to help him with his school and, you know, I have to help him with the language and I have to help him with everything. I'm still finding a place to stay. It was a lot, you know. But I just went through it little by little. Also, God blessed me with a very considerate son. He's such a sweetheart. He's such a sweetheart. So I had to, you know, to make him understand at some points, you know, I have to work a little bit, you know, longer today and stuff like that. So I ended up, you know, having to enroll him in an online school. Mm-hmm. So he studies at home, he does everything at home, and then he does soccer outside of school, which is great. So we actually found a grounding place where we both, you know, feel comfortable because I'm able to wake up, you know, and also help him out with his schoolwork in between his breaks. And then when he's done with school, I go to work. You know, my schedule is a lot different. It's like this compared to his. But we make it happen. And he's such an amazing boy. That makes it so easy for me.
3: And his mom is Rafiki. That's it.
1: That being said,
3: que tu mamá sea Rafiki es una locura.
1: ¿Te imaginas?
2: Wow.
1: I mean, that kid is going to be so wise.
3: Oh. Yes. Definitely.
1: Okay, voy a traducir. Y es que Riva le preguntaba a Noku. Ella ha hablado abiertamente de las dificultades que conlleva ser mamá soltera teniendo una carrera como la que ella tiene, ¿no? Y ella le decía, para mí, ellas son las verdaderas superheroínas, y le preguntaba que cómo le hace para balancear los requisitos de ser actriz de Broadway y a la vez criar a un hijo. Y ella contaba que al principio pues fue un poquito difícil porque era su primera experiencia internacional y era pues llevarlo a otro país con otra lengua, con otro idioma, con otra cultura, y que ella misma en el momento pues estaba ajustando, así que pues era un poco complicado ser su mamá, ayudarle en la escuela, ayudarle con el lenguaje, encontrar en dónde vivir aquí, etcétera. Pero ella dice que fue un proceso que poco a poco se fue ajustando, que afortunadamente Dios la bendijo con un hijo muy considerado, que es un amor, palabras textuales, una vez más, palabras textuales de Noku.
3: Sí.
1: Y que decidió que al final lo mejor que podía hacer era meterlo a una escuela en línea y que eso también a ella le permitía ayudarlo en ciertos descansos con la escuela y demás, y que ahora pues los dos encontraron un lugar en el que, digamos que una circunstancia en la que ambos se sienten cómodos y ella pues puede ayudarle y estar ahí para él, pero a la vez pues tiene tiempo para ir al teatro, aunque sus dos agendas son sumamente diferentes. Was that right?
2: Yes.
1: Yes, yes. Noku, you know, honestly, it's such an honor to meet you. It's such an honor to get to know you as a person as well. I think you embody everything that Rafiki stands for.
2: Oh, thank you.
1: I see it. I understand why it was you.
2: Oh, thank
1: and, you.
2: You
1: know, what would you say is what this character, obviously, it's a dream. You just told us that it was your dream to be doing what you're doing today. But what is the best thing that this character has given you? What's that one thing that you know, even when you stop playing Rafiki, it's going to stay with you forever?
2: Oh, it's what Rafiki brings to the show is the fact that the people that have lived before us, the people that are the reason why we are here physically, whether they are with us or not with us, especially those that have left us, they are with us. They are our light. They guide us, you know. That I have to, you know, it stays with me. Even though I'm outside of the show, that's something that I think it's in my culture. I do believe that. And also it's one of the things that I was surprised when I got here, that Mexico is so cultural and we have, you know, the celebrations of Dia de Muertos. And I saw how, you know, cultural it is and how you appreciate, you know, the dead and how you believe they are still with us and how, you know, you make food. We do those things in South Africa as well. But playing Rafiki drilled it to me that you are okay. They are with you. They are guiding you. They are your light. Even God himself is with you. He's not far to be fetched far. He's just with you. That's one thing that stays with me, even though I'm not Rafiki and I'm out of the show.
1: Wow, we're big criers here. En este programa somos unas lloronas y Riva y yo ya vamos corriendo para allá, ¿eh?
3: Sí, sí, sí. De verdad que tocaste un tema muy sensible, Noku. You have touched a really sensitive point for both of us because Gabby lost her mom and I lost my dad, so that's been a thing that united us.
1: Sí.
3: But when you say the things you say, it makes sense, you know. I'm going to translate, voy a traducir la pregunta que le hizo Gabby a Noku porque es hermosísima. Le preguntaba, Gabby le decía que por supuesto es un honor conocer a Noku, tanto haciendo su rol como Rafiki como personalmente, y pues porque es la persona que abraza todo lo que Rafiki es, o sea, entendemos por qué Noku es Rafiki definitivamente, y nos cuenta que obviamente este era su sueño, pero la pregunta que le hizo Gaby es sobre qué es lo mejor que este personaje Rafiki le ha dado, esa cosa que sabe cuando lo interpreta que se lleva de Rafiki para siempre. Y Noku respondía de una manera hermosísima que nos hizo llorar durísimo a Gaby y a mí, que lo que Rafiki trae a la luz es el tema de pensar y recordar a quienes estuvieron antes de nosotros, que son la razón por la que hoy estamos aquí. Podemos hablar de nuestros papás, podemos hablar de nuestros abuelos, de los que vinieron antes de nosotros. Físicamente, obviamente, sobre su luz, sobre su guía, su espíritu. Y dice Noku que eso, por supuesto, es una gran responsabilidad de llevar en el show, pero que eso justamente es lo que se queda con ella aún fuera del escenario, aún fuera del show, que es algo que además relaciona y que piensa mucho porque se siente en su cultura y es algo que la hace muy, muy orgullosa de ver que sucede también viviendo y estando aquí en México. Ella dice que por supuesto México tiene una celebración espectacular que es Día de Muertos, que culturalmente se sabe que apreciamos en México esta celebración, hacemos el altar, hacemos la comida, hablamos de nuestros muertos, recordamos, y nos dice Noku que justamente eso también lo hacen en Sudáfrica y que el hecho de interpretar a Rafiki le hizo entender que está bien que algunas personas ya no estén porque siguen con nosotros, porque siguen con ella, que son personas que los llevas contigo aunque no estén físicamente y eso se queda. Entonces que eso es la lección más grande que se lleva de este personaje que de verdad nos hizo llorar aquí.
1: Es que además lo dijo, las palabras más textuales fueron que se convierten en tus luces y tu guía.
3: Sí.
1: Y que no están lejos, o sea, no, uno los piensa como están lejos, pero están ahí contigo. Y es verdad, definitivamente esta mujer es Rafiki, ya nos quedó claro en la vida real también. Noku, thank you so much for stopping by. It's been such an honor to meet you and to know a little bit about your life story. You're amazing. Thank you so much.
2: Thank you so much. Thank you.
3: Thank you so much.
1: No, we're beyond happy. Yeah,
3: and your light to your voice, you give us light and give us a deeper meaning of what the Lion King is. So thank you for that.
2: Thank you.
3: No, estamos felices, emocionadas.
1: Es un día muy bonito para el brunch, para la ciencia.
3: Es un gran día para la ciencia. Es un gran día para hacer lo que hacemos, de verdad. Qué orgullo poder estar frente a este micrófono y traerles a ustedes esta entrevista tan hermosa y la historia de vida de esta mujer maravillosa, Nokulunga Matlalá, actriz, cantante y artista escénica, quien da vida a Rafiki, la sabia chamana del Rey León. Sí, están diciendo, ¿pero por qué chamana? Pero si es chamán. Bueno, pues tienen que checar lo que estuvimos hablando en YouTube de por qué en el musical se decidió hacer el cambio de género de Rafiki de hombre a mujer. Pero bueno, nos vamos a corte. Así después es. De esto, ¿qué queda?
1: Música, ¿no?
3: ¿Música?
1: ¿O corte?
3: ¿Música o corte?
1: Bueno, vamos a escuchar a Ray. Esto se llama Where is My Husband. No tengo idea de cómo vamos a superar este momento en el brunch, pero no. ¿Qué creen? Ya casi llega Gloria Trevi. Hoy es un buen día para la ciencia. Seguimos con más en el brunch de los 40.
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2: La temperatura, 21 grados.
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1: La verdad es que ya no sé qué hago aquí, ya me quiero ir. O sea, el highlight de mi día fue Noku. Y así va a ser ya. O sea,
2: Noku no... es parte ya de nuestra vida. Qué historia, qué bárbara. Es de las cosas que me voy a arrepentir toda la vida de no haberme quedado en esta cabina mientras estaba, la neta.
1: ¡Magua Romero!
2: ¡Es que no camino segura de mí misma!
1: ¡Magua, ya! Broncher, mándale un mensaje a Magua y dile... Tú puedes, bro, aquí puedes. Estamos todas para apoyarte, se puede armar.
2: Bebé, muchas gracias.
1: En
2: muchas
1: fin,
2: gracias.
1: Si se perdieron esa entrevista, revívanla en las redes sociales porque acabamos de hacer un reel maravilloso que nos va a marcar para siempre. Pero bueno, es momento en la radio de los conciertos de regalarte boletos. Sí, cómo no, buenas tardes. Alexa Canta Ahora es esta bella sección donde hoy tenemos un boleto doble para...
2: ¡Tambores, por favor!
1: ¡Sam Smith! Lunes 17 de agosto en el Auditorio Nacional. Si tú quieres llevarte tus boletos, marca ya al 55-51-668-101. Y cuando te digamos hola, tú tienes que decir...
2: ¡Yo amo el brunch de los 40! Y quiero boletos para Sam Smith. Así que
1: lo dijiste como... ¡Yo amo el brunch! Como... ¡Broncher querido! ¡Broncher amado!
2: Es como la recitación. ¡Broncher querido! ¡Broncher amado! ¡Broncher de nuestros corazones! Puedes marcar ya para que puedas llevarte tu boletito doble. Si estás aquí en la Ciudad de México, nos escuchas en vivo en Puebla, nos escuchas en vivo en Acapulco. Eres los que tienen, pues, la ventaja, porque los que nos escuchan en internet llevan un pequeño delay. Pero bueno, nadie les dice que no pueden.
1: Están oyendo el programa de ayer.
2: De hace 20 segundos. No es cierto. Pero bueno, los invitamos a que compren su radiecito, aunque sea chiquito, para que nos escuchen en vivo y no se pierdan justo la manera en que les agradecemos por estar aquí con nosotros, escuchando el brunch de los 40, dándoles acceso a los mejores eventos por parte de la radio de los conciertos. Así que, ¿hay alguien en la línea? Hola,
1: Oli.
3: Hola. Hola,
1: hola. Oli.
3: Hola, habla Arturo.
1: Ajá.
3: ¿Sí?
2: La contraseña. Arturo. Sí, Arturo, te escuchamos, amor.
3: Hola, yo quiero boletos para Sam Smith.
1: No, pero hay un santo y seña.
2: Hay una contraseña.
1: Decir.
2: Como el ábrete sésamo, ¿cuál es el abre el brunch?
3: Ah, es que no sé si
1: me
3: pasó un camión.
1: ¿Eh? ¿What?
3: Así. Abajo y pasó un camión.
1: Pero ¿cuál es la contraseña del brunch? A la una. ¿Cuál es la contraseña del
2: Arturo.
1: Brunch?
2: Arturo.
1: A las dos.
3: Yo escuché el brunch. Ay, me estaba viendo en vivo y se me fue la contraseña.
1: No. Arturo. Se te quiere ayudar y no te dejas.
2: ¿Qué andas haciendo, Arturo?
3: Ah, es que venía manejando y justamente me agarré una cordita para que también ya no me dejó escuchar bien.
2: Ay, amor. ¿Qué hacemos, interventora de la Secretaría de esta Gobernación?
1: No, pues ya.
2: Ah,
1: bueno, Arturo, suerte para la próxima, lo lamento.
2: Puedes marcar.
1: Me pesa en el corazón colgarte, te lo juro.
2: No dejes de escucharnos en este momento. Puede que tu llamada.
3: Escuchar tu voz en vivo y qué bueno que hayan este concurso.
1: Ah, te queremos, Arturo.
2: Te queremos,
1: Arturo. Te mandamos besos y cerezas.
3: Gracias a todas.
1: Gracias.
2: Changos. Bueno. Chao. Al perder a Arturo, eso significa que tú, broncher querido, broncher amado, broncher de nuestros corazones...
1: Aún tienes
2: corazones,
1: una oportunidad.
2: Tienes una oportunidad en este día para poder marcar más adelante o ahorita mismo. Hola, hola.
3: Yo amo el brunch de los 40 y para Sam Smith.
1: ¡Sí! ¿Quién habla? ¿Quién?
3: Javier.
1: Javier, muy bien.
2: Javier.
1: ¿Cómo estás, Javi? ¿Qué haces?
3: Bien, aquí, mira, trabajando un ratito.
2: ¿Sí? ¿En qué?
3: Soy chofer de Uber.
2: Órale, va. Muy bien, mi Javi de mi amor, Javi de mi corazón. Pues orillas a la orilla, no vaya a ser que lo agarre un tránsito y le salga más caro el caldo que las albóndigas.
1: Sí, no.
3: ¡Piu! Y ya.
1: En fin, ¿ya? Bueno, Javi, ¿sabes en qué consiste Alexa Canta Ahora?
3: Sí.
2: Ok,
1: perfecto.
2: Amor, escúchanos por tu celular, no por la radio. Ya cuando cuelgues, ahora sí le subes todo el volumen a tu nave.
3: Ok.
2: Sí, órale. Para que no te pierdas ni tantito de lo que Alexita te va a cantar para que te lleves tus boletitos,
1: Alexita,
2: ¿va?
1: Alexita, la cuarta miembro del brunch.
3: Sí.
2: Exacto, Alexita.
1: Vientos, Javi, ¿estás listo?
3: Sí, claro.
2: Venga.
1: Bueno, entonces, Alexa, canta ahora.
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2: Javi.
1: Ajá.
2: Uh-huh. ¿Te sabes el título de la rola o la sigues cantando?
5: Pedro Infante.
2: Vicente Fernández. No importa, tu guachahuareada.
1: ¿Te la sabes? ¿Sabes cuál es?
2: Javi. Amor.
3: ¿Igual?
1: ¿Qué? Oh.
2: Lucky, lucky girl.
3: Ay.
1: Javi.
2: Oh, que la canción.
1: Mami, don't know that it's getting hot at the body shop. Doing something unholy. Unholy era la canción.
2: Así, así como la güera te
1: es
2: lo acaba
1: la canción
2: de contar.
1: Cochina de Sam Smith.
2: Y sí, bien unholy.
1: La canción sucia cochina de Sam Smith. Mi querido Javi, gracias por llamarnos, lo lamento.
3: Gracias, que tengan buen día.
2: Tienes tú chance también de poder participar luego, Javi. Eso sí, no dejes de escucharnos, ¿va?
3: No lo duden.
1: Gracias. Gracias.
2: Te mandamos un besito.
1: Te
3: igualmente
1: queremos.
3: Igual.
1: Adiós.
2: Es un beso triste.
1: Bueno, es momento de escuchar música que en el...
2: Aquí en el brunch de los 40, venga.
1: Ya es jueves,
2: venga,
1: ya venga, se me pega, ya se me está yendo el wifi.
2: Esto
1: durísimo.
2: Esto está a cargo de Baby Rexha y el que ya tiene estrella en el paseo de la fama allá en los Estados Unidos. Estamos hablando de David Guetta, el que no quiso, o sí quiso él trabajar con Madonna, pero Madonna le dijo fuchi caca porque es Scorpio.
1: Qué oso, qué horror. En fin, Sad Girls en el brunch de los 40.
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1: La temperatura, 21 grados.
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1: Estamos de vuelta en el brunch de los 40 y se los prometimos, se los dijimos, se los estuvo di y di, porque ya llegó, ya está aquí esta mujer diva potra poderosa. Ella es músico, cantante, nos ha acompañado a lo largo de nuestras vidas. El que no escuche el recuento de los daños y eche una lagrimita, no tiene emociones. Gloria Trevi está en la casa en el brunch de los 40.
2: ¡Eh! Ahora sí que se les dijo, se les advirtió.
1: Inclusive se les repitió.
3: Se amenazó.
2: Exacto. Y se cumplió. ¡Ah!
1: Aquí estamos.
3: Qué gusto tenerte aquí, Gloria, de verdad. Eres una eminencia en el mundo artístico, influencia para muchas personas.
2: Eminencia.
3: Una eminencia.
2: Si eres como... No, hombre, la verdad que muchas gracias por este recibimiento tan bonito. La verdad, no esperaba... unas personas con esa vibra tan alta, ahora sí que pura buena vibra, como dice la canción que ahorita les voy a platicar. Y miren nada más toda esta abundancia de comida tan bonita. Vengo sin desayunar.
1: Lo sabíamos, Gloria.
2: Lo adivinaron.
1: Nos comentaron.
2: Oye, por el horario.
3: Es la hora del brunch.
2: Nos quedó como claro.
3: Es la hora del brunch, sí, Gloria. Así que lo hicimos especialmente para ti, de verdad. Nos dieron de comer, de hecho, también hoy porque tú estás aquí.
2: Por favor, tienen que tomar con las cámaras esto porque está demasiado bonito.
4: Es que es el brunch del brunch. Para Gloria Trevi, o sea, una gran visita solo merece que saquemos los manteles largos, los pasteles y todo lo que te mereces, Gloria, porque tú nos has dado mucho a nosotros con tu música, con tus canciones, para sentirnos identificados, para reír, para llorar, para pelear, para reclamar, para sentirnos poderosas y perras.
2: Así
4: porque ahora son perras, porque llegó la mera mera, Gloria. Además que tú eres un artista que no le tiene miedo a nada. Tú haces tanto palenques como Auditorio Nacional, que el Palacio, o sea, tú haces festivales, o sea, en el Emblema estuviste increíble. Cuéntanos, Gloria Trevi, cómo hace para preparar su gran show para todos los escenarios, porque es algo que Gloria siempre hace y va con todo.
2: Pues ahora sí no es que no le tenga miedo a nada. Más bien he reflexionado mucho sobre lo que es el miedo, y el miedo... es algo que realmente no existe. Es una anticipación a una situación que tal vez no suceda. Entonces, sí me dan muchísimos nervios, por ejemplo, antes de salir al escenario. Y tengo que pegar un grito así para asustar al miedo. O sea, ¡ah! Y entonces el miedo se va corriendo.
1: Qué
2: y ya.
1: Es como el fuá, ¿no?
2: Es súper así. Pero ¿sabes qué me pasa muchas veces también? Que, que la primera, casi es... de ley que la primera nota que canto en el escenario no está afinada. Porque estoy con tanto nervio. Me pasó un día que estaba cantando un abrazo y entonces me dejaron paradita, así, no te muevas. O sea, aquí te vas a quedar y las cámaras lo van a hacer todo. Y estaba cantando un abrazo con un traje de encaje blanco. Pero haz de cuenta que ese no te muevas para mí resultó hasta peor, porque toda la energía, todo el sentimiento, una canción que habla... de dar un último abrazo a esa persona que ya no puedes ver, que ya no puedes abrazar. De repente, para no llorar, empezó mi cuerpo, no sé, empezó, la pierna empezó a temblar. Me temblaba, temblaba, temblaba, temblaba, que yo sentía, wow, ya quería bajarme, correr, hacer algo. Pero súper, súper agradecida por esta bienvenida tan bonita de parte de ustedes. En realidad... soy una mujer más como ustedes. Me siento súper agradecida, súper bendecida de todos estos detalles tan bonitos que están teniendo conmigo. Porque muchas veces me ven así como Gloria Trevi, la artista. Pero la neta es que esa artista no existe sin esa mujer que siente el amor, el desamor... la necesidad de levantarse, que es madre, ¿verdad? Que es esposa. ¡Ay, qué abnegación!
3: Una lloradita, ya seguí.
2: Ya estabas así. Que es hija. Ahorita, se cuenta, venía viendo unos resultados médicos de mi mamá. O sea, que se preocupa por su mamá, por su papá, por sus hermanos. Entonces, de verdad que siento tan bonito que personas como ustedes, tan maravillosas, tan fuertes, que tienen este poder de poder hablar con la gente, de tener un micrófono en la mano, me hagan sentir tan especial.
1: Ay, es que lo
3: yo
1: eres.
3: Te voy a abrazar.
1: ¿Lo eres?
3: Un abrazo grupal.
1: No, claro que sí. Abrazo grupal. La gente no lo está viendo porque no quiere, porque podría estar en los 40 México. Oye, Gloria, pero es que además, pues tú eres una mujer única. Esa es la realidad, ¿no? Tu voz es única. No existen dos en este planeta.
2: Oye, van a decir, qué bueno.
1: ¿De qué me hablas, hombre? ¿No? Justo yo te quiero preguntar eso porque yo me imagino que al principio, cuando estabas emprendiendo esta carrera de la música, tal vez no todo el mundo lo entendía, ¿no? Tu concepto, quién eras tú, todo este tema de las medias rotas, o sea, quién has ido evolucionando a lo largo del tiempo. ¿En qué momento dijiste, ya no me importa, voy a hacer lo que soy, esto soy, y si no te gusta, pues hazle como puedas?
2: Híjole, fíjate que en el principio de mi carrera, pues ni yo sabía quién era, o sea, estaba tan chica que también yo me estaba descubriendo, ¿no? Creo que después de pasar por muchas situaciones, de a través de experiencias, empezar a empatizar con muchísimas personas, porque tú decides con tus experiencias si te enojas con la vida o si empatizas con la gente, con los demás. Y yo decidí empatizar. Entonces ahí fue donde empecé a decir, esta soy yo. Es más, si tú te fijas en Todos Me Miran, hay una parte que dice, me miraba en el espejo y no me hallaba, yo era solo lo que tú querías ver. ¿Sabes por qué digo yo esa parte? Yo. Cada persona, la canción es su interpretación, es su historia. Pero en mi caso, en ese momento yo tenía poco de haber regresado otra vez a la música, a los escenarios. Y de repente la gente quería seguir viéndome con las medias rotas y el pelo todo desenmarañado. Y a mí yo amo esa Trevi. Y de repente la traigo al escenario como cuando te pones tus jeans de la prepa. Sí, a ver si todavía cierra. Sí. A ver si todavía
1: el verdadero cierra. Milagro de sí, la vida.
2: El reto. Cállate, tú eres de la prepa.
3: No. Sí. No más tengo la cara.
1: Pero seguro te quedan los pantalones,
3: hermano. Tenemos la cara.
1: Hasta grandes se han de quedar.
3: No.
2: Entonces se cuenta que y en ese momento yo dije, yo ya he evolucionado, o sea, y me solté el cabello, me vestí de reina, me puse tacones, me pinté y era bella. O sea, yo empecé con los zapatos rotos, viejos, pero yo no dije yo me voy a quedar aquí. Yo dije yo voy a subir, yo voy a escalar, yo voy a evolucionar, yo voy a crecer, yo voy a tener y a dar más. Y entonces ahí haz de cuenta que empecé a conocerme. Es que es tan impresionante. Hay muchas cosas que fíjate que, por ejemplo, cuando tenía a mi novio, que ahora es mi esposo. No es cierto. Te amo, mi amor, te amo ya.
1: Me encanta.
2: Nomás estamos chingando la marrana.
3: Es bromi. Y a veces es broma. Y a veces es esposo.
2: Y a veces es en serio.
1: Es broma, pero si quieres no es broma.
2: Sí, pero no. Como hay un gatito que dice sí, pero no.
3: Pero no.
2: Entonces, fíjate que con él a veces íbamos a un restaurante a comer. Y como había pasado yo por tantas cosas en mi vida, él me decía, ¿qué quieres de comer? O sea, me pasaba la carta y yo decía, tú pídeme lo que sea, lo que quieras. Me dice, no, pero ¿qué se te antoja?
3: Elige.
2: O sea, ¿qué quieres? O sea, ¿quieres carne? ¿Quieres pescado? ¿Pescado no?
3: Eso sí se sabía.
2: Eso sí se sabía. Y me decía, no, ¿qué quieres? O sea, ¿qué se te antoja? Pero fue muy lindo. O sea, fue muy bonito. Y se lo recomiendo a todas las personas, hombres, mujeres. O sea, encontrarse, saber qué es lo que quieren. ¿Me explico? Sí. O sea, no dejar en otras personas las decisiones de ustedes. Y bueno, pues ahí empecé a descubrir muchísimas cosas. Ahí dije, esta soy yo, me voy a parar sobre mis tacones y todos me miran.
3: Wow, y sí, y te seguimos viendo, sí. Gloria, o sea, y te seguiremos viendo, o sea. No, sí, o sea, seguro. Porque aparte, yo me acuerdo, Gloria, que cuando teníamos por allá, no sé, 7 u 8 años en la televisión abierta, aparte también eres actriz, o sea, yo me acuerdo que pasaban estas películas. ¿Sí o no?
4: La cara de Gloria lo dice todo.
2: Bueno, mira. Sí. No, sí, muy buena actriz. No, mira,
3: y llegabas, pero llegabas de diferentes formas, porque yo me acuerdo que nos tenías embaucados porque familia grande y numerosa, éramos 5 hermanos. A los 5 nos tenías ahí viendo la televisión y viéndote, o sea, la mujer más extrovertida que yo decía, güey, qué ganas de también serlo.
2: Qué lindo.
3: De que, pues, en pocas palabras, te valga madre lo que diga, opine la gente.
2: Pues no es que me valga madre, la verdad, o sea, yo como todas las personas de repente puedo, ya sabes, ves los 200 comentarios lindos, sí, y ves ese, es
3: uno
2: en el que están diciendo, ay, se te ve que está la arruga, no se cae la chingada, la, la, la, o sea, y digo yo, y te quedas así como clavado, ¿no?
3: Sí.
2: En ese uno, y lo dices, no, espérate.
3: Es uno entre un millón, ¿no?
2: Es y uno entre 200 comentarios lindos, no es que no me importe de repente si pega, pero inmediatamente me unto jabón, pompas de jabón y dejo que se resbale. Sí. Y entonces le pongo atención y les contesto a los que dicen cosas bonitas, a la gente que tiene esa buena energía, esa buena vibra, ¿no?
3: Sí.
4: Qué lindo, porque es eso que siempre queda de Gloria Trevi, la buena energía, el tú puedes con todo, el sí eres capaz, o sea, el no estás sola también. Y es hermoso poder compartir contigo y tenerte aquí en esta cabina, en este hermoso set. Y vamos a ir con música, obviamente. Tenemos que escuchar lo nuevo de Gloria Trevi, Pompas de Jabón.
2: Oh, sí.
4: Nos vamos a quedar en YouTube. Estamos totalmente en vivo y en directo en Los 40 México.
2: No venía preparada.
4: Ese es el canal de YouTube. Venga. Gloria no venía preparada, pero
3: tomen esto.
4: Pero
2: primero va a empezar a escupir.
4: Y viene. Nos quedamos primero con las pompas de jabón. Y nos quedamos con las pompas de jabón y con Gloria Trevi aquí en el brunch de Los 40.
2: ¡Ay! ¡Se está llenando de jabón la comida!
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1: 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La temperatura, 22 grados.
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19: Y me soltaré. Estamos en el brunch de los 40 y es que el brunchisme no para de llegar y estamos pasando la increíble Gloria Trevi, la consentida de México, la más icónica, la mera mera. Está con nosotras en el brunch del día de hoy. Además, tenemos el brunch del brunch en su honor.
20: Es comida real, ¿eh?
19: Sí.
20: Sí.
19: No son props. No es de utilidad. Les podemos demostrar, o sea.
20: Ahorita. Te rompes un diente porque no era real. No, pero sale el unicel, ¿no?
21: Yo estaba esperando que ustedes lo probaran.
20: Gloria, eso hace de agarren, no yo real. Quiero ver. Oye, Gloria, antes de entrar.
21: Esas magdalenas.
20: Sí, no, pruébale, de verdad. Deliciosa. Con confianza.
21: Pero es que luego se me va a quedar el cilantro.
20: Aquí te cuidamos,
21: diente.
20: Tú tranquila. Te cuidamos.
19: Te avisamos, acá entre amigas nos avisamos.
20: Esas, la verdad, se ven buenas. Dan buenas, ¿no?
22: Bueno, ibas a decir algo, Mawa.
20: Bueno,

0: estábamos en la transmisión, por supuesto, en YouTube, pero hoy,
1: mira cómo son malas. O sea, ahora quieren que cante a capela
0: y después de haberle mordido
2: el mazapán, de haberme echado unos tequilas.
0: Claro, también hay tequila bailando al mismo sacamos. Bueno, nada más para recordarles que justo hoy se estrena el video oficial de Pompas de Jabón para que, pues no sé, se den una vueltecita, puedan apreciar todo el arte visual, la composición, por supuesto. Y le preguntábamos a Loria que si podemos escuchar un pedacito de esa canción. Pues aquí para todos los brunchers y para el público que está presente.
1: Bueno, quién sabe cómo sale la voz y menos, o sea, pero haz de cuenta que lo importante ahorita es la letra, ¿no? De la Venga. Canción que dice: antes yo quería ser como ellos, pero hoy sé que me gustan mis pechos y el corazón que protejo con ellos me hace llegar más allá de tus sueños. No me fue fácil seguir la corriente, me distinguí por ser diferente, no la más linda ni la más decente, pero eso sí, la que más se divierte. Cada vez que salga el sol, voy a preparar una celebración. Y en burbujas de jabón, voy a mandar besos con la invitación. Voy a resbalarme en pompas de jabón. Pom, pom, pom, pom, pom, pom,
3: pom. Es esto tan icónico que
0: me encanta. Qué producción, ¿eh? Qué barbaridad.
1: Sí, qué bárbaro, qué buen arreglo.
0: Wow, qué barbaridad. Es que, ¿sabes qué? Algo que yo creo que puedo decir a nombre de nosotras, y, o sea, yo he tenido la fortuna, lo llamo así, de ir a tus conciertos, de verte en vivo. Gracias, sí. Gracias. Y es increíble la representación que eres, ¿sabes? O sea, la gente se siente que puede ser ella misma porque tú has abierto un camino siendo tú misma, ¿no? O sea,
1: Gaby, de verdad, muchísimas gracias por ir a mis conciertos, por ir a divertirte, ir a darnos de comer a mí, a mi familia.
0: Por pagar.
1: A todo el staff, o sea, ¿sí me entiendes? Así, o sea, a los músicos, a los bailarines, a las familias de todos ellos. Muchísimas gracias.
0: De nada.
3: Sigue yendo.
1: Por favor, no, y ustedes también.
0: No, Gloria, es que yo te tengo que contar una experiencia porque yo justo te fui a ver al Palenque de Metepec. Y la verdad te rifas y ese día es
1: por supuesto. Y la verdad no me acuerdo de nada.
0: Pero creo que la pasé bien. Supe cómo entré, pero ya no cómo salí. O sea, eso sí fue una realidad. Y justo lo comentabas ahí en el público, ¿no? Que los palenques te gustan porque justo, o sea, es como abrazador, es como también estar muy cercano a tu público. Y también el público es como puede disfrutar a su artista favorito en este, pues, el caso que me tocó ahí de poderte escuchar y ver.
1: Me encanta. Mira, yo siento que soy un artista muy de escenarios, así que tienen... para poner toda la producción, la pantalla, sí. O sea, tipo auditorios, arenas, estadios, eso todo es soy un artista que me encanta todo eso porque puedo como sacar toda la imaginación, o sea, poner mucha creatividad en cada una de las canciones. Pero también me encanta, bueno, en el Teatro del Pueblo es prácticamente lo mismo que un estadio, o sea, también hay unos escenarios donde se permite lucir todo esto. Por ejemplo, el Palenque, aunque no puedes poner las pantallas porque es redondo y tienes al público hacia arriba, te sientes en el Coliseo de los Romanos. O sea, ¿dónde va a salir el león? Porque el público es muy imponente, ¿no? Sí. Pero también es súper lindo porque lo sientes súper cerquita. Yo me puedo acercar a ellos, ellos también a veces.
0: Sí.
1: Empieza la hora del tacleo.
0: ¿Qué es lo más raro que te han aventado? Que por cierto, esa vez me tocó ver que te aventaron ahí flores. Y...
1: Fíjate que cuando salgo de Mr. Trevi, o sea, cuando he hecho canciones que las canto como hombre, realmente hay una transformación en mí. Yo empiezo a cantar, no es que empiezo con toro, sí, sino que mi manera de interpretar, haz de cuenta, si yo digo, si dijera yo, cada vez que salga el sol, voy a preparar una celebración. Así canto como mujer, pero si fuera hombre diría, cada vez que salga el sol, voy a preparar una celebración. O sea, me imagino diferente, Gloria, la celebración.
0: ¡Qué sexy!
1: Entonces, ¿sabes que hay una? ¿Sabes que hay como una transformación? Y me pasa que salgo de Mr. Trevi con el sombrero, vestido, porque ya en ese momento soy hombre, y cuando... Tengo la reacción de las chavas y algunos gays también.
0: Te digo. ¡Ah! Florio.
2: Digo, ay, qué chido se siente que te griten así. O sea, sí, como, sí, como gritan las mujeres a los hombres, ¿no?
3: Oye, y ya lo decías, la comunidad LGBTIQ más plus. Yo te vi justamente en Pride en Bombón, o sea, que fue una locura. O sea, me encanta que todas tenemos una historia con algo de gloria. Y verte abrazándonos a la comunidad, estando siempre ese referente, como Gaby ya lo mencionaba, de ser ese lugar seguro para ser nosotros mismos, es algo precioso, Gloria.
1: Ay, que me digas eso. O sea, al contrario, yo siento que la comunidad es la que me abraza a mí. O sea, siempre hay alguien atacando, alguien tirando. He pasado por tantas cosas y me han ayudado a levantarme. Son las personas que menos me han juzgado, que siempre me ayudan otra vez a estar vigente, esté o no esté. O sea, los amo demasiado. Es demasiado lo que yo les debo y la gratitud que yo les tengo. Aunque haya gente queriéndolos poner en mi contra, no lo van a lograr.
3: No, nunca, mi ciela, jamasa. Jamasa. Y justamente esa era la pregunta, que cómo sentías tú que la comunidad te abrazara. Ya lo dijiste perfecto, me encanta, sí. Nos leemos la mente aquí, amiga.
1: Telepático.
3: Telepático. Es que el amor contigo y con tus fans es telepático, Gloria, y de verdad, yo siento que eso es lo que trasciende, no solamente en tu música y los mensajes, porque además tú siempre dices algo y recalcas mucho de tus canciones, la letra. Y eso siento que es lo que queda y lo que entra, y ahora en Pompas de Jabón poder hablar de una celebración, de que cada día, de que cada momento es para celebrar y para vivir. Es un mensaje que más que nunca necesitamos. Hablemos de la inspiración y de cómo gestaste esta canción.
1: Va, mira, fíjate que cuando ustedes oyen Pompas de Jabón sin poner atención porque están platicando, lo que sea, de repente se les pega y el pom, pom, pom, pom, pom, pom, pom, pom, pom, pom, y dicen, tremenda poesía. Pero no, es que hay partes de la canción que en los versos, por ejemplo, la segunda parte de del verso, el primero dice, habla mucho de antes yo quería ser como ellos. O sea, ahí no estoy diciendo que quiera ser hombre, sino, pero cada quien como quiera, ¿verdad? Entonces, yo estoy hablando de tenerla fácil. Pero hoy sé que me gustan mis pechos, o sea, lo que me ha costado, ¿verdad? Siendo mujer, las cosas. Y el corazón que protejo con ellos me hace llegar más allá de tus sueños. No de mis sueños, o sea, sino hasta de los tuyos. O sea, es... Y el corazón, o sea, yo digo, qué bonito, porque Diosito nos hizo pachonchita esta parte, porque las mujeres tenemos un corazón.
0: Sí, algunas nada.
1: Pero para eso está el push up, mija.
3: Poco, pero es trabajo en eso.
1: Está el push up, que lo podemos
0: súper profundo y yo.
1: Sí, pero no, es que es la profundidad, también hay que hablar del push up.
0: Claro, de acuerdo. Sí. La profundidad del
1: claro,
0: escote.
1: La profundidad de que también, no también está la esponja.
0: Camina segura de ti misma. Ahora sí, es el momento de caminar.
1: Exacto, los implantes.
0: Es poco, pero trabajo en eso. No. Hay manera de arreglarse.
1: Hay manera de proteger ese corazón que tenemos las mujeres, tan amoroso.
0: Sí.
1: O sea, tan amoroso, tan profundo, ¿no? Tan intenso. Los hombres también, yo sé que tienen su corazoncito. Soy mamá de dos hombres y los he visto con el corazón roto. No. Oh. Y no se lo merecen porque están muy hermosos. pero sí, o sea, es hablar de eso. Y la segunda parte de la canción dice, un día me fui a buscar mi destino y me perdí entre tantos caminos. Y fue una noche con hambre y con frío que valoré lo que siempre fue mío. O sea, ¿cuántas veces andas buscando afuera lo que ya tenías?
0: Sí.
1: Lo que siempre has tenido. Simplemente sentir el aroma de estos pasteles, de estos sándwiches, de estos dulces, de estas flores, de este cafecito, porque me dieron un cappuccino. Que el café, o sea, ya tenemos muchas cosas para ser felices.
0: Sí.
1: Y andamos ahí buscando pedos, problemas.
0: Siempre. Buscándole pata a lo que no tiene.
1: Sí, buscando amor cuando nacimos, gracias a Dios, la mayoría de nosotros con amor. Y los que no, muchas veces lo encuentran o tenemos el amor dentro. Dentro. Así que de eso habla la canción, de, ¿sabes qué? Hay que celebrar cada vez que sale el sol, aunque esté lloviendo, aunque esté nublado, aunque esté nevando, el sol está ahí. Y la vida, o sea, despertamos, abrimos los ojos y desde ahí, ¡wow! hay que preparar una celebración, porque cuando llegue la noche hay que hacer la fiesta.
3: Obi.
1: Hay que hacer la fiesta porque logramos pasar todo el día, o sea,
0: sí. Claro, ya la saltaste, ¿no? Como ya dicen, ya la libraste.
1: Ya la libraste.
0: Sí.
1: Y precisamente es una canción para eso, para ahorita que de repente vemos en las redes tantas cosas tristes o podemos estar pasando por situaciones que nos apachurran. Yo quiero que con esta canción que la pongan en la mañana bien fuerte y se empiecen a arreglar con ella para irse a trabajar. Y que ya luego, en medio del trabajo, cuando alguna cosa pase, pongo mi canción.
0: Pues de hecho ya tenemos ahorita una, la de no estás sola.
1: Oye, yo hago eso. Se supone que es un eco que te lo hacen en efecto.
0: Okay.
1: No estás sola. Pero cuando lo canto en vivo, yo le hago
3: Amamos.
1: Bien, Laura León, ya. Te amo, Laura.
0: Ya, me encanta. Oye, Gloria.
3: ¿Fue tu inspiración en ese momento para ese pedacito o qué?
1: No, eso fue cosa del productor, pero pues ya.
0: Okay.
1: Luego me inspiro en Laura y digo, me va a salir también.
0: Claro, 100%. Oye, ahorita que decías, pongan esta canción para como para empezar su día, que sí, yo creo que hay muchas canciones tuyas que son así, o sea, justamente tú me hiciste sentir que no valía, ¿no? Creo que todos hemos pasado por ahí. ¿Tú pones de pronto tus canciones? O sea, cuando estás así en un mal momento, dices, es mi momento para escuchar esta canción que escribí en tal momento.
1: Totalmente. Totalmente, de repente busco así la canción o la canción que necesito para empoderarme.
0: ¿Cuál es esa? A ver.
1: Ahí son varias.
0: Están cambiando. Una para poner.
1: Por ejemplo, a veces que dicen, ay, cuidado con la Trevi porque es mala. Entonces pongo así, yo, ay, yo no soy mala. Ay, y entonces pongo hembra mala y entonces digo yo, ay, qué bonito sí soy.
0: Siempre sí, ¿sabes qué?
1: Sí. Siempre sí. Siempre sí. La que se duerme en tu cama, la que es toda una dama, la que no te pide nada, la que le gusta,
3: que le gusta,
1: lo mejor. Voy a presentarte esta. Bueno, mañana nos vemos.
3: Era esta y no era.
0: Oye, yo la verdad es que frecuentemente en mi mente suena Ábranse Perras.
1: Las dos.
3: Pero con sabor. Yo digo que para mí, lo personal, y yo creo que invitamos a los brunchers a que escriban en YouTube, en el canal de Los 40 México, que ahí estábamos en vivo total. ¿Cuál es esa canción que los hace sentir empoderadas? A mí, Ábranse Perras.
0: Ábranse Perras también.
3: Pero me enloquece esa canción. Ábranse Perras. Ábranse Perras.
1: Y sabes que tengo un pedacito que no está en la grabación original. Esa la canto nada más en vivo, que digo, ábranse, perras, que ya llegó la buena, la que viene de allá, la que ya no se regresa, que vive, que goza, a la que llama loca, la que se levantó. Me criticas por envidia, tu problema es que me admiras, porque mi cara bonita, por tremenda cinturita, recogiste mi basura, un triste perro viejo, que dejó de comer carne para tragar pellejo, porque tú subes a atender y yo tiendo a subir, porque cuando piensas en grande, piensas en mí. Para una gata, una perra, para una perra, una loba, para una loba, una leona, para una leona. ¡Esta cabrona!
3: Es que
0: voy a hacer de este momento el ringtone oficial de mi vida. A partir de hoy me voy a levantar con eso. ¿Y saben qué? Ábranse, perras.
3: Llegó la mera mera.
4: Como última pregunta, porque ya estamos casi por cerrar. Esto yo creo que es un regalo de Dios, que te dé tanta facilidad para poder componer, porque de verdad yo creo que aparte de la música, la letra es también con lo que enganchas con la gente. ¿Tienes algún ritual, un lugar en especial, un lápiz, un papel?
1: Amo que hables de Dios, porque efectivamente no es uno, es Dios. Yo siento que las ideas, que la creatividad está flotando. Y es como de repente, o sea, la agarras. Hay veces que la agarramos varias. ¿Sí? O la agarramos varios.
0: O faltan manos para agarrar.
1: Porque de repente, y es sacarla primero.
0: Sí. Pero tienes algo. Ahí
1: ha pasado
0: una chispa,
1: en ocasiones,
0: ¿no?
1: Que se me ocurre algo y sí, que de repente otra persona lo saca.
0: Sí.
1: Y yo digo, oh, wow. Pero qué padre. O sea, sí, está súper bien. Quiere decir que estamos conectados. O sea, no es para decir, ay, qué coraje. No, es la conexión que hay entre todos los seres humanos. Y Dios, el día que quiere, te lo quita.
0: Sí.
1: O sea, si Él no quiere, porque no te lo mereces.
0: ¿Tienes una hora para orar, Gloria?
1: Ay, sí.
0: ¿A qué hora?
1: No una hora exacta, ajá, no una hora precisa, pero sí, o sea, pongo mi misa todos los días, aunque sea en YouTube, o voy a misa cuando estoy en mi casa. Uh-huh. Y muchas veces cuando me despierto trato, o sea, intento acordarme de ¿cómo se dice? De verdad, así, tirarme al piso y darle gracias a Dios. Sobre todo cuando son así las 3 de la mañana, porque he visto mucho que dicen eso.
0: El 369.
1: Si te despiertas a las 3 de la mañana, es una hora muy especial, y que hagas una oración y eso, sí, yo sí lo creo. O sea, no es que me humille ante Dios, porque Dios no quiere que nosotros nos humillemos. O sea, de repente las palabras siento que no las hemos usado bien, sino es demostrarle toda mi gratitud y que yo lo reconozco a Él como lo más grande en mi vida, y que le estoy muy agradecida por todas las cosas bonitas que me ha dado.
3: Qué bonito. Nosotras hoy estamos agradecidas de verdad por tenerte aquí, en este foro, en este momento. Nos sentimos sumamente emocionadas de escucharte, de sentirnos inspiradas por la mujer que eres, que lo ha sido toda la vida, esa mujer tan fuerte. Ya voy a llorar acá, pero de verdad.
0: Sí, Gloria, estoy llorando todo el programa. Gracias, arriba.
3: Gracias con la lágrima. Gracias por ser como eres.
2: Estoy sudando, estoy llorando.
3: Gracias por
2: no
3: ser
2: la
3: como eres.
2: No es la menopausia, es que estoy llorando de emoción.
0: Te amo. Una lloradita y a seguirle.
3: Una lloradita y a seguirle. Gracias por
0: gracias
3: ser como eres.
0: Gracias también por dejarnos ver esto, sí, de ti ahorita. Sí. O sea, estamos a menos de un metro y las lágrimas se te están casi desbordando, Gloria. Gracias.
1: Me emociona, gracias por ser como emocionan eres. Tantas palabras bonitas, de verdad. Y mujeres unidas jamás serán vencidas.
0: Eso sí.
3: De acuerdo.
0: Perrísima. Venga, aquí estamos, la porra. El brunch.
3: El brunch. Con esto, o sea, yo creo que qué mejor mensaje para cerrar que esto que acaba de pasar. Así que, Gloria, gracias, gracias de verdad por tu música, por tu mensaje, por tu fuerza, por esa resiliencia, por tu historia y por todo lo que significas para el público que te escucha y para todo el mundo, para los que te quieren, para los que están confundidos y dicen que no todavía. Pero de verdad, nadie como Gloria Trevi. Gracias por estar con nosotros.
1: Los amo, yo los amo a todos, aunque no quieran.
0: Aunque no me quieran a mí.
1: A mí, yo los quiero, los amo.
0: Queremos, Gloria, muchas gracias. Momento gracias. De escucharte en los 40.
3: Sí. Ay,
0: porque ¿presentas tu rola?
1: Claro. Ay,
0: no estás
1: sí.
0: sola, vamos a escuchar No Estás Sola.
1: ¿No Estás Sola o Pompas?
4: Pompas ya la escuchamos.
3: Sí.
1: Bueno, y luego de No Estás Sola vuelven a poner Pompas. ¡Ah!
0: Claro. Cuenta con
1: ellos. Lo estoy oyendo. Bueno, pues esta canción que ustedes me la inspiraron, pero que ahora yo se las dedico. Hombres, chicos, chicas, chiques, no estás sole.
0: Bien. Gloria Trevi aquí en el brunch de los 40.
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4: La temperatura, 22 grados.
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0: cosas que TikTok me enseña en contra de mi voluntad. Pero bueno, estamos
1: escuchando. Ya no voy a volver a escuchar esta canción de la misma manera después de esa que me enseñaste, hijo mano. Te la volaste, arroba arriba pop music.
0: Fue Aitana superestrella. ¿Yo qué puedo hacer si la gente de TikTok se inventa cosas? Pero bueno, oigan, qué programa tan espectacular tuvimos el día de hoy. O sea, ama, reina, señora, patrona, Gloria Trevi.
1: Sí, bueno, empecemos con eso.
0: Sí, nombre.
1: La verdad que los invitamos a que vuelvan a vivir cada momento de este su bello programa, el Brunch de los 40, a través de YouTube, a través de Spotify. Si le quieren poner rostro a estas bonitas voces, vayan a YouTube. Si solo lo quieren escuchar, a través de Spotify, en arroba el Brunch FM. Así que, desde que nos enseñaron qué es lo que realmente dice el intro del Rey León, desde ahí hasta tener a la gran señora Gloria Trevi aquí en vivo para todos ustedes. Hombre, qué barbaridad. ¡Qué programa, señores!
0: ¡Qué programón! Y se pone aún mejor cada día, de 10 de la mañana a 1 de la tarde. Ya saben que aquí estamos sus chicas favoritas, hey, las chicas del brunch. Pero Magua, tienes información importante antes de irnos.
1: 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Que no es así. 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
0: ¡Woo! Y con esta información ya nos vamos, nos despedimos, pero se quedan con la corneta. Ya Eduardo Videgaray y el estaquita vicioso, como diría Gaby Cam, ya se están alistando para relevar este hermoso programa aquí en Los 40. Nosotras, como siempre, estamos de regreso todos los días de 10 a 1, también en YouTube. Así que un saludo a todas las personas que estuvieron conectadas en YouTube, que le mandaron preguntas a nuestra queridísima Gloria Trevi, que Gloria también se sorprendieron con lo del Rey León, porque por ahí hubo varios comentarios. Espérate, yo estaba
1: es que siempre le hemos cantado mal, hermana.
0: Yo sé, todos alrededor
1: siempre
0: del mundo.
1: Siempre fue así como de hey,
0: cigüeña. ¿Por qué decíamos la cigüeña? No entiendo.
1: Pues porque no sabíamos, preciosa.
0: Porque no sabemos.
1: Pero ahora que ya lo sabes, ahora sí la vas a poder cantar bien. Sí. Tal cual, como Noku.
0: Como Noku, pero ahora sí ya nos vamos.
1: Ya se acabó.
0: Nos vamos, nos fuimos. Gracias a nuestra hermosa producción, Luz del Carmen Pío Quinto, a Lion Leoncio Cósmico en los controles, a Dana, como siempre, coordinando invitados y haciendo de todo un poco, a nuestro maravilloso equipo digital, repleto de mujeres talentosas, y al Ángel Pichioso. Nos vamos. Gracias a todos los que hacen posible este programa y a los brunchers, obviamente. Gaby Cam les manda a decir besos y cerezas.
1: Yo soy Magua Romero y digo, siempre se puede más. ¡Chao, bebé!
0: Y yo soy Riva Pop y les digo, tomen agüita. Mañana nos escuchamos aquí en el Brunch de los 40.
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1: La temperatura, 22 grados.
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1: 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Llegó. Llegó el plato caliente. Oloroso, fragante y humeante de información. ¿Cómo están, queridos Radio Spuch y Radio Escuchas? Que departen de esta cochinada.
3: Qué gusto estar en este remanso de paz y tranquilidad. Sí. En este espacio dedicado a la meditación.
1: Exacto.
3: A la reflexión profunda. Al análisis sesudo. De la...
1: Realmente, es todo eso.
3: Es este un programa, análisis muy poco sesudo de la realidad.
1: Somero, una embarrada de información chafa. A algunas personas les gusta, entonces lo seguiremos haciendo. Ahora sí que, como decía Don Chente, ese hígado no lo quiero. Y mientras sigan aplaudiendo, yo sigo cantando, ¿no?
3: Sí, sabes que el otro día estaba leyendo una nota muy interesante que decía que en los trasplantes sí se puede... pasar la preferencia o la orientación sexual. O sea que Vicente Fernández no estaba del todo equivocado.
1: A ver, ¿podrías abundar en ese informe? O sea, si me trasplantan el hígado de Eduardo Iniesta, ¿de pronto voy a querer ir al gimnasio, ponerme mamadísimo, usar ropa apretadísima y tener sexo con otros hombres?
3: Sí, si te introducen el órgano de Eduardo Iniesta, es muy probable que eso suceda.
1: El hígado.
3: Bueno, el órgano en cuestión.
1: No, pero a ver, por favor, compártenos esa información. ¿De qué manera puede...?
3: La voy a buscar.
1: A la hora de que te implanten el corazón, por ejemplo, de una persona con una preferencia sexual distinta, ¿puede variar la tuya? Eso no creo que tenga mucho sentido, güey. No me digas que hay información al respecto. A ver.
3: Ya lo encontré. Dice, trasplantes de órganos pueden cambiar la personalidad e incluso la orientación sexual, descubren científicos.
1: ¿Dónde salió eso? ¿En el Alarma? ¿En el...? ¿En qué periódico leíste eso, güey? ¿Qué estudio lo avala?
3: Es una página, una cuenta de Instagram que se llama Futurism, Futurismo, en el cual hacen reportajes sobre ciencia, pero...
1: Te lo voy a ¿Y es información lo fidedigna?
3: Lo presentamos respaldada. Mañana, si te parece.
1: Porque sí me interesa el tema.
3: Ya te lo
1: mandé. Sería terrible.
3: Andamos, o más al rato andamos en ese tema, a ver si
1: es cierto. Es terrible. Es interesante.
3: Vicente Fernández en una de esas no estaba tan equivocado, ¿eh?
1: Era un visionario, o sea, él sabía que...
3: Y pese al escarrio y a la burla de todo el mundo, a lo mejor tenía razón en lo que estaba diciendo de una manera intuitiva.
1: Sí, porque se acuerdan que lo cancelaron y lo funaron terriblemente a don Vicente, pero a lo mejor tenía algo de verdad en lo que él decía. No lo sé. No lo sé porque no he leído el estudio. Ahorita me lo mandas, porfa, porque me da muchísima curiosidad quién dijo eso y de dónde salió la información. Y si alguien de la comunidad científica tiene algún tipo de respaldo para ello. Porque acuérdense que aquí, eso sí, nos gusta el método científico, nos gusta la comprobación.
3: El pensamiento crítico.
1: Nos gusta andar diciendo nada más cosas porque sí, vamos a investigar y luego les contamos. Y
3: para quien no entiende el concepto de pensamiento crítico, lo acaba de ejercer maravillosamente bien el señor San Cristóbal. Porque lo que dicta el pensamiento crítico, primero que nada, es cuando alguien te dice algo que pretende ser verdad, ¿por qué lo dice? ¿Cuál es la fuente? ¿En qué se basa? ¿De dónde proviene esta información?
1: Sí.
3: ¿De una cuenta toda barata y pitera? O de una fuente con rigor científico.
1: Creíble.
3: Entonces, correcto. Ese es uno de los primeros pasos.
1: Y luego también el interés de quien emite el mensaje, ¿no? O sea, a ver, ¿qué pretende?
3: Esta persona.
1: ¿Cómo se beneficiaría esta persona diciendo o exponiendo algo como verdad que parece difícil de creer? ¿Cómo le beneficia a esa persona o esa institución? Entonces, pues bueno, aquí creemos en ello, así que vamos a investigar y luego les decimos si les introducen el órgano de Eduardo Iniesta se van a hacer homosexuales. No lo sé. Además, no se hace uno homosexual, entiéndanlo de una buena vez. ¿Se es o no se es? No se hace, no es catarro, no se pega, ¿ok?
3: Sí,
1: entiéndanlo,
3: no,
1: por favor.
3: No hay muchas pruebas al respecto, ¿no? Ahora, pueden haber eventos que lo detonen, también hay
1: sin duda.
3: Mucha discrepancia
1: sin duda.
3: Los científicos al respecto, pero difícilmente una persona a lo largo de su vida cambia de orientación, ¿no?
1: Correcto, puede experimentar, eso es diferente. La experimentación sexual es una cosa... Y yo tengo, es más, pues alguna vez nuestro buen amigo Javier Ibarreche nos lo contó y lo cuenta.
3: Ídolo. Javier,
1: que él lo intentó.
3: Me dijo, yo sé que no soy gay porque yo ya probé. ¿Tú puedes decir lo mismo?
1: Y no me gustó.
3: Y no me gustó. Ya sé que no soy gay, ya no me quedé con la duda y puedo seguir mi homosexualidad feliz.
1: Es como el chiste de los compadres, ¿no? Que llega un compadre a la casa del otro y lo encuentra fumando un puro de 6 toros con un amigo. Y acá, pero
3: oye, ¿qué estás haciendo?
1: No digas nada, prueba y luego me dices. Pero no digas nada. Pruébalo primero.
3: Prueba primero y luego juzgas.
1: Y luego me dices. Entonces, no sé si llegaría yo a tanto, pero a mí la verdad me parece que la comprobación es la madre de los datos.
4: Bueno,
1: los
4: hechos.
1: Sí, sí, pero, ¿qué pasó, don Boñigo?
4: Qué gusto hablarlo. ¿Va? En las revistas de chismes y programas.
1: No, no me diga que sigue leyendo esas porquerías.
4: No, se andan por todos lados.
1: ¿Qué no ve que esa gente lo que tiene es hambre y necesitan de alguna manera vender revistas?
4: Sí, bueno, pero estoy aquí en la Coma Chaps. ¿Con qué más quiere que me entretengas? Y nomás estoy viendo cómo
1: esas revistas
4: de bajada.
1: Esas revistas que traen toda la información, esa, además de todo barata y mal hecha, sí. Úselas de papel de baño. Yo hago lo propio, ¿eh?
4: Yo haré lo que quiera con mis revistas, ¿no? O sea, para algo las tengo.
1: ¿Y sabe qué? Lo mismo hago con muchas opiniones que he oído a últimas fechas. Me limpio. ¿Pero qué quería usted?
4: No, lo que quería decir es que a mí se me hace que usted lo que no quiere es probar porque tiene miedo de que le va a gustar, de que ahí se va a quedar.
1: Siempre está eso. ¿Por qué, don Boñigo? ¿Por qué es usted así?
3: Ya se fue, don Boñigo, güey.
1: ¿Ya se fue? Che, güey. A leer las revistas esas de chismes chafas.
3: Madre. Bueno, vamos al contenido informativo que tenemos para ustedes el día de hoy y empezaremos por atrás. El Top Ten hoy se va a llamar Malos Momentos.
1: Para proponer matrimonio. Malos momentos para proponer matrimonio como en la regadera. Se me cayó el jabón, ¿me lo recoges y te quieres casar conmigo? ¿Cómo ves? ¿O no?
3: Malos momentos para proponer matrimonio, el Top Ten. Si quieren enviar sus propuestas, @lacorneta.fm es la vía gratuita para entrar en contacto con nosotros. La pueden usar para lo que quieran, ¿eh? Porque
1: sí, la usan para lo que quieren. Es el patio de la prepa, X. Adelante, síganle, hagan lo propio. Zach, ventilen sus frustraciones, de verdad, porque cómo hay gente enojada. Útiles. Qué bárbaro, pero bueno.
3: Sí. ¿Padece usted de estreñimiento?
1: Le tenemos la solución.
3: ¿Conoce usted a alguien que padezca de estreñimiento, que sufra? Porque en realidad son muy altos los porcentajes de personas que tienen estreñimiento.
1: Crónico.
3: Del 14% de las personas tienen estreñimiento crónico. Y debe ser desesperante. Yo lo he padecido alguna que otra vez. Creo que todo el mundo hemos padecido estreñimiento.
1: Sí,
3: en algún nos decía momento. Un gastroenterólogo que de nada sirve pegarte en las rodillas cuando estás sentado y no sale nada.
1: No,
3: yo estoy sentado ahorita.
1: No sirve mucho. Pero sabes que sí, es problemático el asunto del estreñimiento porque no digiere uno las cosas como debe, te sientes mal, hay pesadez.
3: Estás pesado, incómodo.
1: Pues andas cargando kilos innecesarios. Andas cargando kilos innecesarios que no tienes por qué traer ahí en tu cuerpo. Todo eso debería de salir. Ahora, te voy a decir otra cosa. También viene el problema de tapar los baños. Cuando una persona es muy estreñida y a veces
3: las cosas gigantes.
1: Sí, y cuando estás en excusados que no conoces, porque el tuyo lo conoces, ¿no? ¿Sabes cuándo le llenaste?
3: No, pues cuando no, nunca lo llenas, güey. Bueno,
1: no lo llenas,
3: estás muy cañón.
1: Pero sí, o sea, sí te ha pasado. Sí te ha pasado que dices esto es muchísimo. Aquí va a haber problema. Sí. ¿Saben lo que les recomiendo que deben de hacer? Manténganse ahí sentados y jalen para que se vaya sin papel. Y así sea menos fácil que se tape. Y después
3: gracias.
1: Pasan a la higiene. No sé, pero es que mucha gente no lo sabe. Y sabes que el otro día.
3: Las bolas de papel es lo que realmente.
1: Por ejemplo, llegué a mi casa y encontré un baño que se ve que llevaba 2 días sucio. Y a alguien se le había olvidado que así lo había dejado.
3: Con tamarindo, ¿no? Así horrible.
1: Tuve que preguntar encontré a la persona responsable.
3: A la culpable.
1: A la culpable. Tengo hijas pequeñitas. Y entonces, y le dije, oye, mira, a ver, déjame te doy una instrucción de cómo, cuando sucedan estas cosas, hay que atenderlas inmediatamente, porque luego se te olvidó, ahí se quedó. Y como es en el piso de hasta abajo, que casi nadie usa, que casi nadie va, pues ya cuando eso se abrió la puerta, pues la cosa era terrible, ¿no? Entonces, no dejemos que esas cosas lleguen a ese nivel. Es importante.
3: Sí, aunque estés en Chicago.
1: Sí, exacto, aquí Chicago.
3: En Chicago, mucho... Mucho frío, ¿verdad?
1: Aquí Chicago, mejor que ningún otro lado.
3: Bueno, pues para todos aquellos estreñidos que quieran ir a Chicago a gusto, esta es una tecnología impresionante. No es aceite de ricino, no es un vulgar laxante, no. Es una pastilla vibradora contra el estreñimiento.
5: Pastilla te hace vibradora del estreñimiento.
1: Así como decía el doctor Chunga.
3: Te hace vibrar el intestino. Es un vibrador intestinal.
1: Intestinal.
3: No, la verdad es tecnología de punta, maravillosa, porque te echas la pastillita, atraviesa tu estómago, llega a tu intestino y ahí empieza a vibrar. Y esta vibración fomenta los movimientos peristálticos del propio intestino.
1: Afloja, afloja.
3: Y va moviendo, va así como entrando, penetrando
1: y ahora, el, si esto funciona masa, en pastilla, ¿no? ¿También funciona en varita sustancias mágica? También podría haber una varita mágica.
3: ¿Vibradora?
1: Porque, por ejemplo, venden unas cosas
3: una, ¿no?,
1: que me resultan muy muy entretenidas, que les dicen acá en Estados Unidos rat tails, una cola de rata, y entonces lo metes a las coladeras de tu, por ejemplo, de tu tina, y entonces tiene como unos pelillos y le vas dando vueltas y enreda toda la mugre que hay ahí. Todos salen unas cosas horribles, pero es de alguna manera, de cierta manera, satisfactorio cuando limpias y
3: rat
1: sacas
3: tails, colas de rata.
1: Unas colas de rata.
3: El día que estés estreñido lo puedes usar en ti mismo.
1: Que le dicen bathroom weasel.
3: Darle vueltas.
1: Ajá, sí, sí, sí, the weasel. La comadreja. Sale. No, pues imagínate lo que saldría ahí, güey. Los ultra ricos del mundo podrían ser más estúpidos. Sí, los ultra ricos podrían ser menos inteligentes.
3: O sea, Elon Musk.
1: Ajá. No, pero es que los ultra ricos, Elon Musk accedió a su riqueza por medios propios, pero estamos hablando de los ultra ricos así de abolengo, las grandes familias, los herederos del mundo, ¿no? Al parecer son Bill más Gates idiotas.
3: Oye, sí, porque dicen que la gente más inteligente es la que trabaja para ellos. Ellos son estúpidamente ricos, como dice el nuevo.
1: Sí, sí, sí, sí, sí.
3: Por cierto, ¿tú qué sabes de esto, esta información que ha estado circulando, que se dice que la empresa Microsoft de Bill Gates obtuvo su nombre porque así se refería Bill Gates a su pene, como Microsoft.
1: Era Microsoft.
3: Microsoft. Microsuave.
1: Qué horror. Oye, pues, no he confirmado esa información, si le decían el Microsoft a Bill Gates.
3: El Microsoft.
1: Oye, pero esta información es interesante. Fíjate que el otro día estaba yo leyendo en una revista de economía un artículo que hablaba acerca de que las personas muy ricas en este mundo muchas veces lo que tienen es mucha suerte. Que en realidad, pues sí hay una cosa que se llama privilegio. O sea, cuando naces en una familia rica que se lleva con otras familias muy ricas, pues evidentemente haces amistades, círculos sociales y demás que conducen a que tú mantengas o crees riqueza porque estás en un entorno en donde hay mucha y donde se hacen negocios y demás. Entonces, mucha de la gente más rica del planeta no es que sea más inteligente, es mucho más afortunada, pues. O sea, sí, nació en condiciones. Claro. Entonces, ya pueden estar contentos. Nosotros los pobres somos muy listos y los ricos son una bola de imbéciles.
3: Claro, si Steve Jobs hubiera nacido en Armenia y no en el norte de California, en Silicon Valley, pues nunca hubiera creado
1: Apple. Pero es que, fíjate, tú estás utilizando ejemplos de personas que generaron sus propias fortunas, ¿no? Estas personas sí son excepcionales. Yo estoy hablando de los Vanderbilt y de los
3: los herederos, los que heredan.
1: Los grandes herederos, exacto. Los grandes herederos, las familias que en cada país, tú sabes que en todos los países hay una serie
3: pues
1: de familias.
3: Sí, es muy buena suerte. Nacer en una familia de millonarios, pues sí.
1: Controlan la riqueza y ya, o sea, es bonito, ¿no? O sea, es como cuando un bebé, por ejemplo, voltea a ver su cuarto y ve así unos juguetitos de varios colores y un cuadro y hay una nana y una
3: cajita
1: muy bonita, un móvil y un librero así grandote y dice: ¡A huevo, soy rico! ¡Nací rico! Y pues es distinto, ¿no?
3: El que no nació rico es Carlos Slim.
1: No,
3: pero qué rico se puso, ¿no? Está riquísimo.
1: Delicioso. Carlos Slim, para los que no vivan en México, es uno de los grandes, grandes millonarios mexicanos.
3: En algún momento fue el hombre más rico del mundo. Es el millonario es el hombre más rico de América Latina hoy en día.
1: Así es.
3: Y sí, pues está riquísimo.
1: Está delicioso, mi ingeniero. O sea, lo veo y se me antoja. De lo rico que está.
3: Bueno, seguramente ustedes han escuchado hablar acerca de los detectores de mentiras. El polígrafo, que le llaman. Ajá. Que no tiene validez en un juicio, solamente sirve para hacer programas de televisión entretenidos y demás, porque no está probado que pueda definitivamente decir si alguien está mintiendo o no.
1: Es este aparatito que registra los cambios, por ejemplo, en el pulso, la presión sanguínea y demás, la sudoración,
3: la sudoración
1: y demás.
3: El flujo de electricidad a través de la piel y algunas otras cosas, ¿no? Pero bueno, en los principios, cuando se acababa de descubrir, un experto en polígrafos creía que el esperma podía leer tu mente. No solo el esperma. El esperma y el yogurt, que yo me pregunto qué tienen en común el esperma y el yogurt.
1: Perdóname.
3: Me saca de onda muchísimo.
1: Tienen mucho en común el esperma y el yogurt, tú lo sabes. Su aspecto es similar. Bueno, depende, si es yogurt de fresa, yogurt, ¿no? Si sale el esperma rojo, sí. Si es yogurt griego, está demasiado espeso, quiere decir que necesitas liberar.
3: Algo anda mal, tienes que tomar más agua.
1: Bueno, deja tú que algo ande mal, lo que tienes que hacer es divertirte más seguido, porque eso ya está demasiado espeso. Si lo que sale de ti es tirol, ten mucho cuidado, ¿no? Ahora, aparte del polígrafo, existe otro aparato que mide el miedo, es el pelígrafo. Sí, y ese es. Sí.
3: ¿Qué tanto sientes pelos?
1: ¿Qué tantos pelos estás sintiendo cuando te preguntan si tú lo mataste o no? El pelígrafo. Es mucho más exacto, la verdad, que el polígrafo. Pero bueno, la crisis de los 40, ¿por qué ocurre? ¿Cómo se manifiesta? Yo la pasé hace ya mucho tiempo y ahorita tengo la crisis de los casi 60. Es muy diferente.
3: Relájate, estás en la crisis de los 50. Además, la de los 40 ya la libramos. ¿Tú cómo la libraste? Además de comprándote un coche deportivo y una motocicleta.
1: La moto la tenía.
3: Sí, te pegó duro. Sí, te
1: la motocicleta, perdóname, pero la motocicleta la tenía desde antes. La motocicleta la compré a los 30 y tantos. Lo sabes.
3: 39 y medio.
1: No es cierto. Lo sabes bien, nomás te gusta estar jodiendo.
3: La podredumbre de la carne.
1: Lo que sí compré fue un auto convertible rojo. Ajá. Sí lo compré, la verdad. Y es nada, solamente lo compré porque estaba ahí tirado en casa de mis padres y le dije, pues te lo compro, porque nadie lo usaba. Y después le reventé el motor, le puse uno nuevo. Tiré muchísimo dinero en él. Esa fue mi pequeña crisis de los 40. Un Corvette rojo.
3: Muy bien. Bueno, ¿qué se hace en las crisis? ¿Cuáles son los comportamientos riesgosos en las crisis de los 40 más comunes?
1: Uno, andar con señoritas más jóvenes que uno.
3: Disolver una relación de pareja que se sostenía hasta entonces. Eso no lo hicimos.
1: Sí. No.
3: Buscar relaciones sexoafectivas con personas mucho más jóvenes.
1: Sí.

0: es ligeramente más viejo que nosotros y solo ligeramente más ridículo que nosotros.
1: No, perdóname, es considerablemente más viejo que nosotros y es infinitamente más ridículo. No hay duda, muy ridículo. Y lo quiero mucho, pero él lo sabe, es un ridiculazo.
0: Bueno, en la sexosección hablaremos del sexo más extraño que hay en los mamíferos, que parece ser el sexo de las y los alpacas.
1: Las alpacas, que son estos animales de nuestro continente, por cierto, son estos animales muy lanudos que viven sobre todo en Sudamérica, que escupen y tienen un sexo rarísimo las alpacas. Son animales peculiares hasta más no poder.
0: El top 10 se va a llamar Malos Momentos para Proponer Matrimonio.
1: Uy, malos momentos para proponer matrimonio. Mande los suyos, por favor, arroba la corneta FM, que es la vía gratuita de este bonito programa. Malos momentos para proponer matrimonio. Me acaban de correr del trabajo y tengo una deuda de tarjetas más o menos de 500 mil pesos. ¿Te casas conmigo?
0: ¿Cuál, chiquito? Está bien grandote. Y hablando de anillos, ¿te quieres casar conmigo?
1: ¿Pero qué eres? ¿Eres de Plaza Sésamo? ¿Qué? ¿Cuál, chiquito? No, o sea, que eras el monstruo come galletas, ¿qué, güey?
0: Bueno, esta es la corneta. Ahorita regresamos si quieren enviar algún tipo de información.
1: Unos títeres de Plaza Sésamo haciendo Doña Gaby.
2: ¿Cuál, chiquito? Chiquito, está bien grandote.
1: Grandote acá con ojos de canique.
0: Está bien increíble. Bueno, si quieren enviarnos algo es a través de arroba la corneta FM o arroba JRS Estaca o arroba Evi de Garay en Twitter, ahora X. Estamos para servirles. Adelante.
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0: La temperatura, 14 grados.
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0: ¿Ustedes creen que hay palabras malditas? ¿Palabras prohibidas? ¿Palabras que no se deben de decir nunca jamás en la vida?
3: No sé, yo creo que no. Mira, me parece muy curioso que en el inglés le llaman big words.
0: Ajá.
3: A palabras complejas, sofisticadas, elegantes, domingueras.
0: Ajá, las palabras grandes.
3: Y en español les decimos palabrotas. A las majaderías.
0: A las groserías.
3: Esto es totalmente otra interpretación de
0: Big
3: las
0: words.
3: Palabras.
0: Y pues sí.
3: Durante mucho tiempo en México hubo una palabra prohibida que no se podía decir.
0: La palabra con V.
3: The V word.
0: La jerga con V.
3: La jerga con V al principio. Y eso como que se ha estado normalizando cada vez más. Ya no es tan prohibida. Yo la oigo por todos lados.
0: No era común en los 60s, no sé, ver galanes en los restaurantes diciendo esas cosas, ¿no? O sea, no, los galanes hablaban correctísimamente. O sea, podías a lo mejor ver gañanes diciendo estas cosas en las calles y eran mal vistos. O sea, se les veía como gente grosera. Pelafustanes.
3: Incluso
0: ¿no?
3: ver gallardía era
0: era lo común.
3: Causante de conflicto, de problema.
0: Gallardía, ¿no?
3: Ver gallardía.
0: Gallardía en el habla, y así. Pero bueno, aquí yo más bien me refería a palabras que causan un problema, porque sí las hay, ¿no? Hay palabras, los epítetos raciales.
3: En Estados Unidos hay una que no se puede decir en ningún contexto.
0: Sin embargo, la oyes todo el tiempo en las canciones. La gente afroamericana...
3: Se refiere a
0: sus amigos y demás de esa manera, pero una persona que no es afroamericana tiene absoluta y totalmente prohibido decirlo. Es más, hay un miedo espantoso. Hay por ahí un...
3: Esa no la podemos decir nosotros. Eso es un hecho.
0: Y yo no lo diría, porque además de todo me parece que es una cuestión que ahí sí hay que respetar. O sea, ellos se pueden llamar como ellos quieran, pero uno no lo puede decir. Punto.
3: Y ahora que lo pienso, hay muchas otras palabras así despectivas para
0: referirse a
3: gente de cierta religión.
0: Ah, sin duda. Bueno, claro, de ciertas religiones, ¿eh?
3: De ciertas religiones.
0: En México no tanto el catolicismo, porque bueno, se puede decir mocho y demás, pero no pasa nada.
3: Sí, pero hay unas palabras horribles para referirse, por ejemplo, a la gente
0: sin
3: judía.
0: Duda. Correcto.
3: Que me parecen totalmente inaceptables también.
0: O a
3: también.
0: Los musulmanes. También hay unas... Aquí en Estados Unidos hay unos nombres horrorosos, que es la palabra con N más sand. O sea, eres uno, pero de arena. Entonces es terrible, es horrible, horroroso.
3: Oído.
0: Esas son las palabras prohibidas, pero hay palabras que realmente sí están prohibidas por ley. Y esto es una cuestión que a lo mejor usted no lo tiene en el radar, usted que no se escucha, pero hay cosas que la ley prohíbe, sobre todo cuando estás en un lugar donde una palabra de esas puede causar un problema. Y no estamos hablando de epítetos raciales, no estamos hablando de insultos, estamos hablando de palabras comunes y corrientes.
3: Así es, con ustedes una azafata revela tres palabras que están prohibidas durante un vuelo. Y es que algo impresionante de las redes sociales es que cada vez hay más profesionales que suelen interesarse en ellas. Y gracias a ello nos podemos enterar de estas cosas. Por ejemplo, hay una chava que es una reconocida TikTokster. Ella tiene un montón de seguidores, 3 millones y tantos, ¿no? Y es azafata. Y entre lo que ha compartido de datos curiosos están las cosas que se pueden y que no se pueden hacer por parte de las azafatas durante un vuelo. Por ejemplo, a las sobrecargos, o azafata también es correcto, ¿no?
0: Creo que sobrecargo prefieren, porque azafata es como decir, de alguna manera es como la palabra mucama, ¿no? Que antes, o sea, una persona que trabaja en el servicio doméstico, no es una doméstica ni una mucama, suena feo, son palabras en desuso. Y creo que azafata no les gusta, es sobrecargo. Bueno,
3: esta nota viene directo del Milenio, el periódico Milenio en México, y así está encabezado, ¿no? Azafata. Pero bueno, si les gusta más sobrecargo, les decimos sobrecargos.
0: Prefieren sobrecargo, estoy seguro.
3: Sí, porque además hay sobrecargos hombres y esos que, ¿cómo les dicen? ¿Azafatos?
0: Azafatos.
3: Pues no.
0: Oye,
3: no,
0: cucufato, otro café. No, y además de todo, otra cosa, les voy a decir, nada más rápidamente, y hablando a nombre de las tripulaciones aéreas, no están ahí nada más para servir refrescos y café, tienen otras funciones. O sea, cuando pasan y dan las bebidas, tome usted su bebida y después no esté jodiendo, a menos de que realmente necesite algo urgente, algo importante. No son meseros. Ok,
3: bueno,
0: son sobrecargos.
3: Justamente, ¿qué se les prohíbe a ellas y a ellos, sobrecargos? No se les permite recibir propinas. Porque efectivamente, pues no son meseros, es no parte de su trabajo. Uh-huh. Y se puede prestar a malas interpretaciones. Tampoco se les permite hablar en voz alta entre ellas.
0: Okay.
3: De repente pasa, ¿eh?
0: O sea, echar un grito de un lado al otro. Que, ¡ey! A ver, este idiota no puede meter su maleta. ¿Lo ayudas? Porque es medio pendejo. Eso no se no lo deben de decir.
3: No. Pueden platicar, por supuesto, pero no uh-huh. estarse hablando en voz alta. Otra cosa que tienen prohibido es mascar chicle. Es un tema como de gusto, ¿no?
0: ¿Sabes qué? Es que el chicle... yo no acostumbro a mascar chicle. Por ejemplo, hay una influencer que me gusta mucho ver sus videos porque hace muy buenos ejercicios y está, pero espectacular. Y a cada rato sale en sus videos, cuando así el encuadre cerca a la cara, con un chiclote y lo deja ahí. Entonces estás viendo el chicle blanco mientras habla. Y lo cambia de lado de la boca. Y todo lo guapa y todos los fregones que están en sus entrenamientos y demás, se le quita un poco por el chiclote. No sé por qué. Y no es que sea un mojigato ni un tipo extraño, pero sí el chicle, sí. ¿Por qué? Escupe el chicle y haces tu video y luego te lo vuelves a comer.
3: Es gringa esa señorita.
0: Sí, es gabacha. Sí.
3: Fíjate que el chicle es muy gringo, ¿no? Sí, sí. Sin lugar a dudas.
0: Sí.
3: Y yo que duermo con una gringa, que vivo con Sofía, ajá. Uno pensaría que le encanta. No, al contrario. No soporta el chicle. O sea, si mi hija está mascando chicle así en el tercer piso de la casa.
0: ¿La oye?
3: Y ella llega, lo huele.
0: No.
3: Lo huele, sí, le causa un repele increíble y tiene una sensibilidad durísima para el chicle. No sé si te acuerdas que una vez en un sketch le tenía que salir así como que en un personaje mascando chicle en la tele y decía, no puedo. Sí, y prefirió masticar un cacho de cartón y hacer como que traía un chicle porque
0: oye,
3: de plano...
0: ¿no tendrá como esta cosa del ruido? No me acuerdo cómo se llama, alguna vez lo dijimos aquí, que luego cuando comemos al aire se enojan mucho porque habemos algunos de nosotros que sufrimos de...
3: Un marrano.
0: Yo soy el único que come, tú tus platos de verduras.
3: Yo lo hago más discreto, güey, tú lo...
0: Bueno, ¿sabes lo que pasa?
3: Hay gente a la que le molesta.
0: Tengo un problema con la autoridad, siempre lo he tenido. Y entonces, si alguien me dice que no puedo hacer algo, me dan muchísimas ganas de hacerlo.
3: Ya
0: muchísimas.
3: Sé, a mí me pasa lo mismo.
0: O sea, es una estupidez. Ya quita eso nuevo. Lo que sucede es que, pues sí, es una. Nunca maduré, niños y niñas. Perdón, lo siento.
3: Por favor, no más que chicle en el programa. Eso sí te lo agradecería.
0: Chicle, me parecería... no me gusta el chicle.
3: Qué bueno, adiós, gracias.
0: Tú puedes mascar chorizo si quieres en el programa. Nadie te va a criticar.
3: ¿Sabes que no me gusta tanto mascar el chorizo como nomás chuparlo?
0: Solo chupar el chorizo, hasta terminártelo, hasta que se deshaga.
3: Así, sí, como si fuera chupirul, así agarro un cantimpalo, me pongo a ver la tele mientras le doy unas chupadas al chorizo. ¿Ya eres feliz? ¿Con eso tienes?
0: Sí, gracias por la imagen.
3: Muy bien, ¿eh? Viendo tele y chupando chorizo.
0: Yeah.
3: Bueno. Otra cosa que no les permiten hacer a las sobrecargos y a los sobrecargos, y esto pues tiene mucho sentido, es correr por los pasillos del avión. Porque si lo hacen, entonces van a hacer pensar a los pasajeros que algo está pasando grave, ¿no? Que hay una emergencia y se pueden poner muy nerviosos. Entonces, prohibido correr por los pasillos.
0: Ahorita que dijiste emergencia e iniciamos, perdón, esta nota con las palabras prohibidas, esa es una de ellas, las palabras prohibidas en un avión, no para los sobrecargos, no para la tripulación, sino para todas las personas que están a bordo de ese avión. Hay palabras que simple y sencillamente no puede uno enunciar cuando está en un vuelo.
3: Bueno, es que depende. Si te dicen, ¿quiere usted cambiarse a la salida de emergencia?
0: Bueno,
3: no pasa nada.
0: Pero no puedes decir, ¡emergencia! Aquí dice emergencia. No puedes hacer eso.
3: No, y ellas tampoco, y ellos tampoco. De hecho, tienen para decir estas palabras prohibidas, tienen códigos que nosotros no conocemos y para ellos es obligatorio utilizarlos porque pueden generar gran pánico. Otro de ellos es fuego.
0: No puedes decir fuego.
3: Antes que se podía fumar en los aviones,
0: ¿No tienes fuego?
3: ¡Fuego! ¡Fuego, alguien! ¡Fuego!
0: ¡Fuego en la pista! No.
3: Todavía no.
0: No, y fuego en la pista está peor. ¡Fuego en la
3: pista!
0: ¡En la ventana! ¡Fuego en la pista! No. No lo hagan, nunca.
3: No se puede decir fuego en la pista porque pues ya saben, ¿no?
0: Y la otra palabra que no se puede decir es...
3: ¡Bomba!
0: ¡Bomba!
3: Evidentemente.
0: No pueden decir bomba. Exacto.
3: Para bailar esto es una bomba.
0: Voy a volar este avión con esta bomba.
3: Bomba. Pues no, te matan, ¿no? Te cuelgan de los...
0: Exacto. Para bailar esto es una bomba. Fíjate, a ver, vas nuevo por vas pasando por seguridad. Oiga, ¿podría por favor abrir su maleta? ¿Qué es lo que trae ahí? Esto es
2: una bomba para gozar.
0: No,
2: una bomba
0: para no. Eso no puedes decir en el aeropuerto ni en el avión, nomás no. No,
3: es totalmente inaceptable y digo, creo que no necesita uno explicar.
0: Oye,
3: por
0: si
3: qué,
0: te metes, ¿no?, al baño y gritas ¡una bomba! Una bomba de es que lo tapé. ¿No traen una bomba en el avión? ¿Nunca te ha dado miedo que te chupe el excusado del avión? Porque cuando los jalas, creo que tiene que ver con el. Sí, no, se oye una succión terrible. Yo siento que si estás suficientemente gordo, a lo mejor te succiona las tripas, güey. Bueno, no, porque abajo del asiento hay un espacio de aire, ¿no? Entonces no haría vacío.
3: No sé, a lo mejor alguien que si tiene unas nalgotas gigantes así y aguadas
0: que tapen
3: y que cubran toda la entrada de aire por cualquier lugar.
0: Se hace sello.
3: Y le jalas.
0: Se saca las tripas.
3: Se saca las solitarias, güey.
0: Deja la solitaria, todo, o sea, sale todo.
3: El intestino como guante volteado, como calcetín volteado.
0: Yo me acuerdo que alguna vez, y vuelo mucho, antes cuando estaba yo soltero, una amiga y yo íbamos en un vuelo, y entonces pues íbamos muy entretenidos, la verdad. Y de pronto me dice, ay, ¿qué hice? ¿Vamos al baño? Y dije, no, guácala, güey, esos baños los has visto, tan asquerosos. No al baño, no, aquí, lo que se pueda aquí.
3: Sí, en el baño del avión, la verdad es que no. Está muy...
0: No, está feo, está sucio. La gente no le atina.
3: Y está muy chiquito. Digo, hay unos vuelos que tienen aviones
0: mal.
3: Más grandes. Pero sí, es un baño.
0: Huele mal.
3: Hay popó y pipí.
0: El asunto
3: y no te
0: sexo,
3: quieres recargar en ningún lado.
0: El sexo en el baño, no. Digo, a menos que sea el baño de mi casa, la verdad es que el sexo en el baño no me atrae. No sé por
3: qué. Sí, ahí no hay problema.
0: Bueno, sí sé por qué. Porque hay popó. Exacto, ahí está.
3: ¿Y en el de un antro?
0: Tampoco.
3: Así de, venga.
0: No, es un baño, güey, es un baño. No.
3: Bueno,
0: no.
3: Pues pasa.
0: Vámonos a algún lado, pero en el baño no, güey.
3: Bueno, ahí lo tienen, ya saben, esas tres palabras que no se deben de pronunciar en un avión, porque pues sí espantan a toda la banda. Y por otro lado, cambiando de información, bien dicen que el karma aparece cuando una persona se portó mal con otra persona.
0: Ajá.
3: Pero hay quienes deciden cumplir esa función con ellos mismos, convertirse en el karma de la otra persona, en ser ejecutores. Y este fue el caso de una joven que puso manos a la obra después de enterarse que su pareja le había pintado el cuerno, le había sido infiel. Y entonces, pues ella...
0: ¿Qué hizo?
3: Tuvo una gran idea.
0: ¿Sacó las tijeras?
3: No sacó las tijeras, pero
0: okay.
3: Esta historia no es tan brutal como las tijeras.
0: Ajá.
3: Ella dice, me fue infiel este güey y entonces pues lo inscribí en el servicio militar voluntario.
0: En el servicio militar voluntario, no.
3: A marchar, se ha dicho. A
0: no,
3: darle.
0: Espérate, pero espérame tantito. En el servicio militar voluntario no es nomás a marchar. En una de esas
3: al
0: te
3: cuartel.
0: Mandan a combate. No, güey. En una de esas te mandan como reserva o yo qué sé. O sea, hay lugares donde sí hay guerra. Digo, no especifica esto en dónde fue. Pero no sé, imagínate que vives en Ucrania. Y entonces te mandan al servicio militar voluntario.
3: No es Ucrania, es un país de habla hispana, porque ella dice lo siguiente. No, la verdad no sé si esto fue en España, si fue en México o dónde, pero
0: en
3: dice
0: España
3: la
0: sí
3: chica,
0: te pueden mandar una guerra, ¿eh?
3: Me fue infiel y lo inscribí en el servicio militar voluntario. Con la diabla nadie se mete. Nos vemos en el infierno, malparido.
0: Wow.
3: Pues, mira, pues sí, se hizo justicia por su propia mano.
0: Que te manden ahí de conscripto suena terrible. Suena, o sea, no dan ganas, porque sí, es difícil. La disciplina castrense, y saludos a las fuerzas militares. No sé si alguien nos escuche ahorita en algún cuartel o en un barco o en algún lugar. Saludos a todos y gracias por su servicio.
3: Gracias, les mandamos un abrazo.
0: De verdad, pero es difícil, ¿no? O sea, yo creo que no se me ocurre un lugar donde sufriría yo más que en el ejército.
3: Pues sí, porque tu problema de la autoridad.
0: Yo no sé aceptar órdenes, ni acatarlas, ni mucho menos. No puedo, me va en contra de todo lo que de todas
3: entonces
0: las
3: entonces deja de pagar impuestos, güey, a ver.
0: No puedo, porque te meten a la cárcel. Es que te meten a la cárcel. Si no,
3: bueno,
0: si no, no pagaría.
3: Tienes que acatar la autoridad, ni modo.
0: No, por gusto no los pagaría porque sé lo que sucede con mis impuestos en México. Los usan para idioteces.
3: O llega a Estados Unidos a decir que el tío Sam se meta por el
0: dedo.
3: Ajá.
0: Por el fundillo. Lo puedo decir. Fíjate, antes,
3: pues claro, es que tú
0: cuando
3: eres gringo
0: era,
3: también,
0: cuando era yo
3: pasaporte.
0: Residente, no, pero ahorita me puedo limpiar las nalgas con las banderas y me da igual.
3: Ahorita, sí, ¿de veras?
0: Sí, claro.
3: Sabe muy feo eso.
0: Yo sé, pero o sea, puedo decirlo y no pasa nada. No lo voy a hacer, no creo que sea buena idea, pero se puede decir.
3: Dejar las barras y las estrellas que son azules, rojas y blancas con
0: dejarlas
3: un poco de café.
0: Todas parejas.
3: No
0: parejas.
3: Me gusta la idea.
0: Es feo.
3: Es bueno. Terrible, mira.
0: Es, no.
3: ¿Qué fue
0: no.
3: eso? Mira, te iba a decir una cosa.
0: ¿Qué sale del aire? ¿Cuántas maldiciones?
3: Una de esta chica, bueno, cuando contó su historia de que su novio le fue infiel y ella lo escribió al servicio militar voluntario, alguien le escribió y le dijo, mira, si le sirvió a otras, pues que le sirva a la nación, ¿no?
0: Ok. Wow.
3: Bueno, pues con eso dejamos esta tanda de información insulsa, absurda e irrelevante en este segmento de La Corneta. Y el nuevo decidirá si nos pone rola o hace
0: o
3: lo que da. Creo que prefiero la rola, güey, la verdad.
0: Ok, sí, sí, música, por favor, no.
3: Por favor.
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3: La temperatura, 14 grados.
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2: Oui, je t'aime aussi. Así. Bueno, estamos
1: de plano.
2: Sí, pues eso dijo la canción. Pero bueno, damas y caballeros, vamos a hablar. Qué bueno que con una cosa así de extranjera, porque vamos a hablar precisamente de aquellos mexicanos que hemos crecido admirando y aplaudiendo como mexicanos.
1: Sí.
2: Y que nos llevamos la sorpresa y para muchos quizá la desilusión de descubrir que en realidad no son mexicanos.
1: Bueno, así como el Estaca, que no es mexicano. No, perdón, yo sí soy mexicano, no se confunda.
2: Sí, pero también eres español.
1: Y también soy ciudadano.
2: Y también eres gringo.
1: Sí, pero eso no importa.
2: ¿Te da pudor decir gringo? ¿Tienes que decir estadounidense?
1: No, sí, también soy ciudadano gringo, pues.
2: ¿Gringo es ofensivo? Según yo, ¿no?
1: No.
2: O sea, he conocido muchas personas gringas y no conozco a nadie que se ofenda de que le digan gringo.
1: Yo tampoco. Lo que pasa es que, pues, O sea, gringo, no le veo el problema, la verdad.
2: No, no tiene problema. Se puede decir libremente.
1: Sí.
2: Pero bueno, prepárense porque se van a llevar algunas sorpresas de personas que no son mexicanas. Primero empezamos con el nuevo, que no nació en México.
1: ¿El nuevo no nació en México?
2: No, él es guatemalteco.
1: ¿De veras?
2: Sí, sí.
1: ¿Es cierto eso, nuevo?
3: Soy panameño, señor, en realidad.
1: ¿De veras?
3: Soy peruano.
1: No, tú eres que no seas mabeto, no es cierto eso.
2: Es el productor más peruano de la radio, güey.
1: No digas esas cosas, güey, eso está mal.
2: ¿Por qué? No, en realidad no es peruano ni es guatemalteco. Es peor, nació en Tlaxcala.
1: Ah, bueno. Pero, o sea que es como nacer en Narnia, porque Tlaxcala, recuerden, no existe, amigos, no existe.
2: Es imaginario. Y el nuevo no tampoco es un productor imaginario, en realidad. Solamente existe su voz.
1: No, pero no sí hay gente que ha nacido en Tlaxcala. Es más, precisamente mi amiga Verónica Jaspeado es de Tlaxcala.
2: Es tlaxcalteca.
1: Es tlaxcalteca, sí. Fue Miss Tlaxcala, incluso.
2: Le mando un saludo a Verónica Jaspeado y también a Carlos Rivera, que es el Sotoluco, creo que también era tlaxcalteca. Es tlaxcalteca, el torero.
1: El Sotoluco.
2: Ajá.
1: ¿Y por qué se llama Sotoluco si no es de Toluca?
2: No, bueno, no sé, es el tlaxcalteca.
1: A mí me sonaba como Sotoluco, o sea, como un
2: O sea, ajá, más allá de Toluco, Super Toluco.
1: Super Toluco. ¿Qué es Super Toluco?
2: No sé.
1: Además es un feo, eso es como decirles tolucos a la gente de Toluca, es feo. Tolucos.
2: A ver, aquí tengo. Eulalio López, el Sotoluco. Nació en 1968 en Azcapotzalco.
1: O sea, nada que ver.
2: Fatal, no tiene nada que ver. Estoy seguro que hay un torero tlaxcalteca, güey, porque en Apizaco hay mucho,
1: ¿torero?
2: Toreo.
1: ¿Sí?
2: Sigue hablando en lo que averiguo.
1: Pero es que, a ver, ¿qué más da de dónde se llama Sotoluco, güey? ¿A quién le importa?
2: No, ¿qué otros toreros tlaxcaltecas hay famosos? Ninguno.
1: ¿Qué toreros famosos conoces ahorita? Yo no sé ni quiénes son los toreros de ahorita.
2: No, yo creo que el toreo ya debe de haber terminado. Eloy Cavazos era de raíces tlaxcaltecas.
1: ¡Cuídate, Eloyito! ¡Eloyito!
2: Sí, sí. Así le gritaban en la Plaza de Toros, en la Plaza de México.
1: ¡Cuídate, Eloyito!
2: ¡Eloyito, cuídate, Eloyito!
1: Bueno, pero hay famosos, muy famosos. Yo voy a dejar al más famoso de todos. Al final es el primero en la lista, pero yo lo dejaría atrás. La guapísima actriz Bárbara Mori, la actriz de Rubí, pues todo el mundo piensa que es mexicana, pero no. En realidad es uruguaya.
2: Montevideo, Uruguay. Y fíjate que
1: Bárbara Mori atendía una pizzería. Atendía una pizzería.
2: Creo que en la Guadalupe Inn o por esa zona.
1: No era de su familia la pizzería, pero había que ir a la pizzería nomás a ver a Bárbara.
2: Yo me acuerdo haber ido a Bárbara y a su hermana.
1: Sí, sí, sí.
2: Yo me acuerdo haber ido ahí a los 20 años o así, o 21 años a la pizzería.
1: A pedir pizza.
2: Órale, qué buenas están estas pizzas.
1: Exacto.
2: Sí, estaban buenas las pizzas, además.
1: Sí.
2: Es que trabajábamos allá a la vuelta, muy cerquita, entonces.
1: Y la gente iba por las pizzas, sí, huevo. Pero bueno, ahora a ver, ahí te va esta. Échate ese trompo en la uña. Gran líder.
2: Gran
1: líder, y lávense la boca.
2: El único líder que yo reconozco en este país.
1: La única autoridad que reconocemos en este programa es, sin duda, Marta de Baile. Exacto, es la única.
2: Martha de Baile, que tiene apellido francés, un inglés impecable porque creció en Nueva York, pero en realidad nació en Nicaragua.
1: Así es, ella nació en Nicaragua y vino a México a los 12 años. Pero Marta de Baile es una mujer mundana, es ciudadana del
2: mundo. Pero antes de venir
1: mundo.
2: A México fue a Nueva York, ahí creció, por eso
1: sí,
2: habla inglés así.
1: Y el mundo es, o sea, el mundo es su ostra. Ella en realidad...
2: El mundo es su juguete, ella hace con la
1: juguete,
2: vida
1: sí,
2: y lo que quiere.
1: Por eso es gran líder.
2: Hacer esto y va, pa.
1: Por eso es gran líder. Es gran. Oye, ¿no has visto sus últimos videos
2: de
1: Instagram?
2: Nos ha asesorado. Sí, sí que lo he visto.
1: Que y sale bailando acá y muy bonita la ropa, ¿eh, Marta? Justo es lo que en lo que me estaba fijando. El otro día le mandé unos aplausos así. Te juro que estaba viendo la ropa, ¿eh, Marta? Te lo juro.
2: Aparte se metió a hacer ejercicio, ¿no? Y está así.
1: Yo
2: como
1: no sé
2: más...
1: qué se metió a hacer, pero
2: se ve muy bien, sí.
1: Lo que sea que esté haciendo funciona.
2: Está cañoncísima, Marta.
1: Negocios por aquí, negociotes por allá, programas de radio, se codea
2: empresas
1: con las estrellas. A nosotros nos apaga cigarros en la mano. Son los pendejos. Gracias, Marta. Sí.
2: Sí, aparte un día te saluda, otro día te ignora por completo, nomás hace te bien. Ve feo. Otro día es como si fueras invisible.
1: Te ve feo. Pero lo agradeces. Ay, este incluso cuando
2: incluso
1: te
2: eso,
1: ve feo.
2: Eso, sí, que te mire para abajo.
1: Wey, me vio feo, y mira me que, miró que, Marta que, de Valle.
2: Marta te mire para abajo.
1: Bueno, no, así, luego traigo unos tacones,
2: tacones que traje. Sí. Parecen escaleras.
1: Sí, sí, sí.
2: Pero bueno,
1: Marta de Valle. Me gusta que me apague cigarros en la mano y me malmire.
2: Es nicaragüense.
1: Bueno.
2: El primer actor de las telenovelas que tiene una voz súper profunda, que sí. Ha hecho a grandes villanos y a galanes también. Ahora, César
1: incluso tú
2: Évora.
1: Tienes voz de pito junto
2: no,
1: a César
2: no, no, no, soy un imbécil. O sea, soy un
1: César
2: niño.
1: Évora es una cosa.
2: Soy un sí. Castrato, güey.
1: Sí, sí.
2: Soy
1: sí,
2: Farinelli.
1: Sí. César Évora debe de tener los testículos más grandes del mundo del espectáculo. Por el
2: porque
1: tono de
2: tiene
1: voz.
2: Esa voz tan profunda.
1: No sé si César Évora carga sus testículos en una carretilla de albañil.
2: Creo que sí. A ver si tienes un audio de César Évora por ahí a la
1: se
2: mano.
1: Se los cargan. Es más, tiene un asistente que le carga el saco escrotal de tanto que le debe de pesar con esa voz.
2: Él y el Rochón, yo creo que eran los que tenían las voces más profundas de México.
1: Yo pensé que los testículos más grandes.
2: Más, pues es lo mismo, ¿no? Enrique Rocha, ¿te acuerdas de él? También tenía
1: sí,
2: una voz súper profunda y así. Tráigame, pero creo que es
1: Col.
2: Exacto, ese güey. Pero creo que César Évora se lo plancha, ¿eh?
1: No me digas.
2: Ajá, ya no, porque ya no está
1: ya
2: con
1: no.
2: nosotros el Rochón. Pero César Évora, yo creo que tiene la voz más, de las más graves que he escuchado en mi vida.
1: A ver, tenemos a César.
2: Él y Martín Hernández, ¿te acuerdas que también?
1: Este compresor me queda chico.
2: Necesito otro ecualizador porque este no me alcanza.
1: Este compresor me aprieta. Sí, un compresor, para que ustedes lo sepan, quita los picos del sonido, o sea, las partes más altas de las frecuencias. Y Martín Hernández los rompía de
2: lo
1: tan
2: rompía,
1: profunda que tenía la cola. Digo, la voz.
2: Este micrófono. No.
1: Sí, tenía muy profunda la cola.
2: Acércate al micrófono.
1: Micrófono.
2: Bueno, con ustedes la profunda voz de
1: César. Eso no es funny. Sí es, Martín. Sí es funny. Y aquí seguimos. Eso no es funny, güey.
2: Sí es funny, güey.
1: Sí
2: venga.
1: Es funny, de hecho.
2: Y...
4: tengo que alejarla de mí.
2: Ahí está, ya.
1: Madres.
4: Ya no tiene sentido pensar en eso. Regina es la esposa de mi hermano.
1: No, ya me mojé, güey.
4: Y usted
1: ya.
4: Es
1: ¡no puedo más!
2: ¿Se te aflojó? ¿Se te aflojó?
1: Estoy empapada.
2: Sí. ¿Qué
1: ¿oyeron
2: vocesota,
1: eso?
2: ¿No? ¿Qué
1: ¿oyeron hasta vocesota? ¿Dónde? A ver, un poquito más porque...
2: el último pedazo, a ver.
1: Quiero dejar charco, a ver.
4: Yo estoy casado con Jocelyn.
1: ¡Ay, cabrón!
4: Esta es mi realidad. Estoy casado con esta mujer que ha perdido el control. Que ha perdido la razón. A quien no le importa ni sus propios hijos.
1: ¿Por qué la cámara en las telenovelas nunca voltea a ver al pianista? Que ahí ha de estar en la
2: porque
1: sala
2: no
1: o en
2: está
1: el cuarto.
2: El pianista, no está.
1: No, no.
2: No hay pianista.
1: Todo el tiempo, sí. Volteas y hay un pianista ahí en algún lado. Eso lo quiero hacer algún día en alguna producción. Que voltees a ver al pianista. ¿Por qué nunca ven al pianista? Que ahí está tocando todo el tiempo.
2: Ana Brenda Contreras, que creíamos que era una actriz mexicana, no sé si les vaya a romper el corazón, pero no nació en México, nació en Estados Unidos, en Texas.
1: Y esto sí les va a dar
2: Estados
1: algo,
2: Unidos no es México. Espérame, falta, ¿sabes quién falta? Patti Cantú.
1: ¿Patti Cantú no es mexicana?
2: Sí es mexicana, pero tengo entendido que nació en Texas.
1: Ah, Katy Pantú, muy bien.
2: Katy Pantú. Este...
1: Le mandamos un saludo a Katy Pantú, que ya sabe que somos fans. Pequeña diosa de la música. Muy bien.
2: Pero oye, pero esto es lo correcto.
1: Esto sí es choqueante.
2: Nació en Houston, Texas.
1: ¿Nació en Houston? Ok. Bueno, esto sí les va a caer de sorpresa. Chabelo.
2: ¡No!
1: ¡Chabelo, güey!
5: No, cuate, no me digas eso, cuate.
6: El amigo de todos los niños, cuate. En realidad, Chabelo nació de la sopa primigenia, cuate.
2: Nació en Pangea.
6: Así es, cuando todo en un solo continente, cuate. toda la Tierra estaba unida. Todos los dinosaurios eran de él.
1: Bueno, el asunto es que Chabelo no es de nacimiento mexicano.
2: Nació en Egipto, en las pirámides.
1: Durante las plagas de langosta.
2: En Mesopotamia.
1: No, no.
2: Al lado de Hammurabi.
1: Entre el Tigris y el Éufrates tampoco.
2: No, tampoco, no me digas.
1: Nació en Chicago, Estados Unidos. Sí, en Chicago, Illinois, en los Estados Unidos.
2: La última vez que lo vi en persona me lo encontré en la fila de las visas para Estados Unidos.
6: Pues a lo mejor perdió su nacionalidad, cuate. A lo mejor, ¿sabes qué? Mucha gente tuvo que renunciar a ella, cuate. Porque antes tenías que hacer eso por ley, pero ya no, cuate. Ahora ya puedes tener nacionalidad múltiple, doble por lo menos.
2: Creo que sí.
6: Digo, si es que los otros países te lo permiten, ¿no? Porque otros países tampoco lo permiten.
2: Depende, cuate, de cada país, efectivamente.
6: Así pero es, bueno, cuate. Y así voy a hacer el resto del programa. ¡Me vale madres!
2: ¿Chabelo de veras nació en Estados Unidos? ¿Entonces por qué me lo encontré en la fila de las...?
6: Por lo menos aquí dice, cuate. A mí no me eches la culpa, cuate. Es la pinche información que nos dio el cabrón este de Memo. Hostil.
2: No diga groserías, don Chabelo. ¿Cuándo
6: oiga? ¡Cómo chingados no, pendejo! Mira, pendejo, te voy a romper el alma, pendejo. Te voy a meter esta pistola por el culo y le voy a jalar, cuate. Te voy a volar el culo.
1: Sí.
2: Sí, aquí dice que nació un 17 de febrero de 1935.
1: ¿En Chicago?
2: En Chicago, Illinois. Nació, wow, en Illinois. Damas y caballeros, pues, ¿qué más da donde la gente nazca, no? Los mexicanos, exacto, nacemos donde se nos da la gana. Lo decía Chabela Vargas. Y Chabela Vargas creo que era cubana, ¿no? ¿De dónde era?
1: Chabela Vargas, sí,
2: hablando
1: no era
2: de Chabelo y Chabela.
1: No era mexicana Chabela Vargas. Bueno, Chabela Vargas era muchas cosas.
2: ¿Dónde nació Chabela Vargas?
1: Chabela Vargas también
2: nació en Costa Rica.
1: Era costarricense Chabela Vargas, ok. Bueno, pues ahí está, ahí tienen.
2: Bueno, damas y caballeros, que sueñen con Chabela Vargas. Y dinos nosotros, nuevo, ¿a dónde vamos? ¿Quiénes somos? ¿De dónde venimos y por qué?
6: ¡A tu madre, cuate! ¡A la p***a!
2: Oigan, acaba de salir una cosa bastante interesante que se llama el Diccionario de Mexicanismos Propios y Compartidos. Es una coedición, ajá, de la Academia Mexicana de la Lengua, la AMLE, y la editorial Planeta, en donde así, sin puritanismos, hablan, ajá, del uso lingüístico de México y nos explican muchas cosas muy interesantes. Por ejemplo, que en el mundo hay 500 millones de hispanohablantes. Es uno de los idiomas más hablados del planeta.
1: ¿Y cuántos de esos son mexicanos?
2: 130.
1: Los mexicanos decimos cosas que el resto de los hispanoparlantes no entienden. Y me encanta, además, que así sea. Digo, también hay expresiones en otros países, pero los mexicanismos son vastísimos. Es riquísimo el idioma del mexicano. Y está lleno de palabras que en ningún otro lado se entienden o se usan de esa manera. Porque usamos las palabras de maneras muy extrañas aquí en México.
2: Y sí, y uno de los que participaron en esta edición del Diccionario de Mexicanismos es el escritor mexicano Gonzalo Celorio, director de la Asociación Mexicana de la Lengua. Y nos informa de cosas que realmente sorprenden, ¿no? Por ejemplo, términos que son propios de los mexicanos que a lo mejor mucha gente no lo sabe. Por ejemplo, hay un vocablo que es nacido aquí en México, ¿no? Que es la palabra parteaguas.
1: ¿Parteaguas?
2: Parteaguas no lo dicen en España, no lo dicen en Argentina, no lo decían.
1: ¿De verdad?
2: Es una palabra que se usa en México y en ninguna otra parte del mundo.
1: ¿Esto es un parteaguas en la historia?
2: Exactamente. Y es una palabra culta, no es una majadería, ¿no?
1: No,
2: porque
1: no,
2: tenemos
1: no,
2: también
1: no
2: varias
1: majadería.
2: Majaderías.
1: Pero
2: sí,
1: me parece extraño que parteaguas no se utilice en todo el mundo de habla hispana. Eso sí no lo sabía yo, para que veas.
2: Sí, yo tampoco. Yo hubiera pensado que cualquiera lo entendería, ¿no? Un parteaguas es algo que marca un antes y un después.
1: Sí.
2: Así de sencillo, y cualquiera pensaría que lo utilizan en otros países de habla hispana, pero no. Y hay otros ejemplos de mexicanismos cultos, como la palabra rubro.
1: ¿No existe rubro en el resto de?
2: No. Estás haciendo una lista y bueno, ¿en qué rubro pongo esto? No sé cómo lo digan en otros países, pero solamente se utiliza
1: ¿en qué
2: aquí
1: categoría? ¿En qué sección? ¿Rubro? No me digas eso.
2: Rubro es un mexicanismo culto o ¿sí? la palabra vocero. Como bueno, el vocero de presidencia, el vocero de una marca, el güey que da la cara y habla en nombre de.
1: Spokesperson sería en inglés.
2: Así
1: el,
2: es.
1: El representante de, pero vocero es de origen mexicano, mira qué curioso.
2: Así es, también la palabra cooptar. Otra, que es sorprendentemente exclusiva de México, conferencista.
1: ¿A poco?
2: Sí,
1: orador.
2: Bueno, Gonzalo
1: es que un orador es el que habla, ¿no? Pero conferencista, una persona que da una conferencia. No me digas que en España,
2: conferencia.
1: Si dices, soy un conferencista, no te entienden.
2: Igual no saben. Bueno, por ejemplo, en España, yo tenía un amigo cuando vivía en Londres, español, con el que hice una buena estadía, y cada vez que yo le decía, estaba yo platicando. ¿Platicando? ¿Sí? ¿Qué es eso?
1: Conversando.
2: Charlar. Conversar.
1: Sí, aquí,
2: pero
1: aquí,
2: ellos
1: aquí
2: no
1: charlar.
2: Dicen. Y te dicen, no. ¡No seas mamila!
1: Si dices aquí, oye, vamos, estamos teniendo una charla, Eduardo y yo, pues no mames.
2: Pon tú, pero sí, no, estamos platicando, estábamos charlando, dicen ellos, ¿no? O conversando, pero no dicen platicar. Ese es un.
1: Que muchas veces el uso del español de España nos parece, ¿cómo te diré? Como
2: arcaico, como, antiguo, como, viejo.
1: Arcaico, antiguo, sí, raro, ¿no? Así que dices, ay, a poco. Pero bueno.
2: Y hay otra más.
1: Luego también están las voces mexicanas exclusivas que no son palabras cultas. A ver, una más de las cultas, pero a mí las que me gustan son las
2: bienes
1: populares.
2: Mancomunados, que es cuando dos personas se casan y juntan todas sus propiedades, todo su patrimonio. Ajá. Eso se llama casarse por bienes mancomunados. También es algo que solamente se dice en México. Pero ya quieres llegar a las groserías, ¿verdad?
1: Sí, no son groserías, pero palabras, por ejemplo, como algunos mexicanismos que consigna este volumen, son, por ejemplo, agandallar. Agandallar no te lo entienden en ningún otro país. O sea, llegó y agandalló dos sillas en la mesa.
2: Ajá.
1: Agandallé toda la botana de la fiesta.
2: Y por lo tanto, gandalla.
1: Sí, gandalla.
2: No lo entienden en otros países. Okay, pero ahora, nosotros.
1: Ese güey es un gandalla, pues no lo entienden en ningún otro país de habla hispana. Y aquí todos sabemos en México qué es un gandalla y qué es agandallar, ¿no?
2: Baquetón. Baquetón, referido a alguien que es flojo y que actúa con desfachatez. Tu compadre, el estaca, es bien baquetón. No hace nada de baquetón. Su vida. No, sí trabaja, baquetón. Estaca, no digan eso de él. Baquetón. No es ningún baquetón.
1: ¿Qué, cómo lo dirían en otros países? Pues no sé, perezoso, flojo.
2: Uh-huh. Aragán.
1: No sé, pero baquetón nada más aquí. Ahora, este me encanta. Chispoteársele algo a alguien. Es que se me chispoteó decirle que su novia lo engaña.
2: Aquí yo tengo
1: se
2: una
1: me
2: duda.
1: Chispoteó.
2: ¿Esto es un mexicanismo que ya existía o es algo que inventó el Chapulín Colorado, Roberto Gómez Bolaños, y ya se incorporó al lenguaje?
1: Que lo tomó Roberto Gómez Bolaños, porque es una palabra muy curiosa, chispotear.

0: ha dicho a doña Florinda cuando le sucedía.
1: Ay, se me chispoteó. Me imagino.
0: Luego, nosotros usamos el verbo fregar, por ejemplo.
2: Ajá.
0: Para, sí. Oye, no estés fregando. En España, ajá, fregar quiere decir lavar.
1: Lavar,
0: estás fregando, fregando el piso.
1: Fregando el piso.
0: Exactamente.
1: Fregando la losa, estás lavando los trastes.
0: Ajá.
1: Pero bueno, fregar, y aquí fregar es otra cosa.
0: De ahí se va al adjetivo fregón. Uh-huh. No manches, qué vestido tan fregón te pusiste, estaca.
1: Fregón, pues, no. Es bonito, es bueno, es un superlativo, fregón. Ahora, de la fregada, cuando algo está de la fregada, ¿no? Y cuando algo es una fregadera, pues ya estamos hablando de acepciones muy amplias para una palabra que parecería no tener tanta utilidad, sin embargo, es muy elástica. Se puede usar para muchas cosas.
0: Zumbarse, que tiene dos definiciones. Ingerir un alimento, sí, por ejemplo, ayer me zumbé 8 tacos de un jalón, o sí, poseer sexualmente a alguien. Ayer me zumbé a tu mamá.
1: Eso es feo, o sea, sí. Zumbarse.
0: Zumbarse es sinónimo de haber tenido cópula con.
1: Y luego tenemos la hueva. Es muy bonita la hueva en México, porque la hueva, en realidad, pues son los huevecillos. La hueva del esturión, por ejemplo, es el caviar. La hueva del salmón es la que ven ustedes en sus pedacitos de sushi de Ikura. Es hueva de salmón. Pero la hueva aquí en México lo hemos convertido en un concepto amplísimo y delicioso, que es la flojera, el descanso, la hueva.
0: El relax.
1: Ahora, también puede ser una flojera extrema. Cuando algo te parece aburridísimo, te da hueva. Tengo hueva.
0: Y luego también, ¿cómo lo utilizamos verbalmente? Echarla. ¿Por qué la echas? ¿A dónde la echas? ¿De dónde la sacas? ¿Dónde? Tirar la hueva, echar la hueva, sí, es una cosa que tampoco te entendería.
1: Ahora,
0: en
1: también,
0: ningún otro país de habla hispana.
1: Cuando algo te molesta, ¡ay, ya, qué hueva! También, esa es la otra, ¿no? O sea, ya hueva, ¿no? Cuando ya quieres que alguien se calle, hueva, ¿no? Ya cállate.
0: Y luego en México tenemos un sinónimo de regurgitar extrañísimo, guacarear.
1: La guácara.
0: No sé de dónde venga, pero sospecho que es una onomatopeya. Es decir, retoma de su sonido natural, sí, como se oye.
1: Guácara.
0: Guacareó, ¿no?
1: Guácara. Y luego tenemos guácala, que es la expresión de disgusto ante algo asqueroso. Es guácala.
0: Guácara,
1: magistralmente conjugada por el Rudo Rivera, que en paz descanse. ¡Guácala de pollo! Porque hace el sonido de la guácara. La convierte en guácala de pollo, que además esto no tiene ningún sentido, porque guácala es una expresión de disgusto, no es una cosa. Ahora, guacarear y echar las guácaras, que después se pueden convertir en las búlgaras, o cantar Oaxaca, que ya es llevar al extremo
0: ya no
1: el
0: nada
1: asunto
0: que ver
1: de la guácara. Pero estaba cantando Oaxaca y todo el mundo entiende.
0: Sí, no, voy a cantar Oaxaca, perdón. Qué asco. Yo como caía, estuvo terrible ese efecto.
1: A ver, otra vez, quita todo,
0: no,
1: y pones solito.
0: No, hay gente comiendo,
1: aprovecho,
0: van a guacarear.
1: Por eso, hazlo nuevo.
0: Dios, se oye repugnante eso.
1: Asqueroso.
0: Aparte, nuestras neuronas espejo reaccionan ante ello y sientes las arcadas.
1: Sí, sientes el reflejo nauseoso.
0: ¿Por qué se contagia la guácara como los bostezos? No lo sé, pero hay una teoría de que los bostezos se contagian porque cuando éramos una tribu y era ya hora de dormir, alguien bostezaba y entonces ese relajamiento iba pasando a todos para que todos, ajá, se durmieran a la misma hora y despertaran a la misma hora. Eso lo entiendo, okay, ¿no? Tiene algún sentido, porque sí, también,
1: guácara,
0: también bostezan otros animales que tienden a andar en grupo, como los perros, uh-huh, y los lobos, pero también los gatos que andan solos también bostezan, entonces quién sabe por qué. Pero la guácara,
1: es que el bostezo tiene que ver con respirar más profundo y meter más oxígeno a la sangre, y eso de alguna manera también te relaja.
0: Te relaja, pero además se contagia en animales sociales. Pero la, sí, guácara también se contagia. Y sí, yo pienso que tiene que ver con haber comido todos el mismo mamut, que a lo mejor tenía por ahí una bacteria que nos está haciendo daño. Ajá. Entonces, cuando ves a alguien guacarear, te hace guacarear a ti para que también saques ese alimento que te podría estar haciendo daño. Esa es mi teoría de por qué se contagia la guácara.
1: ¿No has visto la película del triángulo de la infidelidad? ¿O no es que el triángulo de la infidelidad? Digo, de la infidelidad, de la infelicidad.
0: Ok.
1: Hay una escena donde de pronto se arma una guácara y o sea, todo el mundo se guacarea y se zurra a la res en una escena increíblemente divertida y está todo el mundo ahí en un charco de porquería. No, no, una cosa.

0: mientras se hunde un barco. Es una cosa preciosa, realmente notable y bonita. Suena bien. Gran escena.
1: Bueno, ya para cerrar esta sección.
0: Fue lo que más disfruté.
1: Otro mexicanismo es la palabra madrinola.
0: La madrinola. ¿Qué es esta madrinola?
1: Una cosa insignificante y pequeña.
0: O algo que no sabes para qué sirve. ¿Para qué sirve esta madrinola?
1: O madrola, y, ¿no?
0: Picas el botón y explota algo. ¡Ah! Y esta madrinola. ¡No, eso no!
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1: La temperatura, 23 grados.
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5: Hola, muñeca. Hola, muñeca, ¿cómo estás?
6: Es un dicho que yo creo que sí se puede aplicar, se le puede decir a alguien así en el lugar y en el momento correctos, pero hola, muñeca, de alguna manera le dice a la mujer que es un juguete, le dice a la mujer que es un
7: objeto. Que está muy bonita, que es tan bella como una muñeca.
6: Bueno, pues
7: si te quieres poner mamila, pues sí, puede ser, ¿no? Uh-huh. Pero la realidad es eso, ¿no?
6: Bueno, no, la realidad es más extraña de lo que tú crees. Y la realidad es más extraña que la ficción, queridos radioescuchas. Ahí les va este artículo que me sorprendió bastante. Bueno, no me sorprendió tanto porque ya lo había yo visto y ahorita les digo por qué. Habla acerca de una trabajadora sexual que se especializa en una cosa que se llama dollification. O sea, la muñequización.
7: Dollification, de doll, de muñeca.
6: Sí, de muñeca en inglés. Y bueno, pues de lo que se trata, la especialidad de esta trabajadora sexual, esta escort, es que ella a sus clientes les ofrece un servicio bastante peculiar. Ella puede servir de dos sopas. O convertir a los clientes o clientas, porque además atiende a hombres y mujeres, en muñecos o muñecas, o sea, vestirlos de muñeco, posarlos.
7: ¿Cómo? O sea, yo voy con esta sexoservidora, le digo, mucho gusto, quiero que me disfraces a mí de muñeca.
6: De muñeco o de muñeca, como tú quieras. Y entonces te pones.
7: Ah, pues ya si me voy a ir, me voy hasta el fondo, ¿no? Que me vista de Barbie. Peluca,
6: bueno,
7: rubia.
6: Vista de Barbie.
7: Vestidito, sí. Tacones rosas.
6: No, pero mini vestidito y mini falda.
7: Mini vestidito,
6: y
7: sí.
6: Y entonces ya eres muñeca, ¿no? Pero evidentemente las muñecas pues no se mueven y no hablan y no hacen nada. Las muñecas son objetos inanimados, básicamente. Nosotros de alguna manera las imbuimos con vida a la hora de jugar con las muñecas. Entonces lo que hace la trabajadora sexual es que juega contigo, que ya eres la muñeca Edward Barbie. Y entonces a lo mejor te hace que te tomes una tacita de té y ella empieza a jugar contigo.
7: A las muñecas,
6: como si fuera
7: conmigo.
6: A las muñecas, pero ella mientras está jugando contigo pues se desnuda y abusa de ti, bueno no abusa, pero te utiliza como su muñeca o muñeco sexual. Y tú estás muñequizado, entonces tú no te puedes mover, ni puedes decir nada, ni puedes opinar.
7: Ella está jugando, me quiero mover, si quiero realmente lo que quiero es ser una muñeca lesbiana con ella.
6: No, pero entonces, pero tú no te puedes mover. Sí puedes ser una muñeca lesbiana si quieres, pero tú te tienes que quedar. Tú eres una muñeca y no te puedes mover, ¿ok? O un muñeco.
7: O sea, no hago nada. Estoy así como inerte, inanimado.
6: Inerte totalmente. Y ella te utiliza como su juguete sexual. Pero tú no puedes moverte, ni opinar, ni hablar, ni nada.
7: Pues mira, en mi humilde opinión, pues que cada quien haga...
6: Sin duda.
7: A puerta cerrada lo que se le dé la gana, porque no hay ninguna víctima en esto, no hay ningún daño.
6: No.
7: Lo único que hay es adultos echando relajo, jugando
6: a las muñecas.
7: Es muy divertido jugar.
6: Ahora fíjate, esas cosas. El anverso del ejercicio.
7: Pensé que ibas a decir el lamber.
6: El lamber también es bonito. El lamber. No, la otra cara de la moneda, vamos a decirle así, es que ella es tu muñeca. Entonces ella es una muñeca y tú la puedes posar y ponerla como tú quieras y hacer con ella lo que tú quieras y ella se comporta como tu muñeca. Y yo ya había visto esto alguna vez por ahí
7: porno?
6: En mis pesquisas de cine para adultos. Me encontré con una actriz que se especializa en este tipo de videos y ella se convierte en muñeca y dice que le echan un spray y se paraliza y entonces se convierte en muñeca, pero el actor... hace unos horrores con ella mientras está hecha muñeca, ¿no?
7: Como si fuera una muñeca sexual de plástico, la pone en distintas posiciones.
6: Sí. Y todo lo que él quiere hacer se lo hace a la muñeca entrecomillada de la que estoy hablando. Y luego tiene otros en donde tiene un control remoto. Y entonces la apagas y la prendes. Y entonces cuando está... ¿qué está pasando? Y le da con el control remoto y ya se va quién sabe a dónde mentalmente. Y entonces este güey sigue haciendo lo que está haciendo. Y de pronto la descongela. ¡Ay, qué! ¿Por qué me estás haciendo esto? Y la vuelve. Es un juego, evidentemente. Tiene un componente un poco extraño, la verdad. Tiene un componente como de ir contra la voluntad de una persona. Claro, esto es un video, son actores. tiene esta cuestión de cosificar y de utilizar, pero finalmente...
7: No, pero si tú lo haces con tu rato, pareja, así, con toda tranquilidad, claro, pues no, sí, no hay ningún problema, ¿no?
6: Ahora, fíjate, ahí te va lo divertido. Dice la regresando a la trabajadora, a la escort esta, dice que algunos de sus clientes le pintan botones. Y entonces, que si picas este botón, se pone en cuatro. Y si picas este botón, asume no sé cuál posición. Entonces le pones botones de control.
7: Está
6: divertidísimo. Depende del botón que piques, hace lo que tú quieres, ¿no? O llora, llora y mueve sus nalgas. Y solo se contenta, bajando la mano. Y así. Entonces,
7: eso es lo de cuando
6: es un juego perverso, sí. Si ustedes lo quieren ver así. Pero también divertido, o sea, suena entretenido, ¿no?
7: Bueno, sí, pues no, pero no tiene nada de malo porque no hay víctimas. Si las dos personas están haciéndolo de manera consensuada y están contentos y demás, pues yo no tendría inconveniente en que me disfrazaran de muñeca, nada más que siento que sería yo la muñeca fea.
6: Bueno, sería, pero igual y te pueden hacer
7: una muñeca horrible en Arizona.
6: Puedes pillar que te maquillen bien. O sea, igual y con un poquito de maquillaje y peluca, igual y mejoras, ¿no?
7: No,
6: o
7: pero
6: sea,
7: tendría que ser muchísimo. Un antifaz, hombre, de maquillaje.
6: Una mano de pintura de... como suficiente para un departamento, güey, que no se vea nada.
7: Exacto, es como ese chiste de amor, ¿estoy bien maquillada? No, todavía se te ve la cara.
6: Sí, es horrible. Terrible, güey.
7: Fruto de algún top ten de aquí y de la corneta.
6: Pero pues ya ven, la gente juega cosas extrañas.
7: Qué bonito. Mi canción. ¿Qué? Esta sería yo.
6: Ah, la muñeca fea.
1: Muñequita, le dijo el ratón, ya no llores, tontita, no tienes razón.
7: Sí tengo, soy fea. Muy
1: tus
7: fea.
1: Amigos no son los del mundo, porque te olvidaron en este rincón.
7: Es tristísimo.
6: Ah, pobre muñeca fea, esta canción es terrible.
1: Nosotros no somos así.
6: Son los ratones y los insectos, ¿va?
1: Recogedor.
6: Eso, los están ahí arrumbados.
1: El plumero y el saco.
7: Nada más.
6: Fíjate, el espíritu animista que tiene esto, las cosas tienen voluntad y las cosas
7: muñeca.
6: Tienen una opinión.
7: Te no, pero es que el escoba y el recogedor. Bueno, por lo menos tiene un amigo recogedor.
6: Entonces, y el, la muñeca.
7: Es una ventaja para la muñeca.
6: Pero a mí esto de niño me llamaba muchísimo la atención. O sea, que esta cuestión, no sé si decirle animista o es alguna especie de antropomorfia, que el ratón tenga sentimientos humanos y tenga opiniones humanas, que la escoba le exprese su cariño a la muñeca fea, que también es un objeto inanimado. Eso a mí de niño me confundía mucho. Y estas canciones, de alguna manera, me daban miedo, pero me interesaba mucho el concepto.
7: Es durísima,
6: de pronto,
7: güey.
6: Es durísimo, güey. Nadie la quería.
7: A ver,
6: pero la muñeca fea se hace amiga de lo que estaba ahí en el closet arrumbado, o en la covacha, pues. La abandonaron.
1: Nosotros no somos así. Te quieren la escoba y el recogedor.
6: Voy a llorar, güey.
7: A ver quién más la quiere.
6: Estoy llorando, güey. Qué feo. Y el sacudidor también la quiere.

0: No, ser un criminal, Francisco Gabilondo
1: Wow.
0: Soler,
1: Güey, lloré un poquito, güey. Sí
0: güey.
1: lloré tantito.
0: Yo también.
1: Qué feo, güey. Qué feo,
0: Acordé
1: güey.
0: de
1: Sí
0: mi
1: me sacó una
0: infancia.
1: lágrima,
0: O sea, a
1: cabrón.
0: mí también, güey. Soy un. O ya nos estamos haciendo viejos, güey. ¿Qué está pasando?
1: güey.
0: Oigo a Cricri, se me salió una lagrimita.
1: Empezamos con sexo y ahora esto.
0: Pensando en la pobre muñeca fea, sola por
1: Güey, a
0: los
1: mí sí me hizo
0: rincones.
1: llorar,
0: A mí también,
1: güey, tantito. Ah, estoy muy sensible estos
0: Ay,
1: días.
0: somos unos viejos lesbianos. Estás en esos días
1: Sí,
0: difíciles.
1: viejos, viejos BM y lesbianos, güey. A mí sí me hizo llorar un poco. Bueno, déjame
0: Necesitamos irnos a
1: recupero
0: otra
1: de
0: cosa
1: esto.
0: nuevo para recuperarnos de este bajón
1: ¿Sabes
0: emocional.
1: qué? Voy a ir a
0: Tan
1: ver
0: divertido que estaba
1: porno, güey.
0: vestirnos de
1: Voy a ir a
0: muñecas
1: ver
0: y jugar a
1: porno.
0: las
1: Sí,
0: lesbianas.
1: sí. Pero ahora nos hizo llorar
0: O sea,
1: Cricri.
0: pero no juntos, ¿eh? No se vayan a confundir. ¿Esto qué es? ¿Qué es eso? Esta se la canto yo a
1: Ah,
0: mi
1: me
0: mano
1: gusta más
0: derecha.
1: Cricri. La verdad me gustó más. Muñequita, ¿se la cansa tu mano derecha?
0: Así es.
1: Okay, qué cochinada de canción. ¿Quién canta nuevo?
2: Enrique Guzmán.
1: Enrique Guzmán. Qué basura de canción. Gracias, Enrique. Adiós.
0: Por algo estaba olvidada esa rola, pero quién sabe por qué de nuevo la resucitó en este momento
1: La
0: hablando de
1: revivió.
0: cosas de muñecas. Bueno,
1: Qué
0: pero está
1: horror.
0: acá. También yo te quiero y te quiero feliz. Así que sonríe.
1: Sí, tengo que sonreír y no llorar oyendo a Cri Cri.
0: Y vamos ahora
1: Sí.
0: al top 10 de la corneta que se llama Malos Momentos.
1: Para proponer matrimonio. Malos momentos para proponer matrimonio. Es un momento difícil proponer matrimonio. No difícil, pero hay que pensarlo bien. El cómo, el dónde, en qué circunstancias, si lo
0: Por
1: vas a hacer
0: ejemplo,
1: romántico o no, cómo lo vas a lograr.
0: abre tu cajita feliz, ándale, abre. ¡Tarán! ¿Te quieres casar conmigo?
1: Híjole, no sé.
0: Puede ser, pues, o sea, si hay una situación excepcional donde sea
1: Fíjate que
0: fan de ese
1: yo le
0: tipo de
1: eché
0: cosas,
1: ganitas a
0: podría
1: la.
0: ser.
1: El día que le pedí su mano a mi esposa, me tomé mi tiempo, lo planeé bien,
0: Nunca me
1: y
0: has contado
1: entonces
0: eso,
1: le
0: ¿cómo
1: hablé
0: lo
1: a un
0: hiciste?
1: amigo.
0: Ah, ya me
1: Ah,
0: acuerdo.
1: no sabía.
0: Ya
1: Sí,
0: me
1: es muy
0: acuerdo. Pero
1: bonito, es
0: vale la
1: muy
0: pena la
1: divertido porque
0: anécdota.
1: estuve fin. Hablé con un amigo de mi esposa y le dije, oye, necesito que me saquen unos, porque mi esposa hace imagen, es radióloga, y necesito un favor, necesito que me digas de qué me puedo enfermar, que se necesite una placa de tórax. Entonces me dio una serie de síntomas, me dijo, tú di estas cosas, di que te duele así y asado un par de semanas, y a la tercera semana seguramente pues te van a recomendar que te hagas una placa de tórax. Entonces fui y le dije a mi esposa, que es médico, era no, entonces mi esposa, es que me duele así, me duele acá, vivíamos juntos, ¿no? Y empecé a fingir todos los síntomas, y entonces me dijo, no, pues yo creo que te voy a sacar una placa de tórax a ver qué es lo que está pasando, ¿no? Y entonces llegando ahí junto a la máquina de rayos X, que ya no es técnico, pero bueno, estaba el técnico, y le dije, oye, acompáñame tantito, ¿no? En lo que me hacen la placa, y pusimos detrás de la máquina una hielera con una botellita de champaña, yo me pegué el anillo a la espalda, y entonces me sacó la placa y se veía un anillo ahí cerca de los pulmones, y lo que primero que pensó es, este güey, ¿cómo? ¿A quién le estuvo lamiendo la mano que se tragó un anillo y lo tiene ahí metido? ¿Cómo llegó ese anillo ahí? Fue lo primero que pensó. No entendía, y luego le dije, no, que si te casas conmigo. O sea, estuvo bien, pero hubo que fingir todos unos síntomas y demás para hacerla de jamón, para que tuviera algo de diversión la pedida. Estuvo bien, creo que lo hice bien.
0: La verdad, sí, una de las pedidas más originales que se me ocurre, mi estimado Destaca, te felicito. Ya
1: Muy
0: ven, es un
1: bonito.
0: romántico, en el fondo tiene corazón.
1: Estuvo divertido, la verdad. A mí sí me
0: Nada
1: gustó,
0: más es
1: pero me encantó la
0: malhumoriento.
1: reacción esa de a quién le estuvo lamiendo la mano que tiene un anillo en la panza, el güey. ¡Qué horror!
0: No, es para ti. Muy bien. Bueno, pues entonces, ese fue un buen momento.
1: Sí,
0: Fíjate, en la
1: ese
0: sala
1: para
0: de
1: ti.
0: rayos X, ¿a quién se le ocurriría una pedida en la sala de rayos
1: Bueno,
0: X?
1: pues es que además de todo, como ella no es técnico, o sea, no, ella no saca las fotos, pues vamos a ponerlo de esa manera, la
0: Él las
1: tuve que
0: interpreta.
1: convencer de entrar conmigo. Entonces ahí estaba con su peto de plomo y detrás de la pared. O sea, hubo que hacer todo el relajito, ¿no? Pero bueno.
0: Qué bello momento, mi estimado Estaca. Bueno, vámonos entonces al top 10, malos momentos para proponer matrimonio. Esta es la número. Malos momentos para proponer matrimonio.
1: Oye, entonces, guapa, ¿tu papá no te desheredó?
0: No, finalmente no.
1: ¿Te quieres casar conmigo?
0: Sí, pero por bienes separados, ¿eh?
1: ¿Qué? Ah, perdón, creo que me habla mi mamá. Bye.
0: Adiós.
1: Qué asco, ¿no?
0: El braguetazo.
1: Sí hay gente así, güey. Pero es que sí hay gente así. Es
0: claro que hay gente así.
1: Qué horror. Recuerden, separación de bienes. Háganlo. Háganlo por su bien. Es lo más sano. Yo, aunque no pienso jamás separarme de mi esposa, lo hicimos por bienes separados. Y está bien. Igualmente. Así debe de ser. Y sí, es muy bonito.
0: Pues yo pienso que es lo correcto. Pero bueno, vamos a la que sigue, que es la número. Malos momentos para proponer matrimonio. María, ¿te quieres casar conmigo?
2: Ay,
0: María. Perdón, Sandra.
2: ¿María?
0: ¿Eh? No, Gaby, perdón. ¿Qué? ¡Ay, Helmans, perdón, la volví a cagar!
2: ¡Estúpido!
0: Equivocarte de nombre en la pedida, sí, sería supremo.
1: No. Bueno, entonces di guapa o corazón. Así no te equivocas.
0: Sí, eso se lo aprendí a un cuate en otra época. Sí, todas eran corazones, todas eran guapas.
1: Ya, guapa y corazón, flaca, como quieras, pero por nombre no. Ok, la que sigue es la número
3: 8.
1: Número 8. Malos momentos para proponer el matrimonio. Voy a tener un hijo y es tuyo. Te tienes que casar conmigo.
0: Es imposible que sea mío.
1: Con esa voz, cualquiera pensaría que eres estéril, pero ¿me vas a salir con eso, estúpido?
0: No. Imbécil, es imposible que yo sea papá porque yo soy mujer y tú
1: ¿Y
0: no.
1: ¿Pues qué? ¿Cómo que no soy mujer? Yo me identifico. Ok, no, está bien ya.
0: Es que también, pinche memes que nos pone esto en la lista. Esto funciona leído, pero hablado es muy difícil porque no sabía yo si hacer voz de hombre o de mujer.
1: Exacto.
0: Y me fue por una neutralidad que no funcionó definitivamente.
1: Creo que vamos a tener que descontarle el día por este chiste.
0: La que sigue es la número
3: 7.
1: Malos momentos para proponer matrimonio.
0: A ver, súbela la música, estamos en un privado, ¿no? Acá.
1: En un privado, acá en un table. Ajá, es acá.
0: Ay, perdóname, está aquí tan precioso, ya se te acabó tu tiempo. Se acabó la canción.
1: Aquí tienes otros 500 pesos y te quieres casar conmigo.
2: ¡Claro que no, imbécil! ¡Gano muchísimo más que tú! ¡Aquí en el tubo!
0: ¡En el tuburio!
1: El tuburio. Te vi en un
0: o
1: tuburio.
0: O el pelódromo.
1: Okay,
0: ya no están tan en boga, ¿no? Los pelódromos y tuburios.
1: Es que ya no son legales en la Ciudad de México, entonces creo que los que existen son
0: Contigo, clandestinos.
1: Pero hace muchos años.
0: Como
1: muchos.
0: 10, yo creo, o así.
1: Fíjate que en el súper que me queda muy cerca de la casa, hay un club de estos junto al súper. Y está abierto hacia las 5 de la tarde, vas a hacer el súper un sábado, y está abierto como desde las 2 de la tarde.
0: ¿Y qué tal
1: está? Nunca he hecho la trastada de ahorita vengo, voy al súper y meterme ahí 2 horas, echarme una cerveza.
0: Para eso me gustaba.
1: Pero lo voy a hacer algún día.
0: La narración completa.
1: Lo voy a hacer algún día, porque ahí está, sales del supermercado y está el club ese, el Tutti Club.
0: El Tutti Club, me encanta. Vamos a la que sigue, la número
3: 6.
0: Malos momentos para proponer matrimonio. Ay, ya se puso tieso. ¿Te quieres casar conmigo?
2: ¡Que se está muriendo mi esposo, imbécil! ¡No es momento!
1: Ok.
0: Oh. ¡Ay, ya se puso tieso! ¿Te quieres casar conmigo? También podría ser.
2: ¿Ahora que enviudé? Ok.
0: ¿Te gusta tiesesón?
1: Es bonita canción. ¿Te gusta tiesesón? Además, ¿pero tiesesón?
0: O sea, sí, pero más o menos.
1: Pero no mucho, tiene son.
0: La que sigue es la número
3: 5.
1: Número 5, malos momentos para proponer matrimonio.
0: Listo, son 1500 por el tanque lleno.
1: ¿Eh? Pero me encantó el servicio. ¿Te quieres casar conmigo?
0: Güey, léelos.
1: Lo estoy leyendo. ¿Te quieres casar conmigo, güey, de la bomba de gasolina?
0: ¿Que me acaba de llenar el tanque?
1: Que me acaba de llenar el tanque como nadie. Ok, la que sigue es la número
3: 4.
0: Malos momentos para proponer matrimonio. En una cena con la familia de su esposo.
1: Ok. Pues si has bebido lo suficiente, en una de esas funciona. Ahí con el esposo enfrente, te casas conmigo.
0: Y la familia del esposo.
1: ¿Y qué haces que el esposo te dice? Vas. No, yo no tengo ningún inconveniente. Es más, más un brindis por los novios. ¡Que vivan los novios!
0: Algunas cosas sí habrán pasado. Pero bueno, vamos ahora a la número
3: 3.
1: Número 3, malos momentos para pedir matrimonio. Cuando el avión pasa por la zona de turbulencia.
2: ¡Ah, nos vamos a morir todos! ¿Te quieres casar conmigo? Uf, ya no nos vamos a morir todos.
4: Adiós.
1: Es que...
0: ¡No, sí, cásate conmigo!
1: ¡Qué feo!
0: Ahora la número...
3: 2.
0: Malos momentos para proponer matrimonio.
5: Está quita precioso. Contigo entendí perfectamente que la belleza es interna. ¿Te casas conmigo?
1: Venga tu madre. Qué feo. Entendí perfecto. O sea, eres feo o fea, pero ¿te casas conmigo?
0: Yo creo que no hay mayor cumplido que ese, en realidad.
1: Sí, hombre, pero ¿por qué es necesario, o sea...
0: Subrayar.
1: Subrayar que una persona es poco atractiva para decirle que a pesar de lo pinche te gusta. Eso está mal.
0: Está mal. Pero la que sigue está aún peor. La número...
3: 1.
0: Número 1. Para proponer matrimonio, estamos en el proctólogo.
1: Mire, señor, ya que estamos en el tema de los anillos, ¿se quiere casar conmigo? Soy médico, gano muy bien. Esto de la proctología deja. ¡Uy! ¿Qué es esto? Es un ramo de rosas para ti.
6: ¿Cuál chiquito? Está bien grandote.
1: Ah, lo perdí en la última consulta. Qué bueno, nada más lo voy a lavar y me lo pongo.
0: Bueno, pues muchísimas gracias a todas las personas que enviaron sus propuestas al Top Ten de hoy. Gracias a quienes soportaron esta emisión de Corneta. ¿Y qué tal estás soportando tú, güey? ¿La queso?
1: Mira, la verdad, ya te dije, en serio, yo creo que ya hicimos lo que teníamos que hacer. Lo demás me vale 3 kilos de pepino, güey.
0: O sea que sí soportas.
1: No solamente lo soporto, me valen más, o sea, de veras, en serio.
0: Bueno, muchas gracias, ya nos vamos, nos vemos en la noche en Imagen Televisión. Entramos con ¿Qué Importa? Y si quieren más corneta, está la corneta extendida en Amazon Music.
1: Gracias por tenernos en número 1, por cierto.
0: Sí, muchísimas gracias. Gracias por su presencia en este espacio. Y nosotros nos tenemos que ir porque alguien más tiene que...
1: ¿Sabes qué? ¿No? ¿Qué? Lo voy a hacer yo antes de que lo haga alguien más.
0: Ya acordamos que no...
1: Sí. Esta corneta está cancelada. ¡Adiós!
7: En este instante se va la meme en la corneta.
0: ¿Y este es el cierre?
7: No, este.
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con la voz de Ultranate y la creación original de I'm My Own Angel, el DJ francés Hugger le da su toque a esta gran canción. Esto es Moving to the Sound, en el lugar

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2: Oye, fíjate que quisiéramos empezar este día con algo que los yaparatianos, o sea, toda nuestra comunidad, ¿sí?, preparó para ti. Porque desde ayer en las redes sociales te mandaron piropos. Es como esto sensual, ¿eh?
3: Ok.
2: Tus padres echaron pasión y crearon la semejante bombón.
3: ¡Ay! Ruggiero, ¿traes permiso para ser tan lindo o te vienes de ilegal? En mi espaldilla.
4: ¿Quién fuera visca para verte doble, papacito?
3: Oye, el tema del día de hoy son juguetes favoritos. Ya hablamos de algunos juguetes que tuvimos de chico.
5: Sí. El muñeco de Toy Story.
3: ¿Cuál?
5: Porque Woody, yo era muy fanático de Woody en aquella época.
3: Acá dijo Buzz Lightyear.
4: ¿Cómo decía Woody en italiano? Eso me interesa. ¿Cómo dice?
3: ¿Cómo?
4: Hay una serpiente en mi bota. ¿Cómo dice?
5: C'è un serpente nella mia scarpa.
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7: La temperatura, 23 grados.
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están? Ya un paso del fin de semana, querida Ciudad de México, y sigue siendo el verano 40. ¡Ah, qué delicia! Les damos la más cordial bienvenida en esta tarde de este jueves 6 de agosto. Saludo a Jayce Omaña, que está en los controles. Soy Paulina Valerio, así que te invitamos a quedarte en las siguientes horas a disfrutar de la música, de la información que tenemos para ti, así que no te puedes perder de nada, ¿ok? Y por lo pronto, con esto arrancamos. Estás en los 40.

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1: La temperatura, 23 grados.
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4: La temperatura, 23 grados.
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estás en los 40, 101.7. Tenemos que platicar de esto porque yo estaría preocupada si trabajara en Netflix. Y es que la empresa Up42 ha presentado una demanda en California porque pues la gente de Netflix perdió su película. Sí, hagan de cuenta que grabaron, esta casa productora grabó toda una cinta que además ha sido protagonizada por Nicolas Cage. Y ya saben que en este mundo de la industria, pues de repente estas grandes empresas, en este caso Netflix, es de, oye, mándame tu película y voy a ver si te la compro, ¿no? Para pasarla a través de mi servicio de streaming. Se lo hicieron llegar en un disco duro. Y días después, el equipo de Netflix se pone en contacto con esta empresa y les dice, oye, ¿qué crees? No encontramos el disco duro. Al parecer que sufrieron como de un robo de muchos equipos y que entre ellos se perdió o se robaron este disco duro de una película que pues ahora corre el riesgo de que llegue a la piratería así, de manera directa, ¿no? La cinta llevaba por título Fortitude y ya veremos qué sucede con todo esto. Digo, a mí se me han perdido muchas cosas, pero que se te pierda una película con los miles y miles de dólares que puede llegar a costar, ¿no? ¡Qué cosas! Vámonos con esto, quédate en los 40, 101.7.

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2: La temperatura, 22 grados.
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Te invitamos a seguir con nosotros a través de los 40 101.7. Oigan, y sobre todo porque, ¿saben qué? Luego de repente la música sí tiene este poder de inyectarte energía, de que te sientas mejor. ¿Ustedes sabían que cada vez es más común entre la juventud que experimenten el estar cansado siempre? Bueno, los expertos atribuyen esta cuestión a que los chicos están tan inmersos en el mundo digital que no logran desconectarse ni un solo instante. A eso hay que sumarle la hiperproductividad, ¿no?, que vivimos hoy en día. Y pues sí, el exceso de estímulos digitales y que nos cuesta trabajo separarnos del móvil, separarnos del trabajo, de la vida personal, y eso lleva a un agotamiento mental. Bueno, ¿qué dicen los expertos? Para reducirlo, recomiendan establecer límites, tomarte pausas durante el día, ya no esperarte al fin de semana, porque ¿qué crees? Llega el fin de semana y no logras desconectarte. Entonces, ser claro y durante el día

tomar pausas para desconectarte de todo, obviamente disminuir la exposición constante a notificaciones y reconocer sobre todo esto que el descanso debe ser prioridad para tu bienestar y tu salud. Así que ahí les va la información. Bueno, tenemos música y por lo pronto te dejamos con esto en los 40. No, no.

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1: La temperatura, 22 grados.
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2: ¿Qué tal? Sigue escuchando la radio de los conciertos, Los 40. 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Yo soy David del Comando 40 y quédate escuchando lo mejor de la música a través de Los 40 101.7.
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Maya en los controles y yo soy Paulina Valerio. Escuchas los 40 101.7. El día de hoy finalmente es una realidad, aunque ya nos había dado esta gran noticia, pero finalmente hoy se ha lanzado el sexto álbum de estudio de Karol G, que lleva un gran título, por cierto, en la portada: No me arrepiento de sentir tanto. Y ya lo puedes encontrar y disfrutar en todas las plataformas de música en streaming. Tiene 14 canciones. Sí tiene un enfoque como más emotivo, más íntimo. Tiene colaboraciones sobre todo importantes, ¿eh? Drake, Bruno Mars, por nombrar algunos de los más poderosos. Entonces corran a escucharlo. Mándenos todos sus comentarios. Chéquense los temas Alguien que te amaba, o la de Con quién andará, o la de Bebiendo lágrimas. Oigan, ¿esto llevará dedicatoria a Faith? No lo sé, pero bueno, chéquense el disco. Lo nuevo de Karol G, No me arrepiento de sentir tanto. Y luego nos mandan todos sus comentarios en @los40méxico.

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0: 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La temperatura, 22 grados.
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Nosotros seguimos contigo, acompañándote a través de estos micrófonos en este jueves maravilloso, jueves 6 de agosto. 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
4: La temperatura, 22 grados.
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En los 40 101.7 hay un clásico de estas cintas de Coming of Age que se volvió parte de la cultura pop, un éxito de 1995, la cinta Clueless, o que acá en México creo que le pusieron Ni Idea, estelarizada por Alicia Silverstone. Bueno, pues déjenme decirles que ya confirmado que Paramount Plus hará una secuela de tan solo 6 episodios que actualmente